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0: Muy buenas noches.
1: Muy buenas noches a todas y a todos que nos están escuchando. Ajá. Hoy en noche fría de otoño. Quedan cada vez menos noches otoñales.
0: Sí, y el frío se concentró todo en otoño. No quedó nada para el invierno.
1: Ojalá que no.
0: Pase el calor.
1: Bueno, somos compositoras en radio. Hoy estamos celebrando la segunda fecha de Abrazando Savia.
0: Que ya fue el sábado 13.
1: Este sábado 13, a la mañana, un taller hermoso en la Escuela de Música, aquí en Paraná. Vivi Poseón brindó un taller de percusión y voz, en el cual, bueno, estuvimos nosotras. Hoy nos acompañan, bueno, ya vamos a ir nombrando.
0: Dos sorpresas
1: que estuvieron ese día sábado a las 10 de la mañana en la Escuela de Música, en el taller de percusión y voz, que estuvo hermoso. Y a la noche, el concierto de Vivi Poseón en la Casa de la Cultura,
0: que abrió Analía Bosque, una de nuestras compañeras del colectivo.
1: Y locutora de este programa también.
0: También, claro que sí. Ajá. Bueno, Compositoras en Radio está todos los miércoles por FM Costa Paraná, 89.1, pero además tenemos algunas réplicas. Por ejemplo, el sábado en Barriletes, a las 6 de la tarde. ¿Tenés la data ahí? No tengo la
1: FM. Barriletes, 89.3 de Paraná, en Radio Sudaca FM Comunitaria de Trelew FM 103.3. Uh-huh. En Radio Comunitaria La Colectiva de Paternal, Buenos Aires FM 102.5. 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
0: Así que tienen para hacer dulce. Parece. Y además, los programas quedan en un lugar que se llama archive.org. Quedan todos ahí, así que cuando ustedes deseen volver a escuchar programas nuevos, programas viejos, busquen archive.org. @compositorasenradio.
1: Y nos pueden seguir también en nuestras redes, en Instagram como compositoras.er, en YouTube como Las Compositoras. Y si tienen algo que nos quieran contar o compartir, nos pueden escribir un correo a lascompositoras@gmail.com.
0: O llamarnos durante el programa al teléfono de la radio, 343-5-340-933.
1: Así es.
0: Para lo que quieran, ¿eh? Mensajitos, saludos, pedidos, sugerencias, críticas, ponderaciones.
1: Por favor, auspicios. Sí, envíennos su nombre y desde dónde nos están escuchando, y si quieren también auspiciarnos los programas, así, bueno, nos mantenemos al aire.
0: Hace mucha falta. Bueno, ¿vamos a decirle cuáles son las sorpresas?
1: Me parece que sí.
0: Una. Primera y principal, porque la otra fue como un postre ahí que apareció en la puerta de la emisora. Y la invitamos a pasar y estamos muy felices. Pero la otra, que ya estaba programada, es nuestra entrevistada, Melina Yepens, que está con nosotros acá en el estudio de la radio, con nosotras, así no me retan las chicas, para conversar, contarnos cosas, compartirnos y también para que conozcan su música.
2: Buenas noches. Bueno, muchas gracias, chicas, por haberme invitado al programa, así que bueno, estoy muy feliz.
0: Vos, gracias por estar acá. Bueno, y la otra sorpresita, contales, la que estaba ahí de postre en la puerta.
1: Bueno, hoy tenemos invitada una compañera del colectivo que es Pamela Villarraza.
0: Invitada, dijo.
1: Sí.
0: No te colaste.
1: Y dicen que quizás nos acompañen en algunos programas de a poquito.
2: Así me gustaría mucho.
0: La estamos seduciendo.
1: A escuchar su voz más seguido. Y bueno, Melina, ¿te parece que arranquemos esta entrevista cantando?
2: Adelante.
1: Un poquito. A ver qué sucede.
0: Arrancamos con un tema grabado de Melina.
1: Ah, bien, bien, bien. Mejor.
0: Que Claudio va a reproducir ahí.

0: ¡Ey! ¡Qué hermoso eso, Melina!
1: Contarnos su nombre y su génesis.
2: Bueno, muchas gracias. Este tema lo compuse casualmente y curiosamente desde el acordeón a piano.
1: Mira.
2: Por ahí el acordeón lo que tiene es que uno lo puede llevar a todos lados y el piano no. Y también casi nunca hay pianos para tocar en algunos lugares. Entonces, bueno, ese tema lo compuse desde el acordeón y le puse como nombre En la orilla. Ajá. Y tiene como un aire de chamamé, sí, o de canción del litoral. No tiene letra, así que es un tema instrumental. Y bueno, también creo que hasta el día de hoy es lo que es y tal vez se podría seguir desarrollando. Así que bueno.
1: ¿Cuánto tiempo hace que lo compusiste, Melina?
2: En 2024. Todavía vivía en Santa Fe, porque yo me fui a vivir a Santa Fe. Y sí, fue en esa época. Lo vivía allá.
0: Meli, ¿vos no sos de Paraná?
2: No, yo soy de Nogoyá.
0: Ahí va.
2: Acá cerquita nomás. Y hace 2 años más o menos que estoy viviendo acá en Paraná. Primero me fui a Santa Fe. Y después el aire pueblerino me trajo a Paraná. La verdad que estoy muy cómoda, me gusta mucho.
0: Uh-huh. Y bueno, eres pianista principalmente, ¿no?
2: Sí, principalmente. Por ahí me costó cuando me invitaron, si bien no me hice rogar mucho.
0: Por suerte.
2: Me considero más intérprete que compositora. Pero bueno, siento que la composición es como una forma de expresión muy necesaria, al menos en mi caso. No sé si ahora no estoy escribiendo tanto letras. Me gusta y me llama mucho la atención la música instrumental. Pero bueno, por ahí surgen algunas letras y tengo algunas canciones.
1: ¿Y eso tiene algo que ver, el tema de que te guste más lo instrumental, con tu formación? Contanos un poco de eso.
2: Puede ser. En realidad, mira, curiosamente, cuando yo empecé a tocar el piano, que no hace tanto, el profe que tuve, o sea, el primer profe que yo tuve, que fue en Nogoyá, que se llama Kevin Mernes, Kevin me acercó mucho el piano y el canto a la vez, mira, digamos.
0: Qué hermoso.
2: O sea, como que no tuve una formación así clásica o académica, si se quiere, así estudiando piano clásico.
0: Claro.
2: No sé cómo decirlo, académicamente.
1: Música
2: no sé.
1: Académica.
2: Claro. ¿No? Entonces, medio que ya de entrada, digamos, fue con el canto y el piano y a la vez, bueno, eso. Y siempre
1: luego estudiaste desde, en Victoria.
2: Sí, y desde el principio siempre supe que al momento, si algún día me iba a subir a un escenario, iba a ser a través de la música popular. Uh-huh. Eso creo que siempre lo tuve bastante claro. De hecho, me acuerdo una clase que fui a lo de Kevin. Y le digo, Kevin, yo quiero tocar, pero no sé qué. Bueno, y, o sea, pero no sé, no sabía
1: pobre
2: cómo.
1: Pobre Kevin.
2: Sí,
0: pobre Kevin.
2: O sea, no sabía cómo decirle que yo no quería tocar esa música que, digo.
1: Que te proponían.
2: Sí, que por ahí las instituciones imponen o proponen. O sea, no me identificaba, digamos. Y bueno, por suerte él me pudo mostrar así como muchos músicos y músicas, pianistas, que me mostraron así como otro camino, que no son masivos, claramente. Entonces,
0: y,
2: por ahí es difícil de encontrarlo, digamos. Uh-huh.
0: Claro, en esa escucha de pianistas como referentes para vos.
2: Bueno, en ese momento, ese año que yo estaba cursando, que estaba yendo a clases con Kevin, yo justo estaba cursando en Victoria el profesorado, como vos decías.
1: Ajá.
2: Y bueno, ahí la tenía como docente a Silvia Teijeira, que uh-huh. formaba parte de acá.
1: Nuestra
2: del grupo.
1: Compañera del colectivo.
2: Sí, y bueno, Kevin me dice, andá ya a escuchar a Silvia. Fue como lo primero. Y bueno, a partir de ella después empecé a conocer otros músicos y música. Bueno, el Negro Aguirre también fue como un referente, que el disco ese que me pasó Kevin, me acuerdo del disco Caminos, así, así fue como de los primeros que fui escuchando y ahí dije, chau, es esto. O sea, es por acá,
1: Uh-huh. Y, o sea, tenías esa intuición y encontraste pero, la sí, forma pero de
2: no
1: entrarle.
2: Sí, pero en realidad no sabía bien cómo encontrarlo, ¿no?
1: Y bueno, te bueno, ayudó
2: por,
1: Kevin.
2: Sí, por suerte, uh-huh. así como que tuve un docente muy generoso. Y
0: eso, qué importante tener sí, docentes por que eso, estén conectados
2: sí,
0: con su
2: entorno.
0: Sí, por
2: ahí yo con mi, a mis alumnos.
1: Sí, y que interpreten el deseo de quien estudia, ¿no? Porque claro. a veces... Sí, dicen, no, pero te conviene la música sí. académica porque tiene más prestigio, estatus, qué claro. sé yo. Sin embargo, Kevin no se resistió para nada no. y te mandó por esos caminos.
2: No, sí, por suerte, eso sí, estuvo buenísimo. Y por ahí yo hago playlists y se las mando a mis alumnos. No sé, alguno va a
0: enganchar.
2: Va a engancharse.
1: Claro. Por supuesto.
2: Porque por ahí es música que uno no suele escuchar o no suele pasarse en los medios de comunicación también.
0: Claro. Meli, ¿y la composición? ¿Desde cuándo la tienes registrada en tu historia? ¿O como de dónde viene esa inquietud? ¿Hace cuánto?
2: Yo creo que empezó así como el deseo de querer componer en la pandemia. Fue como así, ese año fue muy para adentro. Por suerte, para mí fue lindo, digamos. Hay personas que la pasaron mal. Y bueno, y ese año empecé a hacer como talleres de escritura...
1: todo si bien, online, obviamente.
2: Sí, sí, uh-huh. me re gustó. Y bueno, y ahí tenía como intentos de componer cosas, pero bueno, de hecho hasta el día de hoy es algo como que me gusta y siento que lo necesito, pero como que no lo he desarrollado claro. tanto como por ahí la interpretación de la música. De hecho tengo un montón de material que está guardado para ser trabajado.
1: Buenísimo.
0: Material principalmente instrumental en el piano, ¿no?
2: Sí.
0: ¿Y tienes pensado, me contabas hoy que nos juntamos un ratito, ¿tienes pensado en algún momento hacer arreglo de tus temas en
2: sí,
0: formatos
2: sí, sí.
0: como de ensambles instrumentales? ¿Te lo imaginas como más en ese ámbito o llevarlo más cada vez hacia la música popular?
2: Sí,
0: o ni has pensado
2: no. todas las opciones.
0: Todas las opciones.
2: No, sí, sí. Sería la idea en algún momento poder cerrar ideas, ¿no? Porque, bueno, a mí me lleva mucho tiempo al menos. Bueno, sí sostengo que es un trabajo que hay, o mejor dicho, la composición es un trabajo que lleva su tiempo, su proceso y se trabaja, digamos. Siento que no
1: trabajo,
2: es que
1: claro.
2: es algo que te cae y que ya tenés toda la composición. A veces sí puede pasar, pero también está bueno esto de poder pensarlo y de darle forma, ¿no?
0: Uh-huh. ¿Actualmente en qué etapa sientes que estás en tu desarrollo como compositor, al menos? Si pudieses nombrarlo de alguna manera, es como...
2: Siento como que está encaminado, falta, pero... Pero bueno,
1: pero
2: es cuestión
1: te gusta,
2: también. Sí,
1: te
2: me
1: sentís
2: gusta
1: bien
2: mucho
1: cuando componés.
2: Sí, siento como que me gusta y que, como si es algo necesario de. En mi caso, como música, digamos, siento que sí, que es algo que tiene que estar, pero porque como que lo necesito, ¿no?
1: Claro, ¿qué sentís cuando, digamos, comparando tocar un tema escrito por otras personas, o sea, como intérprete?
2: Sí.
1: O tocando un tema compuesto por vos. ¿Cuál es la diferencia ahí?
2: Siento como mucha más seguridad.
1: En el
2: porque
1: tuyo.
2: Es algo que sale de uno, ¿no?
1: Uh-huh.
2: Y no sé, me parece como re sincero y eso, digamos, no sé.
1: ¿Sentís que hay un mensaje ahí en esa creación?
2: Sí, y incluso hay mensajes que uno
1: aunque
2: nunca
1: no tenga
2: sabe.
1: Letra.
2: Sí, o hay cosas que uno las va descubriendo con el tiempo, no sé. Por
1: ajá.
2: ahí, no sé, después en el tema que vamos a tocar con Eve, no sé qué dice la letra, no entiendo todavía.
1: Pero la hiciste vos.
2: Sí, capaz que dentro de un tiempo...
1: Brotó.
2: Claro, uh-huh. entiendo qué es lo que quise decir, por qué...
1: Ay, me encanta
2: digamos,
1: eso.
2: Bueno, sí...
1: por descubrir el significado
2: no sé, en realidad,
1: de la letra.
2: De hecho, esa letra de ese tema lo hice... Bueno, lo estoy spoileando.
1: Bueno,
0: no
1: importa, ya
0: podés
1: presentarlo anticipadamente.
2: Se llama Otoño en la ciudad y bueno, es una zamba, o sea, tiene la forma de la zamba. Y ese tema lo compuse también cuando vivía en Santa Fe Y fue como así un cambio súper brusco de irme de un pueblo así como a una ciudad un poco más grande, ¿no? Y era como todo distinto, ¿viste? Como ya...
1: Ese cambio te inspiró.
2: Sí, sí, sí, creo que sí. Como
0: esa expansión también y la velocidad que tiene, el ritmo que tienen las ciudades más... Si bien Santa Fe no es una gran ciudad, claro, pero sí tiene espíritu de ciudad, ¿no? Como por ejemplo Paraná, que es una ciudad, pero tiene...
2: Ahí sí está acá.
1: Espíritu
2: sí, acá
1: de pueblo.
0: Sí, está, tiene espíritu de pueblo. Y claro, es como que pareciera que una va teniendo su propio ritmo con el que se creció, más pausado, más tranquilo, va buscando eso y como que afuera, no claro. sé, pasa todo de otra manera.
2: Sí, sí.
0: Uh-huh. Y alguna proyección como... ¿Te has sentado así como a pensar tu proyecto como compositora y decir, bueno, a tirar línea y decir, me gustaría hacer esto de aquí a cierto tiempo, o es algo que para ti lo tienes ahí como más tranquilo?
2: Sí. Déjame pensar un momento.
1: Piense.
2: En realidad sí, tengo como proyectos, tengo muchos y ese es el gran problema, digamos. Como que me gustan tantas cosas que no sé qué elegir y... O sea, es como, bueno, en un momento uno tiene que decir, bueno, un paso a paso, a ver, elegí una cosa, empezá por acá, porque todo no se puede al mismo tiempo. Por ahí me en primer lugar, bueno, esto de la interpretación y que le estoy dedicando mucho tiempo de la semana al estudio de obras y todo eso y técnico del instrumento, entonces eso me demanda tiempo, digamos. Entonces por ahí uno... también tiene una vida, tiene que salir a caminar, a respirar y
1: sí, ejemplo, además vos haces otras cosas, sos docente.
2: Entonces, bueno, es como la composición tiene eso de poder uno bajar un cambio, estar tranquilo y todo eso.
1: Por eso la pandemia ayudó, ¿viste?
2: Sí, yo quiero un año todo el encerrada. Tiempo bueno, eso. Pero sí, sí me gustaría poder... Decir, bueno, tengo esta lista de temas, de composiciones y ponerme a trabajar para lograr al menos un resultado que yo esté conforme, digo.
0: ¿Cuál claro. sería el siguiente paso para ti en lo que has hecho? Porque ahora sabemos que tienes composiciones que están ahí.
1: Material guardado.
0: Material seguirlo. Guardado, claro. Es como esa etapa de estar todavía ahí gestando música o sí. de tenerla ahí como tibiecita. Te pregunto, no sé, ¿has ido a algún evento, música? ¿Has dado a conocer tu música de alguna manera en vivo? ¿Has hecho algún concierto? Eso todavía no sucede, no. entonces.
1: Hoy la estás dando a conocer.
2: De mis temas, no. No,
0: claro,
2: no
0: está
2: tocado,
0: como todavía, o sea, como, guardadito.
2: Sí, está guardado.
0: Entonces, un siguiente paso podría llegar a ser, en algún momento, dar a conocer estas músicas.
2: Claro.
0: Bueno, hay muchos formatos también, está el en vivo, está la grabación.
2: Sí, me gusta mucho grabar, o sea, me gusta tocar en vivo, también me gusta grabar, de hecho en mi departamento tengo así como armado una salita de la música.
0: Hoy la conocí, hermoso.
2: Y bueno, eso, por ahí está bueno jugar también, ¿no? Con la tecnología, porque quieras o no, hoy en día tenemos tecnología, y bueno, me parece que está bueno también poder usarla de esta forma.
1: A ver, ¿cómo la estás usando o cómo pensás?
2: Bueno, por ejemplo, enchufar el piano a la computadora y poder grabar y tener el material para poder escucharlo, para decir, bueno, esto me gusta, esto no me gusta, bueno.
0: Claro, de hecho, lo que escuchamos hoy al principio de la entrevista fue grabado así, ¿no?
2: Sí, ajá. Sí, sí.
0: Ya tienes ahí algo.
2: Sí.
0: Llevo una motivación con todo esto.
2: Sí, eso quería decir, perdón. La verdad que el programa, o sea, que me hayan invitado fue como un dale, ponete a trabajar para poder, no sé, cerrar
1: para
2: una
1: poder
2: idea.
1: Venir al colectivo.
2: Sí, o por ejemplo, cerrar ideas y bueno, es como una motivación, ¿no?
0: Totalmente. Es muy bueno. Bueno, a mí me pasa que tampoco soy de acá de Paraná, pero siento que hay algo que otorga el contexto que está muy bueno. Que es como sí. que te va motivando a mantenerte activa, a crear, porque la gente ya te pide, alguien de, sí, bueno, sí. ¿cuándo vas a hacer esto? Y eso es como algo que yo siento que tiene muy único Paraná, que es como
1: ¿Vos decís que es de Paraná eso? Mirá,
0: yo siento
1: bueno.
0: que sí, seguramente
1: no había escuchado.
0: Hay un montón alguien, de lugares aquí. Seguramente que también son contextos
2: bastante
0: fructíferos.
2: Sí, es como de contención, ¿no? El espacio
1: como facilitador, sí. diríamos.
0: Y claro, y no como una imposición, y como, ah, bueno, es algo, sino que como eso, invitar a una entrevista, ver qué está pasando,
2: sí.
0: saber.
2: De hecho, yo que viví en Santa Fe, igual banco Santa Fe. Yo estudio ahí
0: Santa
2: y
0: Fe.
2: Ajá, queremos
1: ¿sos
2: Santa
1: estudiante
2: Fe.
1: Estudiante en Santa Fe.
2: Sí. Te queremos Santa Fe, pero quiero decir, en Paraná hay otra cosa, otro aire musical, digamos, que eso lo percibí, bueno, de estar allá, de venir acá. Bueno, siento como que hay, esto de la composición, justamente, es como que hay muchos músicos y músicas que componen, digamos. Uh-huh. Y bueno, eso me parece que está buenísimo, digamos, que pase.
0: Que componen y que se incentivan mucho. De hecho, este colectivo de compositoras tiene como finalidad eso, ¿no? Como ir sosteniéndose, ir también promoviéndolo de alguna manera, ir creando instancias como la que tuvimos el sábado, uh-huh. Para compartir eso, para dar a conocer las compositoras. No importa en el, digamos, como en el grado de desarrollo que esté ese proyecto, pero de hecho, por ejemplo, que estás... Melina, que está en esta etapa de tener ahí varias composiciones guardadas, y es como, yo siento que como la más, sí. la más fogosa, sí. porque está todo ahí, y es como, bueno, al menos a mí me pasó en algún momento de tener composiciones y no haberlas cantado a nadie, era como, y ya empieza a ser como una necesidad sí. de darles vida.
1: Tienen que salir.
0: Claro, como
1: volar.
0: Que en algún momento empiezan uh-huh. a pesar y bueno. Eso, como que esa etapa no se habla mucho del ser compositor, de ser compositor, es como que antes de dar a conocer la música ya existe, o sea,
2: claro.
0: ya ha venido un recorrido de un montón de
2: Seguro.
0: Tiempo, con sus procesos mentales y emocionales que conlleva eso,
2: sí.
0: y la formación también, porque ¿a qué edad empezaste a tocar el piano, Meli?
2: A los 18.
1: Ajá, 17. Vos dijiste no hace mucho.
2: No. En realidad empecé tocando la guitarra cuando tenía 7 años y a cantar, y bueno, como que medio que la música viene desde hace mucho tiempo, pero bueno, en mi casa no hay músicos, ni música, nadie. Uh-huh. Entonces, bueno, fue como un descubrimiento mío, digamos, y bueno, empecé con la guitarra, a cantar, bueno, todo eso. Y después, y el piano no quería tocar. Porque cuando yo iba a clase de guitarra, cuando era chica, había un piano. Y se enseñaba piano ahí.
1: Ajá.
2: Pero yo, cuando veía partituras, yo no quería
1: Te
2: saber nada.
1: Ajá.
2: No quería leer partituras. No sé por qué, vayas a ver.
0: Había como un bloqueo.
2: No
0: ahí.
2: Sé, no quería.
1: Y porque lo asociabas ya intuitivamente con lo académico y vos querías lo popular.
2: Mirá, sí. me acabo de dar cuenta, mirá. Puede sí. ser. Pero no, era algo que no. Lo veía como muy lejano al piano. Y
1: cuando estudiaste con Kevin, estudiaste con el piano.
2: Sí, sí.
1: Ajá.
2: Sí, y ahí ya empecé a leer música y todo. Pero quiero decir, cuando era muy chiquita, o sea, 7, 8 años,
1: uh-huh.
2: yo quería tocar la guitarra. Y me encantaba y la llevaba a todos lados. Y de hecho, cuando iba, creo que a 5º grado, a 6º, había medio que se había puesto así como de moda tocar la guitarra. Y bueno, entonces
1: claro.
2: yo invitaba a mis compañeros a que vayan a mi casa con la guitarra, después invitaba a otro que vaya con el bombo. Bueno, y el folclore siempre estaba. Y armábamos así como ensambles, y bueno, me acuerdo que tocábamos en la plaza, en algún festival de así del pueblo y todo. Pero bueno, siempre estuvo eso, y eso de armar grupos desde chiquitas me gustaba.
1: Buenísimo. Meli, vos sabés que tenemos ya casi el horario de,
2: okay,
1: de que cerrar la entrevista. Yo te quería preguntar, por ahí podemos hacerlo rapidito, sobre tu parte docente, digamos, porque veo que enseñás
2: sí.
1: en la escuela de música y en el nivel medio percusión.
2: Sí.
1: Y como te vimos en el taller de la Vivi
2: claro.
1: Posegón, contame
2: sí,
1: un poco
2: sí.
1: eso de la experiencia docente.
2: Bueno, sí, me encanta ser docente, me gusta mucho enseñar. Sí, en la escuela de música estoy en el taller infantil, por eso es que enseño percusión, porque
1: ajá.
2: para mí es como una clase de música, o sea, si fuera para gente más avanzada no daría.
1: Bien.
2: Pero bueno, con niños me encanta trabajar,
1: como,
2: la paso
1: como
2: muy bien.
1: Juego.
2: Sí,
1: uh-huh.
2: sí. Entonces ahí sí enseño percusión y después también trabajo en una escuela coral. O sea, yo hago un montón de tareas que no son tocar el piano en mi trabajo. claro, bueno, y ahora estoy haciendo un reemplazo de piano en la escuela de música también. Pero bueno, eso no sé hasta cuándo es. Pero bueno, sí, me encanta.
1: Bueno, y ahora sí que va a ser la frutilla del postre de esta entrevista. Porque va a venir una puesta en vivo del tema del que contó hace un ratito Meli, con la voz de Eve.
0: Bueno, vamos a cantar un poquito juntas. Chicas. Lo ensayamos hoy, así que... Y es re compleja esta samba, pero me pareció muy hermosa, muy pianística además. Y es una samba. Las sambas son hermosas.
1: Qué hermoso.
0: Son tan fluidas. Y sí. Para mí siempre tienen algo romántico, aunque no hablen de amor.
1: Claro, en sí mismo la estructura de la samba, ¿no?
0: Y cómo se baila y todo eso.
1: A lo sentimental.
2: Vamos.
0: Vamos.

0: muchas gracias. Emocionadísima de escucharlas. Qué maravilla.
1: Ay, qué tremenda samba.
0: Además de que se juntaron hace dos días para hacer esta
2: samba. Hoy.
0: Hoy, hace
1: media hora. Hoy a la siesta.
0: Qué lindo, la felicito. Hermoso.
1: Gracias, Meli, por convidarme a cantar esta samba.
2: Espero que sea la primera vez de muchas.
1: Sí, sí.
0: La primera de muchas.
1: Ojalá. Un desafío. Y bueno, gracias, Meli, por querer venir, por acercarte y por mostrarnos tu hermosa música, que sin duda va a llegar muy lejos.
0: Sin duda.
1: Y vamos a estar ahí atentas.
0: Ponemos todas las fichas.
1: Vamos a estar atentas para vos.
2: Gracias.
0: Bueno, te quedás con nosotros si querés. Sí. Podés irte también.
1: Pero no, quédate.
2: Me quedo.
1: Bien, nos quedamos entonces.
0: Pame, ¿querés algo, decir algo? ¿Algo decir?
3: No, me encantaba así escucharla y pensar que también hay otras personas que podrían sentir lo mismo, ¿no? Como que de alguna manera somos resonantes cuando escuchamos a alguien hablar, y bueno, que seguramente en la audiencia habrá alguien que se sienta hermanada con tu camino musical, ¿no? Y no sentirnos tan solas, por decirlo de alguna forma,
2: sí,
3: ¿no?
2: Ni hablar. Gracias.
3: Como encontrar ahí quien resuena. Gracias.
0: También con la letra, que todavía no la entendés, pero a mí me parece que sí, que hay ahí un desarraigo del pueblo.
2: Sí.
0: Para asentarse en una ciudad que es seca como la hoja, digamos, ¿no? Yo me imaginé algo así.
2: Sí, está buenísimo.
0: Un contraste.
2: Sí.
1: Sequísimo.
0: Bueno, felicitaciones nuevamente. Muchas gracias.
2: Y
0: que sea esta la primera de muchas veces.
1: Así es. Vamos con ese separador.
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0: Podemos. Muy bien, ya estamos de vuelta y sí, seguimos.
1: Le vamos a anunciar algo. Una querida compositora muy cercana al colectivo e integrante de otro colectivo que se llama Mujer Trova, Cecilia Gauna, ella, ha sido nominada a los premios Mercedes Sosa como Mejor Cantautora 2026. Un gran orgullo porque Cecilia está conectada con el colectivo todo el tiempo, así que le mandamos un gran abrazo. Y esta nominación fue con un tema que vamos a escuchar ahora y que se llama Carnavalito de los Besos Perdidos.

0: Escuchábamos Carnavalito de los Besos Perdidos de Cecilia Gauna, este tema nominado para la mejor cantautora del 2026, este año, en los premios Mercedes Sosa.
1: Cecilia es cantante lírica y popular. Mira, Meli, vos que estabas ahí en dilema. Ajá. Compositora y docente de canto, nacida en Buenos Aires.
0: Y bueno, ahora te contaremos un poquito de otra compositora, Mari Trini, nacida en 1947 en Murcia, España. Bueno, que ya no está con nosotros en este plano, porque falleció en 2009. Y ella es considerada una pionera del feminismo en la música española, de quien se dice que rompió un techo de cristal muy importante al abrir caminos en los años 60, componiendo, cantando y grabando sus propios temas en la industria dominada en ese momento por hombres.
1: ¿Por quién? ¿Por quién?
0: Hombres.
1: Bueno, mirá, años 60 parece que hace poquito, pero son 20, a ver, 66 años
0: hace
1: hasta
0: 66
1: hoy.
0: 66 años. Y bueno, el escritor español Miguel Fernández escribe sobre ella en el libro llamado Yo no soy esa que tú te imaginas, Mari Trini, una memoria sentimental.
1: Así se llama el libro. Ajá. Pero un tema de ella también se llama Yo no soy esa. Porque en realidad, esta compositora Mari Trini se convirtió en una de las voces más populares de la música española, pero su importancia radica también en que muchos de sus temas introdujeron asuntos que apenas se abordaban, como por ejemplo las expectativas sociales impuestas a las mujeres. Eso la convirtió en una figura adelantada a su tiempo y en una referencia temprana del feminismo.
0: Sus canciones introdujeron en la música popular española temas que hasta entonces apenas se abordaban, y dice el autor del libro que ella no estaba ligada a ningún credo político concreto. Era algo más transversal, la esencia del feminismo que afecta a todos los sectores de la sociedad. Además, mantuvo esa línea de canción feminista hasta el final de su carrera. O sea, imaginémonos los años 60 hacer eso. Hoy en sí tenemos como un cancionero feminista o de cantantes que tiene esa perspectiva mucho más amplio.
1: Claro, desde años, los estudios de género, desde el surgimiento de los estudios de género en adelante, digamos que se dio un vuelco importante,
0: claro.
1: Lento pero importante. Pero en los años 60 no pasaba nada con el feminismo.
0: Es. Bueno, y entre sus temas destacan Yo no soy esa, como decías, Eli, ¿Y ahora qué? No te preocupes, amor, y Diario de una mujer, centradas en la vida y las expectativas de las mujeres.
1: Bueno, y decidimos traerles Diario de una mujer, porque Yo no soy esa, bueno, le da nombre al libro de este señor Fernández, pero Diario de una mujer nos resultó atractivo para compartirlo con ustedes. ¿Vamos a escucharlo, Claudio?
0: Sí, Marita.

0: Carlos City. Buenísimo, estamos escuchando Diario de una Mujer de Mari Trini. Y bueno, todo el mundo recuerda, ¿no?, a Aretha Franklin.
1: Sí. ¿Quién no?
0: ¿Suena ese nombre?
1: Viejos, jóvenes, niños. ¿Quién no conoce a Aretha Franklin? No sé si se dice Aretha.
0: Aretha Franklin. Aretha Franklin. Louise Franklin. Uh-huh. Ella nació en 1942 y fue cantante. No solo fue cantante de soul, R&B y gospel, y fue apodada Lady Soul, sino que también tuvo sus propias composiciones. Noeli.
1: Claro, y eso es lo que les traemos de novedad. Va, si alguien ya lo sabía, nos avisan, por favor, al teléfono de la radio. Pero para mí fue un descubrimiento. Yo me lo pregunté. ¿Habrá sido compositora también ella, tan famosa como intérprete y como pianista también? Bueno, en su biografía, las facetas de compositora y de pianista son bastante desmerecidas. Predomina siempre su identidad de intérprete. ¿Ustedes, chicas, sabían que era compositora?
2: No, yo no sabía nada.
1: Bien.
0: Vamos descubriendo las distintas facetas también de las intérpretes, ¿viste?, que conocemos.
1: ¿Viste?
0: Ajá,
1: eso. Muchas se hacen famosas como intérpretes porque tienen una maravillosa voz y mucha fuerza y presencia, pero también componen temas y eso queda en el olvido.
0: Claro. Bueno, y viste que ella nació en 1942. Entonces, aparte de traer la curiosidad de que fue compositora, también ella se convirtió en madre a los 12 años.
1: Sí.
0: Yo no lo sabía.
1: Creo que fue por un abuso. Y a los 14 tuvo a su segundo hijo. O sea, tuvo dos hijos entre los 12 y los 14 años.
0: Y todo eso antes de iniciar su carrera musical, que la inició a los 18 años.
1: Claro, medio por su cuenta se largó a hacer giras cantando gospel. Tenía una tía ahí que era inspiradora, que cantaba gospel también. Y bueno, y después fue cada vez siendo más reconocida porque era maravillosa como cantaba realmente.
0: Claro, ella se desarrolló principalmente en los primeros años, fue así, cantante de gospel, que era, o sea, en esa época la rompía el
1: gospel.
0: Sí,
1: más que las cantantes hoy, ¿no?, negras. Sí, las cantantes negras más todavía.
0: Así es.
1: Bueno, vamos a escucharla a Aretha Franklin en Spirit de la Oscuridad, quiere decir.
0: Sí.
1: Spirit in the Dark.

0: Hoy en el segmento lectura vamos a leer a Clarice Lispector. ¿Estoy diciendo bien?
1: Lispector.
0: Lispector.
1: Con su poema Dios mío, dame coraje.
0: Perfecto.
2: Dios mío,
0: Hoy en el segmento lectura vamos a leer a Clarice Lispector. ¿Estoy diciendo bien?
1: Lispector.

0: Dada a ti en éxtasis. Haz que pueda hablar con este vacío enorme y recibir como respuesta el amor materno que nutre y envuelve. Déjame tener el valor para amarte, sin odiar tus ofensas a mi alma y a mi cuerpo. Haz que la soledad no me destruya. Haz que mi soledad me sirva de compañía. Haz que tenga el coraje de enfrentarme. Haz que sepa yo quedarme con la nada y aún así sentirme como si estuviera llena de todo. Recibe en tus brazos mi pecado de pensar.
1: Clarice Lispector es...
2: En la voz de Pamela Villarraza.
1: En la voz de Pamela Villarraza, por sobre todo. Una escritora ucraniana que falleció finalmente en 1977 en Río de Janeiro, en Brasil. Desde su origen ucraniano, ella se naturalizó brasileña y se declaraba pernambucana.
2: Así es. Uh-huh. O sea, fue más pernambucana que ucraniana. Uh-huh. Llegó el momento de agradecer, chicas. Tenemos que agradecer.
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0: y con nuestros auspiciantes nos despedimos. Gracias, Pamela Villarraza, por estar acompañándonos. Meli, por venir a compartirnos tu historia, tu música. Eli.
1: Eve. Hasta el próximo miércoles.
0: Nos vemos el próximo miércoles. Adiós.

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4: Muy buenas noches. El pronóstico del tiempo para mañana anticipa en la región cielo nublado, probables lluvias y tormentas aisladas, poco cambio de la temperatura. Estos son los títulos de este panorama de noticias. Chicos y adolescentes de Paraná recibieron anteojos, anunciaron la fecha de pago de medio aguinaldo para municipales de Paraná, emiten alerta por tormentas en 10 departamentos de Entre Ríos para este jueves. Limpieza de terrenos, se logró aceitar el mecanismo de pago. Destacan las ventajas de la implementación del asfalto en frío. Es preocupante la pasividad de turismo de nación. Trenes, el gobierno provincial dijo que no se sabe cuándo se reanude el servicio. Ver para ser libres. Alta demanda de refugios por las bajas temperaturas. Concordia, 6 detenidos por casi 2 millones secuestrados por venta de drogas. Obras, seguridad y actos para el 20 de junio estuvieron en la agenda de la reunión de gabinete provincial. BGH para su producción. El Banco Mundial aprobó una garantía para la Argentina. Desaparecen 31 empresas por día. Aumentan los casos de virus respiratorios. River vuelve a los entrenamientos con cambios.
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4: Desarrollamos los títulos de este panorama de noticias. Chicos y adolescentes de Paraná recibieron anteojos en el marco de un programa de alcance nacional. Se brindó atención oftalmológica y se entregaron lentes a niños y adolescentes de entre 6 y 17 años. La iniciativa se desarrolló en el SIC Este con la articulación del municipio, la provincia y la nación. La intendenta Rosario Romero decía:
5: este programa es un programa que no empezó ayer, empezó hace más de 5 años, Ver para Ser Libres. Nosotros acompañamos con la contratación de oftalmólogos, de personas idóneas para acompañar, para ayudar al programa. Yo agradezco mucho al gobierno provincial que ha continuado con este fortalecimiento de un programa que lleva años. Son las buenas cosas que la Argentina no tiene que abandonar, tiene que seguir haciendo. Y aclaro por las dudas, fue ayer, hoy y mañana también en Paraná.
4: Anunciaron la fecha de pago del medio aguinaldo para municipales de Paraná. La Municipalidad de Paraná estableció la fecha de pago de la primera cuota del medio aguinaldo que alcanza al personal efectivo y contratados de servicio. Los trabajadores de la Municipalidad de Paraná cobrarán el sueldo anual complementario el lunes 22 de junio. El sábado 20 estará acreditado en cuentas bancarias. Cabe aclarar que el pago del mismo alcanza al personal efectivo y contratados de servicio. Emiten alerta por tormentas en 10 departamentos de Entre Ríos para este jueves. El Servicio Meteorológico Nacional anuncia mal tiempo para este jueves 17 de junio. 10 departamentos de la provincia de Entre Ríos se encuentran bajo alerta amarillo por tormentas para mañana en horas de la tarde y noche. El alerta para este jueves incluye a los departamentos del centro y norte provincial: Paraná, La Paz, Diamante, Villaguayno, Goyá, Concordia, Federal, Feliciano, Federación y San Salvador. El área será afectada por tormentas de variada intensidad, algunas localmente fuertes. Limpieza de terreno, se logró aceitar el mecanismo de pago. El secretario de Fiscalización, Control Urbano y Actividades Comerciales, Héctor Vergara, dialogó con el programa Buen Día de Radio Costa Paraná. Entre otras cosas, dijo que realizamos controles diarios, atendemos reclamos de vecinos y

0: Actuamos cuando detectamos situaciones que afectan al conjunto de la comunidad. Nuestro objetivo es prevenir problemas y promover el cumplimiento de las obligaciones que corresponden a cada propietario. También el funcionario destacó el rol del 147.
1: Una vez realizado el trabajo, se le pide a Servicios Públicos que nos diga cuántas horas hombres se dedicó, qué maquinaria, qué costo tuvo. Eso pasa a FIN. A FIN dice, esto sale tanta plata, juzgado de falta, emite un certificado. Ese certificado es ya para ejecutar la deuda. Bueno, se la notifica, no la paga, se judicializa. Entonces se logró aceitar ese circuito y actualmente ya estamos avanzados. Sí. Y hay algo que quiero ser claro también, porque nosotros tenemos una impronta de empatía, ¿no es cierto?, hasta hacia el que pone voluntad, hacia el que tiene vivienda única. Nosotros estamos hablando de lugares abandonados.
2: Sí, claro,
1: estamos hablando de propiedades cuyos dueños no viven ahí, lo tienen como una inversión, tienen una despreocupación hacia el entorno, hacia los vecinos lindantes. Claro. Estamos yendo por eso, no estamos diciendo, vamos a ejecutar judicialmente a una persona que tiene una vivienda única. No. Estamos hablando de hacer entender a la gente que la propiedad privada es totalmente respetable, pero en zonas urbanas tiene un sentido social, hay una responsabilidad social, claro, a cargo del dueño,
2: claro,
1: pero por eso que vos decías hace un rato, porque te pueden aparecer insectos, ratas, lo que fuera, entonces,
2: sí,
1: exacto, entonces decirle, bueno, nosotros vamos a hacer el trabajo, pero esto te va a salir, te lo vamos a cobrar, es eso lo que nosotros estamos llevando a cabo, digamos. La verdad que nosotros hemos propulsado la herramienta del 147, el llamado telefónico, y sinceramente está funcionando bien. Yo le cuento a la gente para que sepa, 147 tiene sus oficinas centrales donde recibe las denuncias de lo que se te ocurra, del planteo, de lo que se te ocurra de cualquier área municipal. Ellos con buen criterio hacen un filtro, por decirlo así, y lo van derivando, ¿sí? Los que nos derivan a nosotros, a Control Urbano, nosotros tenemos una oficina, pero todo esto es a nivel computadora, estoy diciendo, ¿eh? Nos derivan, nos entra en forma virtual en nuestra computadora el reclamo, y la persona que nosotros tenemos ve la dirección y demás y lo deriva a la camioneta nuestra que está en la zona, que tienen tablets, tienen unas tablets donde ellos reciben el reclamo, y entonces la camioneta ya hace su primera intervención. Quiero aclarar esto, ¿no? Que vaya la camioneta no significa que ya va y lo soluciona, porque no es así la temática que nosotros manejamos, salvo algunos casos puntuales, sí, pero si un terreno baldío, ¿qué ocurre? Llega la camioneta. Sí, capaz que a la hora que denunciaron nosotros vamos, lo chequeamos. Ah, perfecto, sí, es verdad, está abandonado. Pero es terreno baldío, no vive nadie. Entonces, ¿qué significa? Que tenemos que primero saber de quién es. Para lo cual ya se ingresa un registro de catastro que nosotros tenemos. Luego hay que ubicar al dueño, hay que ir a notificarlo a donde vive.
2: Claro.
1: Intimarlo, darle unos días para que lo limpie. O sea, hay todo un proceso de garantía del derecho de defensa que no lo podemos obviar.
0: Destacan las ventajas de la implementación del asfalto en frío. La ciudad de Paraná incorporó hace tiempo una planta de asfalto en frío, lo que permite una producción a granel de más de 50 toneladas por hora. Esta tecnología facilita intervenciones integrales en múltiples puntos de la ciudad, mejorando la capacidad de respuesta ante problemas viales y permitiendo abordar tanto reparaciones cotidianas como trabajos territoriales planificados en diferentes vecinales. El trabajo de bacheo y mantenimiento vial, explicó el secretario de Servicios Públicos, Julián Irfel, se realiza mediante una planificación coordinada entre distintas áreas municipales, servicios públicos, agua y obra pública.
3: Bien, muy bien, la verdad que contentos con, estamos trabajando con asfalto en frío en la ciudad, así que bueno, vinimos de una recorrida con la intendenta en la vecina Santa Lucía, mostrando la evolución de esta nueva aplicación del sistema de asfalto en frío en la ciudad de Paraná, así que bueno, mostrando los avances. Sí, creo que, bueno, muy bien lo explicaba Rosario, creo que la importancia de ir planificando los trabajos en los distintos sectores de la ciudad, yo creo que la evolución que tiene que ver con la compra de la planta de asfalto en frío en la ciudad de Paraná, dado la topografía que tenemos, implica un trabajo cotidiano y diario que nos tiene que tener atentos permanentemente. No es que un día salimos a bachar y al otro día no se realiza, porque es permanente. Paraná tiene varios inconvenientes en la trama vial, sobre todo lo que son arreglos sanitarios. Eso implica un doble control sobre los trabajos de ejecución de las distintas áreas municipales, porque bueno, no olvidemos que cuando se repara un caño, el trabajo preventivo y previo que se hace sobre el trabajo de relleno hace que algunos trabajos, bueno, por la humedad se vuelvan a hundir, y eso hace que el material que se coloca de asfalto a veces termine cediendo. Entonces lo que estamos implicando ahora es un trabajo coordinado de las distintas áreas municipales, una planificación que no involucra solamente servicios públicos, sino que involucra lo que es el área de agua de la ciudad y la planificación de obras públicas, para bueno, tener un mapeo de la ciudad de Paraná y ir atendiendo las vecinales en conjunto.
0: Provinciales, es preocupante la pasividad de Turismo de Nación, lo dijo el intendente de San José, Gustavo Bastián. La provincia se presenta el viernes como destino de invierno, pero los fines de semana largos previos mostraron una actividad con poco movimiento que esperan para el receso invernal. Estrategias también de vacaciones en crisis. La gente tiene un peso y se va al exterior, dijo.
2: Sí, es preocupante la situación, es preocupante también la situación del sector privado, porque como bien vos decís, viene siendo muy bajo el movimiento. Ahora para estas próximas semanas, que el 9 de julio arranca lo que es la temporada invernal, aún no hemos llegado al 50% de ocupación, y eso preocupa porque bueno, ahí el turismo genera, no solamente genera un desarrollo en las ciudades, sino que genera un movimiento directo e indirecto en toda la comunidad. Nosotros venimos trabajando mucho y haciendo hincapié con las otras oficinas de turismo del departamento Colón y de lo que nosotros denominamos la mancomunidad Tierra de Palmares, que está incluido el departamento San Salvador también, las intendencias de allí, para promocionar nuestros destinos, para promocionar la provincia en lugares estratégicos como son las grandes urbes como Buenos Aires, Córdoba, Santa Fe. En nuestro caso particular, ahora en el mes de julio tenemos nuestra fiesta nacional de la colonización. También es una fiesta que es convocante y que claro, con eso hacemos movilizar también lo que tiene que ver no solamente el fin de semana, sino tratamos de tener ofertas para que la gente pueda quedarse unos días más. Pero nada, es preocupante, es alarmante, realmente es preocupante la pasividad con que la Secretaría de Turismo a nivel nacional se está tomando el tema. Hoy hay una realidad, que hay una fuga. El que tiene unos pesos de más y puede darse el lujo de tomarse unas vacaciones, se va al exterior, Ulises, esto es una realidad.
4: Y claro,
2: nosotros competimos contra una oferta que muchas veces es imposible poder coordinar en tema de números, así que bueno, es importante que lo vienen haciendo, muchas veces en soledad, pero se viene haciendo desde la Secretaría de Turismo de la provincia. Se viene llevando adelante, se viene empujando las actividades que se vienen haciendo, pero se necesita poder consolidar más no solamente nuestros atractivos turísticos en Entre Ríos, sino que a nivel nacional tener una bajada de línea clara y empezar a inyectar un poco de dinero en ese sentido para que la gente no se nos vaya afuera.
0: Trenes, el gobierno provincial dijo que no se sabe cuándo se reanude el servicio. El secretario de Transporte de la provincia, Aníbal Steren, defendió la reorganización del servicio de transporte metropolitano en Paraná y aseguró que la reducción de paradas fue consensuada entre la provincia, el municipio y la empresa prestataria. Además, confirmó que el gobierno provincial trabaja en medidas para garantizar la conectividad de los estudiantes afectados por la suspensión del tren de pasajeros entre Paraná y Colonia Avellaneda. Por otra parte, se refirió a la interrupción del tren de pasajeros que une Paraná con Colonia Avellaneda y aseguró que todavía no hay precisiones sobre la reanudación del servicio. Explicó que inspectores de la Comisión Nacional de Regulación de Transporte revisaron el material rodante y lo consideraron apto para circular, aunque resta una evaluación de la infraestructura ferroviaria por parte de técnicos nacionales. Ante la demora, la provincia analiza extender la línea metropolitana 22 a hasta la escuela Alma Fuerte. Según adelantó, el objetivo es que el servicio tenga carácter permanente y que los alumnos puedan viajar de manera gratuita. Las unidades móviles oftalmológicas del Programa Nacional Ver para Ser Libres continúan brindando atención en Paraná en el marco de una iniciativa articulada entre Nación, Provincia y Municipio. La actividad se desarrolla en el SIC Este, cuenta con la participación de varias áreas del gobierno provincial y nacional, como así también la Municipalidad de Paraná. La ministra de Desarrollo Humano de Entre Ríos, Verónica Berizzo, destacó el trabajo conjunto entre los distintos niveles del Estado.
4: Venimos con alrededor de 2.600 controles y 2.300 anteojos, es lo que hemos hecho en estos días en la provincia. Creemos que vamos a superar lo del año pasado, porque también se amplió la franja etaria, que es de 6 a 17 años. Así que más que contentos, y ya estamos anotando para la próxima vez que venga el colectivo de Ver para Ser Libres.
0: Alta demanda de refugios por las bajas temperaturas. Ante las bajas temperaturas que afectan a Paraná, el Centro Integrador Comunitario para Personas en Situación de Calle reforzó el trabajo de asistencia y acompañamiento junto a distintas áreas municipales, organizaciones sociales e instituciones de la sociedad civil. El coordinador del dispositivo ubicado en Belgrano 587, Julián Jarupkin, informó que el refugio cuenta con capacidad para alojar 38 personas, de las cuales 6 plazas están destinadas a mujeres y el resto a hombres mayores de 18 años. Estamos sobrepasados en la capacidad de alojamiento, dijo. Concordia, 6 detenidos por casi 2 millones de pesos secuestrados en droga. Esto, reiteramos, un operativo antidrogas desarrollado en Concordia permitió la detención de 6 personas y el secuestro de estupefacientes, dinero en efectivo y diversos elementos de interés para una investigación por presunta comercialización de drogas. Los procedimientos fueron llevados adelante por personal de la División Drogas Peligrosas en el barrio La Rosera, en el marco de una causa por infracción a la Ley Provincial de Narcomenudeo. Obras, seguridad y actos por el 20 de junio estuvieron en la agenda de la reunión de gabinete, la realización del Consejo Federal de Seguridad en Entre Ríos, el seguimiento de obras educativas viales y en hospitales y los actos conmemorativos por el Día de la Bandera fueron parte de la agenda tratada en la reunión de gabinete que encabezó este miércoles el gobernador Rogelio Frigerio en Casa de Gobierno. Al respecto, el presidente del Consejo General de Educación, Carlos Cuenca, detalló que como toda la semana se realizó una nueva reunión de gabinete en la que se repasaron las acciones que se vienen llevando a cabo.
5: Una nueva reunión de gabinete en la que obviamente se hizo seguimiento de todas las áreas y de todos los ministerios de las acciones que se vienen llevando y las acciones que tienen programadas. Entre Ríos va a ser sede del Consejo Federal de Seguridad, lo dijo su ministro Néstor Roncaglia, en los días 28 y 29 de junio. Se siguieron seguimiento obviamente a las obras de planeamiento de infraestructura, lo que respecta por ahí a las obras educativas, a las obras de hospitales, todas las obras viales, del equipamiento vial también, y lo que respecta obviamente a las cuestiones educativas. El 20 de junio, que es el Día de la Bandera, va a haber una jura en la explanada de la Casa de Gobierno, va a haber un evento similar en el Palacio San José. También tenemos una jura respecto a los cadetes de la policía en la ciudad de Villaguay, que obviamente eso lo lleva a cabo el Ministerio de Seguridad.
0: Nacionales, BGH para su producción, una de las mayores fábricas de televisores y aires acondicionados del país, frenará su producción durante julio en su planta de Río Grande, Tierra del Fuego, en un contexto de desaceleración del consumo y ventas en algunos segmentos de la industria electrónica. La compañía reducirá temporalmente su actividad para ajustar sus niveles de producción a la demanda actual. El Banco Mundial aprobó una garantía para Argentina. El directorio del Banco Mundial aprobó este martes una garantía de financiamiento de 2.000 millones de dólares para Argentina. Según anunció la entidad en conjunto, las garantías cubrirán el 95% de un préstamo con bancos privados por un plazo de 6 años y 3 años de gracia. El objetivo es facilitar el regreso a los mercados internacionales de capital con mejores condiciones y a menores costos. Desaparecen 31 empresas por día. Un informe elaborado por el Centro de Economía Política Argentina advirtió que durante los primeros 28 meses de la gestión del presidente Javier Milei se produjo una significativa reducción de empresas y puestos de trabajo registrados en todo el país. Según el estudio, entre noviembre del 2023 y marzo del 2026, desaparecieron 26.448 empleadores, lo que equivale a un promedio de 31 empresas menos por día. Asimismo, en el mismo periodo se perdieron 339.841 puestos de trabajo registrados en unidades productivas, a razón de casi 400 empleos diarios. Aumentan los casos de virus respiratorios. El Boletín Epidemiológico Nacional, correspondiente a la semana 22, confirma que Argentina continúa atravesando un aumento en la circulación de virus respiratorios. Si bien este incremento se mantiene dentro de los niveles esperados para la época del año, confirma el adelanto de la temporada que se viene observando durante los últimos años. Este incremento se produce a expensas del virus de influenza, que representa el 98% de los casos de influenza notificados. En deportes, el plantel de River retoma los entrenamientos. En este contexto, el club anunció quiénes son los jugadores que no serán tenidos en cuenta por Chacho Coudet. Se trata de los futbolistas Paulo Díaz, Maximiliano Mesa, Germán Pesela, Fabricio Bustos, Alex Boisky, Maximiliano Salas y Giuliano Galoppo. Pronóstico del tiempo para mañana: tormentas, mejorando a partir del viernes. El jueves la mínima será de 9 grados, la máxima de 14, 100% de posibilidad de chaparrones. Viernes 11 grados la mínima, 17 la máxima. Sábado la mínima 8 grados, la máxima 16. Muy buenas noches, que tengan buen descanso. Estas fueron las noticias por Radio Costa Paraná.
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de extinción. ¿Escuchaste la canción que dice que pavimentaron el paraíso y pusieron un estacionamiento en su lugar? La escribió una canadiense hace ya mucho.

dejo una pequeña reflexión. El corazón sabe más que la cabeza. Esto no empieza porque ya empezó hace años. No hay daño que nos haga perder la sintonía. Después de todo, el mundo no se hizo en 2 días.

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0: ¿Cómo les va? Buen día, son las 6 de la mañana y 2 minutos en la República Argentina. Estamos comenzando esta nueva edición de Buen Día hasta las 8. Bueno, y con una jornada no tan fría, seguramente lo habrán notado quienes ya tuvieron la oportunidad de salir a la calle, ¿no? Buen día, Martita, buen día, Alejandro.
1: Buen día, ¿cómo están? Feliz jueves,
2: ¿eh? Buen día, muchas gracias, espectacular, honestamente. Sí, yo con el auto divisé un grado más que ayer. No sé si estará bien o mal, porque decía 11 ayer y hoy 12 grados, lo que me dio un poco de esperanza en esta vida de muerte.
0: Sí, yo noté, bueno, que había humedad, sigue habiendo mucha.
1: Tremenda,
0: sí,
1: la humedad.
0: Se te empaña el visor, los anteojos, la moto, terrible. Pero me parece...

0: eso de la 1 de la tarde, entre las 11 y 1 de la tarde, con cierta violencia entre las 3 y las 5 de la tarde, cosa que espero, gracias por Dios, que haya algún partido, cosa que todos nos podamos guardar y ver algún tipo de partido de fútbol que juegue Uzbekistán contra Averolandia, que sería buenísimo, digamos, para estar muy atento a ese partido que a nadie le importaría.
1: Bueno, ayer vimos a nuestra madre patria, Inglaterra, que ganó 4-2.
0: Jugó bien Inglaterra.
1: Con el bueno de Harry Kane. Siempre debuta bien Inglaterra. Siempre
0: no sabía bien. No sabía el dato ese.
1: Creo que en los últimos 8 mundiales perdió un solo partido de debut. Que fue en Brasil.
0: Sólido.
1: Que jugó en un lugar que hacía un calor tremendo y lo adjudicaron a eso, digamos. Pero sí, juega bien, juega bien. De todos modos no van a llegar, porque siempre les pasa lo mismo, son bastante pecho frío.
0: Arrancan fuertes.
1: Arrancan, pero jugaron bien. Bueno, obviamente que hinchábamos por los otros, que en algún momento.
0: Por supuesto. Yo no pude ver el partido, pero hinchaba por los otros.
1: Los croatas, que son unos chicos grandes ya.
0: Ya tan grandes.
1: La mayoría son, sí, son gente grande, pero bueno, lo viejo funciona. Si no, pregúntale a Messi, que ayer dijo que estaba inspirado en la serie de Rafael Nadal.
2: Sí.
1: Exacto. Para un poco conservarse así como se conserva. Yo he visto muchas series y no me pasa nada.
0: No, tampoco, no me estaría pasando. Capaz que es un cable mejor el que tiene él.
1: Evidentemente la genética.
0: Mi cable anda medio para atrás.
1: Ahí funciona mejor. Bueno, ¿cómo estamos con los datos, Martita?
2: Bueno, les contamos. La temperatura 10 grados 5 décimas a esta hora. La humedad 93%. Presión atmosférica 1007 en hectopascales. Viento del noreste rotando a 10 kilómetros por hora. La visibilidad es óptima, 15 kilómetros. El cielo está nublado. El pronóstico, como bien decía Ale, anticipa tiempo inestable durante todo el día, sobre todo durante la tarde-noche aumenta la probabilidad de precipitación. Para hoy se espera una mínima de 9, máxima de solo 14 grados y hay una alerta amarillo por tormenta para la tarde de hoy y para la noche de hoy, que incluye a Diamante, La Paz, Nogoyá, Villaguay y Paraná.
0: Así que atento, hay que lavar temprano. Sí, y con el cuelgue, el tema con yo no te lavo. Hoy yo no te meto. No te meto un lavarropa, pero me agancho, Martita. Lo que sí vamos a hacer, por supuesto, es tener cuidado entonces hoy a la tarde y a la noche por el tema de la lluvia.
2: Claro que sí.
0: ¿Estamos bien? ¿Estamos listos?
1: Estamos bien. Hay muchas noticias, pese a que estamos en época mundialista, que siempre decae un poco la información. Mucho de Adorni, mucho también en los medios nacionales. La agresión que sufrió el intendente de Pueblo Brujo ayer.
0: Es verdad, sí. Impresionante.
1: Martín Ruiz, que fue golpeado por un concejal y tuvo que ser incluso hospitalizado. Eso aparece bastante.
0: Vamos a conversar hoy.
1: Vamos a hablar con él si podemos.
0: Vamos a ver cómo.
1: En los medios nacionales, como una noticia que se destaca de aquí de la provincia, ¿no? Obviamente no es la mejor. Pero bueno, si está todo bien, arrancamos un ratito con los títulos.
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1: Bueno, arrancamos entonces señalando que en medio de un escenario de profunda tensión política contra el jefe de gabinete Manuel Adorni, el Senado de la Nación resolvió suspender de forma sorpresiva la sesión que estaba prevista para hoy. La Libertad Avanza logró postergar el debate clave y ganar una semana fundamental de negociaciones parlamentarias. La decisión se tomó tras una extensa reunión de labor parlamentaria donde la jefa de la bancada oficialista, Patricia Bullrich, consiguió dilatar los plazos frente a la fuerte presión de los bloques opositores y aliados. Esto ocurría mientras ganaba espacio ayer la información de los 8 millones de pesos que gastó en sábanas de lujo.
0: Exacto.
1: El jefe de gabinete, unas sábanas que dicen que son como un nirvana acostado.
0: Lo que tiene que haber salido del colchón.
1: Hilo de Egipto y satén de Arabia para las sábanas de Manuel Adorni, que antes hacía asado, como lo hemos visto, ¿no?
0: El chiringuito.
1: Bueno, vamos a escucharla a Patricia Bullrich, que explicaba de esta manera. De paso, ella dijo, el presidente cree que está todo bien.
0: Todo qué.
1: Por las dudas, lavó un poquito las manos.
4: Día 25, en esa sesión, los bloques opositores han sumado un proyecto, que los proyectos que van a presentar de pedido de interpelación, más todos los temas que ya había antes, y si son votados favorablemente se tratarán el día 2, y si no son votados favorablemente, no.
0: Bueno, tras la suspensión de la sesión en senadores para el día de hoy, nosotros lo habíamos adelantado hace un par de días, se estipula que el tratamiento de las mociones de interpelación se van a trasladar formalmente al próximo 25 de junio. Si la iniciativa de la oposición consigue la mayoría necesaria, el funcionario deberá presentarse de manera obligatoria en el recinto el 2 de julio, coincidiendo

0: Con la presentación de su segundo informe de gestión ante la Cámara Alta. Bueno, el senador José Mayans indicó que ese día se podría definir el futuro del jefe de gabinete.
1: Lo vamos a escuchar, jefe de gabinete, pero referido a este tema que nosotros consideramos que realmente ha incurrido en varios delitos. Entonces, de principio se llegó a un acuerdo en que se va a pedir la interpelación, la moción de censura, se va a votar el próximo jueves para que el 2 venga. No a darle informe porque no hay nadie que esté dispuesto a hacerle ningún tipo de pregunta, sino que directamente venga a responder sobre la cuestión. Ese mismo día, o sea, nosotros rechazamos el hecho de que venga a dar un informe, nadie le va a preguntar nada, porque es una persona que no tiene ya la confianza del Parlamento y obviamente tiene que venir a responder por los delitos que cometió prácticamente como funcionario público. Así que a partir de ahí se va a hacer la interpelación, moción de censura y muy posiblemente la separación del cargo, ¿verdad?
0: Muy bien.
2: Bueno, cambiamos de tema. La reforma previsional impulsada por el gobernador Rogelio Frigerio sumó ayer una nueva jornada de debate en comisiones. Recordemos que es la última de la semana, fue la de ayer. En el marco del cronograma de análisis del proyecto denominado Restauración del Equilibrio y Fortalecimiento del Sistema Previsional. Bueno, allí estuvieron representantes de la Asociación de la Magistratura y Función Judicial de Entre Ríos, del Colegio Profesional de Ciencias Económicas y también del Colegio de la Abogacía, que expusieron ante senadores provinciales y además respondieron algunas preguntas. Vamos a hablar después un poquito de esta audiencia de ayer, que tuvo un saldo claramente negativo en términos de lo que se dijo en el recinto, en la sala de reuniones, respecto de las posibilidades del proyecto que impulsa el gobernador, fundamentalmente en el aspecto de su constitucionalidad.
0: Bárbaro. Tengo entendido que viene perdiendo como 14-0, pero igual eso como que no tiene mucho que ver, ¿no?
2: Si uno hace una sumatoria de las voces que se han escuchado, sí, fue ampliamente. O sea, hay dos variables, es decir, el rechazo completo, el rechazo mayoritario con la advertencia de la inconstitucionalidad, que es lo que se ha hecho sobre todo de ámbitos judiciales, y algún acompañamiento en algunos aspectos y otros no, como pasó con UPCN, que además redobló su postura crítica, digamos, fue un poco más fuerte UPCN en la crítica que lo que había sido en las instancias previas.
0: La realización,
2: salvo el ministro de Economía y el presidente de Caja de Jubilaciones, que
0: claro,
2: sí,
0: bueno,
2: hablaron a favor del proyecto.
0: Ahí están, los 14-2. La realización del Consejo Federal de Seguridad de Entre Ríos, el seguimiento de obras educativas, viales y en hospitales y los actos conmemorativos por el Día de la Bandera, fueron parte de la agenda tratada en la reunión de gabinete que encabezó ayer miércoles el gobernador Rogelio Frigerio en Casa de Gobierno. Al respecto, el presidente del Consejo General de Educación, que es Carlos Cuenca, detalló que como todas las semanas se realizó una nueva reunión de gabinete en donde se repasaron las acciones que se vienen llevando a cabo y las que se tienen programadas en distintos ministerios y áreas. Por ejemplo, el Ministerio de Seguridad y Justicia de Néstor Roncaglia adelantó que Entre Ríos va a ser sede del Consejo Federal de Seguridad los días 28 y 29 de junio.
3: Entre Ríos va a ser sede del Consejo Federal de Seguridad, lo dijo su ministro Néstor Roncaglia, en los días 28 y 29 de junio. Se siguieron seguimiento, obviamente, a las obras de planeamiento de infraestructura, lo que respecta por ahí a las obras educativas, a las obras de hospitales, todas las obras viales, del equipamiento vial también, y lo que respecta obviamente a la cuestión educativa. El 20 de junio, que es el Día de la Bandera, va a haber una jura en la explanada de la Casa de Gobierno. Va a haber un evento similar en el Palacio San José. También tenemos una jura respecto a los cadetes de la policía en la ciudad de Villaguay, que obviamente eso lo lleva a cabo el Ministerio de Seguridad.
2: Bueno, cambiamos de tema. Un hecho de supuesta violencia contra un niño de la Escuela del Centenario de Paraná originó un expediente en el área de la Departamental de Escuelas. Anoche se vio en el programa Cuestión de Fondo de Canal 9, que condujo el amigo Bubilowski.
0: Exacto.
2: Que, los denunciantes dieron cuenta de que este expediente estaría cajoneado para proteger justamente a una autoridad escolar. La situación surge en agosto del 2025, cuando una familia denunció que su hijo de 6 años era víctima de violencia por parte de la entonces vicedirectora de la escuela, que hoy desempeña el cargo de directora. Bueno, esto ha generado bastantes repercusiones. se suma el reconocimiento expreso de la directora departamental de Escuelas de Paraná, Silvia Faure, de que puede suceder que se acumule o traspapele documentación por el caudal de expedientes que se maneja, a partir de las denuncias de que la tramitación estaría siendo frenada.
0: La multisectorial presentó en mesa de entradas de Casa de Gobierno las firmas de entrerrianos y entrerrianas que no apoyan la reforma previsional que impulsa el Ejecutivo. El petitorio está dirigido a diputados y diputadas de las legislaturas entrerrianas que tomen postura en defensa de la ley 8.732 y rechacen todo proyecto que lesione los derechos contenidos en la misma ley. Este hecho se enmarca en el plan de lucha que llevan adelante los gremios estatales en toda la provincia, y entre los cuales la junta de firmas se realizaba día a día en distintos puntos. Hoy, jueves, además, la multisectorial convoca conferencia de prensa para anunciar la continuidad de este plan de lucha. La misma se va a realizar en el acampe docente, allí frente a Casa Gris, a las 10 a.m. El secretario general de ATE daba algunos detalles en Radio Plaza.
4: Una acción muy importante, más de 50.600 firmas, donde fuimos militando a lo largo y a lo ancho de la provincia, toda la multisectorial, en otro claro mensaje el por qué no debe avanzar esta reforma previsional, por qué no debe avanzar esta forma, por qué esta reforma es en contra de los intereses de los trabajadores. Lo vamos expresando con mucha claridad en los considerandos de esta nota que entregamos a los legisladores y también al Poder Ejecutivo, porque en definitiva es el Poder Ejecutivo que es el que tiene que razonar principalmente, y es otra de las acciones que habíamos definido en el plan de lucha de la multisectorial.
2: Bueno, otras noticias, en este caso del ámbito nacional, hablamos de lo que es la inflación mayorista, que se desaceleró en el último mes, marcando un 2,5% en mayo, lo que implica una desaceleración de 2,7 puntos porcentuales respecto de lo que había sido la medición de abril, que estuvo en 5,2%. No obstante, quedó por encima del índice de precios al consumidor que arrojó la medición pasada, 2,1. Según publicó el INDEC, el incremento de precios internos al por mayor, que registró un alza interanual del 34,5% y acumula 14,4% en el año, se debió tanto al avance de 2,5% en productos nacionales como a un alza del 3,1% en productos importados. Esto obviamente en el marco de un severo freno del consumo.
0: Un fallo de la Sala B de la Cámara Nacional de Apelaciones en lo civil, con sede en la ciudad de Buenos Aires, responsabilizó a la empresa tabacalera Mazalín Particulares por los daños sufridos por un hombre que fumó durante más de 5 décadas y desarrolló graves enfermedades asociadas al tabaquismo. Los jueces revocaron una sentencia de primera instancia que habían rechazado la demanda y ordenaron una indemnización superior a los 18 millones de pesos para la familia. La resolución consideró que la compañía incumplió con su deber de informar adecuadamente sobre los riesgos para la salud y el carácter adictivo de la nicotina, aspectos que resultaron determinantes en este caso.
2: Bueno, una buena noticia, mejora la salud de un chiquito de 9 años que fue atropellado el sábado pasado en Chajarí por una camioneta al mando de la cual iba un hombre en estado de alcoholización importante. Este chiquito está internado en terapia intensiva en la ciudad de Concordia. Juan Cruz se llama, pero bueno, ayer su madre contó que se despertó y que ha comenzado a despertarse con cierta frecuencia y que mantiene breves diálogos con quienes lo están acompañando. Según informó la policía en su momento, el siniestro involucró una camioneta Mitsubishi 4x4, doble cabina, conducida por un hombre mayor de edad que iba alcoholizado, y al niño que se desplazaba como peatón. Tras el impacto, el conductor se retiró del lugar, aunque regresó más tarde y se puso a disposición de las autoridades. Está detenido, alojado en la comisaría número 1 de la ciudad de Chajarí.
0: Se presentó el segundo encuentro entrerriano de artes visuales, que se va a realizar los días 26, 27 y 28 de junio en la ciudad de La Paz. Durante 3 jornadas, artistas, gestores culturales, estudiantes y público en general podrán participar de muestras, espacios de formación, charlas e instancias de intercambio que fortalecen el desarrollo de las artes visuales en toda la provincia. Una propuesta organizada por la Secretaría de Cultura de Entre Ríos junto al municipio de La Paz. El secretario de Cultura, Julián Manuel Estopelo, daba detalles de la presentación del evento.
5: felices de todo el preparativo, del trabajo que estamos haciendo en conjunto con la Municipalidad de La Paz. Realmente ha sido un trabajo fuerte, arduo, intenso, pero sobre todo muy fructífero en lo que estamos llegando ya a la fecha, seguros de que vamos a tener un encuentro entrerriano de arte de buena magnitud y fundamentalmente generando más oportunidades para todos los artistas de la provincia de Entre Ríos, porque la verdad que está Federal, Diamante, Victoria, Concordia, mucha representación de la provincia y eso nos pone muy contentos.
2: Bueno, hablamos del tema que señalábamos hoy más temprano, la agresión que sufrió el intendente de Pueblo Brugo, Martín Ruiz. Las denuncias cruzadas entre el intendente y un concejal marcaron una jornada de fuerte tensión política en esa localidad de Paraná Campaña, Pueblo Brugo, donde el presidente municipal, Martín Ruiz, resultó herido tras un altercado ocurrido ayer en el Consejo Deliberante. Según se informó, el episodio involucró al intendente y al concejal Ariel Lemos, luego de una discusión vinculada al cobro de un canon para los puesteros que participarán de un evento previsto para este fin de semana en el predio de la ex fábrica de Alpargatas. Ruiz se presentó en el recinto deliberativo para pedir precisiones sobre la modalidad de pago del derecho de instalación que ofrecerán a quienes ofrecerán los productos. Bueno, cuestionó algunos aspectos de cómo se había previsto esto y la discusión terminó con el intendente lastimado, ¿no? Hay una foto que lo muestra con una herida cortante en la cabeza y cubierto de sangre. Según la denuncia realizada por Ruiz, el intendente, la discusión fue escalando en intensidad hasta que sufrió esa agresión.
0: Bien, Silvia D'Agostino, la presidenta de la Asociación de Clínicas y Sanatorios en Entre Ríos, vamos a hablar dentro de un rato también sobre algunas situaciones que pasa con el PAMI, ¿no? Ingresó en una nueva fase crítica debido a que a partir del próximo martes, clínicas de todo el país, agrupadas en diversas cámaras de salud, anunciaron que van a suspender la asignación y otorgamiento de nuevos turnos para consultorios externos en todas las especialidades, manteniendo únicamente el seguimiento de pacientes con patologías crónicas y críticas, ¿no? Que ya hayan dado señales de preexistencia. Al mismo tiempo, adelantaron la suspensión por tiempo indeterminado de la realización de cirugías y procedimientos programados no de urgencia. Por supuesto, vamos a hablar en este programa justamente con Silvia sobre datos que tenemos, porque la verdad es un universo gigante de gente.
2: Bueno, vamos cerrando el repaso contando que ayer hubo un encuentro convocado por autoridades del gobierno provincial, más puntualmente presidido en este caso por el secretario de gobiernos locales, Ricardo Vales, ex viceintendente de Concepción del Uruguay, que recibieron junto a otros funcionarios del área, a presidentes de ligas que agrupan a las comunas de Entre Ríos, y también a los presidentes de los bloques de diputados y senadores de la oposición. Esto fue en el marco de una discusión que se viene dando por el tema de la coparticipación. Recordemos que cuando el gobierno provincial avanzó en la creación de una veintena de comunas nuevas, se planteó que como el porcentaje de coparticipación seguía siendo el mismo, pese al aumento de la cantidad de comunas, la coparticipación disminuyó sensiblemente para todos, ¿no? Y en ese sentido hay un planteo, un reclamo de los presidentes de comuna de que se eleve ese porcentaje, porque lo que marca la ley es el 1% es un piso, no es un porcentaje obligatorio. Bueno, en ese contexto ha habido una serie de reuniones y ayer se llevó a cabo esta con los presidentes de las ligas que agrupan a las comunas, tanto del oficialismo, de Juntos por Entre Ríos, como del Partido Justicialista, y los presidentes de los bloques de diputados y senadores.
0: Bien, la última para mí, UPCN pidió trasladar el Día del Empleo Público para que no coincida con un sábado. La seccional Entre Ríos del gremio elevó una nota al gobierno provincial para que la jornada no laborable por el Día del Empleo Público para este año, que cae sábado, sea trasladada al viernes 26 o al lunes 29. Esto lo hizo la Unión de Personal Civil de la Nación, seccional Entre Ríos. Reiteramos, pidió al gobierno provincial el traslado de la jornada no laborable correspondiente al Día del Empleo Público que se conmemora cada 27 de junio, este año cae sábado. A través de una nota formal, la organización gremial planteó que la fecha sea llevada al viernes 26 o al lunes 29 de junio con el objetivo que la conmemoración mantenga el sentido por la que fue concebida y pueda ser efectivamente disfrutada por los trabajadores en la administración pública. Desde UPCN recordaron que la fecha fue instituida mediante el decreto provincial número 216, el 30 de diciembre de 2003, cuando un reconocimiento a la labor de los trabajadores estatales, y el planteo del gremio dice que consideramos que sería un gesto disponer el traslado de la jornada no laborable el viernes 26 de junio al lunes 29 de junio, permitiendo así que la conmemoración adquiera un carácter reivindicativo por la cual fue concebida.
2: Muy bien, 6 de la mañana, 23 minutos.
6: Buen día, la primera mañana de Paraná.
0: Martita.
7: Sí, la temperatura 10 grados, pero tenemos sensación térmica de 7 grados.
0: Pero me está jodiendo.
7: Sí, bajo un poquito. La humedad sigue altísima, 93%. El cielo está cubierto. Cronograma de pagos para hoy. Continúa el cronograma de ANSES con jubilaciones y pensiones que no superen el haber mínimo. Es el turno de los documentos finalizados en 7. Asignación familiar por hijo y asignación universal por hijo. Documentos terminados en 6. Asignación por embarazo. Es el turno de los documentos terminados en 5 durante esta jornada. Nada. Además, recuerden que el Ejecutivo Municipal confirmó la fecha de pago del medio aguinaldo, que será oficialmente el próximo lunes 22, pero ya a partir de este sábado 20 quedan acreditados a través de cajeros automáticos el pago de la primera cuota del medio aguinaldo 2026.
0: Bueno, el Mundial inicia la fecha 2, ya, a partir de este momento.
7: Sí, sí.
0: Ya arranca la fecha 2. Recordemos que son unos 8 partidos lo que hay que jugar. Es un partido más de los normales.
7: Ajá.
0: O por lo menos los partidos que conocíamos en los mundiales más chicos, donde con 7 partidos vos podías salir campeón mundial. Ahora se necesitan 8 y empiezan este jueves ya de la fecha número 2. Pero por supuesto tenemos el especialista, tenemos la persona que sabe, tenemos los titulares deportivos con Sergio Daniel Palacios. Buen día, ¿cómo le va, amigo?
8: ¿Qué tal, compañeros? ¿Cómo les va? Buen día para todos.
2: ¿Cómo anda, Palacios? Sí,
8: comienza la fecha 2 en el día de ayer. Ha finalizado con un triunfo colombiano. La fecha 1 en las primeras horas de esta madrugada. Pero bueno, vamos a los títulos del Campeonato del Mundo 2026. Portugal no pasó de empate. Empató con República del Congo por un tanto contra uno. Un equipo que sorprendió al africano. Inglaterra tuvo su debut triunfal en un partidazo. Le ganó por 4-2 a Croacia. 2 goles del delantero inglés Harry Kane, que ha superado en la tabla de goleadores de los mundiales a grandes futbolistas de la historia. Caso Batistuta, Maradona, Gary Lineker y el mismo Cristiano Ronaldo, entre otros. Recordemos que a última hora Colombia ganó por 3-1. En el ámbito del fútbol local, fin de ciclo en el Mundo Boca, Edinson Cavani rescindirá su contrato. El delantero uruguayo acordó terminar el vínculo luego de 3 años en el Xeneize, donde lamentablemente pasó sin títulos por la institución argentina.
0: No jugó el último año.
8: Sí, claro. Realmente una frustración, porque había sido una de las apuestas más fuertes, no solamente de Boca, de todo el fútbol argentino. Pero bueno, como dijo Eduardo Galeano, llegan lastimados los muchachos de Europa y bueno, no pudo ser el Manteca Martínez de los 90, Edinson Cavani. En el mercado de pases, Patronato negocia con Unión de Santa Fe para sumar a Diego Armando Díaz. El delantero chaqueño tiene un contrato con el Tatengue hasta el 31 de diciembre de 2028, pero como no es tenido en cuenta por el técnico Leonardo Carlos Madelón, se está negociando un préstamo hasta fin de año. Vamos a ver si bueno, la tercera es la vencida para que el delantero pueda venir a Patronato. En el rugby internacional, los Pumitas tienen un plantel para el Mundial donde habrá presencia paranaense. Estamos hablando de Basilio Cañas, de Bautista Lescano y Franco Marisa, que fueron convocados para el evento que se va a disputar en Georgia del próximo 27 al 18 de julio. Por otro lado, el paranaense Martiniano Cian sumó otro título en España y el jugador surgido en el Club Tipcara sumó su 8ª estrella en la península ibérica tras consagrarse con el BRAC Valladolid. Bueno, una gran experiencia para este deportista paranaense. Y bueno, en la jornada de hoy continúa el Campeonato del Mundo. Se van a estar presentando los seleccionados anfitriones. Dentro de esos 4 partidos van a jugar, por un lado, Canadá. Por otro lado, está jugando México, cerrando la jornada. También habrá una intensa actividad en la APB. Bueno, todos estos y otros temas vamos a estar desarrollando después de las 7 de la mañana.
2: Bueno, Palacio, ¿usted vio Colombia?
8: Hasta el gol de Lucho Díaz. Cuando hizo el gol de Lucho Díaz.
2: ¿Y qué le pareció? Cuéntenos algo, pues yo no lo vi, me interesa.
8: Sobre Colombia, la verdad que me sorprendió ayer. Primero me sorprendió República del Congo. Ajá. Y después me terminó sorprendiendo Uzbekistán, pero lo pudo sacar el partido adelante Colombia. La verdad que viene jugando en los últimos mundiales, salvo bueno, Qatar que no estuvo, pero viene jugando con mucha personalidad Colombia, tanto en el 2014 como en el 2018. Ayer fue un poquito más que su rival. Y bueno, habrá que ahora meter toda la carne en el asador, ver el partido contra Portugal, va a ser un partido clave porque de ahí puede estar un futuro rival de la Argentina en la serie de cuartos de final, si bien falta muchísimo, pero me dejó una muy buena impresión Colombia, salvo el arquero, que es responsable de un gol insólito, pero en definitiva lo más importante en este caso, el nivel de Luis Díaz está para ser una de las figuras del campeonato del mundo.
2: Muy bien, gracias. Tal cual. Muchas gracias, muy amable.
8: Hasta luego.
0: Adiós, mi querido.
2: Son las 6:29 de la mañana, actualizamos los datos del tiempo, si le parece.
7: Muy bien, con mucho gusto. 10 grados la temperatura, la sensación térmica es de 7 grados 9 décimas, humedad 93%, cielo cubierto. El pronóstico anticipa una máxima que hoy no superaría los 14 grados, con lluvias aisladas durante la mañana y tormentas fuertes durante la tarde-noche. La probabilidad de precipitación aumenta mucho durante la tarde-noche de hoy.
2: Muy bien. Así que estar preparados y, bueno, obviamente...
0: Sí, estar atento, digamos. Atento.
2: Yo que no dejar basura afuera, qué sé yo.
0: Sí, hacer esas cosas que hay que hacer, digamos. Ah. Hoy, como dijimos temprano con mi amiga Martita, no te lavo ropa hoy, indudablemente no es el día. Ayer vi un ratito de Colombia, ¿vos sabés?
2: Digo que no hay riesgo, digo, para la basura porque por ahí tapan los...
0: No, por supuesto, claro. Sí, esa cosa. Claro.
2: Otro del riesgo es para nosotros si te mañana viene con la ropa con olor, bueno.
0: El bando. El bando a humedad.
2: Sí, no haremos lo desentendido. ¿No? ¿Qué decías de Colombia?
0: No, decía de Colombia que vi un ratito el partido. Un partido duro, ¿eh? O sea, Uzbekistán es un equipo corredor, duro, tal vez no tan vistoso para jugar, digamos, pero no se le hizo absolutamente nada fácil a Colombia. Uno ve el número hoy y dice, che, no, bueno, lo pasaron por arriba. No, para nada. Al principio, creo que, no sé, tardaron mucho en poder hacer un gol los colombianos. Fue un partido trabajoso, por decirlo de alguna manera. Mucho laburo. Después bueno, yo me dormí.
2: Sí, obviamente. Desde
0: tarde.
2: Bien, son las 6:30.
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1: 6:31, temperatura en la ciudad de Paraná 10 grados, sensación térmica 7 grados 9 décimas, humedad 93%, cielo cubierto. Trabajan en más de 50 puntos con tareas de bacheo, reparación de hundimientos y arreglos sanitarios. La Municipalidad de Paraná utiliza 45 toneladas de asfalto frío para realizar los trabajos. En una recorrida por las obras, la intendente Rosario Romero habló de estos trabajos y anunció un plan de asfaltado para nuevas calles, obras que comenzarán en Bajada Grande.
2: Un elemento más, es una forma más de asistir a los baches de la ciudad, de mejorar, de ir perfeccionando el rodamiento que necesitamos para nuestros colectivos, para nuestros autos y de mejorar la situación de las calles de la ciudad. Y más, quiero anunciar, ayer a la tarde estuve reunida con el secretario de Servicios Públicos y quiero anunciar que vamos a entrar con el plan de calles de la ciudad que vamos a hacer. Vamos a empezar por Bajada Grande, un plan de calles que usted lo van a ver en ejecución, de calles nuevas que vamos a pavimentar.
1: Acoso callejero en Paraná. Detuvieron a un hombre acusado de intentar besar a una adolescente de 14 años. Un hombre de 43 años quedó detenido tras una denuncia por acoso callejero. El caso generó preocupación en la comunidad luego de que un hombre fuera detenido por la policía tras ser acusado de besar a una adolescente de 14 años en plena vía pública en inmediaciones de calles O'Higgins y Las Garzas. El hecho ocurrió cerca del mediodía de este miércoles. En un primer momento, las autoridades descartaron la hipótesis de un intento de secuestro y confirmaron que se trató de una situación de acoso callejero. La intervención policial se dio a partir del análisis de las cámaras de videovigilancia del barrio Incone, lo que permitió identificar al sospechoso. Allanaron una inmobiliaria por una presunta estafa de más de $700,000 en Concordia. Uno de los allanamientos se concretó en una inmobiliaria ubicada en calles Entre Ríos y Paraná, mientras que el restante tuvo lugar en la vivienda del principal investigado, situada sobre calle Asunción al 100. La causa se inició a partir de una denuncia radicada en los primeros días de junio por una persona que aseguró haber entregado importantes sumas de dinero al titular de la firma para que fueran invertidas con la promesa de obtener una elevada rentabilidad. Temperatura en la capital provincial 10 grados, sensación térmica 7 grados 9 décimas, humedad 93%, viento rotando del noreste a 15 kilómetros por hora, cielo cubierto. El pronóstico anticipa una temperatura máxima de 14 grados con probables tormentas fuertes durante la tarde-noche. Hora 6:34.
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1: Síntesis de la semana. Acciones de la Municipalidad de Paraná. Paraná conmemoró a Juan L. Ortiz. Con poesía y música, la capital provincial homenajeó al autor entrerriano en el centro cultural que lleva su nombre. La intendenta Rosario Romero compartió las actividades y destacó la importancia de cuidar y mantener vivo el acervo cultural de la provincia. 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Juegos Deportivos de la Ciudad. 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

0: Bueno, aquí estamos, exactamente 6:37 de la mañana. Estoy viendo un video realmente que cuelgan la gente de 9 Digital y de Ahora TV, bueno, donde aparece un camión chocando contra una maquinaria vial en el kilómetro 66 de la Ruta Nacional 14 a la altura de Arroyo Gualeyán en Gualeguaychú. Bueno, la cabina del camión y la máquina cayeron directamente al arroyo por el puente. La verdad es impresionante la imagen, ¿no? Un camión y esta máquina cayeron al arroyo Gualeyán. Y bueno, nada, estas imágenes honestamente no las habíamos visto. Pero impresionante, ¿eh? Realmente.
1: Ah, sí,
0: sí. Aparte es impresionante la altura. Uh-huh. ¿Ve? Ahí está. No sé cómo van a levantar esto, pero realmente... cómo sacar semejante maquinaria es absolutamente imposible. Bueno, 6:38 de la mañana, aquí estamos, Martita.
1: Bueno, les contamos que hoy la municipalidad brindará servicios descentralizados en el barrio Primero de Julio. Los vecinos podrán acceder a esta propuesta de 8:30 a 12:30 en el Club Racing del barrio 9, Primero de Julio, en calle Tacuaría al final. Oficinas a la comunidad es un operativo que acerca trámites, programas y servicios municipales a distintos puntos de la ciudad, así que durante la mañana de hoy podrán acercarse a calle Tacuaría al final, al barrio Primero de Julio, en el Club Racing, oficinas a la comunidad.
2: Bueno, a esta hora de la mañana hay mucha información, ya la vamos a actualizar sobre el tema Adorni. Recordemos que en los títulos escuchábamos justamente a la presidenta del bloque de senadores justicialistas no. El bloque de senadores de Libertad Avanza.
0: Sí, la Libertad
2: Avanza. Ha estado en muchos lugares.
0: Sí, sí, sí.
2: Patricia Bullrich.
0: Pero explica. Esto tiene que ver con, porque, viste que, como dijo Larreta, que los patos vuelan a diferentes lugares. Ayer fue una de las palabras más particulares que se conocieron el día de ayer, donde Horacio Rodríguez Larreta le dijo, en realidad los patos son aves migratorias. Es la historia de su vida.
2: Bueno, se me volvió gracioso.
0: No, re chistoso, no sabés.
2: Bueno, lo cierto es que Patricia Bullrich explicó por qué habían, o cómo habían logrado pasar la sesión en la que se va a tratar la moción de censura de Adorni para el próximo año 2032. Pero lo cierto es que Milei se va del país y no hay un plan. De eso está hablando, por ejemplo, la nota de Maya Jastrzębski en el diario... La portada de Infobae, una periodista muy, muy informada y que dice, bueno, que Adorni logró una vida más, pero exacto, no hay un plan. Nosotros vamos a hablar con Marcelo Medina ahora, como hacemos habitualmente, para conocer detalles de la actividad judicial y policial de las últimas horas. Marcelo, ¿cómo te va? Buen día.
3: ¿Qué tal, Carlos? Alejandro, Marta, ¿cómo están? Buen día, ¿cómo andan?
0: Muy bien, muy bien. La verdad, espectacular. ¿Usted bien? ¿Cómo se ha levantado?
3: Muy cansado porque me quedé ayer viendo Colombia en su debut mundialista. Ah,
0: tremendo error.
3: Así que,
2: ¿y qué te pareció?
3: Sí. Un tremendo error.
2: No, ¿qué te pareció Colombia jugando, digo?
3: Bien, bien, le costó, no son tan fáciles.
2: Los uzbekistanos.
3: Exactamente, dirigido por un ex campeón del mundo.
2: No sé quién lo dirige.
3: ¿Canavaro?
2: Ah, mira.
0: Ah, no sabía.
3: Campeón del mundo con Italia.
2: Sí, sí.
0: No sabía. Por supuesto. La verdad no sabía.
2: Ahora que lo decís, sí, lo recuerdo, sabía. Pero no. Viste cuando sale en la nota cuántos técnicos han jugado, cuántos técnicos fueron, pero no me acordaba. Canavaro.
3: Así que, bueno, me imagino que los colombianos le habrán pegado hasta tarde.
0: Sí, hay algún tipo de diferencia horaria, digamos, con Colombia, bueno, digamos, a ellos, bueno, le vendría un poco mejor.
2: ¿Por qué arrojar ese manto de sospecha sobre la contracción al trabajo del pueblo
0: pobre
2: colombiano?
0: Gente colombiana que debe estar claro, totalmente trabajando en este momento, digamos. Ahora ya le pegaron derechos, pero qué bárbaro.
2: Calor que hace en Colombia.
0: Es así, nos hemos acostumbrado.
3: Me contagié de algún ensuciador serial. Sí.
2: Bueno, Marina, ¿qué tenemos?
0: Dele, dele.
3: Muchos años trabajando juntos, entonces uno a veces agarra
0: costumbres. Sí, claro, debe ser eso.
3: Bueno, ustedes hacían referencia a algunos temas. Hoy se va a llevar adelante en los tribunales de Paraná la audiencia... contra la persona que ha sido detenida en las últimas horas por un hecho ocurrido en cercanías de la zona del Parque Gazzano, ahí más precisamente en O'Higgins y Las Garzas, donde una niña de tan solo 14 años que iba caminando a la escuela fue interceptada por un hombre que fue detenido anoche por la policía de Entre Ríos, de apellido Molina, 43 años, está en situación de calle, y según lo que se ha podido obtener de información y después también corroborar a través de las cámaras, es la persona que intercepta a esta criatura y la toma del brazo. Según la policía, no había intención de secuestro, sino obviamente hubo un acoso contra esta niña y posiblemente este sujeto tenía intenciones de un abuso sexual.
0: Claro.
3: ¿Por qué se descarta el tema del secuestro? Porque no tenía logística. Una persona que está en situación de calle dando vuelta, que obviamente se ha sido esto advertido por algunos vecinos que se muestran preocupados. Ayer la tomó del brazo esta criatura y alcanzó a zafar la niña, que gritó, y justo la ayudó una tía de 33 años que logró auxiliarla. Este hombre salió corriendo, se metió por el Parque Gazzano y durante todo el día estuvo siendo buscado por la policía, que anoche lo logró arrestar y dejarlo en la alcaldía de Tribunales, donde quedó a disposición del Ministerio Público Fiscal. En la jornada de hoy, la fiscal María Eugenia Smith tiene la causa, va a disponer medidas o va a solicitar medidas al juez de garantía, obviamente, para tratar de avanzar en esta investigación que se inició en la jornada de ayer y que hizo que se escuche la voz de los vecinos de la zona del Parque Gazzano, que están pidiendo mayor presencia policial y también presencia policial en los horarios que los chicos ingresan y salen de las escuelas.

0: escuelas, porque si bien esto es la primera vez que sucede o que se denuncia, hay vecinos que se han mostrado preocupados por, bueno, la gran cantidad de personas que están en la zona, que estarían en situación de calle algunos y molestan a niños que van a la escuela, que están en cercanía de este parque emblemático de la ciudad de Paraná. Y obviamente ayer con este hecho muchos aprovecharon para hacer sentir su queja o lo que ellos creen que se debe hacer para tener mayor seguridad. Bueno, así que esperemos a ver qué sucede y qué se conoce en la jornada de hoy con respecto a este sujeto que ha sido puesto a disposición de la justicia, que como decíamos es de apellido Molina y tiene 43 años.
1: Claro.
0: Bueno, también hay que señalar que en las últimas horas, bueno, hubo un accidente ahí en la ruta 18 que dejó a un menor grave, sin lesiones graves, ocurrió en la zona conocida como Arizona. Una mujer y un niño terminaron hospitalizados con fractura. Uno de ellos, la criatura que sufrió lesiones más importantes. Según lo que informó la policía, el accidente ocurrió entre un Toyota Corolla, en el que viajaba un hombre como acompañante, acompañado por su pareja,
1: Sí.
0: perdón, y su hijo menor de edad, y un Bora conducido por un único ocupante. Y como consecuencia del impacto, el nene que iba en el Toyota terminó internado en el Hospital San Miguel con lesiones que la policía considera graves porque son fracturas, pero que no ponen en riesgo la vida de esta criatura, según lo que se informó luego, ya en hora de la noche, cuando se había despejado la ruta, porque bueno, habían culminado las pericias que se realizan cuando hay un siniestro vial. Así que estos son algunos de los temas que han ocurrido en las últimas horas. Y no me quería olvidar de una marcha que hubo ayer en Federación. Venimos tratando el tema desde el lunes, desde el martes, perdón, de Tiago Ocampo,
1: Sí.
0: que es un adolescente de 18 años que apareció sin vida en una obra en construcción. Estaba sentado, muerto, este chico de 18 años, que se cree que consumió estupefaciente y esto le provocó la muerte, más el frío y toda una situación que lo venía, que está siendo investigada por la policía. Si bien la autopsia, como nosotros dijimos, no detectó ningún tipo de lesión ni golpes en este muchacho, ayer la familia Ocampo, con algunos amigos del chico, se movilizaron a la casa de un menor de edad que está imputado por un accidente vial ocurrido en el acceso a Federación en el que murió toda una familia, ¿se
1: Sí, lo
0: acuerdan?
1: recuerdo, sí.
0: Bueno, ellos entienden o consideran que este menor lo había amenazado a Tiago Campo y que tiene algo que ver con la muerte. Hay que decir que no hay un elemento que una la muerte de Ocampo con el menor que está acusado del siniestro vial, que es hijo de un reconocido abogado que ha tenido problemas en Federación. Pero bueno, la familia cree que sí. Por eso se movilizó ayer, hubo algunos disparos de bala de goma para disuadir, porque la marcha se puso bastante tensa.
1: Claro.
0: No pasó a mayores, pero sí tuvo que intervenir la policía y además los vecinos aprovecharon para recriminarle al jefe de la Departamental Federación, Luis Cristian Valdés Puente, por el poco trabajo que se está haciendo para combatir el narcomenudeo.
1: Muy bien, Marcelo. Muchas gracias,
2: Gracias,
1: ¿eh? Muy amable.
2: abrazo.
0: Hasta luego.
1: Hasta luego. Estábamos hablando con Marcelo Medina justamente sobre estas cuestiones que son noticia. En la ciudad de Federación fue un gran impacto para toda la comunidad la muerte de este chiquito, digo, sí, un pibe de 18 años,
2: claro.
1: En la madrugada del lunes pasado, que era feriado, ¿no? 6 y 48, pido disculpas por el tema de la voz, pero bueno, es lo que se ve.
3: Vamos, ese soldado.
2: Es lo que se maneja en estos momentos, che.
1: Exactamente.
3: Bueno, informan de un accidente de tránsito en la ruta 168, mano Paraná-Santa Fe, que se produjo hace minutos nada más. Hay una gran congestión, así que si tenés que salir en los próximos minutos, yo te diría que esperes un poquito.
1: Bueno, muy bien. Nosotros vamos a hablar ahora con Martín Ruiz, intendente de Pueblo Rugo. Lamentablemente, la noticia que lo tiene como protagonista fue
2: famoso ya a nivel nacional.
1: La agresión que sufrió ayer y que ha repercutido incluso en medios

0: nacionales, bueno, para ver primero cómo está y qué situación política y social desencadenó todo esto, ¿no? Martín, ¿qué tal? Buen día, gracias por atendernos.
1: Buen día, ¿cómo andan?
2: Bien.
1: Bien, bien, bien. No, gracias a ustedes por llamarme, no hay problema.
0: Bueno, ¿cómo es tu estado de salud, primero, y qué podés contarnos de cómo se dio esta situación, digamos?
1: No, el estado de salud, bien, nada más que un golpe que, o sea, que no había tenido que pasar en una reunión tan sencilla, dijo, ¿cómo es llevar a cabo una ordenanza en el Consejo Deliberante, ¿viste? Una discusión y bueno, y un golpe de un concejal. Uh-huh. Creo yo que no había tenido en esta reunión, porque como yo lo digo en todos los medios, el tema a tratar era sencillo, era algo que no encubría ningún tipo de tema de unos puestos, cual llegó el concejal a enojarse y bueno.
0: O sea, hay una fiesta y se estaba hablando del canon que tenían que pagar la gente que iba a
1: claro, los puestos. Claro, los puestos. En la tributaria nosotros tenemos, en Pueblo Brugo, se hizo la tributaria, pero es muy baja, es un pueblo que recién está arrancando, es municipio. Uh-huh, sí, sí. Los puestos se le cobra entre 15 y 20 mil pesos, según. Claro. El tema era cambiar por hoy en día, cambiar por el sábado que va a ser la destreza 25 y el domingo iba a ser el domingo 50.
0: Claro.
1: Ese fue el problemita, ¿viste?

0: a llenar la municipalidad a pagar. Uh-huh. El puestero que viene, como nosotros sabemos, como sabe cualquier intendente, como sabe todo, el puestero no va a venir el día viernes a las 11 de la mañana.
1: Claro.
0: O va. No viene, porque el puestero está evaluando el día, si llueve, si no lo hago para viajar. Uh-huh. No, es muy difícil, más la situación económica. Hoy la gente viene a trabajar por la situación económica que está el país. Tenemos, como nunca, más de 70 puestos, creo que, de trabajo. Y es algo importantísimo porque, bueno, para la municipalidad, el recaudamos algo. Claro. No es una gran... Pero, bueno, algo se recauda, por lo menos, para tener, ¿viste? Porque le voy a consultar la Doma. Él salió a licitación pública, porque hoy en día no quisimos invertir, porque un mes que no podemos, porque estamos, los municipios chicos, estábamos pasando una situación, no mala, pero bueno, sí, no compleja. Vamos a decir que estamos mal, pero ahí justo, ajustado el presupuesto. Entonces no pudimos invertir para lo que es una fiesta, una jineteada, los premios, hay muchas cosas que son costos, que vos tenés que pagar como un premio 7 millones y medio de pesos, que eso no, a veces por ahí tenés que correr riesgo de la inclemencia del tiempo, que no se venda la entrada o que se tenga que devolver la entrada, ¿viste?
1: Claro.
0: Y bueno, a mitad de la jineteada se ve largo un chaparrón de agua y vos tenés que tener esa plata. Se tiene que pagar a los premios, ¿viste? Uh-huh. Es arriesgoso. La jineteada es un festival muy, muy arriesgado.
1: Está bien. Martín, ¿se entiende esto que vos decís de la discusión por los montos y eso? Ahora, lo que llama la atención es el clima. ¿Había pasado antes que hubiera golpes? ¿Suelen ser complejas las reuniones con los concejales o te sorprendió esta situación?
0: No. Hemos discutido cómo se debate en lugares del consejo, porque ustedes saben que el consejo es para debatir y a veces... Sí. Se dice, nunca había surgido a la piña, nunca habíamos tenido ese problema.
2: ¿Y por qué? ¿Qué pasó? ¿Cuál es el detonante, digamos, como para decir, bueno, ahora es el nuevo sistema de conversación?
0: Y no, pasó el una discusión que hubo por esa ordenanza, claro, que se iba a aprobar y bueno, y él se levantó, yo estaba también en una discusión, yo estaba en la puerta, él se levantó de la silla y me agrede.
1: ¿Y cómo pensás que va a ser ahora la relación con el concejal, que es de tu partido, y mismo sector político, digo, y si el consejo va a aplicar alguna sanción? ¿Tenés idea de eso?
0: Y no, mira, nosotros hay una denuncia de por medio, una denuncia que hizo él también, pero después que yo había levantado la denuncia, había ido, a que sí que, y bueno, eso no lo he hablado también con los otros concejales, porque esto recién empieza, que sí que vamos a tratar la semana que viene. Como hay otros temitas ahora que tratar, que tenemos que seguir hoy, porque seguir tratando esa ordenanza, mirá.
1: Claro.
0: Hoy seguir tratando esa ordenanza, que claro, no tenía que ver por el tope de horario, aquí sí que después de esta semana empezamos a hablar con el consejo, y bueno, a ver si podemos hacerle una sanción.
1: Bueno, esperemos que la noticia de la semana que viene sea que fue un éxito la Doma y que recaudaron...
2: Que no llovió,
1: sí, que salió bien. Bien. Parece que no va a llover.
2: No llovió y que salió todo perfecto.
0: Dijo, mirá, yo te voy a comentar algo que dijo, pero no... A ver, si vos te fijás en el medio este, él dijo algo en esa que yo le pregunté. En el medio este que estuvimos debatiendo, ¿no? Porque me llamaron a mí, él estaba justito al aire también, algo que... salió así de improviso, porque yo no tenía pensado.
2: Claro.
0: Él, si usted en el medio de Almaraz, creo que, él dijo algo que el año pasado había habido una... Eso va a tener que explicarlo, porque yo le digo, yo lo único que le dije con lujo y que siempre se lo vengo diciendo y recalcando, si hay una situación que ellos sospechan de algo, de algún personal municipal, se tiene que denunciar. Yo mismo lo acompaño a la comisaría, claro, de la Doma anterior. Eso yo se lo venía diciendo. Si alguien sabe algo y si está seguro de que pasó algo en la Doma anterior, por favor se denuncia, como le preguntamos en el medio de Almará, que le estaba preguntando yo, señor, diga el nombre. Y él, viste, es como... Él,
1: si no, pues igual por eso no te va a agarrar la trompada, está claro, ¿no?
0: Claro, no. Bueno, sí, pero él viene de ese lado, viene por eso.
1: ¿Viste? Está bien.
0: El rechazo, pero él tampoco, si él está seguro que en esa... hubo algo, tiene que denunciar a la persona correctamente, porque a mí me está ensuciando políticamente un evento que a mí me gusta. ¿Sabes? El evento de la Doma, mucha gente que dice,

0: El evento La Doma a mí me gusta porque es algo que se están perdiendo las tradiciones. No, yo soy, a mí me encantan los animales, así como los perros, como yo tengo a los perritos de la calle, los caballos, a veces el mato, o sea, por ahí, la jineteada es algo que no podemos perder porque
1: Sí.
0: es algo que viene ya de una cultura.
1: Sí,
0: Hoy en
1: está
0: día
1: medio
0: estamos
1: discutido el tema, pero
0: perdiendo.
1: bueno, por ahora
0: Sí,
1: está
0: sí, sí,
1: todo bien.
0: sí. Pero bueno, todo bien,
1: Está
0: venimos
1: bien.
0: perdiendo una cultura que capaz que a alguno no le gusta y a alguno, yo amo los caballos y bueno, y no le pego nunca. A veces los criadores de por ahí en la jineteada se insiste, es para discutir el tema, digo.
1: No,
0: Pero
1: por
0: tampoco
1: supuesto,
0: podemos
1: Martín, porque la
0: perder
1: verdad,
0: la costumbre porque,
1: La verdad está bien,
0: o sea,
1: digamos, el tema de la defensa de la
0: sí.
1: costumbre, digamos, de cómo es la crianza de los caballos y todo lo más. A mí lo que, la verdad que
0: Uy.
1: lo que me preocupa es que se peguen los humanos, digamos, básicamente, digamos,
0: Claro,
1: ¿no?
0: no, no, no,
1: O
0: no,
1: sea, estamos
0: ese es
1: hablando
0: el
1: de un
0: tema.
1: cambio de época donde si vos discutís con alguien que es un concejal del mismo partido y la solución es una piña, básicamente, digamos, el
0: No,
1: tema
0: no, no,
1: del
0: no, no,
1: maltrato animal
0: eso no
1: queda
0: es.
1: como un segundo paso, digamos, porque básicamente estamos hablando de eso, ¿no es cierto?
0: No, no, no, yo le comento que por qué sigo la
1: Está
0: tradición de
1: bien,
0: la
1: está
0: doma
1: bien.
0: nomás.
1: No, está
0: Lo
1: bien, está bien, está
0: otro,
1: bien. Está bien.
0: lo otro es un problema aparte, hay una denuncia, bueno, hay una fiscal que va a tomar el caso ahora, me
1: Está bien.
0: avisó mi abogado, y bueno, vamos a ver en lo legal y bueno, destituir del cargo o vamos a ver el Consejo Deliberante la semana que viene,
1: Está
0: cuando
1: bien,
0: estemos en
1: Martín.
0: una.
1: Te agradecemos mucho
0: ¿Sí?
1: el tiempo y vamos a seguir en atentos a ver qué sucede con esto. Muy amable, ¿eh? Abrazo.
0: No, igualmente, muchas gracias para usted.
1: Está
0: Hasta luego.
1: Martín. Ruiz. Ruiz, exactamente. Me confundí con Pueblo Ruiz, Pueblo Brugo. Exacto. Martín Ruiz, el intendente de Pueblo Brugo, bueno, con esta situación que se dio a partir de la discusión por el Festival de Jineteada y Folclore y el canon que había que cobrarle a las personas que van ahí con los puestos, ¿no? Claro, los puesteros, digamos, la gente que Y quiere ir a bueno, vender. y si vos vas a cruzar a alguien al aire, tenés que avisarle. Pero Eso, bueno, bueno, pero eso eso. es esa trampa eterna, digamos, que No, lo que yo digo es de la. ¿Usted qué increíble.
0: piensa de la doma, Martita? Complicado, es un tema para debatir.
1: Nadie te va a pegar, podés
0: Es un
1: hablar
0: tema para debatir,
1: tranquilamente.
0: es complejo.
1: Sí, yo creo que las tradiciones son buenas, es bueno conservarlas, pero hay algunas que
0: Que ya está, quedaron
1: se pueden
0: vetustas,
1: revisar o
0: ¿no?
1: no. Lo malo de la tradición, me parece a mí, es que tiende a consolidar situaciones que no son la tradición y que de alguna manera no se discuten, digo, no se discute en la doma la tenencia de la tierra, el fin social de la tierra y esas cosas, ¿eh? Ya que estamos hablando del paisanaje. Bueno, muy bien. ¿No?
0: No, tampoco, digamos, entre otras cosas,
1: No se
0: digamos, entre unas
1: discute
0: cuantas otras cosas que no se
1: el
0: discuten, sí.
1: convenio de los trabajadores rurales.
0: No, ni
1: No,
0: feminismo,
1: se, no, no, bueno, pero digo,
0: ni
1: hablando de cosas, bueno,
0: discusiones.
1: sí,
0: Claro,
1: la mujer rural,
0: la mujer rural, viste, situaciones
1: o el uso
0: de
1: de los pesticidas, pero bueno, hay gente que obviamente le gusta y si, mientras no esté prohibido, se puede hacer.
0: claro.
1: Son las 6:59.
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Ahora 7 en todo el país, temperatura en la ciudad de Paraná 10 grados, humedad 93%, cielo cubierto. La municipalidad solicita circular con precaución por trabajos de reparación en calle Santiago del Estero. Se llevan adelante tareas de reparación en Santiago del Estero entre Tejeiro Martínez y México en el marco de una intervención destinada a solucionar de manera definitiva un inconveniente detectado en un conducto subterráneo afectado por el crecimiento de raíces de un árbol emplazado en el sector. Durante los trabajos de inspección se constató que las raíces provocaron la rotura del conducto generando filtraciones y la consecuente saturación del suelo. Las tareas previstas contemplan el retiro del árbol y la posterior reparación permanente del conducto. Preventiva y embargo por 100 millones de pesos a los detenidos por transportar 260 kilos de cocaína. La Justicia Federal procesó con prisión preventiva a 3 personas vinculadas al transporte de 260 kilos de cocaína secuestrados en el departamento Feliciano. También ordenó embargos por más de 200 millones de pesos. La resolución judicial marcó un avance clave en la investigación iniciada tras el operativo desarrollado sobre la ruta provincial número 28, donde personal policial interceptó un vehículo que transportaba 260 kilogramos de clorhidrato de cocaína. Armas sin registrar otorgaron un año para regularizarlas y prorrogaron la entrega voluntaria. La nueva ley habilita un régimen de regularización para tenedores de armas de fuego que carezcan de registración o cuya situación registral sea irregular. También prorrogó el programa de entrega voluntaria. El Gobierno Nacional promulgó la ley que contempla la regularización de armas de fuego en Argentina. Este nuevo marco legal establece un plazo de 360 días para que las personas que posean armas de uso civil o de uso civil condicional sin registrar puedan declarar su tenencia ante la Agencia Nacional de Materiales Controlados, ANMAC. Uno de los aspectos centrales de la ley es la exención de sanciones para quienes decidan regularizar

0: con probables tormentas fuertes durante la tarde-noche. Hora 7, 2 minutos.
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0: Síntesis de la semana. Acciones de la Municipalidad de Paraná. Paraná conmemoró a Juan L. Ortiz. Con poesía y música, la capital provincial homenajeó al autor entrerriano en el centro cultural que lleva su nombre. La intendenta Rosario Romero compartió las actividades y destacó la importancia de cuidar y mantener vivo el acervo cultural de la provincia. Paraná fortalece la asistencia social con frazadas producidas por personal municipal. La Municipalidad de Paraná, a través de su taller textil, confecciona 3.000 frazadas destinadas a familias en situación de vulnerabilidad social. La iniciativa permite brindar asistencia durante la temporada invernal mediante producción propia, optimizando recursos. Juegos deportivos de la ciudad. Se puso en marcha una nueva edición de los Juegos Etapas Juveniles, una propuesta impulsada por la Municipalidad de Paraná, que convoca a adolescentes y jóvenes de entre 12 y 18 años, promoviendo la participación, la inclusión y el desarrollo deportivo. Más información en www.paraná.gov.ar.
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0: Amigos, 7 de la mañana, 5 minutos, 6 minutos. Ya estamos en la segunda hora de este programa espectacular que se llama Buen Día, ¿no es cierto, Maldita?
1: Exactamente. Bueno, ¿se enteraron que las loterías?
0: ¿Qué pasó?
1: La Asociación de Loterías de
0: Nadie
1: Argentina.
0: Nadie sacó el guiño, eso se hace. Yo no la jugué.
1: No, no, los pozos millonarios no, siempre sale así. Las loterías se intimaron a Mercado Pago por el PRO del Mundial.
0: Lo sabía.
1: Sí, sí, sí. Hay una asociación de loterías, quiñelas y casinos estatales que intimó a Mercado Pago por el Fixture 2026 al considerar que podría implicar apuestas sin autorización.
2: ¿Qué te parece?
1: Y sí.
2: ¿Qué te parece?
0: Qué bueno que alguien se esté dando cuenta, digamos. Es una cosa impresionante. Hay gente que está brillando, digamos, en este país, honestamente. Sí, dale.
2: ¿Y entonces va preso Valprim?
1: No, no, no. La empresa rechazó la interpelación, así que sí.
0: Hay
1: no
0: que
1: pasa
0: traerlo
1: nada.
0: De Uruguay.
1: Siga.
2: El tema del juego es muy polémico.
0: Hay que traerlo de Uruguay, ¿sabes?
2: Yo les quería contar antes de la entrevista que el gobierno provincial informó que se publicó en el Boletín Oficial de la Nación una ampliación de un anticipo financiero que incluye a Entre Ríos para obra pública, ¿no? La medida fue publicada hoy en el Boletín Oficial, mediante el Decreto 474, busca subsanar dificultades financieras transitorias en las provincias. Ah, bueno, pensé que era para obra pública. Y tiene un monto de 400.000 millones de pesos.
0: Yepa.
2: Normativa que lleva la firma del presidente Javier Milei, del jefe de gabinete Manuel Adorni, el ministro Luis Caputo, incluye bajo las mismas condiciones que Entre Ríos, también a Jujuy y Santa Fe. De acuerdo a los considerandos del texto oficial, las tres jurisdicciones se ven impedidas, en forma transitoria, de atender financieramente los compromisos más urgentes derivados de la ejecución de sus respectivos presupuestos de gastos y amortización de deudas. Ante este escenario, la Casa Rosada argumentó que resulta necesario procurar soluciones inmediatas a las dificultades financieras transitorias que atraviesan las citadas provincias. Bueno, esto tiene que ver seguramente con el pago del aguinaldo, ¿no? Que el medio aguinaldo que deben hacer frente a las administraciones provinciales en esta época del año, y que, bueno, obviamente por la caída de la recaudación están rascando el fondo de la olla para ver cómo afrontan esos compromisos. Milei le ha dado a algunos gobernadores una ayuda.
0: Bien, hablando de fondo de olla, estamos en algunos momentos o situaciones absolutamente complicadas en el país, no por muchos. Estos días ha aparecido nuevamente titulares con respecto a esto, porque hablan que la parálisis del PAMI, bueno, no solamente sería un hecho aislado, sino es algo que viene hace bastante.

0: Perdón, la otra vez la encontré en la calle, digamos, justamente hablábamos de eso. Silvia D'Agostino, la presidenta de la Asociación de Clínicas y Sanatorios de Entre Ríos. Silvia, buen día, ¿cómo estás?
1: Buen día, ¿cómo están ustedes? Bien, yo bien.
0: Bueno, me alegro. Y en estas cosas que estamos hablando, ¿cómo está? ¿Cómo están?
1: Bueno, está complicado. El panorama está complicado y sin miras de solución en el corto plazo. ¿Qué es lo que está pasando? Aparentemente, algo de lo que ya hemos hablado, sí. El comienzo de esta desfinanciación de PAMI cayó cuando se eliminó el impuesto país. Parte de la recaudación del impuesto país iba directamente al PAMI. Te diría que un 10% de su presupuesto era parte de ahí. Y esto nunca lo repuso economía a este presupuesto.
0: Claro.
1: O sea, siempre están pendientes de ver si economía le pasa al Ministerio de Salud fondos para ver si llegan fondos a PAMI. Pero en las entrevistas que ha tenido los presidentes de Cámara a nivel nacional con los directivos de PAMI, dicen esto, que están pendientes de ver si economía le pasa fondos a salud y esto no está sucediendo. O sea que los recursos del PAN están muy restringidos. Y esto se ve y se manifiesta, pero cada día un poco peor. Nosotros claro. Ya habíamos hablado de que por cupos, o sea, que antes de mitad de mes ya no se pueden emitir órdenes de ecografía o de rayos o de lo que sea. Si hay una urgencia, el paciente tiene que ir a la UGL local y pedir por favor, con el diagnóstico médico y todo, que necesita tal estudio, entonces le habilitan un estudio para ese paciente por urgencia. Eso es lo normal y habitual. Pero el mes pasado, y este sobre todo, seguimos cobrando diferido. O sea, aparte de los 60 días, estamos cobrando una parte un mes y otra parte al mes siguiente.
0: Claro.
1: Esto no ocurrió nunca. No ocurrió nunca.
0: Claro.
1: Lo peor de todo es que en estos dos últimos meses ha habido débitos, pero débitos, te diría, de un 30% sobre lo facturado. Pero es insólito, porque, por ejemplo, estudios de alta complejidad como hemodinamia, vos pedís la autorización. Te dan la autorización.
0: Uh-huh.
1: Ahí se requiere una prótesis, por ejemplo, un stent cardíaco.
0: Claro.
1: Te lo mandan. Vos se lo colocás al paciente y después facturás todo lo que hiciste.
0: Claro.
1: ¿No?
0: Claro.
1: Y 60 días después o 70 días después te lo debitan. Pero ya ellos lo autorizaron, proveyeron la prótesis, la pagaron supuestamente y ahora te debitan todo lo que hiciste. O sea, y te ponen como motivo fuera de rango.
0: Pero Silvia,
1: nunca nos comunicaron que había un rango o un tope
0: claro,
1: o un algo,
0: claro,
1: porque son todas prácticas de emergencia que hay que hacer o hacer.
0: Claro, Silvia, no entiendo esa parte. En vez de pagártelo, te lo debitan.
1: Exactamente.
0: Increíble.
1: Esto no ocurrió, no ocurrió. Esto es de los últimos dos meses. De este mes y el mes anterior.
0: Bueno, impresionante. Bueno, primero, bueno, para recordar, el impuesto país, digamos, de alguna manera, es el que recargaba la compra de moneda extranjera, los consumos en dólares.
1: Exacto, cuando gastabas con tarjeta en el exterior.
0: Cuando vos viajabas en el exterior, bueno, te cobraba un 30% si lo pagabas, digamos, directo. Exactamente, esa es, ¿no? Eso se redujo drásticamente, digamos.
2: Sí, se eliminó. Está claro que fue una medida para favorecer a los sectores de mayores recursos, que eran los que podían
0: viajar,
2: ese
0: digamos,
2: tipo de consumo,
0: cosa, o pagar cosas en dólares. Digamos,
2: en perjuicio de los jubilados. A quien el presidente ha llamado, bueno, de esa forma ya sabemos, pero además poniendo, porque yo veía, Silvia, buen día, veía unas declaraciones de Esteban Leguizamo, que es el presidente del PAMI, el titular del PAMI,
1: sí,
2: que bueno, negó que haya un colapso, que haya una crisis profunda, dijo que solamente
1: sí, hay que hay un reordenamiento.
2: Claro, que solo hay estrés financiero, pero ustedes, digo, corren riesgo de quebrar si le hacen una cosa y después no solo no se la pagan, sino se la descuentan, digo.
1: Sí, la verdad que es una situación medio insólita. Bueno, nosotros vamos a tratar de ver cómo, pero esto no es Entre Ríos, ¿eh? Esto es a nivel país.
0: Exactamente.
1: Con todas las instituciones de todo el país.

0: que trabajan con FAMI.
1: Sí, sí, estaba leyendo en Santa Fe, en Córdoba, realmente. ¿Por qué? Porque el universo es increíble. Imagínate, afiliados afectados potenciales son 5 millones de personas. 5 millones de personas, claro. A los cuales, porque la obra social más grande de Latinoamérica, es que está totalmente paralizada o virtualmente paralizada en este momento por el no pago, digamos, de funcionamientos. Y hay, por ejemplo, en promedio, según cálculos que hemos sacado por el impacto sanitario, de datos duros, digamos, las cirugías programadas suspendidas llegarían hasta 25.000.
0: Sí, no, ese dato no lo tengo, pero yo lo que te digo es, a todo esto tenés que sumarle el arrastre de que hace prácticamente 2 años que no ha dado aumentos de PAMI, o sea, con el encarecimiento de la salud, de los medicamentos que tenés que utilizar, de todo lo que significa la atención en salud en 2 años, con las inflaciones que hemos tenido, sobre todo en el 24 al 25, no se ha recompuesto. Estamos, digamos, si lo comparamos con el índice del IPC, nos estarían debiendo más de un 100% de aranceles.
1: Claro.
0: O sea que los precios son muy bajos, sobre eso dificultades para cobrar y ahora débitos. ¿Realmente estamos pensando seriamente si seguimos o no seguimos?
1: Claro. Hay como una decisión básicamente de quebrarlos. El aumento de costos operativos sanitarios en abril y mayo fue solamente en abril y mayo de un 12.5 promedio, porque bueno, empujado por los combustibles, que fue un 13%, logística, paritaria, de salud, obviamente, no, además, digamos, cápita de PAMI congelada, qué sé yo.
0: Pero nosotros estuvimos haciendo un análisis de medicamentos a los que nadie le pone coto al aumento de medicamentos. Entre diciembre y mayo, y los medicamentos que son insumos que no se pueden facturar, que son parte de las prácticas normales y habituales en salud, han aumentado, algunos ponele un 20, otros un 40, claro. Otros un 400%. O sea, es un disparate y nadie a nivel Ministerio de Salud de la Nación está controlando esto, los precios de medicamentos.
2: No, claro. no hay control. También digo lo mismo que decíamos hoy, es el descontrol, o que no es tan descontrol, favorece a los sectores más concentrados de la economía, los que hacen los negocios más importantes en perjuicio de la gente. Yo pensaba que por ahí algún jubilado que pudiera estar escuchando la radio, que tenga PAMI, paró la oreja para ver si había una buena, claro, noticia, y no hay. ¿Qué se le puede decir? Lamentablemente no.
0: Se te digo, se está esta semana que pasó, hubo una reunión en PAMI a nivel de los presidentes de cámara, o sea, Confecliza, de los presidentes de todas las cámaras que están, de ambulancias, atención domiciliaria, internación, digamos, de todas las cámaras nacionales, con Leguízamo. Y Leguízamo, ¿qué les dice? Tienen que hablar con el ministro de Salud, pero perdón, estuvimos la semana anterior con el ministro de Salud y nos mandó a hablar con usted. Bueno, yo voy a conseguir una audiencia y vamos a ir juntos a hablar con el ministro de Salud.
1: Increíble.
0: O sea, realmente no hay una respuesta.
2: Silvia, muchas gracias por este tiempo.
1: Muchas gracias.
0: No, ojalá tengamos alguna buena noticia que comunicar.
1: Ojalá.
0: Adiós, hasta luego.
1: Que andes bien.
2: Hablábamos con Silvia D'Agostino sobre la situación de los afiliados al PAMI. Las políticas del gobierno del presidente Javier Milei respecto de los jubilados han sido políticas de crueldad, y en algún momento el presidente ironizó con eso, dijo, me llaman cruel, y no dio una explicación. Desarrolló un argumento que no tiene nada que ver con esto, pero está claro que la reestructuración de la movilidad jubilatoria, la eliminación de medicamentos gratuitos que otorgaba el PAMI, la aplicación de bonos en las jubilaciones en vez de unas sumas proporcionales, aumentos proporcionales en los haberes. Bueno, toda esta situación en la que además ningún funcionario se hace cargo de nada, por un lado favorecen a sectores económicamente poderosos, como son los sectores de la industria farmacéutica, pero además dejan en total desamparo al grueso de la población. Lo decía recién Alejandro, son 5 millones de afiliados al PAMI, que están a la buena de Dios. Y quiero decir esto, ya termino, porque si uno se pone a mirar, esto lo escuché el, el lunes en una actividad en la que habló un concejal de, el intendente creo, de Villa Mantero, de una localidad pequeña de Concepción del Uruguay. Si uno se pone a mirar en las distintos lugares de Entre Ríos, la baja de la tasa de natalidad, que es un tema que siempre estamos hablando, pero además el aumento de la tasa de mortalidad tiene que ver con no poder acceder a medicamentos mínimos. Si estas no son políticas de crueldad, no sé la crueldad cuál es, ¿no?
1: Cuando el PAMI central congela los pagos o estira la cadena 90 días, o pasa esto que contaba Silvia D'Agostino, que directamente no es que te pagan, sino te lo descuentan. O sea, no solamente vos financiaste esa práctica, sino que además te la descuentan y vos tenés que hacer un reclamo. Automáticamente las clínicas no tienen espalda financiera para financiar la salud del Estado, el cual se ha retirado total y absolutamente, adrede justamente, de una participación de salud. En el caso, por ejemplo, de cataratas y prótesis, esta semana acá se van a paralizar totalmente las cirugías programadas por cataratas para afiliados del PAMI. Los lentes intraoculares, los reactivos quirúrgicos son insumos 100% dolarizados. Los proveedores de insumos médicos de la región ya no te van a entregar material anticipado, y como el PAMI no gira fondos, automáticamente se reprograman hasta nuevo aviso. Por ejemplo, los descartables. El aumento del 7.4% en plásticos y derivados, que vimos justamente en el mayorista, destruyó los costos de los materiales descartables, jeringas, guantes, sueros. Ni hablar de lo que hablaba Silvia justamente de Agostino con respecto al valor de los remedios, ¿no? Bueno, ¿cuál es la respuesta? Lamentablemente, y bueno, ninguna. Hasta ahora nadie sabe nada que va a suceder con el PAMI y la administración de Javier Milei.
2: Acá me pregunto un oyente cómo se llama el titular del PAMI en Entre Ríos. Bueno, la UGL de aquí de Paraná, que es la 14, está a cargo de Julio Barsi, que es, sí, un contador público. Nosotros, por lo que tenemos entendido, porque otras veces ya hemos hablado de este tema,
1: sí,
2: cuando lo van a ver a él les dice, no, esto lo maneja, se maneja
1: directamente, ¿no?, de Buenos Aires, sí, hemos intentado hablar.
2: Después, bueno, uno podría preguntarse si tiene sentido o no estar en una función en la cual no se puede hacer nada, pero respondiendo a la pregunta de este oyente, de Daniel, es exactamente eso, ¿no? La respuesta es, lo decide lo nacional, y lo nacional es este hombre Leguizamo, no sé cómo se dice, que dice que, bueno, que no hay problema, que no hay estrés, que no hay un colapso, simplemente un estrés financiero.
1: 7:22 de la mañana, aquí estamos en Buen Día.
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1: Bueno, Carlos.
2: Bueno, ayer se realizó otra jornada de la comisión, de las comisiones del Senado de Presupuesto y Hacienda y de Asuntos Constitucionales, que trabajan sobre el proyecto de reforma previsional del gobierno de Rogelio Frigerio, ¿no?
1: Sí.
2: Bueno, hoy hablamos un poquito, no sé si es exagerado o no, no era tan exagerado el número de 14 a 2 o 12 a 2. En realidad creo que no ha pasado tanta gente, pero si uno se pone a contar, deben haber pasado contando al ministro Boleas y al presidente de la Caja de Jubilaciones, y 10 grupos, y bueno, salvo los dos primeros, el resto ha tenido algunos reparos, o muchos reparos, respecto de, bueno, de qué es lo que dice el proyecto de ley, y sobre todo, lo que ayer se puso mucho en el tapete es si la norma tiene o puede tener visos de inconstitucionalidad. En este sentido, se esperaba con más expectativa la postura que expresara la Asociación de Magistrados y Funcionarios Judiciales, que encabeza Alejandro Canepa. Entiendo que esto es, en breve va a haber un cambio de autoridades, ¿no? Pero bueno, él es el responsable, el titular hasta ahora, que bueno, planteó algo bastante parecido a lo que ya se había planteado en aquella comunicación que publicaron hace un par de meses, y lo hizo con mucha contundencia, digamos, respecto de muchos vicios que ve en la norma, en el proyecto, en realidad, porque no es norma, bueno, si es sancionado el proyecto, y que traerían acarreados un nivel de litigiosidad importante, pérdidas para el Estado provincial en cuanto a perder esos juicios, porque lo que explicó con muchísimo detalle fue una sesión extensa, y yo destaco que en este caso los invitados hayan estado 3 horas y pico, porque ellos no cobran por esto. Los legisladores sí, tienen que hacerlo, claro, su trabajo, digamos. Pero bueno, explicó con mucho detalle, también después lo hizo una contadora cuyo nombre no lo retuve, sinceramente, a ver si lo encuentro, también explicó aspectos de la reacción del proyecto que consideran negativo, pero en el caso de Canepa fue muy contundente. Todos habíamos intentado hablar con él, bueno, por una cuestión, entiendo, de formalidad, prefirió no hablar antes, ayer lo habíamos llamado. Pero bueno, fue muy contundente respecto de la situación que se puede dar en el Poder Judicial. Explicó qué fallos, que ya han tenido incluso ratificación de la Corte Suprema de Justicia de la Nación, avalan la postura de decir que hay cuestiones que van a ser muy negativas porque van a ser inmediatamente judicializadas. Bueno, vamos a escuchar una partecita. No se va a entender, el audio no es muy bueno porque está tomado de un parlante que hay fuera de la sala y también, bueno, por ahí hay algunos otros ruidos y no se va a entender porque el argumento es mucho más largo, pero digo, para tener una idea del tono de lo que decía Canepa cuando hacía todas estas advertencias. Acá está hablando de una quinta advertencia de inconstitucionalidad cuando hizo la introducción de su postura.
4: Relación entre aportante y beneficiario. Y lo que decía hace un ratito, que ya es la quinta condición de la emergencia que esta ley no cumpliría, que debe suponer un remedio y no una mutación de la esencia de la relación jurídica afectada. Y esto es el contrato de trabajo que se afecta a partir de las distintas medidas de emergencia. Aporte sin contraprestación, se suben los aportes, pero eso no mejora la jubilación de nadie, ni siquiera del propio aportante. Eso es un impuesto, lisa y llanamente, y eso lo dijo...
2: Bueno, es muy breve el fragmento, la introducción duró más de media hora. Pero digo, para tener una idea de cuál era el tono, ¿no? Fue puntualizando los distintos aspectos donde la norma no cumple con la legalidad requerida y que va a ser seguramente atacada en tribunales. Lo que uno se pregunta respecto de esto ya no es, porque esto incluso el mismo gobernador lo ha dicho, que la norma va a afectar a muchas personas si se aprueba, si no estamos hablando de que los jubilados o los futuros jubilados van a estar mejor. No, van a estar peor. El tema acá de la discusión es qué se puede hacer, cómo se puede hacer y si vale el esfuerzo hacerlo, ¿no? La pregunta que uno se hace es, ante todas estas advertencias que se han realizado, ex vocales del Superior Tribunal de Justicia, el mismo presidente del Superior Tribunal, los magistrados, los contadores, los abogados, además de los gremios con sus propios estudios, ¿cuál es la postura, digamos, políticamente responsable de los legisladores, ¿no? Si es votar a libro cerrado el proyecto, que es lo que pareciera, esto es una impresión mía, solamente mía, que va a ocurrir, abrir un poco algunas cuestiones, como el que es positivo que se abra, ¿no? Como el cálculo del monto de años a considerar para establecer el haber jubilatorio, o dar una discusión completa de la ley, que no me parece que vaya a ocurrir, sobre todo después de haberlo escuchado del ministro Bolívar cuando estuvo en su momento. En ese sentido, también, ¿cuál es el rol de la oposición? ¿Acompañar para lograr alguna... sobre todo en el Senado, donde tiene incidencia en diputados, el bloque de opositores es minoritario, ¿no? ¿Acompañar a cambio de lograr alguna flexibilización de una ley que se considera negativa? ¿O directamente no votarla? Y ahí, obviamente, después de toda la cuestión política casi morbosa de ver qué legisladores del justicialismo pueden acompañar o no este proyecto, digo, en términos de que... Cuando ocurrió lo de Osser, se habló de una traición a un mandato que los legisladores que votaron a favor de la postura del gobierno, Nancy Miranda y la senadora Gladys Domínguez, dijeron, bueno, no había un mandato. La banca es mía, yo voto lo que me parece bien. Situación que se viene discutiendo desde el 83, ¿no? Uh-huh. Pero digo...
1: bueno, ahora el partido... Ahora hay un mandato. Claro. Hay un mandato.
2: Entonces, claro. Bueno, todo eso está en juego. Pero la pregunta que me parece que corresponde desde el punto de vista de lo que puede pensar un ciudadano es, bueno... Si le están diciendo al gobierno que esto va a tener tanta repercusión judicial negativa, bueno, de, por lo menos debería abrir la redacción de aquellos artículos que se supone que son lo más negativo. Pasa que si uno escucha la exposición completa de Cabaña, de, perdón, el senador Cabaña tuvo anoche en Cuestión de Fondo, de Alejandro Canepa, que no está en ningún lado porque, bueno, no se transmite la comisión, no sé dónde puede quedar grabado eso, no digo, no está en ningún lado de fácil acceso, uno entiende que buena parte de la norma, del proyecto, en realidad le digo norma, es el proyecto, y sobre todo la declaración de emergencia, que es, bueno, la mitad de la ley. Entonces, bueno, esto me parece que plantea una situación bastante compleja, digo, por las advertencias que ha habido al respecto. Y tomando en cuenta que el diagnóstico que hace el gobierno de Frigerio de la situación de la caja, con matices, alguno pensará que es más grave, otro que es menos grave, pero evidentemente es un diagnóstico que también es cierto en el sentido de la sostenibilidad de la caja. Bueno, completo esto diciendo que por el Consejo Profesional de Ciencias Económicas participaron Javier Núñez Sousa, la contadora Lorena Gerard, que era a quien yo hacía referencia, y Lisandro Tomé, también hacer de la actividad en la Cámara de Senadores. Que en realidad no se hace en la Cámara de Senadores porque la sala de comisiones es un poco pequeña. Muy chica. Uh-huh. Se hace en el Salón de los Escudos, que está en la planta baja de Casa de Gobierno.
1: 7:30 de la mañana, amigos. Aquí estamos en Buen Día por media hora más, ¿no es cierto, Matita?
5: Sí, claro.
1: Nos mantenemos.
5: Hasta las 8.
1: Bueno, vamos al informativo, ya venimos.
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9: Hora 7:31 minutos, temperatura en la ciudad de Paraná 10 grados 2 décimas, humedad 93%, cielo cubierto. Camión chocó un guardarrail en la ruta 168 y asiste en el tránsito entre Paraná y Santa Fe. Un camión protagonizó un siniestro vial este jueves en la ruta 168 que une Paraná con Santa Fe. El siniestro vial ocurrió poco antes de la hora 7. Según se informó, el tránsito se vio afectado en la mano que conduce a la capital entrerriana a la altura de Colastine Sur. Clausuraron una planta láctea del departamento Paraná por contaminación ambiental. La Secretaría de Ambiente de Entre Ríos resolvió la clausura total, preventiva y temporal del establecimiento industrial denominado Rosalat Lácteos, perteneciente a la firma Grupo de Santa Fe SRL y ubicado en el kilómetro 31.5 de la ruta provincial 32 en la ciudad de Viale. La medida fue adoptada tras constatarse una serie de incumplimientos ambientales y la existencia de daño ambiental derivado del vuelco de efluentes sin tratamiento. Alertan que el 15% del personal de INTA Entre Ríos se fue del organismo. El director regional Jorge Bozdenovich hizo referencia a la medida implementada por el Gobierno Nacional que consiste en retiros voluntarios. En ese sentido, alertó que en la provincia hasta el momento el 15% del personal permanente se ha ido del organismo. En números, el titular indicó que son 22 profesionales y 21 trabajadores especializados en apoyos técnicos. Temperatura en la capital provincial 10 grados 2 décimas, humedad 93%, viento rotando del noreste a 15 kilómetros por hora, cielo cubierto. El pronóstico anticipa para hoy una temperatura máxima de 14 grados con tormentas fuertes durante la tarde-noche. Hora 7:33 minutos.
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2: Bueno, muy bien, 7 de la mañana, 36 minutos en la República Argentina.
1: Bueno, viste que hay una alerta nacional por varias cosas, sí, por supuesto, pero en esta situación particular tiene que ver con la desaparición de una cápsula de metal radioactivo. Sí. Cosas hermosas
2: sin
1: que
2: llave,
1: suceden, digamos, ya honestamente.
2: Una mesada sin
1: honestamente,
2: llave.
1: Ya se están robando cosas que tienen que ver con material radioactivo, sí, digamos, de un instituto, ¿no?, de Rosario, ¿no? Uh-huh. La Autoridad Regulatoria Nuclear de la República Argentina lanzó una alerta nacional por el robo de una cápsula radioactiva que se registró en la ciudad de Rosario. Es una fuente de calibración de cesio-137 que es empleada para la verificación de equipamiento de medicina nuclear. Uh-huh. Según informó Infobae, la denuncia se realizó en la tarde del martes después de que se detectó la faltante del compuesto que estaba alojado en un recipiente cilíndrico de plomo de entre 2 o 3 centímetros de espesor. ¿Por qué? Porque es radioactivo, digamos. La gente muere tocando eso, ¿no? Tiene un tamaño de 12 centímetros de alto y 10 de ancho. Justamente esto es para aislar la radioactividad del resto de los objetos, que incluso evitar problemas con los seres humanos. Bueno, en este marco el denunciante aclaró que la fuente de calibración fue utilizada por última vez el viernes 12 de junio del 2026, quedó guardada en el laboratorio sobre una mesada dentro de la caja de plomo de aproximadamente 2 centímetros de espesor con tapa de apertura hacia arriba, sin llave de seguridad.
2: Claro, sin llave la cosa.
1: Y bueno,
2: evidentemente alguien sabe lo que es.
1: Alguien sabe lo que es, se lo llevaron, por supuesto. A mí lo que me sorprendió es que esta es una noticia y hace 2 semanas apareció otra noticia también de una desaparición de, por el estilo, justamente, de situaciones que tienen que ver con situaciones radiactivas, el cual fue denunciada directamente por una agencia del exterior, por el FBI directamente. Cosas que están desapareciendo acá en este país. Hermoso, ¿no? Bueno, la seguridad jurídica.
2: Antes de hablar con Palacio, simplemente mencionar que ayer falleció Dominga Ayala Dalmada, que fue la musa inspiradora de Canción de Cuna Costera.
1: Exacto.
2: Así que bueno, vivía en la ciudad de Crespo y esto generó un profundo dolor. bueno, la señora mayor, por supuesto, Linares Cardoso, es el autor de esa preciosura, ¿no? Canción de Cuna Costera, que la tenía ella como musa inspiradora. Ahora sí, vamos a hablar con Palacios.
1: Sergio Daniel Palacios, ¿cómo le va?
13: Bien, Ale, bien. Bueno, noticias destacadas de esta jornada deportiva, salir un poquitito del campeonato del mundo, porque bueno, el deporte continúa en diferentes latitudes, y en el caso paranaense, cuatro deportistas de Paraná han sido convocados para distintos seleccionados argentinos, sobre todo seleccionados menores, y de dos clubes emblemáticos de Paraná, como son el CAE, el Club Atlético Estudiantes, y el equipo de mi amigo Ale Avero, el Paraná Robin Club. Dos deportistas por cada entidad han sido seleccionados por distintos equipos argentinos y en dos disciplinas. Por el lado del Paraná Robin Club, comenzamos por las chicas. Miranda Lescano, de 14 años, ha sido convocada para representar a la Argentina en el Panamericano de Natación, que se va a desarrollar en Colombia en el próximo mes de julio. Miranda Lescano tiene 14 años, viene de realizar un gran nacional en categoría cadetes. Y bueno, mientras muchos de nosotros hasta ahora comenzamos el trabajo, otros estudian, bueno, hay chicos que entrenan a esta hora.
1: Exactamente.
13: Así que realmente más que merecido para esta joven de 14 años.
1: Sí, sí.
13: Y otro deportista ya un poquito más conocido, con voz internacional, como es Franco Marista, ha sido nuevamente convocado para jugar el Campeonato Mundial de Georgia de Rugby Sub-20. Uh-huh. Así que, bueno, Marisa ya es obviamente un deportista más conocido, también del Paraná Robin Club. Así que, bueno, dos orgullos remeros. Y por el lado de Estudiantes, otros dos jóvenes también conocidos como Basilio Cañas y Bautista Lescano van a ser parte del equipo argentino que va a estar en Georgia jugando próximamente entre fines de ahora de junio y mediados de julio, este Campeonato Mundial Sub-20 en el rugby. Por otro lado, pasamos al básquetbol. Mucha actividad hubo durante esta semana y se va a seguir realizando. Estamos en una etapa básicamente de definiciones de torneo en distintos ámbitos locales y regionales. Hay que decir que ya la APB tiene tres semifinalistas. Uno es Olimpia, que le ganó a Unión de Crespo. El otro es Recreativo, que ya había eliminado a Quique Club, y el otro es Talleres, que eliminó a Echagüe. Así que Recreativo y Talleres van por un lugar a una final, y Olimpia está esperando rival, que va a salir del ganador de esta noche, que van a jugar Estudiantes y Ciclistas. Así que lindo partido hoy para ver allí en el Gigante del Parque, entre el CAE y Ciclista, en el partido 3 de los cuartos de final. Pero también hoy hay una actividad muy linda por el torneo federal de básquet. Quique Club está realmente realizando una campaña muy destacada, la más destacada a nivel nacional de los últimos 40 años. Así que felicitaciones para los chicos de Quique, para su entrenador, Chuso González. Hoy está jugando contra Temperley de Rosario. Así que, bueno, linda actividad para un previernes como hoy, entre Quique y Temperley de Rosario. Y en Rosario va a estar jugando Sionista hoy contra Rosario Central. Todo esto ya por la instancia de playoff de la Liga Federal de Básquetbol. Así que éxitos también para todos los equipos paranaenses, principalmente para Quique y Sionista, que están jugando en el ámbito nacional. En cuanto al fútbol, bueno, la noticia de las últimas horas tiene que ver con que Patronato fue una vez más a la carga por Diego Armando Díaz. Diego Armando Díaz fue ese chico de Chaco que entrenaba con una botella allí en su ciudad, en el interior chaqueño. Llegó Unión de Santa Fe, todos los medios se posaron sobre él, jugó muy bien en distintas competiciones para el Tatenga, Primera División, Sudamericana, hizo goles. Bueno, no tuvo un año 2026 importante a lo que fueron las dos temporadas anteriores, y hoy Carol Madelón no lo tiene en cuenta para el Tatengue, así que bueno, Patronato va detrás de los pasos de este delantero, que realmente le vendría bárbaro si llega a recuperar parte del nivel que tuvo en el ascenso en Sportivo Las Parejas, o el que mostró en Unión, porque si hay algo que le falta a Patronato es gol. Así que están muy avanzadas las negociaciones, según se informa el prensa Patronato, de los colegas que siguen el día a día del patrón, que bueno, recordemos, el Patronato tiene que jugar este próximo domingo con Midland, un partido postergado, la fecha 4, y bueno, veremos si se puede dar este préstamo en principio para que Diego Armando Díaz sea una de las incorporaciones del conjunto rojinegro. Y ya para ir cerrando, en cuanto a la Copa del Mundo, reiteramos, anoche ganó Colombia por 3-1, le ganó a Uzbekistán, jugó por momentos muy bien el equipo colombiano, por otro momento, obviamente, los nervios del debut es para todos, fue para Uruguay, fue para Colombia, en un momento fue para Argentina, que pudo ganar. Bueno, Colombia también no la pasó bien en un momento, pero en líneas generales se lo terminó viendo muy bien, anotó 3 goles y es el puntero de su grupo, ya que ayer Portugal no pudo con República del Congo, un equipo que realmente sorprendió, no solamente por el pedido físico, sino por su orden táctico, muy incómodo. Cristiano Ronaldo ayer, la verdad que decepcionó, esos 3 goles de Messi indudablemente lo pusieron un poco nervioso, así que veremos qué pasa con Portugal, que es uno de los candidatos a ser protagonista de la Copa del Mundo. Hablando de Copa del Mundo, la jornada de hoy tenemos 4 partidos, no es una jornada, yo creo que en principio muy atractiva. Van a estar jugando a las 13 República Checa-Sudáfrica, que vienen de perder. A las 16, Suiza va a jugar con Bosnia, y a las 19, Canadá, Qatar. En ese grupo, los 4 equipos empataron 1-1 en primera fase, en los distintos cruces. Va a ser medio un día hoy para tomarse un poquito de
1: descanso. Me quedo con Bosnia. Sí, pero como llueve, está bueno ver el partido. Hoy va a llover toda la tarde, vamos a ver este partido. ¿Qué sé yo?
2: Bueno, Palacios.
13: Y por ahí lo más interesante, México-Corea, que van a jugar a la hora 22.
2: Muy bien. Gracias, Daniel. Muy
1: gracias,
2: amable.
1: Gracias, Pala. Abrazo.
2: Bueno, me cuenta Fabiola, que es una oyente muy fiel de este programa.
1: Muchas gracias, pobrecita.
2: Que siempre nos está contando cosas. Pobrecita. Que hay una serie que se llama Emergencia Radioactiva, que está en Netflix, y que cuenta lo que pasa a partir de un robo similar al ocurrido en la ciudad de Rosario, que sucedió en Goiânia, Brasil, en 1987. Emergencia Radioactiva, justamente como cuenta Fabiola, es la serie que tiene 5 episodios, lleno de suspenso, drama y tensión médica, dice la promo. Pero cuenta, bueno, un robo del mismo tipo de material a lo que ocurrió en la ciudad de Rosario.
1: Vamos a verlas. A ver que por dónde viene la explosión, ¿viste? Porque es impresionante. Porque dice, che, está fuerte la luz y ¡pam! Te la lleva puesta. Amigos, ya estamos con una entrevista. Ahí viene.
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1: Las unidades móviles oftalmológicas del Programa Nacional VER para Ser Libres brindaron atención en la ciudad de Paraná en el marco de una iniciativa articulada entre Nación, Provincia y Municipio que busca garantizar el acceso a controles visuales y anteojos gratuitos para niños y adolescentes. La actividad se desarrolló en el SIC Este de la capital entrerriana y cuenta con la participación del Ministerio de Capital Humano de la Nación, el Ministerio de Desarrollo Humano de Entre Ríos, el Ministerio de Salud Provincial y la Municipalidad de Paraná. Esto nosotros lo contamos antes que sucediera y ahora queríamos ver justamente el resultado, cómo o qué patologías se encontraron, qué se puede detectar, digamos, con este trabajo, el cual desde ya destacamos que es buenísimo. Vamos a hablar con la doctora Claudia Enrique sobre este tema. Claudia, buen día, ¿cómo estás?
15: ¿Cómo le va? Buen día.
1: ¿Cómo anda usted?
15: Gracias por llamar.
1: No, por favor.
15: Muy bien.
1: Bueno, me alegro. Me alegro. ¿Qué tal salió esto? Cuéntenme.
15: Salió muy bien. Le quería aclarar que nosotros trabajamos con este operativo el lunes también. Se decidió trabajar el feriado porque, bueno, el camión, los dispositivos estaban disponibles.
1: Claro.
15: Así que nos
1: aparte
15: pareció
1: porque
15: oportuno.
1: Claro, el camión después continúa, por eso hay que usarlos, digamos, ¿no? Es así.
15: Claro, entonces preguntamos si ellos querían trabajar un feriado, nos dijeron que sí, y bueno, nos pareció mejor porque además para la gente que tenía que llevar los chicos era mejor porque no tenían clase y ellos no tenían que trabajar.
1: Qué bueno, Claudia.
15: Así que el lunes estuvimos en el SIC de La Floresta.
1: Ah, qué bueno, mudándose allí. ¿Y qué tal?
15: Muy bien, hubo mucha concurrencia, bueno. Nosotros, en base a un flyer, que es un flyer estándar para este propósito, pusimos un número de celular para que la gente saque número, saque turno. ¿Por qué esto? porque tratamos de darle prioridad a todos aquellos chicos adolescentes que ya tuvieran una receta hecha de lentes, digamos, para sacarle más jugo al dispositivo, claro. ¿Verdad? Si bien se vieron muchos chicos que se vieron mucho más chicos que se hicieron lentes, bueno, hubo algunos que se les hizo el control y no necesitaron. Entonces nosotros tratamos de apuntarle a aquellos que ya tuvieran una patología y una indicación de lente hecho. No obstante eso, cuando llegaban, se les hacía el estudio de la refracción, que se llama, y lo vio el equipo de oftalmólogos, y si correspondía le hicieron los lentes.
1: Claro, o sea, si un
15: nosotros
1: niño...
15: Nosotros en total se vieron sí. 500, casi 550 chicos.
1: Qué bueno, o sea, si un niño ya tenía el cartoncito, por decirlo de alguna manera, porque lo había hecho en algún otro lugar, pero no tenía el dinero necesario como para poder terminar con sus anteojos en mano, ustedes directamente se lo hacían allí.
15: Claro, igualmente se lo reevaluaba, pero si ya tenía lo que se llama la receta, o ya tenía hecho lo que se llama el screening, que uno le hace una evaluación previa claro. para ver si ese chico... realmente necesita o no necesita, porque si no necesita,
1: claro.
15: No necesitaba ir al dispositivo. Nosotros sabemos que el recurso del oftalmólogo es un recurso muy escaso por ser médico y por ser una super especialidad, pero bueno, hay algunos centros de salud que tienen oftalmólogos y ellos trataron de avanzar en esto. Y después fuimos al San Roque para que ellos nos dieran todos aquellos chicos que tenían lentes en trámite para que podamos hacérselo ahí.
1: Claro, Claudia, lo que sí me sorprende, o en realidad sí. Digamos, me hace reflexionar sobre el número. Usted dijo que habían atendido a 500, más de 500 niños en un par de días. Imaginarse, digamos, en un mes, ¿no es cierto? La necesidad indudablemente es muy importante. Por eso rescatamos este tipo de cosas donde realmente a nivel salud pública últimamente escasean bastante.
15: Mucho escasea. Claro. Mucho escasea, por eso yo lo valoro muchísimo. El lente es un recurso que está muy caro. La persona puede seguir andando por la vida sin los lentes, entonces uh-huh. muchas veces lo hace, y bueno, y se quedan muchas personas sin turno. Nosotros tuvimos muchos más pedidos, pero bueno, tuvimos que trabajar en base a la capacidad que tenían, que tienen los dispositivos que teníamos nosotros para cada día. No obstante eso, se atendió más de lo que se tenía previsto, y bueno, y si hubo personas que no fueron, nosotros fuimos llamando a gente que estaba anotada y que no había podido conseguir el turno. Igualmente, yo sé que se quedó gente sin turno.
2: Claro.
15: Así que bueno.
2: En una pregunta que tal vez no sé si lo tenés presente, pero en este contexto de tremendas problemas económicos y de bueno, caída del consumo y tener que achicar gastos sí. de todos lados, ¿cuánto cuesta si alguien quiere hacerse un par de anteojos, un chico, digo, de forma particular, digo, porque para tener una idea de la dificultad que esto representa?
15: Son una baja de 100.000, 200.000 pesos.
2: Claro.
15: Obviamente que ahí cambia mucho qué marco uno va a elegir.
1: Uh-huh. Claro.
15: Pero bueno, yo me hice mis lentes hace 2 años con obra social. Teniendo obra social me salieron 100.000 pesos.
2: Sí, sí.
15: También depende de la complejidad del lente que se esté haciendo.
2: Pero de todos modos siempre es un gasto muy importante. Un gasto para una familia.
15: Es un gasto muy importante. Vimos muchas familias con varios hermanitos, por ejemplo, con 3 hermanitos donde los 3 chicos necesitaban
2: claro.
15: lente.
2: Claro.
15: Entonces vos calculás el gasto de uno, lo tenés que multiplicar por 3. A eso sumale que son chicos, entonces son patologías que muchas veces van evolucionando, entonces tienen que cambiarse en forma frecuente. Así que es un tema muy complejo, es un tema muy caro económicamente y es un tema muy necesario, porque se vieron muchos chicos con patologías. Y sabemos que si el chico no ve de chico, puede interferir en su desarrollo hasta neurológico, que no vea bien.
2: Claudia, muchísimas gracias por habernos atendido, muy amable.
1: Muchas gracias.
15: Bueno, muchas gracias a ustedes. Tengan buen día.
1: Igualmente, que ande bien.
2: Bueno, son las 7:54 de la mañana, estamos para el pase, pero no quería abrumar con números, pero mientras hablábamos con, hablabas y yo escuchaba con esta mujer, busqué algunos datos de la cantidad de chicos de población y de niños en particular que no accede a atención oftalmológica, y es altísimo, porque aparte en la urgencia, en lo diario, lo que se atiende es lo que te puede matar o te puede hacer estar mal. A veces,
1: si el chico o comer.
2: ¿No? Si el chico tiene una dificultad que ha tenido siempre, tal vez ni siquiera se dé cuenta que la tiene, hasta que, bueno, aparece algún síntoma más grave, ¿no?
1: Yo estuve la semana pasada averiguando justamente de anteojos porque me tenía que hacer los míos, digamos, y demás. Yo tengo una obra social que es buena, realmente, que es una muy buena obra social. Obviamente, privada, digamos, la pagas aparte. Y, el marco, que un marco así, tranquilo, digamos, me salía 130 mil pesos el marco. Y los vidrios, 422. Los vidrios,
2: los cristales.
1: 422 mil pesos.
2: Lo que pasa que
1: ¿cuánto me daba la obra social? No 50 mil pesos.
2: Lo que pasa además con los chicos es que el marco tiene que ser de una resistencia especial.
1: Digamos, claro.
2: Por el tratamiento que supone
1: niños.
2: Que le da un niño. Muy bien, son las 7 de la mañana, 55 minutos, y con una puntualidad inglesa.
1: Perfecto.
2: Está aquí sentado esta mesa.
16: Salió la productora y nos agarró la oreja.
2: Martín Echagüe, que viste hoy una campera azul, inflable. Sí. No está muy abrigado.
1: Muy bien, muy bien.
16: Muñequito de
1: esas.
2: Parece el muñeco de Michelin, exactamente.
1: De esas North Face.
16: ¿La campera o yo?
2: No, la campera. Usted también.
1: Bien macrista, que estaba de moda, North Face.
17: Como ruralista.
1: ¿Qué tal?
17: Hola, buen día. ¿Cómo andan?
2: Si hablamos de marca.
1: Bien. Usted está bien. Hoy está.
16: Vamos a hacer dos programas.
2: Sí, nosotros hablamos por la nuestra.
1: Por decirlo de una manera. Sí, bueno. Hay un montón de formas de nombrarlo.
17: Pero bueno,
1: elige
17: unas pelotitas.
1: Pelotitas, como hermoso, bolitas, realmente.
17: Sí, una cosa
1: le queda muy lindo. Lindo
17: que te acercás mucho, ¿viste? Porque
1: viste que está esto, claro, para el full.
17: Es intimidatorio.
1: Es para el full, claro, honestamente. Viste que está de moda ahora justamente la camiseta argentina.

0: que como que lo usás en lo en cotidiano. Porque uno va a Brasil y ves en todas las vidrieras todo de Brasil. Sí, y la verdad. Gente se compra la mantita de Brasil, la remerita de Brasil, la bikini de Brasil. Acá no teníamos. Y sí, tan linda que es nuestra bandera.
1: Y ahora sí. Está bueno, sí. La verdad que sí. Yo he comprado bastantes camisetas últimamente y he regalado
2: totalmente
1: bastante.
2: Demagógico el comentario.
0: Estamos hablando sin saber.
2: Hacemos cosas por la patria.
0: No, pero fomentemos la industria nacional. No la vamos a importar de China. Quiero creer que los chinos no nos van a hacer las remeras esas.
2: ¿Qué hacen la camiseta argentina, gracias a Adidas?
0: No, sí. ¿Dónde pensás
1: que la hacen? Pero el disfrute... sí, en Vietnam.
0: En Vietnam.
1: Aparece en Vietnam.
0: Las pelotas también.
1: El disfrute de usar... una cuestión, una prenda, digamos, de Argentina o algo por el estilo, no tiene que ser empañado por todo lo demás, Carlos.
2: No, claro. Pero digo, no puede poner...
0: Se pone a pensar quién cosió esto y claro. Vamos a empezar a andar en taparrabos.
1: ¿Cuántos dedos cosió tenía el niño en Vietnam? Que no,
0: ¿cuántos perdió? No,
2: boliviano ahí en Buenos Aires, encerrado 18 horas para hacer las cosas.
1: Pobrecito.
0: Sí, bueno, ¿viste qué avance hay de todo lo que es importado, no? Ahora y ya locales acá en Panamá.
1: ¿Bolivia?
0: Importados.
1: Acá, importados.
0: Se llama Importados Galpones.
1: Acá hay tres.
0: Y te ofrecen desde la mopa para lavar el piso, remera,
2: termo. Sí, yo vi, me empezó a salir, seguramente porque lo hablamos de la noticia esta de la minera esta en Mendoza, que compró las 5.000 casas en China.
0: Sí.
2: Para ahorrarse 18 millones de dólares y el gobierno le perdona 18 mil millones de dólares en impuestos.
1: Sí, sí, hermoso. Un negocio fabuloso.
2: Y me empezó a aparecer una casa china de 8 mil dólares.
0: No sé si... ¿Pero de qué están hechas? ¿Qué?
2: No sé.
0: ¿Viste cómo las arman? Como es como unos naipes. Tiki, tiki, tiki.
1: Si vienen cajas, es una caja.
2: ¿Qué palabra?
0: Naipe. Denota mi 50, ¿cierto?
3: Es de pollero.
4: ¿Y qué cantidad de noches?
1: Cuando vos jugás a los naipes.
0: Es que tenés vida. Es vida.
1: Hay mucho.
0: ¿Vos jugás a los naipes? No. Traete una llave, una ginebra llave y estamos.
1: Hay mucho amargo obrero.
0: Ginebra llave, chinchón
2: por plata.
1: Chinchón por guita. Sí, de todo. Chancho. Sí, ahí.
0: Una vuelta de...
4: Es como el que llega a jugar al fútbol 5 en pata. ¿Sabés que ese la va a romper? Si dice naipe, no. ¿Cómo
0: bueno,
4: no juega?
0: No. Barrio los gobernadores.
2: Volviendo al tema de los importados, sí. En algún momento, no sé si te había nacido ya, Andrea.
0: Sí, hace rato
2: decir que usar cosas importadas era como que te daba
4: otro nivel.
2: Sí, ah,
0: te daba nivel.
2: Hoy,
0: sí.
2: Hoy no.
1: Y hoy es complicado.
0: Me acordaba del todo por 2 pesos, ¿se acuerdan?
1: Sí. Bueno, es que es más o menos lo mismo.
0: Es más o menos lo mismo.
1: Es que vos imagínate una cosa. O sea, si vos importás, hablemos de cualquier cosa, digamos, del pullover. Uh-huh. Hablemos del pullover. Si vos lo fabricás acá, digamos, pagás todos los impuestos. Si vos lo traes de China, ya de movida tenés un 35% menos.
0: Es imposible.
1: Además competir. Del costo, del valor, de decir, bueno. Allá, digamos, la mano de obra es más barata, bueno, hay un montón de subsidios que hace el Estado chino para que ese producto sea barato. Uh-huh. O sea, te regala el espacio, te da la luz, te da la energía. Eso lo hace China, país comunista, no recordemos.
0: Claro.
1: O sea, no es Venezuela ni nada, como dicen los imbéciles acá. Entonces vos decís, ya de movida tenés un 35% más barato.
2: Se enojó.
1: Ya me calenté. ¿Entendés?
0: Veníamos entonces, a traer un poco de paz.
1: ¿Pero
0: y
1: cómo
0: lo
1: vamos
0: enojar?
1: A hacer? ¿No? ¿Pero cómo vamos
4: ¿cómo
1: a hacer?
4: ¿Cómo pelear contra eso?
1: ¿Cómo haces?
2: No, pero además...
1: ¿Cómo haces como nación?
0: No, claro.
2: Pero que hay una decisión de que estos sectores... De que el textil, calzado, metalmecánica, electrónica... muebles, juguetes, hay una decisión de
1: destruir eso.
0: Y uno como consumidor, yo también me pienso, vos decís, yo no quiero comprar esto, ¿entendés? Porque atentás contra la industria nacional, porque es mejor que se produzca acá, porque dejás sin trabajo un montón de gente. Lo que pasa es que cuando se te hace chico el sueldo y a veces...
1: Y por supuesto.
0: Es la que te queda también, ¿no? Porque es la cadena también. Uno, ¿qué puede hacer en contra de eso? Y algunas veces un montón, y otras no mucho.
1: Sí. Complicado.
0: El otro día leía también que se cerró Citanova, la que agenda. Fabrica las agendas. Uh-huh. ¡Qué impacto! ¿No? Porque Citanova nos ha acompañado la vida entera.
2: Había que tener plata con Citanova.
0: Había que tener, es como tener la Parker, la Virome Parker. ¿Te acordás
2: había
0: de la
2: que tener una moneda.
0: Pero digo, te regalaban la Citanova y la guardaba toda la vida.
2: Yo no la usaba. Y me daba cuenta el año siguiente que tenía la
0: pero igual la usaba. Pegabas el sticker, las cositas.
2: La verdad es que venían unas que eran alargaditas, como 7x15, que eran.
0: Y el la tapa, y viste cosas que tienen que ver con el pasado, pero qué bárbaro, ¿no? Que se
2: pasado lo que nos persigue.
1: Vos en la agenda decía, hoy es jueves 18 de junio. No, ya pasó.
0: No, pero tachaba.
1: El año pasado.
2: Le cambiaba.
0: Tachaba jueves y le ponías viernes.
2: Los domingos a la tarde, por ejemplo, que no tenía nada que hacer, me ponía a tachar la fecha.
0: Sí, si no como Martín que regala las agendas viejas. Él, por ejemplo, te trae ahora la del 2023.
4: Pero bueno, para acá, para anotar.

0: retrasaron.
1: Hoy tuvimos varias cosas que nos retrotrajeron al pasado.
2: Es verdad, sí, es verdad.
3: Qué lindo, lo fuimos escuchando hoy.
2: ¿Sí?
3: Sí, bueno, todo el día.
2: Muchas gracias.
1: Bueno, eso que no viste la cosa que vimos nosotros acá.
2: Sí, no, tuvimos cosas, un momento hermoso. Estuvimos viendo algunos videos de algunos programas antiguos que en este caso particular hacía Carlos.
3: Ay, qué hermoso.
2: No vayas a creer. No vayas a creer.
3: Ay, no lo puede pasar.
2: No. Hermoso. Él estaba muy lindo, sí, porque era joven.
1: Él estaba bien, era fachero.
2: Pero bueno, las cosas que decían, Dios mío. Hoy estarían todos presos.
3: Dios los libre y guarde.
2: Chicos, guarda con la lluvia que se viene, ¿eh?
3: Che, ¿no llueve a la tarde?
2: Sí.
3: Ah, falta.
2: Ahora, a las 11, a las 11 parece.
3: Ah, listo. Apuremos, las 10 nos vamos.
1: Las 11 no es la tarde.
2: Las 11 y las 12.
4: A las 11 de la tarde.
2: Tengo que hacer un montón de cosas.
3: Es tarde ya a las 11. Chau.
2: Un placer, chau.

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0: La temperatura en Paraná 10 grados 2 décimas, humedad 93%. La Municipalidad de Paraná trabaja en más de 50 puntos con tareas de bacheo, reparación y de hundimientos y arreglos sanitarios. Se utilizan 45 toneladas de asfalto frío para realizar los trabajos en una recorrida de las obras. La intendenta Rosario Romero habló de estos trabajos y anunció un plan de asfaltado para nuevas calles, obras que comenzarán en Bajada Grande.
1: Un elemento más, es una forma más de asistir a los baches de la ciudad, de mejorar, de ir perfeccionando el rodamiento que necesitamos para nuestros colectivos, para nuestros autos, y de mejorar la situación de las calles de la ciudad. Y más, quiero anunciar, ayer a la tarde estuve reunida con el secretario de Servicios Públicos, y quiero anunciar que vamos a entrar con el plan de calles de la ciudad que vamos a hacer. Vamos a empezar por Bajada Grande, un plan de calles que ustedes lo van a ver en ejecución, de calles nuevas que vamos a pavimentar.
0: Alerta amarilla para gran parte de Entre Ríos por tormentas en la provincia. La alerta abarca los departamentos de Paraná, Diamante, Nogoyá, La Paz, Villaguay, Federal y Feliciano, Federación, San Salvador y Concordia. En estos lugares las tormentas estarán acompañadas principalmente por lluvias intensas, caída ocasional de granizo y ráfagas fuertes. En tanto, los valores de precipitación acumulada se ubicarían entre los 30 y 70 milímetros. Segunda ronda del Mundial comienza con el partido entre República Checa y Sudáfrica en Atlanta a la 1 de la tarde. A las 16, Suiza enfrentará a Bosnia. A las 18, Canadá se medirá con Qatar en Toronto. Mientras que a las 22, México y Corea del Sur cerrarán la fecha en Guadalajara. 10 grados 2 décimas la temperatura en Paraná, humedad 93%, presión 1005.4. Vientos del noreste a 15 kilómetros horarios, visibilidad 15 kilómetros, cielo cubierto en Paraná y zona cuando pasaron 5 minutos de las 8 de la mañana.
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0: Hola, hola, hola. Bueno. Feliz jueves para todos. Sí. Hola, sí, Paraná.
1: Si
0: hola,
1: es muy
0: Entre
1: necesario,
0: Ríos.
1: Me hablan.
0: Hola, país. Hola, mundo. ¿Cómo andan en este jueves? Bueno, para, tenemos la primera baja del día. ¿Listo?
1: Si es muy necesario.
0: Escucha, si vas a venir enchinchado, más vale.
1: Me voy a sacar los auriculares.
0: Vengas. ¿Qué pasó? Hola, buen día. ¿Cómo estás? Bueno, a ver si ustedes en su trabajo tienen al empacado de todos los días.
1: Ah, bueno.
0: ¿Qué le pasó?
1: Muy tarde
0: ahora.
1: Los partidos.
0: Muy tarde los partidos,
1: uno
0: no mire.
1: Ver todos.
0: Míralo ahora cuando vuelve. Bueno, ¿cómo andan ustedes del otro lado? 8 y 10 de la mañana, 10-2 la temperatura, no hace tanto frío. Día con pronóstico de lluvias, pero nosotros venimos a acompañarlos hasta las 10 de la mañana después del buen día de Carlos Mateoda y de Ale y antes de los malos perdedores en el aire de Radio Costa Paraná para informarlos, entretenerlos, tratar los temas como van viniendo, casi barajándolo así de uno a uno y aplicándole la profundidad propia de esta hora de la mañana, en la distracción también, porque hay que respirar un poquito, aprovechar y seguir para adelante. Gente, está como no queriendo amanecer, todavía con esas ganas de ser de noche y resistirle al día en la capital entrerriana, pero aquí, estoicos, estamos hasta las 10 junto a ustedes. Que tengan todos un muy buen día. Sepan que al 343-534-0933 nos pueden llamar y dejarnos su mensaje, su opinión, lo que quieran contarnos en este día tan particular cuando el calendario marca que es 18 de junio del 2026. Buen día, Chinito Albornoz del otro lado. Buen día, profesor Galera. ¿Cómo le va?
2: Muy bien, Andrea. ¿Cómo estás?
0: Pero muy bien. Allá hoy empezamos como arriba, muy arriba.
2: Sí, estamos en el tercer piso. Casi.
0: Sí, estamos
2: casi
0: en el tercer...
2: Estamos en la azotea.
0: Casi en la terraza
2: estamos
0: de...
2: Estamos en la terraza de 5 esquinas, que además es uno de los lugares más altos de la ciudad.
0: Claro.
2: Porque estamos bien arriba.
0: Un día, si usted quiere, hablemos de qué había acá y en la zona del Cristo Redentor y todo por la... fisonomía del terreno, lo que permitía durante los tiempos más álgidos de esta zona.
2: En la zona del Cristo, sí, estaba el...

0: el intentaron armar una especie de estudio de astronomía, Andrea.
1: Ah, exactamente.
0: Así que bueno, el doctor Pierini.
1: El doctor Pierini.
0: Fines del siglo XIX.
1: ¿Y no fue una muralla o algo así en algún momento?
0: Ay, no, que... la construcción tiene ese estilo, pero no, es simplemente...
1: Como estamos camino al aniversario de nuestra ciudad, desde la semana que viene vamos a ir haciendo algunos capítulos que tengan que ver con espacios que vemos todos los días, nombres de calles que vemos todos los días.
0: Hable con la producción de la gente que hace la parte de historia del...
1: Voy a llamar a quien hace y le vamos a sugerir, a ver si se le ocurre algo. Si se le ocurre algo.
0: Observatorio, la palabra que no me salía.
1: Observatorio.
0: Un observatorio astronómico.
1: Bueno.
0: Es el que intentó hacer Pierini en esa zona, que esa es,
1: mira,
0: es la más alta de la ciudad, por eso también ahí está la planta potabilizadora de agua.
1: Exactamente. Andrés. Bueno, vamos a redoblar la apuesta y desde la semana que viene vamos a tratar 2 días.
0: Ajá.
1: Para intentar conocer espacios que vemos todos los días, que los damos por sabidos y que no sabemos que detrás tiene una historia.
0: Que nos tire data la gente. O sea, mirá,
1: ya no quiere trabajar. No arrancamos y ya no quiere trabajar.
0: No, que nos digan qué temas le gustan.
1: Sí, o que quisieran saber o que quieren contar.
0: Claro, y nos ponemos a investigar.
1: Muy bien. Marcelo Medina, buen día.
2: ¿Qué tal, Andrea? Profe, Martín, equipo, ¿cómo andan?
1: Bien, ¿y tú?
2: Muy bien.
1: Hoy hemos hablado tantos temas antes de entrar, desde que hay alerta meteorológico en color amarillo por las lluvias y las tormentas que se van a esperar. Mucha lluvia, hasta 70 milímetros en Entre Ríos, también granizo. A tener en cuenta, hace bastante que no llueve y comienza un fenómeno particular, que es el fenómeno del Niño, que va a acarrear más inundaciones y más lluvias. Es por eso que aquí hay un comité en la provincia de Entre Ríos, desde Defensa Civil Provincial, que contempla también a la municipalidad, a los bomberos y demás, para tratar de integrar una red que pueda actuar en casos de emergencias, porque estos fenómenos meteorológicos y del cambio climático también acarrean consecuencias para la gente común.
2: Bueno, también a tener cuidado con la basura, donde uno deja las bolsas para que después no terminen tapando los desagües.
1: Que compliquen otras personas, claro, que se inundan espacios en la ciudad.
2: Con el prójimo.
1: Responsabilidad.
2: Que la ciudad no es de uno, sino que vivimos varios.
1: Seamos responsables y evitémosle a los demás un problema.
0: Su barrio dice que es uno de los que más contamina los arroyos.
2: No,
1: igual que los contenedores. Che, las ramas. Las ramas no van en los contenedores. Se llama 147, sé que a veces demoran, pero llamen a 147 antes de podar, avisen que van a hacer una poda y no tiren las ramas adentro de los contenedores. Las piedras, los desechos de la construcción, y mucho menos armar basurales en lugares que no son para eso, no están para eso. Hola, ¿te saludo o paso de largo nomás?
3: Hola.
1: Ah, ¿qué tal? ¿Qué tal?
3: ¿Ustedes bien?
1: Bien, muy bien. ¿Vos? ¿Qué pasa?
3: ¿Empacado? ¿Por qué? Muy tarde los partidos.
0: ¿A qué hora arrancó el último ayer?
3: A las 11.
2: Terminó ya en el día de hoy. Colombia le ganó.
1: ¿Pero para quién miran Colombia?
2: Uzbekistán.
3: El mundial está para mirar, Andrea, dale.
2: Y Colombia.
3: Colombia es
2: sudamericano.
3: Colombia.
2: Está el Toto Lorenzo. Hay un paranaense en el banco de suplentes.
1: No me digas que tenemos que hinchar por Colombia.
3: No,
1: yo no voy a hinchar por Colombia. Solo por Paraguay de los sudamericanos.
2: No, yo voy por todos los sudamericanos. Hasta por Brasil, sí.
1: Brasil capaz que sí.
2: Perdí ya eso de.
0: ¿Cuántos países terminan en TAN?
2: De enojarme con los vecinos.
3: ¿Cuántos países terminan en TAN?
0: ¿Cuántos países terminan en TAN?
1: Afganistán, Uzbekistán,
3: Pakistán.
0: Hay más.
3: Sí.
1: Claro, porque usted hizo la...
0: No, yo no hice nada.
1: ¿Qué más?
3: ¿Qué está jugando el mundial?
0: No. ¿Cuántos países hay que terminan en TAN?
1: Uy, debe haber un montón. ¿Por qué tantos países que terminan? ¿Qué significará que terminan en TAN?
4: Buenos días, ¿qué tal?
1: Buen día.
0: ¿Kazajistán?
1: Hola,
0: ¿cómo?
4: Kazajistán.
3: ¿Hay más?
2: Pero Kazajistán no está en el mundial.
0: No, nadie dijo
1: no,
0: eso.
1: No, países terminados en TAN.
2: Porque si no, ya.
3: Hablemos de mundial, profe.
0: ¿Cuántos equipos que están en el mundial terminan en TAN?
2: Y bueno, póngase en él.
1: ¿Qué significa TAN?
0: No sé.
3: No, bueno. No,
1: si va a venir.
2: Estaba Fernando Ayoko, que ayer estaba loco, que estaba sentado al lado del Toto Lorenzo cuando lo mostraban las cámaras, cuando lo empató Uzbekistán.
1: Ay, sí.
2: Se complicó, se le vino una noche a los colombianos, pero bueno, después lo pudo dar vuelta y terminó ganando.
0: De estos países son oriundos, ¿qué animales?
1: Los canguros.
0: No.
1: Cualquiera.
0: El orangután.
1: El orangután.
2: Por eso en la tribuna cantaban.
1: Yo no puedo creer.
2: ¿Viste los de Congo que le cantan? Los del Congo le cantaban a Ronaldo, Messi, Messi.
1: Che, Ronaldo, no, debe estar empacado como Martino.
0: Se empaca, Ronaldo se empaca.
2: Claro, se empaca.
1: Sí.
2: El Congo que empató 1-1, mereció empatar 1-1 con Portugal. Porque,
1: me encantó el Congo,
2: si bien,
1: bien.
2: Es menos que el equipo europeo. Logró sacar un puntito, no fue como lo que pasó entre Cabo Verde y España, donde España dominó y Cabo Verde no tenía nada para mostrar.
1: Y tuvo suerte.
2: En este caso, Congo, que en su primera presentación como República Democrática del Congo, porque antes jugó el Mundial como el Zaire, pero bueno, ese país ya no existe más, termina robándole un punto y la hinchada le cantaba cuando pasaba Ronaldo, Messi, Messi, Messi, Messi. Y no le gusta para nada.
1: No, para mí debe estar reempacado.
0: Re
1: dice que 25 veces nomás tocó la pelota y 64 el arquero.
3: Sí,
1: que nada.
3: Y 58 Messi. Fue la comparación.
1: Che, qué empaque debe
2: igual
1: tener.
2: Igual es un fenómeno.
0: Tiene, pero aparte tiene
3: si
0: otra función.
3: Messi, sería.
0: Pero tiene otra función en el campo de juego. Son distintos lugares. La pelota pasa más por Messi que por él, obviamente.
1: Será lo que será, pero tiene un empuje, ¿viste? Y un tesón para aprender.
2: Que esto lo genera los medios. Sí. Entre eso no hay problema.
0: No, es más competitivo.
2: Los mejores equipos del mundo.
1: Es más competitivo, pero
0: el
1: es más.
0: Portugués,
1: pero es meritorio más, lo que hace él, porque se esfuerza.
2: Se cansó de ganar Champions.
1: Y se esfuerza para ganarlo.
2: Se cansó de remontar partidos algunos solo. ¿Te acordás con la Juve jugando para el Real Madrid? Un fuera de serie.
0: Los madridistas lo aman y lo odian a Messi por su paso por el Barça.
2: Mejorando. Sí, los españoles, ¿cómo le pegan? Yo miro el chiringuito.
1: ¿A quién? Amargado.
0: Pero los madridistas, básicamente.
1: Amargado estaba.
0: Madridista.
2: Y lo atacan a Messi de una manera y se le burlan porque hay algunos que están en el chiringuito que son pro Argentina. Entonces
1: se pelean,
2: discuten, discusiones
1: como las nuestras.
2: Sí, que no te llevan a nada.
1: No te llevan a nada.
2: Pero a mí que me gusta el fútbol, yo sí,
1: es divertido.
0: El ex San Lorenzo.
2: Sí. Está Edu Aguirre, que es el fanático de Cristiano Ronaldo, y lo vive atacando a Messi, que está todo acomodado para Messi.
1: Ahora, ¿pensarán así? ¿Se harán mala sangre? Messi, por ejemplo, ¿escuchará todo eso?
3: Sí, pero...
1: Ronaldo, ¿escuchará todo eso?
3: Sí, le llega, pero no le...
1: No le debe afectar, ¿no? Debe estar curtido ya.
3: Va más, ya.
1: Bueno, gente, 8 y 19, si les parece bien, y antes de que llueva, nos vamos a la calle, le damos la bienvenida a Fabio Rodríguez Freire. Hola, Fabio, desde el móvil de Radio Costa Paraná, buen día.
5: Estoy mirando para arriba, para el cielo, a ver que si veo si el sol quiere asomar por algo, pero nada que ver,
1: Te vas a quedar con el cuello dolorido de tanto mirar para arriba hoy.
5: Sí, cerradito el tiempo, muy muy gris y como vos decías, ¿no? Como que cuesta amanecer, lo que está nublado, como que sigue de noche. Para algunos lados. Así que bueno, acá estamos en esta mañana, donde quiero contarles que la feria en tu barrio, antes que se largue a llover, pueden aprovechar desde las 8 de la mañana, desde ahora, va a estar en el barrio, Embajada Grande va a estar en esta oportunidad. Bien. Ahí al lado del centro de salud, así que pueden aprovechar toda la gente desde las 8 hasta las 12:30. Van a estar ahí con todos sus productos, como siempre, y sus precios. Y después, en cuanto al estado de las rutas, bueno, ahí hay varias cosas para contarle. Aquellos que tienen que ir para el lado de Santa Fe, el túnel opera con total normalidad. Continúan los trabajos en las cabeceras, en ambas cabeceras del túnel subfluvial. Pero en la ruta 168, a la altura del kilómetro 15, un camión colisionó contra un Walray, así que se recomienda circular con extrema precaución. Hay algunas demoras ahí en ese lugar. También en la ruta nacional 18, ruta nacional 12, operan con total normalidad, pero rige este alerta meteorológico, así que aquellos que tienen que circular por las rutas, tener mucha precaución, porque en algunos lugares puede ya empezar a llover en lo que tiene que ver con nuestra provincia. Lo mismo para la ruta provincial 11 que nos une con la ciudad de Victoria, Andrea.
1: Bueno, Fabio, el día entonces hoy va a encender el alerta amarilla, tal como lo ha previsto el Servicio Meteorológico Nacional. Algunas complicaciones pueden darse a partir de la tarde, producto de estas lluvias de hasta 70 milímetros. Por lo pronto, durante la mañana, los servicios están funcionando con normalidad y en un ratito volvemos contigo desde la calle para ver qué es lo que está pasando. ¿Te parece bien?
5: Buen programa, compañeros.
1: Muchísimas gracias. Hasta luego, Fabio Rodríguez Freire, desde el móvil de Radio Costa Paraná. 8 y 21, 10 grados, 2 décimas en la capital entrerriana. Ya lo decíamos, con pronóstico de lluvia. Si les parece bien, nos damos una vueltita por la información. Estos son nuestros títulos.
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1: Lo escuchábamos ya desde temprano en una entrevista. Un concejal golpeó al intendente de Pueblo Brugo, hizo la denuncia. La agresión ocurrió mientras debatían el cobro del canon para los puesteros del Festival de Jineteada del Pueblo que se hace en agosto. El edil del Partido Justicialista, Ariel Lemos, le dio un puñetazo al intendente Martín Ruiz durante la sesión. Lo lastimó en el cráneo y recibió atención médica. Los dos pertenecen al mismo partido. El problema se dio por la cantidad de horas antes que debían abonar los feriantes. Fue una boludez, habría dicho el presidente municipal.
7: La mayoría de las economías regionales siguen en crisis. De 19 actividades relevadas, 8 están en problemas y 7 congeladas, según un informe del Coninagro. Están en rojo la yerba mate, arroz, vino, hortalizas, algodón, maní, leche y mandioca. Se encuentran estancados los cítricos, actividad forestal y dulces. La mejoría solo alcanzó el cultivo de papa.
1: Irán y Estados Unidos firmaron un acuerdo en búsqueda de la paz en Oriente Medio. El memorando tiene 14 puntos. Es un intento para desmantelar el programa nuclear del régimen chiita. Contempla el fin de los ataques, la reapertura del estrecho de Hormuz y lograr un acuerdo final en 60 días, entre otras intenciones. Títulos policiales judiciales con Marcelo Medina.
2: Vamos a estar hablando en esta mañana de la detención de un hombre acusado de acosar a una nena de 14 años ayer aquí en la capital provincial. El hombre fue detenido por la policía, está a disposición de la justicia. Vamos a estar repasando también la agenda judicial y algunos procedimientos que se han llevado a cabo en las últimas horas.
1: La historia se viene a nuestros días y el profesor Galera cuenta sus títulos, profesor.
8: Bien, estamos a 18 de junio, Andrea, sí. Para algún desprevenido, estamos en sí. El 2026, es el día de la gastronomía sostenible para concientizar sobre hábitos alimenticios que contribuyan al bienestar de la población y la preservación de la tierra. Además, un día como hoy, la Argentina se incorporó a la Organización de las Naciones Unidas para la Educación y la cultura. Es el día del orgullo autista, es el día del cucurucho.
1: Ah, ¿de cucurucho cucurucho?
8: Del cucurucho, ese que ustedes cuando van a la heladería, Medina pide para su nena y para su
1: qué rico el cucurucho.
8: Compañera.
7: Que no es lo mismo la tacita.
1: No.
2: Licha se comió una tacita plástica.
8: Vamos a contar la historia de cucurucho.
1: Ay,
8: en
1: me
8: un
1: encanta,
8: rato.
1: Sí.
8: En 1905 se juega por primera vez el clásico rosarino. ¿Quién ganó?
1: Rosario Central.
8: News All Boys. Claro. Ganó la ciudad de Rosario, pero en realidad ganó News All Boys 1-0. En 1815 es derrotado Napoleón Bonaparte en Waterloo y desconfinado finalmente en la isla de Santa Elena.
2: Que no
8: en
2: es aquí
8: medio
2: en
8: del Océano Atlántico.
1: ¿Trajeron a Santa Elena a Napoleón? No le puedo creer.
2: Y ahí compite con Rossi y gana Rossi.
8: Está en la costa africana frente a Angola.
1: ¿Ahí muere?
8: Y claro, ahí murió en 1821, el mismo día que murió ayer.
1: Güemes.
8: Bien, qué buena alumna que tengo acá.
2: 4.50.
8: Ustedes son un desastre.
2: Me quedé impactado con lo de Licha que se comió la tacita plástica.
8: Josefina siguió viva unos años más.
1: Cuente después las historias de amores.
8: No, la historia de Josefina y Napoleón es atrapante. Andrea, ¿vos que te gustan esas historias?
1: Sí. A mí me gusta como la revista Amor, Caras
8: traición,
1: de la historia.
8: Política, sexo.
1: Chumerío.
8: No, Partusa. No, Medina, no me mires.
1: Ay,
8: sigamos.
1: Profesor.
8: Saramago.
2: Come sucio.
8: En esa época.
1: Salpica.
8: En el 2010 muere José Saramago. ¿Habrán escuchado alguna sí. vez hablar de Ensayo sobre la ceguera?
1: Sí.
8: O el Evangelio según Jesucristo. Uh-huh. Recibió el era portugués, igual que
1: Ronaldo.
8: Había recibido en 1998 el premio Nobel de Literatura.
7: Muy bien. Larga su efeméride hoy, profe.
1: Licha, los títulos deportivos, el deporte lo es casi todo en estos días. Títulos.
9: Vamos a hablar acerca del Mundial. Justamente terminó la fecha número 1. Hoy arranca la número 2. Terminó ayer con la victoria de Colombia, dejando a los latinoamericanos con 2 victorias, Colombia y Argentina.
8: Bien.
9: 2 empates para Uruguay. Y me está faltando una, no me estoy acordando.
2: Brasil.
9: Muchas gracias. Y las derrotas de Ecuador y de Paraguay. En el día de hoy ya podemos tener uno clasificado porque se juega el grupo A, donde México y Corea del Sur se enfrentan, y quien gane, si es que alguno gana, clasifica automáticamente a la siguiente
2: Martina quiere
9: instancia.
2: Que gane México, pero yo voy por Corea, así que miramos el partido juntos.
1: Ay, no, me muero.
7: El que gana es gana.
2: Ganó, sí.
1: Irán.
2: A Panamá.
1: Qué pavo. A las 10 lo tenemos con todas las luces. Se lo dejamos a los malos perdedores.
2: En la última ganó gana ayer.
9: En la última ganó gana ayer.
1: Gana, ¿viste? Gana, a veces gana.
9: También debutó Inglaterra, que salió victorioso contra Croacia, reviviendo la semifinal de Rusia 2018.
1: Muy bien, señorito inglés.
9: 4-2 ganó el conjunto inglés en su primer partido. Y también vamos a hablar de básquet, ya que la Liga Federal sigue su curso. Y en el día de hoy debutan Quique. Bueno, y en los cuartos de final,
1: vamos,
9: como también Sionista, que va a estar jugando ante Rosario Central. Quique se va a estar enfrentando a Temperley de Rosario. Y queda
8: una pregunta que
9: Urquiza de Santa
1: Elena. Dale, que tenemos que irnos a la pausa.
9: Que también juega a los cuartos de final.
1: Son títulos.
8: ¿Cómo le ha ido a Corea del Sur en los mundiales?
1: Bueno, lo hacemos después.
2: ¿Cómo fue? El mejor fue el 2002.
7: Bueno, ¿se acuerdan en el 86? Ahí jugaba la Maradona.
2: Ahí jugaba.
1: Claro. Hoy, como parte de los títulos, no se pierdan el pase con Analía Winkelmann y el análisis de los looks de los jugadores del mundial.
7: Muy bien. Insisto. A ver. Muy larga la efeméride del profe.
1: Sí.
7: Un día como hoy, en el 2013, salía el 18º disco de Fito Páez llamado El Sacrificio. En el 2021, Las Pelotas editaron un disco llamado Versiones de Casa. Estábamos en plena pandemia.
1: Sí.
7: Y los grabaron.
1: ¿Se acuerdan?
8: ¿Pueden algo de Las Pelotas?
7: Sí, claro, está bien. Como usted diga, profe.
1: ¿Y?
7: Profe, 18 de junio del 48. Columbia Records presenta en Nueva York el nuevo formato de disco. El long play. ¡Ah! El famoso LP.
8: Porque hasta ahí eran simples.
7: Claro. Y un día como hoy, en el 42, nació Paul McCartney.

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5: La temperatura en Paraná 11 grados 2 décimas, humedad 90%. Repararon una cañería de agua potable en el barrio Paraná 14. El operativo de emergencia se ejecutó como consecuencia de una rotura ocasionada por una empresa privada contratista a cargo de tareas de colocación de postes en la vía pública. Detectado el daño en la cañería distribuidora emplazada en ese sector, en poco menos de 2 horas se dio solución a la avería. Alerta nacional por el robo de material nuclear. La Autoridad Regulatoria Nuclear de la República Argentina lanzó una alerta nacional por el robo de una cápsula radiactiva que se registró en la ciudad de Rosario. La denuncia se realizó en la tarde de ayer, después de que detectaron la faltante del compuesto que estaba alojado en un recipiente cilíndrico de plomo de entre 2 y 3 centímetros de espesor, que tenía un tamaño de 12 centímetros de alto y 10 de ancho. Justamente esto es para aislar la radioactividad del resto de los objetos e incluso evitar problemas en seres humanos. Edison Cavani rescindirá su contrato luego de 3 años y sin títulos en su haber. Edison Cavani acordó rescindir su contrato con Boca Juniors. El experimentado goleador uruguayo no será tenido en cuenta por el entrenador Rodolfo Arruabarrena y deberá buscar un nuevo destino, pese a que le quedaban 6 meses más, ya que tenía contrato hasta diciembre del 2026. 11 grados 2 décimas la temperatura en Paraná, humedad 90%, presión 1005.8, vientos del noreste a 15 kilómetros horarios. Visibilidad 15 kilómetros, cielo cubierto en Paraná y zona, cuando pasaron 33 minutos de las 8 de la mañana.
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7: Síntesis de la semana. 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

0: 8 de la mañana, 42 minutos en todo el país. 10.2 la temperatura en la ciudad de Paraná. Estamos escuchando La Gota Fría de Carlos Vives. ¿Todavía tenés ganas, Marce?
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4: Continúa una jornada de inestabilidad en la capital de la provincia de Entre Ríos. Comenzó a lloviznar hace un ratito nada más y sube el porcentaje de probabilidad de precipitaciones sobre la ciudad de Paraná y gran parte del país. Ahora sí es momento de informarnos. Marcelo Medina.
5: Ha sido una denuncia cerca del mediodía por un intento de rapto de una menor de 14 años que iba a la escuela. Un hombre que se le acerca, la toma del brazo, aparentemente le pide un beso, la nena logra escapar, pedir ayuda, la tía toma intervención, iba muy cerca, este hombre sale corriendo, esto fue ahí en la zona de Casio Higgins, se mete para el Parque Gazzano y comienza todo el trabajo de la policía de Entre Ríos, comisaría tercera toma intervención, empiezan a revisar las cámaras con la 911, los vecinos obviamente estaban alarmados, están preocupados, entienden que tiene que haber mayor presencia policial, por lo menos en los horarios donde los chicos entran y salen de la escuela. Esta es la primera vez que se denuncia, no digo la primera vez que pasa, porque muchas veces suelen ocurrir hechos que los vecinos no denuncian y después cuando ocurre un episodio que sale a la luz, dicen, pero esto viene pasando. Bueno, si no hay denuncias, muchas veces
4: no hay, claro, intervención.
5: No hay intervención. Se necesita registrar este tipo de hechos para, exacto, que obviamente las autoridades después evalúen qué tipo de medidas aplicar para llevar tranquilidad. Lo importante acá es que este caso de acoso callejero terminó con la detención de un hombre de 43 años y terminó con la intervención del Ministerio Público Fiscal. Este sujeto pasó la noche en la alcaldía de Tribunales. En la jornada de hoy ya puede ser indagado y pues, se puede llegar a pedir algún tipo de medida de coerción por parte de Fiscalía. Hay que ver si el juzgado de garantía obviamente la otorga. ¿Qué dice también la defensa de este sujeto? Que seguramente será pública porque es una persona que estaba en situación de calle ya hace un tiempo. Los vecinos la venían observando caminar en la zona y ahora obviamente hay preocupación porque bueno, son muchos los chicos que van caminando, claro, a las escuelas que están ahí en la zona o que se mueven para hacer deporte, claro, recordemos que hay un club, está el parque mismo que es disfrutado por muchos paranaenses y muchos jóvenes, así que la policía ayer estuvo reforzando lo que tiene que ver con las recorridas, se van a estar tomando medidas para tranquilizar a los vecinos, pero este caso de secuestro, yo cabe,
4: espantoso.
5: Posiblemente este sujeto tenía o tenía pensado atacar a esta criatura, por suerte se pudo defender la nena y salir corriendo del lugar.
4: Qué
5: pero la policía descartó que haya sido un intento de secuestro porque era una persona que no tiene dónde vivir, no tiene ningún tipo de logística. Con esto no es que se quiere minimizar el hecho, pero sí se le pone un poco de tranquilidad, porque viste que enseguida empiezan a difundirse en redes sociales que anda un auto, que anda una traffic, todas cuestiones que ya...
6: Y se genera una psicosis colectiva.
5: Que, claro, que generan preocupación en padres y en la comunidad, entonces lo mejor es contar lo que verdaderamente sucedió y si bien es un hecho muy grave, llevar tranquilidad que lo otro no sucedió.
4: Claro, y hablar con los chicos, ¿viste? Porque cuando pasan este tipo de cosas que uno los ve en otras ciudades, está bien hablar con los chicos para que en una situación, ojalá nunca les pase y estén más sobreinformados de lo que necesitan.
5: Claro, pero calculo que hoy la escuela
4: hablará de charla, tema, claro,
5: hablará.
4: Claro,
5: dará para que,
4: claro,
5: tomen
4: que por ahí vayan juntos, que vayan dos o tres,
5: los nenes de cómo actuar
4: y que no te

0: impacte y que te quedes... sí que la nena reaccionó bien, ¿no? Que supo qué hacer. Pero digo, qué choqueante, porque hasta te queda uno grande le pasa, te quedarías helado. Bueno, poder hablar con los chicos y saber que se pueden acompañar, si pueden ir más de uno, en lo posible que lo puedan hacer así.
1: Marcelo, y les pregunto a todos.
0: Sí.
1: En las redes, ¿hay gente que exagera estos temas para buscar likes, Marcelo?
2: Y hay gente
1: que promueve el temor colectivo a veces.
2: Que aprovecha ciertos hechos.
1: Yo conté, exagerarlos, agrandarlos, multiplicarlos.
2: Conté y con Martín entrevistamos alguna vez a un jefe departamental de Diamante, sí, por una mujer que posteaba cuestiones que no eran reales sobre hechos de inseguridad. Y la policía, obviamente, hizo una presentación en fiscalía y fiscalía la llamó a la mujer para que aclare y sí, le terminaron pidiendo que...
3: Por realice, las mismas redes.
2: Claro, por las mismas redes, realice un descargo que los hechos que ella estaba denunciando no existían. Hay gente que se dedica por cuestiones políticas, por cuestiones
1: sí, de intentar generar, mucho,
2: de intentar generar miedo... O
3: porque está el pedo directamente.
2: O que no chequea nada, porque también hay muchos sitios hoy en día en Paraná, hay mucha gente que en Facebook se pone noticias X, por ejemplo, para no meterme con nadie, y pone en Avenida Ramírez están robando todos los días a mujeres que esperan el colectivo.
1: O raptaron una nena, raptaron una nena.
0: La camioneta blanca.
2: Empiezan a tener me gusta, después la gente muchas veces llama a los medios y te dice, pero ustedes están ocultando, no están diciendo nada. Claro. Y yo les digo, no hay denuncia, claro, no hay ninguna presentación. Claro. ¿Con quién se puede hablar que usted me diga que le hayan robado y que nos pueda contar dónde hizo la denuncia? Y ahí te das cuenta que en realidad son personas que... buscan notoriedad pública, sí, subir su presencia en las redes y lo hacen generando temor en,
0: claro, horrible,
2: en la sociedad. Y el tema de la traffic blanca que anda secuestrando siempre aparece porque hay algún vecino descuidado que agarra, postea y escuchó y no chequeó y no piensa, sí, que puede llegar a...
0: ¿Cuál es algo que pasó en Perú y lo dice, pasó acá? ¿Viste esas cadenas, sí, también? Pasó en Perú en 1985 y ahora lo vuelven a poner.
2: Hay que mirar, por ejemplo, hay que mirar qué reenvía uno en los mensajes de WhatsApp. Promo, por ejemplo. Promo, descuento 90% en un supermercado si vos llenás este cupón. La gente agarra y empieza a mandar, pum, pum, pum. Vos le preguntás, ¿lo abriste a esto? ¿No lo abriste? No lo abrí, vi que era una oferta. Y... ¿Vos pensás que un supermercado te va a hacer un descuento de un 90%?
0: Peligro.
2: Abrís y terminás con el teléfono hackeado.
0: Claro.
2: No enviar, eliminar.
0: Sí, no todo es compartible ni enviable ni
2: todo
0: nada.
2: Es compartible.
1: Es como el chumerío de barrio, pero amplificado.
0: No, claro, porque el chumerío no produce...
2: Pero
0: el
2: chumerío provocaba daño.
0: Provoca daño porque... pero en un entorno más pequeño. Pero claro, lo otro se multiplica de una manera que no la puede detener después.
1: Es como el
0: otro también.
1: De barrio... amplificado.
2: Claro, sí, porque doña Bisagra o doña Huevo de Ladera generaba problemas, pero eran mucho más pequeños. En este caso, no te perjudicaban en el órgano sensible que es el bolsillo.
0: Exactamente.
2: Pero porque hoy en día alguien te reenvía algo, por ejemplo, esto que te andan reenviando, yo ya he dicho 20 veces acá y me encuentro con gente en Paraná que le pasa, que en Instagram está dando vuelta un posteo donde vos entrás y te mandan las figuritas del mundial.
0: Ajá.
2: Y no es real, terminás perdiendo, te terminan choreando los datos, comprá las figuritas del mundial. Y si no te da para comprar la figurita del mundial, buscate en la peatonal San Martín o en alrededores al centro de Paraná, hay negocios que te venden las planchas, la impresión.
0: Y hace eso.
2: Pero
0: viste que a Pampita le pasó...
2: de especular buscando 2 pesos menos,
0: sí,
2: y terminás perdiendo los pocos billetes que tenés.
0: Viste que uno se cree a veces pavote, ¿no? Porque nos pasa gente que somos ignotos. A Pampita compré una caja de figuritas. Y no llegaba, porque como tiene 3 hijos varones, no quería ir al kiosco cada rato, porque no hay figurita, no sé qué. ¿Sabés qué le trajo adentro de la caja?
2: ¿Qué?
0: 2 cajas de puré de tomate.
2: Ah, bueno. Trajo algo.
0: por 395 mil pesos.
2: ¿Qué tomate?
0: El tuco más caro, bueno, del mundo. Pero viste que
3: el pibe que por Mercado Pago pagó 700 lucas.
0: Sí,
3: por...
0: que lo contamos acá, pobrecito.
2: Claro, que yo preguntaba que cómo hace un pibe para
0: tener esa plata.
2: Tener esa plata en Mercado Pago. Bueno,
0: bueno, que tienen... qué sé yo, cosas que pasan.
2: Pero bueno, no me quería ir de, sí, de mi sección. Ayer hubo una marcha en Federación. Tiago Campos, yo conté aquí, es un chico de 18 años que el sábado salió a bailar con amigos, después se separó del grupo y apareció sin vida en una obra en construcción. El chico estaba sentado adentro de una obra en construcción, pasa una vecina, ve que hay una persona como dormida, llama a la policía, llega la policía, el joven estaba muerto. Bueno, la autopsia... El informe autópsico, lo que tiene que ver con el rigor para el Ministerio Público Fiscal que le da este examen que realizan los médicos, dice que no tiene golpes. El chico murió a causa, puede ser de una sobredosis por consumo, puede ser por el frío, puede ser que se haya dormido y haya sufrido hipotermia, pero bueno, esto va, se va a terminar aclarando con los estudios más... que son más finos, claro, que realiza la justicia. En las redes sociales hay gente que cree que al chico lo mató otro adolescente y hablaban de que el cuerpo y que el menor estaba golpeado. Los médicos no constataron ningún golpe, pero en las redes sociales circula otra versión. ¿Qué pasó ayer? Hubo una movilización en Federación a la casa de este supuesto menor que lo habría agredido, que según los médicos no tiene agresión, pero como el menor que supuestamente lo agredió, para los vecinos tiene contactos y es una persona conocida de Federación, nadie le va a hacer nada, intentaron ir a la casa. Esto también genera mala información.
0: Claro,
2: ¿viste? Esto también genera la mala información. Porque la autopsia, por eso se informa... se hace público siempre el dato.
0: El resultado de la
2: el resultado para que se tome conciencia.
0: La causa de muerte.
2: Claro, acá hay otro problema que posiblemente tenga que ser atendido por por el Estado municipal y provincial en Federación, que es el tema del consumo, porque los vecinos salieron a decir qué pasa que acá en Federación solo se secuestran motos y se hace el operativo antidrogas en los ingresos y no hay operativos en los barrios donde se está vendiendo mucho estupefaciente. Y lo acusaron al jefe departamental de inacción en este tema. El jefe departamental salió a hacer declaración en una radio donde dijo no, que ellos venían combatiendo el narcotráfico, que estaban haciendo muchos operativos. Los vecinos dicen que no es así. Y no lo dijeron en una radio, lo dijeron en todas las radios que pudieron hablar y se expresaron. Bueno, no hay datos que indiquen que el joven haya sido asesinado. Sí, que posiblemente tuvo un problema de salud, ya sea producto del consumo problemático, que tiene que ser atendido por las autoridades,
0: claro,
2: pero no por un hecho de violencia.
0: Que
2: así
0: tampoco se reduce a la actuación de la policía.
2: Sí, exactamente.
0: Es otra mirada amplia.
2: Obviamente, pero se vivieron momentos ayer en Federación tensos, decía el periodista Jorge Bravo de La Última Campana de Federación, yo estaba hablando ayer con él, y me decía que hubo hasta disparos de bala de goma, porque había gente que quería ir contra la casa de una persona que en las redes sociales la acusan de haber cometido un delito. Y otro caso más que traigo a colación, porque este fue ayer, en Santa Elena, atacaron una funeraria, ¿se acuerdan que yo conté el año pasado?
0: Sí, claro.
2: Porque por las redes sociales se acusó a una persona de un delito que después no había cometido.
0: Claro.
2: ¿Quién le devuelve algo?
0: Claro, nadie. De todo,
1: cuando
0: ¿no?
1: Atacaron la casa del pibe que estaba simulando que abusaba a otro jugando el año pasado. ¿Se acuerda que le incendiaron la casa?
2: Claro,
1: también
2: caso.
1: En Santa Elena.
0: Hay como, claro.
2: ¿En ese caso?
0: Está como una pólvora ahí. Cualquiera que enciende una chispa, chao.
1: Una pregunta, Marcelo. Las autopsias se filman, se sacan fotos, hay testigos, es un trabajo muy...
2: los médicos,
1: digamos.
2: Sí, toman todo, obviamente.
1: No hay dudas.
2: No,
1: si no hay tal cosa, no hay.
0: Es un equipo,
1: Firman una planilla todo.
2: Sí, los médicos.
0: Es científico,
2: no. Sí, aparte,
0: es ciencia.
2: La fiscal,
1: sí.
2: Yo no la conozco la fiscal, pero sí. Pidió que se traigan muestra para hacer un examen más profundo acá en Oro Verde. Entonces mandaron todo lo que solicitó la fiscalía junto con los médicos que realizan, que son médicos de Concordia, los que actúan en el departamento de Chajarí, para que se realicen estudios para saber qué consumió.
0: Claro.
2: Pero el cuerpo no tiene golpe. Los médicos forenses enseguida saben sí. si una persona está golpeada o no está golpeada. Se han encontrado cuerpos en el río que dicen, no, murió ahogado. Y van a la morgue y dicen, no, esta persona no murió ahogada, sino claro. que fue asesinada.
0: Antes y después claro. la arrojaron después al río. Claro.
2: Y aparte claro. estamos hablando de...
0: Muy experimentados.
2: Claro, de personas sí. que son muy experimentadas.
0: Llevan años en esto.
2: Llevan años en esto sí. con cientos de autopsias. Sí.
0: De los casos más tremendos.
2: Exactamente. Así que, bueno. En Federación, está pasando eso. Igualmente, el Ministerio Público Fiscal no descarta otras pruebas. Los videos, porque justo hay una cámara que enfoca esa obra en construcción.
0: Sí.
2: Que muestra muchas horas previas. Ajá. Y que muestra después del hecho.
0: Y
2: no entra ni sale nadie.
0: Claro.
2: ¿Viste? El chico entra solo a la vivienda.
0: Y después no pasa más nada.
2: Y después no sale más.
0: Claro.
2: Se queda ahí nomás sentado y muere.
0: Claro.
2: Puede ser que ya se haya sentido descompuesto
0: sí,
2: y
0: quién sabe, ¿viste?
2: Haya entrado a la vivienda.
0: Claro.
2: Porque ya tenés que, si vas a complotar, tenés que decir, bueno, ese vecino que tiene la cámara ahí sacó las imágenes, las recortó.
0: Sí,
2: entra
0: o el otro entró por una soga dentro de no sé qué, fuera del ámbito vale. de la cámara. Bueno, sí, para suspicacia es un montón.
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0: 343-534-0933. 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Profesor, el ¿qué? Día del cucurucho.
1: Claro. ¿Qué es un cucurucho?
0: Un cosito para poner helado.
3: Un cosito.
0: Un cosito de pasta de... sí. Como una masa dulce.
2: Muy rico.
0: Muy rico, rico cuando es crocante. Sí. Cuando es crocante es muy...
1: ¿Qué está hecho?
2: De cartón.
0: De cartón.
3: de hostia.
0: De hostia.
1: Hay cucuruchos de cartón, claramente. Sí.
0: Son
1: para las papas fritas.
0: De hostia. De la masa de la hostia.
1: Claro. Bueno, el cucurucho de helado, así como nosotros
0: sí.
1: Sí. Nació accidentalmente.
0: Sí, como todas las cosas buenas, ¿viste?
3: Como el bidé.
0: Como el dulce de leche.
3: Quería hacer una ducha y le salió...
1: Al revés. Bien, en 1904, en la Exposición Universal de San Luis, en Estados Unidos, un vendedor de helados
0: ajá.
1: se quedó sí. sin vasos de cartón.
3: Ah, mirá.
1: Y su vecino, que estaba ahí,
3: sí.
1: Era un pastelero sirio.
0: Mirá.
1: Que vendía...
2: pasteles.
1: Salavias.
0: Salavias.
1: Sí, que yo conocía como gofres enrollables.
0: Sí. Ah, con la tortilla.
1: Algo así. Ah. Entonces tuvo la idea de enrollar su galleta en forma de cono.
2: Ojo con la galleta.
0: Qué rico.
1: En forma de cono para sostener el helado.
3: Muy bien, le cambia un montón. Capo.
1: La invención se popularizó y el cucurucho empezó a trascender las claro. fronteras norteamericanas.
3: ¿Por qué le ponen cucurucho?
1: El ya nombre cucurucho era por el panadero. Decían cucu.
0: Cucu. Sí. Cucurucho.
1: Como era hola, sirio, cucurucho. El apellido terminaba en uchu.
0: Profe, ya, pero tiene, mira, viene Claudia Martínez ya indignada. Pero viste que el cucurucho.

0: palabra cucurucho.
1: Claro.
2: A ver,
0: ¿cuánto? No, lo tengo yo, lo tiene Google.
1: ¿Cómo?
0: Lo googleé nada más.
3: ¿Cuánto es lo máximo que se toman de la de ustedes?
0: No, hasta que hasta,
2: y
0: hasta,
2: yo,
0: hasta el final, ¿sí? Hasta el Tergopol.
3: Hasta no poder respirar.
0: ¿Sí? Hasta no poder respirar.
1: Poco, sí. Poco.
2: Como cuando me preguntaron, ¿qué hace con la comida que queda, que sobra?
0: No, ¿cómo?
2: No entiendo la pregunta.
0: No, no entiendo la palabra sobra.
1: ¿Qué
0: cucurucho?
1: Con el cucurucho.
0: Cucurucho, profesor.
2: No puedo comer ahora.
0: Viene de un dialecto italiano.
1: Claro.
0: Y se dice cucuruccio. Cucuruccio. Sí. Y este deriva del latín cuculus, uh-huh, que originalmente significaba capucha o capucho cónico. Bien. Como una capucha. La capucha, una capucha. Sí, al revés. La capucha. La capucha, sí. Cucuruccio. Ay, qué rico, qué ganas de tomar un helado.
1: Los tanos fueron los que finalmente lo patentaron.
0: Claro, ¿sabes? Viste, como toda cosa. Qué rico el helado, ¿no? Podríamos tomar un helado de cucuruccio.
4: La máquina que hace el cucurucho.
1: También la inventaron ellos.
4: Es muy particular, digamos. Y aparte, es una masa que ahora es dulce, digamos, pero en su momento estaba hecha con ese material,
0: claro,
4: que decías vos.
0: Una tortilla.
4: Pero aparte, es espectacular.
0: Qué rico.
4: Es muy rica.
0: Bueno, si hay alguna heladería que quiera auspiciar este programa, Ruido de Mate, Marcelo Medina y yo estaremos muy agradecidos.
5: Que tenga para diabéticos.
0: Muy agradecidos.
4: Para diabéticos.
0: No, ¿sí? Coman, no, coman cosas de diabético. Nosotros queremos...
1: Y la masa es parecida a la hostia.
0: Héctor.
4: La masa de
0: Héctor
4: original,
0: Cremolati,
4: sí,
0: Héctor de Cremolati, que estás acá en la esquina.
1: Debe ser sin levadura.
0: Claro.
4: Claro.
0: Claro.
4: No, no tiene levadura.
0: Qué rico.
1: No, claro, como el panásimo de,
0: bueno,
1: los judíos.
0: Héctor de Cremolati, 343-534-0933. Esperamos heladerías que quieran auspiciarnos a Marcelo Medina y a mí. Ahora las noticias, enseguida volvemos.
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4: La temperatura en Paraná, 11 grados 2 décimas, humedad 90%. Tránsito asistido en la ruta 168, un camión protagonizó un siniestro vial hoy en la ruta 168 que une Paraná con Santa Fe. El vehículo chocó un guardarrail. El siniestro vial ocurrió en las primeras horas de hoy y, según se informó, el tránsito se vio afectado en la mano que conduce a la capital entrerriana a la altura de Colastine Sur. Piden trasladar el Día del Empleado Público. La Unión del Personal Civil de la Nación de Entre Ríos solicitó que se traslade el día no laboral que todos los años se establece con motivo de la conmemoración del Día del Empleado Público, que tendrá lugar el próximo sábado 27 de junio. En este marco, consideramos que sería un gesto disponer el traslado de la jornada no laborable al viernes 26 o lunes 29, permitiendo así que la conmemoración adquiera el carácter reivindicativo con el que fue concebida, sostienen en la carta que dirigieron al gobernador Rogelio Frigerio. Prorrogaron la entrega para tenedores de armas. El Gobierno Nacional promulgó la Ley 27.805, que contempla la regularización de armas de fuego en Argentina. Este nuevo marco legal establece un plazo de 360 días para que las personas que posean armas de uso civil o de uso civil condicional sin registrar puedan declarar su tenencia ante la Agencia Nacional de Materiales Controlados. La temperatura en Paraná, 11 grados 2 décimas, humedad 90%, cielo cubierto en Paraná y zona, cuando pasaron 5 minutos de las 9 de la mañana.
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10: Síntesis de la semana. Acciones de la Municipalidad de Paraná. Paraná conmemoró a Juan L. Ortiz. Con poesía y música, la capital provincial homenajeó al autor entrerriano en el centro cultural que lleva su nombre. La intendenta Rosario Romero compartió las actividades y destacó la importancia de cuidar y mantener vivo el acervo cultural de la provincia. Paraná fortalece la asistencia social con frazadas.

0: Producidas por personal municipal. La Municipalidad de Paraná, a través de su taller textil, confecciona 3.000 frazadas destinadas a familias en situación de vulnerabilidad social. La iniciativa permite brindar asistencia durante la temporada invernal mediante producción propia, optimizando recursos. 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

0: 9 y 11 de la mañana, 11.2 la temperatura, y acá estamos ya en el clima que te da ganas de irte, de levantarte y de irte a un recital, a un concierto. ¿Y qué mejor que Los Abuelos de la Nada? ¿Por qué? Porque tiene que ver con lo que somos, con nuestra identidad, con nuestra historia, con nuestra raíz, y además es el eslabón perfecto para las nuevas generaciones. Hay algo ahí latente que hace que trascienda cualquier tipo de tiempo y de espacio, ¿no? Y hoy tenemos el gusto, en este ruido de mate, de además de tomar mate, poder escuchar esta buena música y entablar una conversación directamente con él, que es el percusionista. Está Julio Morales, a quien agradecemos la gentileza de charlar con nosotros desde Paraná, donde ya los estamos esperando con los brazos abiertos. Hola Julio, soy Andrea. Está el profesor Julio Galera también, Marcelo Medina, Martín Echagüe. ¿Cómo estás? Bienvenido.
1: Buen día, ¿cómo están?
0: Muy bien,
1: buen día,
0: ¿y vos?
1: Equipo, ¿eh? Qué grande, ¿eh? Mañaneros con todo, ¿eh?
0: Mañaneros con todo, con el mate en mano y con esta música, Julio, que la verdad, mejor no podemos estar. ¿Qué expectativas tienen para la llegada a Paraná?
1: La mejor, la verdad que...

0: Estamos ya casi en esta mitad de etapa de la gira Costumbres Argentinas y la verdad que estamos muy contentos. ¿Hay algún ruidito de fondo ahí, no?
1: A ver, ya te lo tratamos de mejorar, a ver si nos recibís mejor. Nosotros te escuchamos perfecto.
0: Bueno, yo escucho bien, pero escucho unas cosas ahí en el medio.
2: Él es músico, tiene más oído que nosotros.
1: Ah, vos sos músico.
0: No, chumerío, pero viste cuando la frecuencia hace...
1: ¡Qué cosa! Igual vos le debes dar para adelante, ¿no? En un concierto, ¿hay cosas que te molestan, que te distraen?
0: La verdad que no, porque por ahí siempre uno está ya, uno cuando llega al escenario ya a probar y a armar, uno ya se enfoca en eso, ¿no? Uh-huh. La verdad que, volviendo un poquito a lo que te decía antes, contentos de poder poder seguir girando con a través de este nombre, de esta marca, de este emprendimiento que arrancó con Miguel Abuelo en el año 1966, y tal cual lo decís vos, ¿viste? Acá hay algo que no sabemos qué es, que trasciende generacionalmente a varias generaciones, porque no es que estamos hablando de alguien de 60 años contra alguien de 50, sí. Estamos hablando de gente de 60, 65 años que pudo ir a ver a Abuelos de la Nada, con gente que hoy descubre a Abuelos de la Nada a través de, no sé, por ejemplo, yo siempre lo pongo como ejemplo porque me parece es muy, muy, muy concreto, a través de, por ejemplo, Julián Cartún, del Cuelgue.
1: ¿Vos sabés, Julio?
0: Julián, aparte de ser un campeón con Caro Pardiego, que me recontra muero de risa, ¿eh?
1: Sí.
0: La verdad es que él hizo en una de las presentaciones del Cuelgue, hizo una muy linda versión de Abuelos de la Nada, así que por ahí también recibimos mucha energía de mucha gente que empieza a descubrir en lo anterior algo que le es posible y que le sirve en el presente, ¿no?
1: Julio, ¿cómo se llevan ustedes con las redes? Porque yo le contaba a Martín que no quiero ser autorreferencial, pero debe ser común en otras familias. Mi hijo de 9 años me dijo: quiero ir a ver los Abuelos de la Nada. Y le digo: ¿y dónde lo sabes? No, porque por ahí cuando vemos las redes, escuchan, en algún momento aparece algo de los Abuelos de la Nada, los chicos linkean enseguida y los buscan a ustedes. ¿Cómo te llevas con eso?
0: Bien, yo en forma particular, digamos, en mi familia, mi hija tiene las redes restringidas.
1: Ajá.
0: Y lo único que puede ver de Abuelos, o por lo menos lo que ve de música, lo ve con nosotros a través de YouTube, y las canciones se las sabe todas.
1: Ajá.
0: Así que, bueno, igualmente cada uno tiene su medida para con su familia en cómo administrarse.
1: Claro.
0: Pero sí, las redes hoy son un instrumento para seguir transmitiendo este mensaje, ¿no? Básicamente es así, todos estamos atrás de eso, pero por ahí lo que nos pasa a nosotros es que nosotros no tenemos la necesidad de tener que grabar a nadie.
1: Claro.
0: Y eso es algo que sí en las redes sí sucede, uh-huh. Que es esta tremenda actitud de tener que generar la atención. Nosotros tenemos esta música, tenemos estos temas, hay una historia anterior a nosotros, hay una historia de presente que la estamos llevando adelante nosotros, y una música que ya te digo, nos atraviesa todo. Yo tuve la oportunidad de ser público de Abuelos de la Nada cuando tenía 16 años, ¿sí? Así que
1: claro.
0: Wow. Imagínate que para mí esto también a mí también me atraviesa.
2: Claro. Julio, y esto también de las nuevas generaciones que empiezan a escuchar, tiene mucho que ver que en el año 21, en el 2021, ustedes sacaron Los Abuelos de la Nada y Amigos, donde por ejemplo está Natalie Pérez, Banda Los Chinos, El Cuelgue, Benjamín Amadeo, Los Tipitos, que por ahí son jóvenes. De otras, claro, otra generación.
0: Total.
2: ¿Cómo fue? Porque bueno, también está Grigui Herrera, Malosetti, Moyo, bueno, otros.
0: Sí. Sí, bueno, ese es el un poco lo que te decía, ¿no? El ejemplo. No solamente los trasciende al público, sino que por ahí trasciende a los mismos artistas, ¿no?
1: Claro.
3: Julio, para ir a verlos tendría que ir el abuelo, que sería yo, mis hijos.
1: Que no es tan grande.
2: Y tus nietos.
3: Y mis nietos.
2: Sí, llenamos el teatro.
0: ¿No? Yo creo que sí. Yo creo que sí. Sí, si vamos todos, sí. Claro, claramente. Mirá, eso es un concierto para la familia. Claro. Nosotros acá en Capital, te puedo decir que tenemos un rejunte generacional cuando tocamos que no lo podemos creer, porque hay gente de todas las edades. Claro. De todas las edades.
1: ¿Vos sos de Capital, Julio?
0: Yo soy de Capital, ajá. Sí, soy de Capital.
1: Ajá. ¿Y qué te pasa cuando recorres el país?
0: Uy, alegría. En principio tengo que salir de esta ciudad endemoniada, que ya no me la fumo más. Que tengo una gana de irme de Buenos Aires, no tengo más ganas de vivir acá.
1: Mira.
0: Lo que me pasa, y la ruta.

0: Dos años en particular e individualmente todos los integrantes, todos tenemos una vida musical ya hecha y realizada. Estamos acá justamente porque fuimos convocados, ¿no?
1: Claro, claro. Julio.
0: Entonces, por ahí la vivimos todo esto con una precisión de ojo milimétrica, claro. ¿Viste? No se nos pierde ningún detalle. Estamos bien. Siempre la gente nos atiende re bien. Qué bueno. Yo creo que me llevo esas cosas, ¿viste? De cada recital. Más allá del aplauso, la colaboración de la gente de la técnica, la colaboración de la gente de la radio, todo esto hace al gran engranaje, porque nosotros no estaríamos moviendo una ficha si no estuviesen ustedes.
1: Claro, claro.
0: Y si no estuviesen los productores de espectáculos. Bueno, esto es una gran cadena a la cual nosotros respetamos mucho, ¿no? Y queremos mucho. Es la cadena que nos hace vivir tanto a nosotros como a ustedes también. Claro.
2: Tal cual. Yo quiero mis últimas dos preguntas. Aquel que va a ver a los Abuelos de la Nada hoy, ¿no? Sí. Más el abuelo ese que decíamos, ¿no los mira, no los escucha como analizando lo que eran los Abuelos de la Nada con Miguel Abuelo?
0: Perdón, repetime la pregunta, no entendí.
2: El abuelo que va a ver hoy a los Abuelos de la Nada.
0: Sí.
2: ¿No sentís que, bueno, los voy a ver qué, y vio a los Abuelos de la Nada con Miguel Abuelo?
0: Sí. ¿No? Porque lo va a ver con el hijo, cantando.
2: Claro.
0: Si alguna vez lo vio Miguel Abuelo, seguramente lo vio el hijo transitando el escenario, hoy lo va a ver cantando. Y también, obviamente, nosotros tenemos a nuestro gran director, Gringy Herrera.
2: Sí, también.
0: Que es básicamente, entre autor de otros temas de Abuelos de la Nada, es quien nos marca el camino, ¿no? Quien nos está indicando por dónde ir, por dónde no ir, sobre todo por dónde no ir, porque es lo que te decía yo recién, cada uno de nosotros tiene una experiencia musical ya establecida, ¿no? En el caso particular mío, yo tuve la posibilidad de trabajar con desde Julio Boca, Soledad, Bossi, he tocado algún tipo con Divididos. Entonces cada uno sabe cómo acomodarse en este tren y lo que necesita dar, ni más ni menos, lo que necesita dar para que esta banda suene como sonó siempre.
2: Bien, y la última pregunta es, ¿cómo armar una lista de temas con tantos... tantas canciones, tantos hits?
3: ¿Con cuál arrancás y con cuál terminás?
0: Bueno, no tenemos mucha alternativa. Vamos si bien la discografía de Abuelos de la Nada es muy grande y muy extensa, hay 17, 18 temas que están dentro del ADN nuestro. Así que esos son los 17, 18 temas que vamos a tocar.
3: Genial.
0: En Paraná, para toda la gente. Así que los temas que están adentro, los temas que están adentro del corazón, nosotros vamos a ir ese día y vamos a ir de uno abriendo un poquito esa piel para abrir ese corazón y para rescatar estas canciones que están adentro nuestro.
3: Julio, de las costumbres argentinas, ¿tomás mate?
0: Sí, lo tengo acá al lado mío.
3: Vos sabés que escuché recién, le digo a Martín, está tomando mate, Julio. En tu ranking de costumbres argentinas, ¿qué puesto ocupa el mate y cómo te acompaña en tu gira?
0: Y el mate me acompaña, me acompaña siempre, es un amigo incansable y aparte cuando no estás se siente.
3: Qué grande, Julio.
0: Así que es un gran compañero.
3: Bueno, te vamos a ir a...
0: parte de nuestra cultura, ¿no?
3: Te vamos a ir a cebar unos mates cuando vengas entonces este 20 de junio, Martín.
2: Sí, el 20 de junio en el teatro. Entradas en plateavi.com.ar y en boletería del teatro. Le vamos a regalar yerba de Rey Verde.
3: Ahí está, para que tomen unos buenos mates acá en esta tierra de panza verdes. Julio, un beso enorme.
0: Gracias a ustedes por el espacio.
3: Gracias, un abrazo enorme. Te esperamos aquí en Paraná.
0: Los esperamos a todos. Para divertirnos, para pasarla bien, para reencontrarnos. Los amigos, los enemigos, los adversarios, todos juntos van a cantar la misma canción.
3: Un beso, Julio. Chao, hasta luego.
0: Chao.
3: Julio Morales, percusionista de Los Abuelos de la Nada, es de las personas con las que deberíamos tener todo el programa entero, ¿no? Sí. No, no hacer ninguna entrevista más. Sí.

0: Para charlar con él, porque, bueno, vamos a ir el 20 y lo vamos a ver. Entonces, 20 de junio, teatro 3 de febrero, ¿entradas?
1: En boletería y en plateavip.com.ar.
0: Para 20 de junio es...
1: 20 de junio, ahora
2: vamos
1: el sábado.
2: Todos.
0: El sábado,
2: sí,
0: pará, digamos todos, sábado.
2: Vamos todos.
0: ¿Primera fila tenemos? No, ya se vendió.
1: Ya se vendió.
0: Acá ¿segunda dicen, fila? ¿Tercera fila?
1: Dicen que Milei va a hacer un tributo a los abuelos de la nada y le va a poner nada para los abuelos.
0: No.
2: Ah,
0: ay, no, qué horror.
2: El padre de los piojos.
0: Tremendo.
2: Y los abuelos de la nada.
0: Qué maravilla, salió el nombre. ¿No?
2: Ay, ahí está el nombre.
0: Qué maravilla estas bandas que trascienden de esa forma nuestra identidad, nuestra costumbre. ¿Viste? Escuché el ruido de la... Estaba tomando mate.
1: Estaba
0: qué
1: tomando
0: grande,
1: mate.
0: Julio. Bueno, uno de los gustos que nos damos aquí en este ruido de mate.
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0: 9:25 de la mañana y en este momento vamos a rendirle homenaje a un emblema de la costa, a una mujer que con su historia de resiliencia, de sacrificio, de identidad y de raíz, marcó gran parte de la identidad de lo que somos. Es la Dominga. Falleció ayer con 90 y tantos años, estaba en Crespo, viviendo, pero quienes hemos trabajado en la calle o quienes han frecuentado la zona de Puerto Sánchez, la solíamos ver parada en la puerta de su casa contando historias. Y quien logró reflejar a través de una publicación en 170 escalones a esta mujer de la costa es el periodista Franco Giorde, a quien recibimos en este ruido de mate para hacer un homenaje que no alcanza ni en minutos ni en recuerdos para semejante emblema de nuestra cultura. Hola Franco, bienvenido a este ruido de mate, ¿cómo estás?
5: Hola Andrea, bueno, muchas gracias. Sí, como vos decís, realmente la figura de Dominga es inmensa y es imposible abarcar toda su humanidad. Y bueno, ayer falleció y nos ha dejado un gran legado, un legado inmenso.
0: ¿Cómo fue para vos conocerla a ella? Nosotros te tuvimos aquí una vez que hicimos un destino Entre Ríos en Puerto Sánchez y pudimos ahondar en su historia, pero ¿cómo fue su historia? ¿Dónde nació y por qué recaló en Puerto Sánchez?
5: Bueno, la historia de Dominga es impresionante. Ella nació en una isla del río Uruguay, la isla Caridad, que se encuentra frente a Colón, a esa altura más o menos. Y bueno, era una familia de isleros, de muchos hermanos. Y cuando ella tenía 8 años, el padre decidió emprender una travesía en una embarcación fabricada por él también, una embarcación a remo y primero bajaron por el río Uruguay hasta llegar al delta y después empezaron a remontar corriente arriba, el Paraná, hasta que llegaron acá, a la capital de la provincia, y sabían que había un lugar donde podían quedarse, que estamos hablando de 1940, Dominga había nacido en 1932, y se quedaron acá en Puerto Sánchez, cuando Puerto Sánchez había una o dos casitas, nada más, era otro paisaje, era otra Paraná, obviamente. Y bueno, y se instalaron ahí unos años, y el padre después decidió seguir su camino, porque era una suerte de aventurero también. Y Dominga, con apenas 11 años, dijo que ese era su lugar en el mundo y que quería quedarse ahí. Bueno, y así fue. Se quedó la mayor parte de su vida en Puerto Sánchez. Y desde ese lugar marginal pudo realmente cultivar una identidad fundamental para todos nosotros, ¿no? Que todos formamos parte de esa identidad, de alguna u otra manera, de esa identidad costera, de esa cultura paranacera vinculada al río, a las islas, a la naturaleza y también a la cultura, porque Dominga es autora de poesías, tiene un libro de memorias, era una gran conversadora, así que bueno, dejó mucho, incluso fue inspiradora,
0: claro,
5: de grandes composiciones,
0: claro,
5: como Canción de Cuna Costera, claro, de Linares Cardoso.
0: ¿A qué edad aprendió a escribir ella? ¿Cuándo?
5: Ah, sí, eso es impresionante también. Ella se alfabetizó cuando tenía unos 60 años, alrededor de los 60 años.
0: Vos sabés que recién hablábamos del rol de la mujer actualmente y que a veces hay que sacrificar algunas cuestiones como la maternidad o el desarrollo del trabajo para dedicarte a la maternidad o viceversa. Y cuando uno habla de la dominga, sin entrar en cuestionamientos ni en opiniones, encuentra en ella como un desarrollo inmenso de todo, ¿no? Del origen de donde viene, del lugar que eligió para vivir, de la posibilidad de avanzar en su vida, de tener sus hijos, de tener su compañero.
5: Sí, realmente es una referente, Dominga. Sí. Tiene un espíritu inmenso, una gran luchadora, se antepuso a enfermedades graves, se antepuso también a las grandes crecientes del Paraná que le llevaron todas sus cosas. Tenía una gran hospitalidad, crió hijos propios, crió hijos adoptivos, siempre le daba lugar a gente que lo necesitaba, gente que venía enferma de la isla, chicos que quedaban solos porque sus padres no los podían atender, sea permanente o momentáneamente. Bueno, tenía un lugar en su casa siempre, en un humilde rancho costero, para quien lo necesitara, pero también para los amigos. Digo, ellos siempre recibieron gente que andaba de paseo, u otros artistas u otras personas de Paraná que se acercaban a ese lugar, y ellos siempre ella y su marido Domingo, que también fue un emblema del barrio, los recibían con gran hospitalidad.
0: Profesor, para Franco.
2: No, Franco, ¿cómo estás? No, te quería preguntar que contaras cómo era ese espacio junto al río, porque a principios de siglo se inaugura el Puerto Nuevo. Claro. Y esto quedó como tapado por el puerto y escondido entre la barranca y el puerto, ese espacio.
5: Sí, al principio era un entorno natural, digamos, era costa y barranca, ¿no? Y ahí había dos o tres casitas de pescadores, nada más. Es notable cómo en su libro Dominga cuenta, por ejemplo, entre otras cosas, cómo se hace un rancho en la costa, ¿no? ¿Con qué elementos, claro, de qué manera, qué se construye primero, qué después? Y bueno, y así lo debe haber hecho a su rancho en ese momento.
0: Claro.
5: Después, el barrio obviamente se fue poblando cada vez más, se fue urbanizando. Hoy está completamente transformado a lo que fue en aquel entonces, pero la casa de Dominga, la que se construyeron después, hoy vive su nieta Susana.
0: Claro. Franco, te agradecemos tanto este pantallazo, este reflejo de la vida de Dominga Ayala de Almada, la inspiradora de canción de cuna costera y de tantas vidas, ¿no? Porque como vos decís bien, ha marcado con su humildad, con su generosidad y con su grandeza a gran parte de una región, y sin lugar a dudas, este impulso que ella muestra en lo que fue su vida va a permanecer. Te agradecemos mucho, un abrazo enorme, Franco, gracias por tu gentileza.
5: Bueno, no, por favor, muchas gracias.
0: Muchas gracias.
5: Y el homenaje más que merecido a Dominga.
0: Que no lo olvidemos, que no olvidemos estas mujeres. Un beso, Franco Giorda, periodista que ha logrado reflejar a través de distintas charlas la vida de la Dominga. Falleció ayer en la localidad de Crespo. Y después del informativo vamos a escuchar la canción que le compusieron, entre otras tantas, canción de cuna costera. Ahora las noticias, ya volvemos.

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1: La temperatura en Paraná, 11 grados 2 décimas. El cielo está cubierto en Paraná y zona. El PAMI está en una situación complicada, lo dijo Silvia D'Agostino, la presidenta de la Asociación de Clínicas y Sanatorios de la provincia de Entre Ríos. El PAMI ingresó en una nueva fase crítica debido a que a partir del próximo martes, clínicas de todo el país agrupadas en diversas cámaras de salud anunciaron que suspenderán la asignación y otorgamiento de nuevos turnos para consultorios externos en todas las especialidades.
2: Bueno, está complicado, el panorama está complicado y sin miras de solución en el corto plazo. Aparentemente, algo de lo que ya hemos hablado, el comienzo de esta desfinanciación de PAMI cayó cuando se eliminó el impuesto país. Parte de la recaudación del impuesto país iba directamente al PAMI. Te diría que un 10% de su presupuesto era parte de ahí. Y esto nunca lo repuso Economía. Siempre están pendientes de ver si Economía le pasa al Ministerio de Salud fondos para ver si llegan fondos a PAMI. Pero en las entrevistas que ha tenido los presidentes de Cámara a nivel nacional con los directivos de PAMI, dicen esto, que están pendientes de ver si Economía les pasa fondos a Salud y esto no está sucediendo. O sea que los recursos del PAMI están muy restringidos.
1: Hoy entrena la selección pensando en Austria. El plantel de la selección argentina entrenará este jueves por la tarde en Kansas luego de una jornada de trabajos regenerativos. Se espera que Lionel Scaloni eleve las cargas de trabajo para empezar a definir la formación para jugar con Austria. Nicolás Tagliafico sigue siendo el único jugador que se entrena en forma diferenciada. Pronóstico, mejor el tiempo a partir de mañana. El fin de semana estará fresco pero soleado. La mínima mañana viernes 11 grados, la máxima 15. El sábado la mínima 8, la máxima 16. El domingo la mínima 12 grados, la máxima 17. 11 grados 2 décimas la temperatura actual en Paraná cuando pasaron 36 minutos de las 9 de la mañana.
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0: Eli Ortiz. Con poesía y música, la capital provincial homenajeó al autor entrerriano en el centro cultural que lleva su nombre. La intendenta Rosario Romero compartió las actividades y destacó la importancia de cuidar y mantener vivo el acervo cultural de la provincia. 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La Municipalidad de Paraná, a través de su taller textil, confecciona 3.000 frazadas destinadas a familias en situación de vulnerabilidad social. La iniciativa permite brindar asistencia durante la temporada invernal mediante producción propia, optimizando recursos. Juegos Deportivos de la Ciudad. Se puso en marcha una nueva edición de los Juegos Etapas Juveniles, una propuesta impulsada por la Municipalidad de Paraná, que convoca a adolescentes y jóvenes de entre 12 y 18 años, promoviendo la participación, la inclusión y el desarrollo deportivo. Más información en www.paraná.gov.ar.
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0: Avanza la mañana, 9:42, 11:06 la temperatura en la ciudad de Paraná. Hoy es día de sorteo, ya vamos a analizar con Analía. Sentate, Analía, por favor. Bienvenida a este ruido de mate, pero sí, mi hija, venga, vamos a tomarnos unos mates. Vamos a dedicarnos hoy al look de los jugadores. Ayer estuve viendo el video y es espectacular. Analía trajo algo increíble, dale.
1: Buen día, chicos de Ruido de Mate. Quiero la camiseta argentina autografiada por ustedes. ¡Epa! ¡Apa! Y también me anoto para autorregalarme el perfume del Muy Día bien. Del Padre. Alberto, buen programa.
0: Alberto, en instantes hacemos el sorteo. Ahora nos vamos al móvil. Está Fabio Rodríguez Freire. El gobierno de la provincia anuncia medidas para aliviar al comercio entrerriano. Lo escuchamos.
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0: Fabio Rodríguez Freire está allí. Escuchamos al gobernador Rogelio Frigerio.
4: De su comercio, pagan salarios y movilizan nuestra economía local, y entendemos que tenemos en este momento difícil que estar al lado de esos comerciantes entrerrianos, que además son parte de la identidad muchas veces de nuestros barrios, conocen a los clientes y tienen una vinculación especial con toda la trama social de cada uno de los lugares de nuestra provincia. Es una medida más, vamos a seguir seguramente en el futuro con esta política de alivio fiscal en la medida que podamos, priorizando por supuesto a los sectores que más lo necesitan, pero con un horizonte claro, que es darle alivio fiscal impositivo al que produce, al que trabaja, al que da empleo en Entre Ríos. Ese es nuestro norte y de ese norte no nos vamos a mover. Bueno, estamos dispuestos a escuchar las preguntas y a responderlas a partir de ahora.
5: A continuación damos lugar a las preguntas.
6: Dale, Fabio. Buen día, ¿qué tal? Rocío Corrales para el 11. En principio, consultarle desde cuándo entra en vigencia las medidas, cuándo los comerciantes verán impactado esta medida en sus facturas. En segundo lugar, para el ministro, ¿cómo se financiarán estas medidas sin afectar las cuentas provinciales? Y por último, ¿qué condiciones deberán cumplir los comerciantes para acceder a estos beneficios?
7: Sí, buenos días. Como dijo el gobernador, se anuncian dos cuestiones: el envío de un proyecto de ley. Nosotros aspiramos a su pronto tratamiento para que entre en vigencia lo antes posible y pueda llegar de manera efectiva el alivio a ese universo de contribuyentes. Estimamos en aproximadamente más de 50.000 beneficiarios entre las distintas medidas que estamos tomando. Por un lado, el proyecto de ley. Por otro lado, la tarifa, el subsidio a la tarifa energética, a la luz de los comercios, equivalente a una heladera, como explicaba el gobernador, al consumo de una heladera. Eso es aplicable a partir de julio, a partir del proceso de facturación de julio. Y respecto del impuesto de sellos, para la renovación o la celebración de nuevos instrumentos para estas actividades, a partir de manera casi inmediata, hasta que ATER reglamente, que tiene preparada, digamos, la reglamentación para eso, también vinculado con la sanción de la ley.
0: Escuchábamos al ministro de Economía y Servicios Públicos de la provincia, Fabián Boleas, que también integra esta conferencia de prensa que se realiza a modo de presentar un programa de alivio para el comercio. Está presente, como lo decíamos, el gobernador de la provincia,

0: minutos más, 343-534-0933, vamos a tener dos regalitos. Uno tiene que ver con la camiseta argentina de Ruido de Mate, gentileza de Goals Sports, que nos acompaña todos los días para poder pintar de celeste y blanco en este mes de la bandera, también en este mundial, a cada uno de nosotros, a nuestro aliento y al sueño mundialista. 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El domingo es el Día del Padre, así que no vamos a ir con las manos vacías. Escucha, hay gente que
1: este barra no, de papá.
0: Que no anda papá. Y si no está papá, te lo agarrás para sí, vos. ¿Qué claro. tanto? No necesitás. Y si te gusta mucho a papá, le comprás un cucurucho. Y en el día no del cucurucho, papá, un heladito. El que no tiene papá, papá se lo huerpa. Queda y dice, mira papá, acá desde este lugar, desde este plano, yo me perfumo por vos. Muy y listo. Bien. 343-534-0933. Dale, dale, dale. ¿Eh?
1: Buenos días, Andrea y equipo. Hola, ¿puedo participar? Por no.
0: Ah, ¿sí? Sí, no. Bueno, ¿cómo que no?
1: Dos minutos. Soy Silvia 444. Últimos dos minutos para participar. Así mañana vienen a buscar los premios. Y el domingo se lo regalan a papá.
0: A papá, mañana vienen, ¿eh? Mirá que mañana estamos acá, ¿eh?
1: Y el lunes se ponen la camiseta para ver el partido.
0: Y perfumado, y se me perfuman. 9:48 de la mañana, ahora llegó ella. Analia, hoy vamos a hacer el pase un rato antes. Después te vamos a invitar a que te quedes y charlamos un poco más con Lisandro de lo que es el fútbol, el básquet, todo lo que queda. Pero Analia ayer propuso algo que me parece re interesante, que lo habla todo el mundo, que es el look de los mundialistas, porque no vamos a ceñirnos solamente de la escaloneta. Pero viste que ayer jugó el Congo jugó con Portugal, ¿no?
1: Sí.
0: Ayer, bueno, quedaron ahí empatados, pero el Congo llamó la atención, además del resultado de ayer, por cómo llegaron, viste, Analia, vestidos de negro con una aplique de animal print.
2: Mirá.
0: En el saco y con un bolso gigante, todo de animal print, y fue la selección que brilló, pero los nuestros no se quedan atrás. Y vamos a compartir para los que nos están viendo y los que nos escuchan, vamos a hacer la descripción, el look de los nuestros, de los propios, que son divinos.
2: ¿Cómo llegaron al partido?
0: Dale, vos dirigí y nosotros te vamos preguntando. El primero, mirá quién es. El primero es Rodri
1: de Paul. Ese soy yo. No
0: es Martín de Paul, la bacteria.
1: Martín de Paul.
2: Bueno, primero vamos a decir lo siguiente.
0: A ver.
2: Ningún look baja de los $20,000.
0: Sonamos.
2: Para que tengan una idea más o menos de la plata que manejan.
0: Para, en el todo importado.
1: En Balbi no lo encontrás.
0: No, y en el todo importado.
3: La billuya.
2: Es así.
0: Pará. Viste que ahora está lleno de todo importado, que vienen de otro lugar. De Bolivia, de Perú, de otro lado. ¿Vale como ropa extranjera?
1: Y sí.
0: Vale, Ana.
1: Sí.
2: Bueno, vale, pero no estaríamos hablando del mismo.
0: Pero no vale.
1: Si no te va a gustar, viene a tocar a Paraná, como viene en septiembre, ajá, es una banda internacional.
0: Es una banda internacional, aunque sea del Uruguay.
4: Pero a la vista queda parecido.
0: Claro, bueno, es internacional.
2: Arrancamos un poquito con los looks de los jugadores. Rodrigo de Paul, bueno, es el más fashionista del grupo.
0: Sí.
2: Mucha moda urbana. Divino. Pero es un streetwear de lujo que se llama.
1: ¿Perdón, qué?
2: Un modo urbana, quiere decir.
0: Ay,
4: gracias.
2: Que tiene que ver con camperas de cuero, con pantalones tipo cargo, mucha mini carterita que se usa un montón ahora. Pero cuando nosotros vemos a Rodrigo de Paul, ya les aviso, ahí lo estamos viendo. ¿Ven? Por ejemplo, esa
0: remera. Tiene una remera blanca que te la podés comprar en cualquier lugar.
1: Yo me pongo esa campera de cuero y parezco Gualdini.
2: No, claro.
0: Bueno. Escucha, Ana, esa remera es una básica.
2: Parece un estilo desprolijo, pero está todo muy pensado. Porque en la moda y en los fast fashion está todo pensado, nada es casual. Bueno, ¿cuáles son sus marcas preferidas? Louis Vuitton y Balenciaga. Ahí lo estamos viendo.
0: La mía también.
2: Con una campera que parece que le queda chica, pero no le queda chica. Es así,
1: a mí sí
2: porque
1: me va a quedar
2: es el modelo de campera que usa de Paul.
1: No se habla cualquier igual. Persona puede usar eso.
2: Sí. Cualquier persona puede usar cualquier cosa.
1: Pero no,
2: pero no a cualquiera le va a quedar como
1: muy
2: a Depol, claramente.
0: Mirá quién viene ahí.
1: Oh, el number one, Aníbal.
0: Parece mi tío el Cote, que usaba esta camiseta.
1: Claro, la camiseta.
0: Que decía, la camiseta la comprábamos y qué bien, con todo el respeto del mundo. Esa camiseta es la camiseta que usan los señores cuando salen a tomar mate a la puerta de la casa.
1: Aníbal,
0: en chancla.
1: Pero no se
0: encuentra.
4: En la época de las damas juanas.
0: Volvamos a Enzo Fernández, Analía.
2: Enzo Fernández mezcla mucha moda europea con un estilo, pero joven, ¿no? Por ejemplo, Paredes también es el típico modelo italiano en su vestimenta. Después vamos a hablar de él si tenemos tiempo.
0: Sí, tenemos.
2: Pero Enzo Fernández mezcla moda europea con estilo joven. Es mucho oversize,
0: ajá,
2: que es un estilo, ajá, y prendas de diseñador.
0: Ajá.
2: Y lo que siempre digo yo, uno cree que

0: oversize es la prenda dos talles más grande. Y no, oversize es un estilo que se hace para que parezca más grande, pero que tiene un montón de cosas para que te queden bien.
1: ¡Qué genial, Ana! Viste que la camiseta de Enzo Fernández tiene una chapita, pues yo lo vi, Analia me lo mandó ayer temprano. Tiene una chapita, la chapita debe costar... Una chapita de la marca, ¿no?
0: Tal cual.
1: Bueno, sí, sigamos. No, ¿vos contá a quién? Para Licha, a ver por quién vamos.
0: Acá lo tenemos al para mí el que me gusta más el estilo, por lo menos que tiene que ver con el señor... no me Paredes.
2: Ah, Paredes. Leandro Paredes.
0: Estamos viendo recién a Paredes.
1: Sí. Tiene una... Bueno. ¿Qué tiene?
0: Pues Paredes, en este caso, es el que mejor combina. Ahí lo pasamos, nos fuimos.
1: Sí, lo que lo ven en YouTube nos siguen mientras tanto.
0: Paredes es el que mejor combina.
1: Sí.
0: Vieron ustedes que siempre está vestido como con mucha sobriedad, con colores neutros. Es el más arreglado.
1: Sí.
0: Sin duda, si tendríamos que decir algo, es el que sigue más estrictamente la moda clásica europea. Ajá. De hecho, nosotros lo hemos visto muchas veces con unos trajes que le quedan divinos, ¿no es cierto? Porque, bueno, son de pronto... es mucha tendencia europea lo que usa Paredes y le queda muy bien. Un estilo más bien clásico, clásico refinado.
1: Ajá.
0: No tan deportivo como de Paul, pero me parece que es un estilo que a él le va como anillo al dedo.
1: ¿Vos sabés que el otro día el cantante de Turf, Joaquín Levington, dice que un día se sentía refachero él, que fue una fiesta, se puso lo mejor que tenía, y dice, cuando llegué... Yo que me sentía un bombón, me miré en el espejo y todo, lo vi pasar a Paredes y con una sobriedad, eso mismo que vos decís, pero con una elegancia y un charme
0: que es clásico,
1: pero cómo resalta, ¿no?
0: Muchos tonos neutros, conjuntos monocromáticos, tiene Paredes, mucho Louis Vuitton, es uno de los más temperamentales en la cancha, pero sin embargo su estilo es clásico y familiar.
1: Mira.
0: Podríamos decir que es un elegante europeo.
1: Claro, si fuese un mate, sería un mate con yerba tradicional, con palo suave, propio, auténtico, pero no rompe con ninguna regla.
0: Exactamente.
1: Sigamos.
0: Después, del otro que quiero hablar, que es una selección porque es imposible hablar de todos.
1: Sí, Ana, vos seguís, nosotros te seguimos.
0: Tiene que ver con Otamendi.
1: Me encanta.
2: Otamendi, a ver.
1: Lo aplaudo de pie.
0: Otamendi es el más osado.
1: Está re loco.
0: Claramente es el más osado, mete looks distintos y elegantes.
1: Sí.
2: Permiso.
0: Sí.
2: Él viene de Europa. Uh-huh. Y ahora que va a jugar en River, porque ya fichó para River.
1: Ajá.
2: ¿Se pondrá lo mismo?
0: Sigue con lo mismo.
1: En calle, en Flores, en Flores compra. ¿Va a comprar en Flores?
0: Obviamente va a seguir igual. Bueno, suele llegar con look tipo túnicas, por ejemplo. Amplias, prendas cruzadas, tipo monje Shaolin. Es un estilo que se inspira en el minimalismo japonés.
1: Ahí lo vemos, mira.
0: Esa es la onda.
1: Tiene Mantel. Como una chaqueta cruzada.
0: Parece un chef.
1: Precioso.
0: Bueno, esto se está usando mucho por algunas marcas de lujo. Uh-huh. Sí. Es una tendencia que transmite calma y sofisticación. Es un estilo que se llama lujo silencioso. Si quieren traer aquí en la República Argentina a alguien que tiene un estilo de lujo silencioso, es la Juliana Aguada.
1: Claro.
0: Eso es lo que se llama lujo silencioso.
1: Claro.
0: ¿Por qué? Porque no hace ruido. Sin embargo, las telas, las texturas,
2: claro, no es como el profe que hace ruido.
1: El profe hace ruido. Para, ¿y Messi lo tenés?
0: Pues, por supuesto.
1: Ay, Messi. Me reinteresa.
0: Bueno, Messi es el más sobrio de todos. Sí. Ustedes siempre lo van a ver con remeras lisas, zapatillas premium, eso sí. El que usa las zapatillas más caras del plantel es Messi.
1: Mira.
0: Pero bueno, y relojes y bolsos de lujo. Ajá. Pero recordemos que, ¿se acuerdan ustedes que él también fue publicidad junto con Cristiano Ronaldo?
2: Sí, sí.
0: Jugando al ajedrez.
1: Sí.
0: Bueno, él obviamente también tiene un montón de auspiciantes y tiene con Adidas un contrato.
1: Antonella también.
0: Hizo en 2006 y es de por vida.
1: Es decir que
0: toda la vida él va a tener
1: todo lo
0: su
1: que
0: contrato,
1: quiera.
0: Su alianza con Adidas.
1: Oh.
0: ¿Qué transmite Messi?
1: Uh-huh.
0: Todo lo que te puedas imaginar con valores, con credibilidad, éxito, elegancia simple.
1: Uh-huh.
0: Todo eso lo transmite. Un par de botines, por ejemplo, o una camiseta alcanza. No es necesario mucho más para decir, bueno, lo tiene Messi, ya está. Es sinónimo de todo esto.
1: Claro.
2: Una vez que se pone una remera Messi algo, al otro día en todos lados aparece esa remera.
1: Y se encarece.
0: En realidad lo vas a ver siempre remeritas blancas. Sí. Parece que no das nada por Messi, pero sin embargo es todo. Es toda una marca detrás. Es el que más guita junta, obviamente.
1: Sí. Claro.
0: No solamente como jugador, sino también por marcas.
1: Uh-huh.
0: Y lo que podemos decir que El bolso, esto en general y para todos, para ir terminando, el bolso es el nuevo reloj, es lo que marca tendencia.
1: Mira, el accesorio de lujo.
0: Exactamente, el bolso masculino de lujo.
1: Mira.
0: Y fíjate que eso se empieza a ver ahora en los hombres.
1: Exacto.
0: Ahora los hombres se los ve con bolsitos.
1: Sí, sí.
0: Que hace un tiempo era impensado.
1: ¿Sabes qué vi otros días? Un chico con una carterita cruzada, con, no como morral. Un morral, pero pequeño, de diseño. Te quería preguntar, por ejemplo, Ana, por Acuña.
0: No los tengo.
1: Pero mira, lo miramos ahí porque tienen, cuando pase el video, lo vamos viendo y lo analizamos. Si vos sos especialista en esto. Acuña, por ejemplo, tiene un jean y una remera, un buzo. Julián Álvarez tiene un buzo de la selección argentina, sí. De esos que compramos acá, que vemos en la vidriera de acá con las estrellas que dice Argentina. Uh-huh. Después está Alexis McAllister y el Cuti Romero, que son como que están vestidos como nosotros, ¿viste? Uh-huh. Medio, ese no, Nico Paz está como más arreglado. Mira.
0: ¿Ves?
1: Ahí tienen un saco, una campera, que vos decís, una campera tostada, una remera blanca, un jean, sí. Unas zapatillas normales.
3: Nico Paz, a ver.
1: Bueno, pero Nico Paz es más joven y está, mirá, ese sí. No sé quién es.
0: Bueno,
1: no,
0: estilo, es nuevo. Un clásico.
2: Ver al Chippy Barito cómo se vestía.
1: Mirá, ahí lo tiene Julián Álvarez con un buzo rayado, celeste y blanco. Como
0: un
1: el
0: pantalón que parece más grande de lo que le
1: da. Zapa, que no da mucho por eso. Es también un estilo el descuido. Mirá el Cuti.
0: Son tendencias. No es estilo. Estilo no es lo mismo que tendencia.
1: Ah, contame la diferencia.
2: Hay, de los 20 jugadores que hemos visto. No había uno parecido a otro.
0: No, porque cada uno tiene su estilo.
2: Pero hay tanto estilo dentro.
0: Cada uno se pone lo que lo identifica, lo representa y le sienta más cómodo. Y está muy bien porque fíjate que vos mismo lo decís, cada uno lo tiene. Es decir, cada uno se diferencia. Por lo tanto, es claro que cada uno tiene un estilo.
2: Ahora, diferente. ¿Ese estilo se lo impone una marca o es un estilo propio?
0: En este caso yo estuve averiguando y no hay contratos tan de tanta guita con marcas conocidas como Gucci, Louis Vuitton, Balenciaga, etcétera. Hay contratos por ahí con algunas marcas como representante sería, hay otra palabra que se usa que tiene que ver con
1: embajadores,
0: no me salía, embajadores. Pero no me acuerdo que me preguntaste.
2: Sí, de tanto estilo que hay.
0: Sí. Chicos, ellos están en la meca de las tendencias y de lo top en moda en Europa.
1: ¿Son los nuevos modelos de estos tiempos? Porque antes, qué sé yo, pensamos Ruggeri y Maradona sí marcaba.
2: El Diablo Müller.
0: Tal cual. Son modelos en tanto están representando distintos valores que la gente sigue, por ejemplo, el éxito.
1: Claro.
0: Son jugadores exitosos y por lo tanto son populares. Modelos porque todo el mundo quiere ser como ellos y lo imita.
1: Y para la marca es una mina de oro, porque imagínate que vos invertís en algo que lo van a ver, lo van a reproducir millones de veces.
0: Todo el tiempo.
1: Más que una modelo.
0: Sí, todo el tiempo. ¿De qué estamos hablando y qué habla el mundo hoy? De las tendencias, de lo que están usando. Sí. Bueno, otras cositas que les quiero decir, cortito.
1: Dale.
0: Patrones que se repiten en todos los jugadores,
1: a ver.
0: Como para ir teniendo en cuenta. Conjuntos monocromáticos, es decir, un solo color. Su pantalón, saco, lo que fuere, de un solo color. Fíjense. Colores neutros, más bien, no vas a ver, es raro encontrar alguno con
1: fluo.
0: Estampas, verde. Cuadros o rojos,
1: lunares,
0: etcétera. Sí. Mezclar un estilo deportivo con lo que se llama un sport luxury o un sport
1: caro.
0: De lujo. Uh-huh. Sí. Mucho lujo silencioso que está ganando terreno, que es lo que hablábamos. No, ropa no tan rimbombante, pero que tiene texturas, telas, cortes, etcétera, y marcas importantes. La mayoría vende estilo. Messi vende credibilidad, éxito, elegancia, simple. Un par de botines que usa Messi o una camiseta alcanza para, para direccionar hacia donde la gente va a comprar.
1: Yo siempre me pregunto en esto, y ya lo dejamos porque tenemos que hacer el sorteo, para la próxima, ¿cómo lavas esa ropa? Yo pienso en la chaqueta de Otamendi, la metés a lavarropa y la tenés que planchar. ¿Cómo haces para limpiar esa ropa? ¿Cómo haces para esas zapatillas blancas meterle sif y sacarle la mancha?
0: Yo me quedo pensando otra cosa. ¿Dónde va a parar esa ropa luego que la usan un par de veces?
1: Acá, que la traigan para acá.
0: Por
1: Analia
0: favor.
1: Winkelmann, aplauso de pie. Gracias por esta intervención.
0: Gracias a
1: en el pase,
2: no
1: antes
2: vaya,
1: de irnos, pará.
2: Ana, vení.
1: Somos nuestra niña cantora.
0: Dale.
1: Vamos a sacar primero la camiseta de Gentileza de Goals Sport. La camiseta de Argentina para que la vengas a buscar mañana o cuando quieras, entre las 8 y las 10, si no se la dejamos a nadie un ratito más. Y puedas alentar a la selección. Ya está Claudia Martínez lista para el informativo antes de los malos perdedores. ¿Quién ganó la camiseta argentina de Ruido de Mate?
2: Karina con los últimos 3, 116.
1: Bien, Karina. Mañana llamamos a Karina. Y ahora el perfume, la fragancia perfume de Gentileza, de para Gentileza de Productos Reino a través de distribuidora Guri, que es localmente quien nos confía este sorteo para el Día del Padre. Venía a buscarlo mañana y es
2: Alejandra con el 654, los últimos tres números.
1: Alejandra 654, Karina 616. Se me vienen por acá, tercer piso, edificio municipal. Mañana a las 8 de la mañana te escribimos igual a ambas. Gracias por participar a todos. Y no se confíen porque hay muchos más regalitos. Gracias, Analia Winkelmann. Los
0: gracias
1: dejamos con los malos perdedores. Antes, Claudia Martínez, profesor. Gracias, Marcelo. Chinito, sos un genio. Gracias, Lisandro. Mañana hablamos de fútbol. Gracias, Martín. Y especialmente gracias a ustedes por la atención. Mañana a las 8, otra vez aquí en Ruido de Mate. Chau.
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1: La temperatura en Paraná 11 grados 6 décimas, humedad 88%. Un concejal le pegó al intendente de Pueblo Brugo. Las denuncias cruzadas entre intendente y concejal marcaron una jornada de fuerte tensión política en Pueblo Brugo, donde el presidente municipal Martín Ruiz resultó herido tras un altercado ocurrido el martes en el Consejo Deliberante. Según se informó, el episodio involucró al intendente y al concejal Ariel Lemos luego de una discusión vinculada por el cobro de un canon para los puesteros que participarán de un evento previsto para este fin de semana en la ex fábrica de Alpargatas. El intendente, en diálogo con Radio Costa Paraná y el programa Buen Día, decía:
2: no, hemos decidido cómo se debate en lugares del Consejo, porque usted sabe que el Consejo es para debatir y a veces se dice, nunca había surgido las piñas, nunca habíamos tenido ese problema. Pasó una discusión que hubo por esa ordenanza, claro, que se iba a aprobar, y bueno, y él se levantó. Yo estaba en la puerta, él se levantó de la silla y me agrede.
1: Detuvieron a un hombre por acoso callejero. Un hombre fue detenido por la policía tras ser acusado de intentar besar a un adolescente de 14 años en plena vía pública en inmediaciones de calle O'Higgins y Las Garzas. El hecho ocurrió ayer y fue investigado por personal de la Comisaría Tercera de la Departamental Paraná. En un primer momento, las autoridades descartaron la hipótesis de un intento de secuestro y confirmaron que se trató de una situación de acoso callejero. 11 grados 6 décimas la temperatura en Paraná, humedad 88%, presión 1006.1 en hectopascales, vientos del norte a 12 kilómetros horarios, visibilidad 15 kilómetros, cielo cubierto en Paraná y zona cuando pasaron 5 minutos de las 10 de la mañana.
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0: Hola, muy buenos días. ¿Cómo andan todos? ¿Cómo andan todas? Son las 10 y 8 minutitos. Estos malos perdedores en 88.1. Analía, Nacho, ¿cómo andan?
1: Buen día, buen día. Bien.
0: ¿Todo en orden?
2: Bien, muy bien, muy bien.
0: Los saluda el Chino, Emiliano, Alisandro, laburando también acá con nosotros. Y vamos rapidito a la calle o a casa de gobierno. En rigor está laburando Fabio con novedades.
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0: Fabio, buen día.
4: Hola Ezequiel, ¿cómo te va? Muy buenos días. Bueno, te cuento que estamos aquí en la Casa de Gobierno. Ajá. Porque hace un instante nada más se hizo anuncios que tienen, bueno, una conferencia de prensa en realidad, donde estuvo el gobernador Rogelio Frigerio, uh-huh. También Fabián Bolea, ministro de Economía, con quien vamos a charlar en unos minutos nada más, okay. Jorge Tacchini, quien es el secretario de Energía de Entre Ríos, y Jesús Corel, director de ATER, teniendo anuncios que tienen que ver con alivios para el sector comercial. Así que, bueno, fueron anuncios que tienen que ver con la parte de ATER, descuentos que tienen que ver con ATER, que no van a tenerlos más. También algunos descuentos en la parte de ENERSA, por la parte de energía, y otros anuncios que tienen que ver con un alivio fiscal y económico en definitiva por esta situación, por supuesto, que estamos teniendo en este momento en la ciudad de Paraná. Así que
0: en la provincia, no, diga toda la provincia.
4: Y toda la provincia, por supuesto, claro. Por supuesto, para toda la provincia. Así que en minuto nada más vamos a estar hablando con el ministro de Economía, que en este momento está hablando para otro...
0: Dale, bueno, repasamos, Fabio, si querés, mientras tanto, y pegás el grito cuando esté. Ya tenemos acá algún detalle, ¿querés?
4: Dale,
0: ¿estás de acuerdo? Así.
4: Perfecto, perfecto.
0: Dale, bueno, como vos decías, estás laburando ahí desde temprano, desde el momento cero en la conferencia, y contándolos ahora para Malos Perdedores. Medidas de alivios para el comercio, que tienen que ver, en principio, y decime si no anoté mal lo que me pasabas, el envío de un proyecto de ley, ¿no?, para eximir del componente de ingresos brutos a comerciantes monotributistas de las tres primeras categorías.
4: Si me permitís, dale. Un momento, acá estamos con el ministro de Economía, dale. Con Fabián Boleas, con quien vamos a charlar y bueno, contar, bueno, gracias por hablar con el móvil de Radio Costa Paraná, ministro, y bueno, y este anuncio que alivia a los comercios. Son dos preguntitas nomás que le vamos a hacer. Bueno, un anuncio importante, ¿no?, para el sector comercial.
5: Sí, creemos que es un anuncio importante, que es un anuncio necesario, y me parece que es una muestra, una vez más, de que el gobernador Frigerio, de que este gobierno tiene una clara decisión y un claro accionar de acompañamiento al sector privado, más allá de... o a pesar de las restricciones fiscales con las que nos tenemos que manejar, ¿no?
4: Hacemos un repaso de cuáles son esos descuentos, ese alivio.
5: Sí, hemos mandado un proyecto de ley estableciendo una exención para el régimen simplificado categorías A, B y C que tengan actividad comercial, una exención de la cuota 12 para aquellos contribuyentes del régimen general de la categoría D en adelante que tengan como actividad principal la actividad comercial, la exención del impuesto de sellos para la renovación de contratos de alquiler de locales comerciales o para la celebración de nuevos contratos, de nuevos alquileres para locales comerciales, y a su vez la exención del impuesto de sellos para la renovación de las actividades comerciales. Esto tiene que ver con contratos de sociedades y demás. Uh-huh. Por otro lado, de aplicación inmediata, a partir de julio, una bonificación en la tarifa eléctrica del componente fijo para todos aquellos comerciales.

0: antes, régimen simplificado, categorías A, B y C.
1: Bien, en el piso está Ezequiel Fresler y tiene una pregunta para hacerle. Ezequiel.
2: Buen día, ministro, ¿cómo anda? Una cortita nada más. ¿Midieron o tienen alguna instancia del impacto fiscal para la provincia del anuncio de este minuto?
0: Estamos hablando de una cifra superior a los 3.000 millones de aquí a fin de año.
2: Ok, buen dato.
0: Y abarca... Sí. A un universo de algo más de 50.000 contribuyentes.
2: Ok, ok. Pregunta de la audiencia desde hace un par de días. ¿Aguinaldo en el horizonte correspondiente a este semestre?
0: Por supuesto, aguinaldo en el horizonte, aguinaldo contemplado, pero, y aguinaldo que te va a pagar en el horizonte. Dentro del esquema que se viene haciendo durante años en la provincia. Lo vamos a anunciar como venimos anunciando todos los meses el cronograma de pago de sueldos, lo hacemos días antes a fin de mes, y el cronograma va a seguir la dinámica, como le decía, de hace años en la provincia, que es los primeros días del mes de julio el sueldo de junio, y a continuación del pago del sueldo de junio el pago del medio aguinaldo.
2: Ahí está. Gracias, ministro.
0: Gracias a usted, que tenga...
2: Gracias. Fabio.
1: Bien, ahí estábamos hablando con el ministro, muchas gracias. Acá saludamos al ministro que ya se está retirando y ya quedamos. Acá estamos con el secretario de, no sé si cómo estamos de tiempo.
2: Sí, vos, sí, métele, de energía,
1: con Tarquini, dale. Es el secretario de energía.
2: Sí, interesa.
1: Un segundito, ¿cómo le va? Para Radio Costa Paraná. Bueno, que nos cuente un poco cuál es este alivio desde ahí, ¿no? Desde Nersa para todos estos comerciantes.
3: Sí, son 20.000 comercios en la provincia, tanto de Nersa como de las cooperativas donde se atiende el servicio. La bonificación es sobre el cargo fijo que tiene la factura del usuario tipo T1, que serían pequeñas demandas, orientado a pequeños comercios, digamos, y el suministro de tipo general, no residencial. Es un cruce de datos automático, una base de datos que nos suministra ATER, en el caso donde se verifique la coincidencia de la titularidad del suministro a uno general con la CUIT informada por ATER, automáticamente al momento de hacer la facturación se hace el descuento del cargo fijo.
1: Intercambio de información, digamos, ¿no? En definitivo.
3: Exactamente. Es decir, el usuario no tiene que hacer ningún tipo de trámite, sí estar atento a que, por ejemplo, tiene un suministro T1 general, pero no está su nombre, porque alquila y quedó a nombre del propietario. Bueno, para poder acceder al beneficio, tener la precaución de que esté la titularidad al nombre del CUIT con el cual está inscrito en la TER. Porque de lo contrario, en el cruce no va a entrar. Eso es importante.
1: Jorge, Ezequiel Fresler, si quieres una consulta.
2: Sí, una cortita, Jorge Tarquini, buen día.
1: Buen día.
2: Y en el caso, en estos casos de alquileres que se da bastante, dada las categorías beneficiadas con los anuncios de hoy, A, B y C del monotributo, por ahí alquileres en algún caso, o el comercio a nombre de tal en la locación, en el domicilio de otro familiar, que ellos, sí. Se pueden dar muchos cruces. ¿Se puede informar a Enersa, que funciona de ese modo y se aplica a todo modo el descuento, o no? ¿Cómo es?
3: No, en este caso tendría que hacer el cambio de titularidad.
2: Cambio de titularidad.
3: Que es un trámite comercial que no tiene costo, y lo puede hacer en Enersa o en la cooperativa donde atiende la zona, pero eso es una condición necesaria y suficiente para acceder al beneficio, ¿no? Es decir, que venga el suministro de tipo T1 general, comercial, y que la titularidad del suministro coincida con el CUIT del beneficiario.
2: Se hace el cambio de titularidad sin costo, tanto en las 17 Exacto. cooperativas como en Enersa, y funciona.
3: Exactamente.
2: Ahí estamos. Exactamente. Tarquini, gracias.
3: No, gracias a ustedes, muy amable.
2: Un abrazo, muchas gracias. Fabio.
1: Bien, chicos, bueno, un poco ahí ya quedó, ¿no? Con lo que nos contaba el ministro Bolías, y también acá con Tarquini, para lo que es todos estos descuentos y estos beneficios para el mundo comercial. Así que inclusive tiene que ver con algunos sellados que aquellos que quieran alquilar a partir de este momento en adelante algún local, también va a haber algunos sellados que no se lo van a estar cobrando de alguna manera. Esto por lo pronto es hasta fin de año.
2: Bien.
1: Después se verá. se evaluará cómo sigue en el 2027.
2: Gracias, Fabio. Buena labor.
1: Hasta luego, chicos.
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2: Por acá pasa la cosa entonces. Jueves 18 de junio de 2026. Nos sacaron calzados con la información hoy, ¿no?
7: Bueno, está
2: muy
7: bien.
2: Movidito empezó. Recién cubríamos con Fabio, siguiendo todas las instancias, estos anuncios de alivio para comercios cuyos titulares sean categorías A, B y C del monotributo, las tres primeras categorías, con un impacto fiscal, decía Boleas, de, ¿cuánto dijo? 3.000 millones de pesos de acá a
8: fin de año.
2: A diciembre, digamos, al cierre de este ejercicio fiscal del 26, a fin de año. Un anuncio, me parece, obviamente, necesario para los sectores comerciales que son paliativos de la 90 y de la crisis económica. Digo, va en ese sentido el pensar estas soluciones, ¿no? Estoy diciendo algo muy obvio, muy evidente, pero tiene que ver con eso. Digo, en época de vacas gordas no hay alivios fiscales porque no los necesitan ni los comerciantes ni otros sectores eventualmente. Pues creo que quedó bien completa la información, ¿no? Pero después, en todo caso, si hay alguna duda, volvemos sobre particulares. Tenía preparado comenzar para hoy con una línea de datos de información internacional. Ayer, en una reunión con Emmanuel Macron, presidente de Francia, Donald Trump firmó un acuerdo con Irán para el cese de los ataques en Irán, también para la reapertura del Estrecho de Hormuz y una negociación sobre el programa nuclear. Lo primero, me parece, en buena hora y por suerte, aparentemente se pone fin, y la pregunta inmediata, ¿no?, o comentario inmediato es, ¿qué disparate, qué locura, no sé, digan lo que quieran, esta última avanzada, esta última guerra o esta última batalla, lo que sea, en Irán, ¿no? Pues costó cientos, miles de muertos, ¿no? Con ataques fuera del área militar, todo un desastre. En Irán mismo, en Líbano, después la respuesta en Israel también, pero sobre todo Irán y Líbano, con más muertos ahí. Para que todo sea igual aparte, porque yo no, al menos yo, No es que soy de los de nunca la guerra. La verdad, a veces, en el mundo, digamos, y en las disputas entre estados, naciones o países, la guerra es un instrumento, digamos, de negociación y todo. Pues si no somos, no podemos ser pacifistas, o no puedo ser pacifista iluso, digamos, pero no cualquier guerra, cualquier costo y de toda manera. Y da toda la impresión, y hay como consenso en la comunidad internacional y en casi todos los actores, de que fue una guerra al cohete, ¿no?, que no tuvo razón de ser, y mucho más si le sumás la inhumanidad de todas las muertes, ¿no? Siempre, todas las muertes, todo, sí, ok, pero cuando se estropea de ese modo, ciudades, población civil, menores, que yo escuela, que fue el caso de Irán particularmente, amén de lo terrible del régimen, ¿no? Pero no, eso es otro tema. No adquiere no adquiere justificación ninguna. Y da una lectura de la monstruosidad de quien gobierna hoy Estados Unidos, ¿no? Que siempre fueron más o menos guerreros, más o menos imperialistas, pero con algún atisbo de racionalidad. No hay, o pareciera no haber una racionalidad, total que explique esta. Más la racionalidad de tener un intentón ahí de supremacía en su momento cuando avanzó, y ahora retirarse porque le daban malos números en la encuesta, no sé. Repito explicaciones que leo, yo la verdad que no tengo ni idea. Dejamos planteado ese tema, nos venimos a la nación, a nuestro país, que tiene otras guerritas, que tienen que ver con, sobre todo con el jefe de gabinete, ¿no?, Manuel Adorni. Ayer mucha actividad en el Senado de la Nación, que levantó una sesión prevista para hoy, para este jueves, iba a sesionar este jueves el Senado. La sesión fue pospuesta para el próximo, que es 25 de junio, ¿ok?
6: Sí.
2: 25 de junio, y todo esto se da en un contexto de pedido o disputa por una eventual interpelación a Manuel Adorni, ¿sí? Una interpelación o un pedido de censura. Adorni que quedaría de este modo y de esta manera al borde de ser o interpelado en el Senado o echado directamente. Es decir, que se le aplique la moción de censura que tanto se habla en la Constitución. Es simplemente que los legisladores voten que se va.
7: ¿Puedo preguntar algo?
2: Sí, Analía.
7: En caso de que lo echasen,
2: sí,
7: ¿él igual puede ir a una embajada o eso ya
2: sí,
7: lo puede...?
2: Sí, obvio. No solo que puede ir a una embajada, no sé, digo, vos estás nombrando especulaciones de ayer, creo. Uh-huh. Puede ir a una embajada e incluso se especulaba con que puede ser nombrado de vuelta como jefe de gabinete. Porque es una moción de censura, es una amonestación política, digamos.
7: Muchas chas en la cola.
2: No sé, Analía, si es qué sé yo, no sé, puede ser. Digo, es una amonestación política y está bien que sea así. Pasa que, bueno, estamos viviendo tiempo en donde es todo muy disparatado. Este tipo no dura. Primero, nunca hubiese podido ser jefe de gabinete en ningún gobierno normal porque es indigente cognitivo, dijo Pagni, digamos, muy violentamente. Y puede ser, hay tanta gente indigente cognitiva.
7: Perdón la interrupción.
2: Sí.
7: No, eso.
2: No, pero está bien la pregunta.
7: Te saqué de la idea.
2: No, no, pero está bien, Ana, la pregunta. Pero no solo que puede ser en una embajada, sino
7: que
2: puede...
7: quiere que no asuma ningún cargo. ¿Qué
2: Perdón.
7: Es esto?
2: ¿Cómo?
7: Que uno quisiera que alguien que tenga, no, que no pueda explicar de dónde sacó su dinero, no tenga otro cargo después, que pase, no sé, que vaya a su casa y trabaje en el sector privado, como supuestamente lo venía haciendo antes de estar en el gobierno.
2: El señor es coaching en el coso y él no es nada. Él era columnista de Checopar. ¿Qué va a ser? ¿Qué sector privado? Columnista de Babi, que ahora se peleó.
7: Que tenía inversiones privadas.
2: No, dijo ahora, para justificar la plata, que supuestamente se afanó siendo funcionario. Yo rico siendo funcionario y antes era columnista de Babi Checopar, que está todo bien, pero era columnista de Babi Checopar, ¿no?
6: Sí, sí, sí.
2: Y su señora era coaching coso, ontológica. Pero laburaba, labura ahora con todas las empresas del Estado. Como todos los coaching, digamos, si no contrato a una empresa del Estado no labura en ningún lado. Y puedo dar nombre de acá también.
6: Bueno.
2: ¿Qué tanto? Porque si no, somos todos vivos.
6: Sí. Me caía bien cuando hacía un asadito en un patio, humilde.
2: Adorni, o
6: sí,
2: yo.
6: Sí, Adorni.
2: Ah. Ya voy a pegar una jefatura de gabinete.
7: No, por favor.
2: Voy a patar en el tuje ya todo.
7: Bueno. No,
6: capaz viene bien.
2: Les reparto unos bitcoins.
7: Vendrá y repartir.
2: Bueno, basta. Decíamos, moción de censura que podrá darse el próximo 2 de julio y ahí en un entuerto en donde hay una avanzada, por supuesto, de los bloques totalmente opositores, peronistas, kirchneristas, afines, etcétera, los bloques de los gobernadores o los legisladores de los gobernadores, que le da vergüenza defender a la situación de Adorni. Ahí, mira, ayer pensaba en algo, ¿no? Algo que se discutía el año pasado, cuando la provincia, el Ejecutivo Provincial, cedió los dos senadores a la Libertad de Avanza, es decir, Frigerio no peleó por tener ningún legislador propio en la Cámara Alta. Y en la política tradicional eso es un bajón, porque vos podés rosquear menos beneficios para la provincia porque tenés un voto menos. Ahora, en un contexto, y esto un poco que se decía por los bajos de Casa Gris, ¿sí? Te pasó un año. En un contexto en donde te prometen cosas y no te la dan, decían. Te prometen beneficios económicos y no te la dan. Y después te piden cosas que vos no podés cumplir. Es mejor no tener legisladores. Bueno, vista hoy, está bueno para Frigerio no tener senadores que estén en este entuerto de tener, claro, o que bajar a Adorni o que defender a Adorni. Qué sé yo, se me ocurre. Bueno, más temas. Esto va a ser, decía, la semana que viene, 25 de julio, se va a definir mucho. Y el 2 de julio, que es cuando Adorni tendría que ir al Senado, si es que llega vivo a esa altura,
6: bueno,
2: tendría que ir al Senado a hacer un informe. Mayans, el jefe de la bancada opositora, dijo, no, a mí no me interesa nada, no tengo ninguna pregunta para hacerle a Adorni de la gestión, tiene que venir a responder por su presunto enriquecimiento ilícito, claro, punto. No me interesa hablar de ningún otro tema, que no venga a hojarasca, de los puentes, de la ley hojarasca, no. Ninguna pregunta tenemos solamente, sí, hablar de esto. Y Ulrich, que la goza, Porque si bien le hizo ganar una semana al gobierno, creo que un buen gesto de muñeca y maniobra política, la goza, se le nota el brillo en los ojos. Después vamos a escucharla, vamos a ver. Mientras tanto, este 20 de junio va a ser el acto del Día de la Bandera, el acto central del país. ¿A dónde? Por supuesto, en Rosario, la cuna de la bandera, en el Monumento a la Bandera, que reacomodó, refaccionó el gobernador Maxi Pujaro, y que inaugura ahí. Levantó la pata del acelerador, no quiere, es boxeador, Pujaro.
6: Sí.
2: Parece no le quiere pegar a Milei en el piso, no le está pegando en estos días, lo va a recibir supuestamente amablemente. Pero el dato es que va a ir. Milei anunció que va a ir con Adorni y que va a arriar, o subir en aviones, a todo su gabinete y los va a hacer posar junto al jefe de gabinete. Sí, es jefe de gabinete para ese entonces. Bueno, más data.
7: O sea, todo sigue igual.
2: Vamos a ver. No, todo sigue igual, no. Es una conclusión tuya.
7: No, digo, y si él ya decidió que lo va a llevar a Adorni como su.
2: Bueno, sigue igual. Indicaría que no hay ningún lío político. Y hay un lío político. En ese sentido, no sé si sigue igual. Bueno, más data. Después volvemos, si querés, Ana, y anotá el apunte. Bueno, este dato lo tengo que dar acá.
6: A ver.
2: Después lo ampliamos, perdón. Se gastó 8 millones de pesos en sábanas.
6: Sí.
2: Adorni salió publicado 8 millones de pesos en sábanas para su casa del country. Se lo bancamos porque es algodón egipcio de 400 hilos y vale bien dormir de ese modo. Cuenta, nunca me acosté en sábanas de tantos hilos. Más, yo no sabía que existían sábanas de 400 hilos. Salvo Analía, que sabe esas
7: cosas. Las sábanas egipcias son las
2: algodón egipcio, sí.
7: Algodón egipcio son las más caras, porque son 100% algodón, del bueno. Son de esas que vos que hacen, las que crujen, ¿viste?
2: Es un nirvana. Dicen, dormir ahí es como atravesar el nirvana.
7: Sí, dicen.
2: Bueno.
7: Yo lo felicito, la verdad.
2: Dios santo, ¿por qué tengo que soportar esto? Una línea, nos vamos a meter en la reforma previsional de Entre Ríos. Ayer, esto vamos a hacer doble clic, Emiliano, busquemos algo. El gabinete municipal analizó la propuesta en marcha del TDI, es el trámite digital inteligente. Está bueno ese tema, vamos a tratar de buscar data sobre ello. Y una línea de recuerdo, murió la madre costera, Dominga Ayala de Almada, esta jornada en Crespo, tenía 93 años, fue la inspiración de Canción de Cuna Costera, de Linares Cardoso, y por supuesto un ícono de nuestra identidad litoraleña. Tenemos un recuerdo muy especial de algo que pasó acá en el piso de Malos Perdedores, que compartiremos luego. Son las 10:30, ahora sí vamos a ir a las noticias con Claudia Martínez.
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1: La temperatura en Paraná 11 grados 4 décimas, humedad 93%. Invitan a una nueva feria circular. La Municipalidad de Paraná realizará una nueva edición de la feria circular el próximo sábado 20 de junio de 11 a 17 en el Centro Cultural Juan L. Ortiz. La propuesta reunirá emprendimientos de moda circular, diseño y reutilización junto a un patio gastronómico en una jornada pensada para disfrutar, comprar de manera consciente y fortalecer la economía local. Clausuran una empresa láctea de Viale. La Secretaría de Ambiente de la provincia resolvió la clausura total, preventiva y temporal del establecimiento industrial denominado Rosalat Lácteos. Esta empresa pertenece a la firma de Grupo de Santa Fe SRL y está ubicada en el kilómetro 31.5 de la ruta provincial 32 en Viale. La medida fue adoptada tras constatarse una serie de incumplimientos ambientales y la existencia de daño derivado del vuelco de efluente sin tratamiento. Federación descarta posible muerte violenta en Tiago Ocampo. La investigación por la muerte de Tiago Ocampo, el joven de 18 años hallado sin vida el lunes en Federación, luego de varios días de búsqueda, continúa en pleno desarrollo, mientras la justicia espera los resultados de pericias clave que permitirán determinar las causas del fallecimiento. La fiscal Luciana Herman confirmó que los primeros datos aportados de manera verbal por el médico forense que realizó la autopsia en Concordia indican que el cuerpo no presentaba golpes, traumatismo ni lesiones externas visibles. 11 grados 4 décimas la temperatura en Paraná, humedad 93%, cielo cubierto con lluvia débil en Paraná y zona cuando pasaron 34 minutos de las 10 de la mañana.
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3: 10:34, Analía.
4: Sí, tengo...
3: ¿Cómo está el tiempo? Decime eso.
4: ¿Cómo está el tiempo? Mira, están cayendo algunas gotas, hay 11 grados 6 décimos de temperatura, cielo cubierto. Lo que sí tengo que contarte es que hay alerta, me quiero apurar, es peor. Alertas por tormentas fuertes para departamentos de nuestra provincia que incluye el departamento Paraná.
3: Okay.
4: Esto va a ocurrir hoy, está también Diamante, Nuevo Ya, La Paz, Villaguay, Federal, Feliciano, Federación, San Salvador y Concordia. Se prevén tormentas de variada intensidad con ocasional caída de granizo y ráfagas fuertes, inclusive puede llegar a llover hasta 70 milímetros de golpe. Ahí estamos viendo unas gotas un poquito más gordas que están cayendo sobre los vidrios de nuestra radio, así que bueno, esto es lo que tenemos para decir. Alerta amarilla para gran parte de Entre Ríos por tormentas y lluvias.
3: Ahí está, gracias Ana. Bueno, quédense en Malos Perdedores, hoy tenemos mucha más información, ¿no? Un programa cargadito, y además tenemos música en vivo, si no me equivoco.
5: ¡Epa, epa!
3: Y muchísimo más. Pero ahora, primero, títulos del deporte. Los saluda el Pala Palacios.
6: ¿Señor? ¿Cómo les va, compañeros? Tengan todos ustedes una hermosa jornada. Compañero. Títulos deportivos. Comenzamos por el Campeonato Mundial 2026. Ayer Portugal no pasó del empate ante República de Congo. Empató 1-1. Inglaterra tuvo su debut triunfal ante Croacia en un partidazo, ganando por 4-2 con un Harry Kane que anotó 2 goles y superó a varios goleadores históricos en mundiales, entre ellos Lineker, Maradona y Batistuta. Por otra parte, el equipo colombiano debutó con un triunfo 3-1 ante Uzbekistán. En lo que tiene que ver con el ámbito local, fin de ciclo en el mundo Boca, Edison Cavani rescindió el contrato, el delantero uruguayo acordó terminar su vínculo con el equipo de la Ribera luego de 3 años, donde lamentablemente para los hinchas de Boca no pudo ganar títulos en el fútbol argentino. Siguiendo con el mercado de pases, Patronato negocia con Unión de Santa Fe para sumar a Diego Armando Díaz. El delantero chaqueño tiene un contrato con el Tatengue hasta fines del 2028 y por estos días, al no ser tenido en cuenta por el entrenador Mabelón, la dirigencia de Patronato está negociando un préstamo hasta fin de año. En el deporte internacional, 4 paranaenses fueron convocados a distintos seleccionados argentinos. Los deportistas oriundos del Paraná Rowing Club, Franco Marisa, y la deportista Miranda Lescano fueron convocados a los seleccionados de rugby y natación respectivamente. En el caso de Franco Marisa, será parte del Campeonato Mundial Sub-20 de rugby, donde los Pumitas estarán jugando en Georgia entre fines del mes de junio y el 18 de julio, mientras que la joven de 14 años, Miranda Lescano, estará en Colombia representando a la Confederación Argentina de Natación, al seleccionado argentino, tras su gran actuación en el Nacional de Cadetes. También fueron convocados al Mundial de Rugby los jugadores de el CAE, de Atlético Estudiantes, Bautista Lescano y Basilio Cañas. Y en lo que tiene que ver con el básquetbol local, una nutrida agenda habrá para esta jornada de jueves, donde Estudiantes de Paraná y Ciclista buscarán el último pasaje a las semifinales del torneo local, que ya tiene clasificados a Recreativo, Olimpia y el equipo de Talleres. También esta noche Sionista y Quique Club tendrán acción, pero por la Liga Federal de Básquetbol aquí en la capital entrerriana. Quique Club recibe a Temperley de Rosario, mientras que Sionista visitará a Rosario Central. Bueno, todos estos títulos, más la ampliación de una jornada mundialista con 4 partidos donde juegan los anfitriones México y Canadá, vamos a estar desarrollando después del mediodía aquí en la mañana de Malos Perdedores.
3: Gracias, Daniel. Abrazo grande. Volvemos después.
6: Hasta luego.
3: Bueno, esto, la información del Mundial y afines acá en Malos Perdedores. Ana, nos metemos a escuchar un poquitín de folclore en esta jornada y luego lo presentás.
4: Sí, por supuesto.

0: Una maravilla escuchar a Los Fronterizos en este momento de Los Malos Perdedores con El Folclore. Y en este caso, chicos, escuchábamos una hermosa canción que todos la conocemos, que es la canción de Cuna Costera de don Linares Cardoso, que la escribió inspirada en una señora llamada doña Dominga Ayala de Almada. Hoy nos dejó, tenía 93 años, nuestro homenaje a ella a través de esta canción de Cuna Costera con Los Fronterizos.
1: Y te sumo una para que la gente se quede escuchando y esperando. Vamos a tener otro homenaje a doña Dominga, en este caso, ¿no? Canción de Cuna Costera, que es esta bella versión que seleccionó Lisandro y que escuchábamos, sino una canción que interpretaron acá en el estudio de Radio Costa con la voz de Chela Martínez y de José Bulos. Vinieron a tocar acá con nosotros el piano y la flauta traversa.

0: Eso en un ratito nada más, quédense. Ahora viene otro gaucho. Dale, gaucho, cómo, que yo vivo.
1: A ver la estatura de este gaucho.
2: A ver la qué, la estatura, dice. ¿Qué? Yo mido 1.78 m.
1: Dale. ¿Mirá?
2: Sí, no se nota. Eso de largo y de ancho, después le cuento. A ustedes le digo, aro. Ayer pasé por tu casa y me dijiste que Adorni se gastó 8 millones en sábana.
0: Sí,
2: mira qué
0: sí,
2: bien, ¿eh? Por lo que cuentan de él antes de ser famoso, seguro dormía en un colchón todo pulgoso.
0: Sí, sí.
2: Seguro. Sí. Y me voy, despacito, ¿eh? Porque la verdad que está lloviendo y hay que andar con cuidado. Vámonos más, chino, vamos.
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0: 10:44.
1: Sí, saludamos a la gente de la costa del Uruguay que nos están escuchando ahora. Les saludamos a nuestros amigos de La República Medios, por donde estamos saliendo en simultáneo para las dos costas de la provincia.
0: Y saludamos ahora a Sandra Míguez. ¿Cómo andás, Sandra?
5: Hola, Ezequiel. ¿Cómo andan? ¿Cómo están ustedes ahí en la mesa?
0: Bien, ¿vos?
5: Pero todo bien acá con este día destemplado en la costa paranaense.
0: Pongámosle luz.
5: Aprovecho a saludar a toda la gente de La República Medios y a la querida colega Ani Alegre.
0: Gran laburo también. Que hace, exactamente.
5: Exacto, así que bueno. Bueno, está, yo quería traerles también, sí.
0: No, y de repente la noche también ahí compartiendo con la República Medios.
5: Sí, estamos saliendo ahí también en simultáneo y el programa también hoy se emite ahí en Radio Costa Paraná, uh-huh. Así que tenemos varias entrevistas que después si quieren les comento.
0: Dale.
5: Hoy yo quería traerles algunas cuestiones que tienen que ver con la modificación de dos decretos a nivel nacional a partir del Ministerio de Justicia de la Nación, el 222 del año 03, del 2003, estoy diciendo cualquier cosa,
0: sí.
5: Y el 588 también del mismo año, del 2003. En estos dos decretos se establecían algunos requisitos, algunas cuestiones que tienen que ver con el nombramiento de jueces, juezas, fiscales y defensoras y defensores, ¿no? Además de las cuestiones. Y esto ha sido modificado recientemente con la firma de Juan Bautista Maíquez, el nuevo ministro de Justicia de la Nación y el presidente de la Nación, y ha habido muchas críticas, todo esto mientras estamos, podríamos decir, un poco entretenidos con el tema del Mundial, porque van sucediendo estas cosas que han sido criticados por varios organismos que tramitan y que están vinculados con la cuestión de la justicia y el derecho.
0: Uh-huh.
5: Entre ellos, el Centro por la Justicia y el Derecho Internacional, que fue muy duro en el cuestionamiento. ¿Por qué? Porque califican básicamente que esto significa un retroceso en lo que es la participación ciudadana, en el tema de todos los asuntos públicos, en la igualdad de género, y por lo tanto también en la calidad de la democracia, ¿no? Así estoy haciendo una sucinta,
0: un sucinto
5: repaso, claro, de lo que dice este comunicado, pero lo cierto es que sí, porque establece una discrecionalidad nuevamente. Estos dos decretos que mencioné, lo que habían permitido o posibilitado, era corregir algunas cuestiones que siempre se señalan a la justicia, respecto a los procesos y procedimientos, y entre ellos, recordemos que lo hemos mencionado acá en varias oportunidades, esto de la igualdad de género, ¿no? Que lo que hace es, al haber estado considerado como una de las cuestiones a tener en cuenta, o la incorporación de la perspectiva de género, lo que hacía era justamente tratar de remediar esa brutal brecha que hay, ¿no? Después vemos fotografías de funcionarios judiciales y demás que están integrados mayoritariamente o absolutamente por varones. Y esto que tiene que ver en cuestiones concretas, porque después las normas se aplican desde una perspectiva que carece justamente de este enfoque de derechos para grupos como mujeres, disidencias y demás. Así que me parece que es un tema

0: que ciertamente va a traer cola, no solamente por el posicionamiento de las organizaciones, sino porque vuelve atrás en materia, es una decisión regresiva en materia de derechos, y es un tema que justamente va en sentido contrario de los datos de la realidad, de los cuales también hemos conversado largamente aquí en este espacio. Así que es...
1: El argumento es, Sandra, el argumento es dar agilidad, ¿no? Lo que más dijo, yo leí desde parte del gobierno de Casa Rosada, es eso, dar agilidad al proceso.
0: Sí, sí, no solamente eso, sino también, como siempre lo hacen, poner el fundamento en unas cuestiones que tienen que ver con el orden económico, de administrar mejor los recursos o economizar y que no haya tantos gastos.
1: ¿Eso qué sería? ¿Por la parte de la participación ciudadana en el proceso?
0: Exacto, exacto. Vos no te olvides que dos o tres cuestiones en relación a esto. Primero, porque esto implica también el cierre de los denominados centros de atención de la justicia o de acceso a la justicia, que lo que hacían era que en el territorio, en distintos lugares, donde generalmente hay un inconveniente porque la gente no puede trasladarse o implica un montón, superar un montón de obstáculos económicos, de tiempo, de solicitud de licencia de trabajo y demás para acudir a un centro, por decirte, un centro de una capital de provincia o lo que sea, para hacer un reclamo judicial. Estos centros de acceso a la justicia que estaban distribuidos en distintos lugares del país, lo que hacían era facilitar eso. Sí, entonces ahí hay un detrimento también en la posibilidad de acceso de cualquier persona a esos lugares. Por el otro lado, esto que señalabas, que es la participación de distintas organizaciones en el proceso de selección de estos magistrados o estos funcionarios judiciales. Sí. Recordemos que generalmente quienes hacen observaciones o impugnaciones o cuestionamientos a determinados nombres cuando quieren acceder a un cargo en la justicia son las organizaciones, porque los trámites que se dan en el ámbito de las cámaras y, por ejemplo, en la provincia de Entre Ríos, en la Cámara de Senadores, es prácticamente un trámite administrativo, no se hacen demasiadas preguntas ni se hacen demasiados cuestionamientos cuando se presentan las ternas a ocupar determinados cargos. Sin embargo, cuando funciona el Colegio de la Magistratura y todas las demás instituciones que pueden participar, siempre se le ha dado lugar a distintos organismos que pueden presentar sus quejas o sus cuestionamientos, y ahí se hace lugar a este tipo de preguntas, ¿no? Por lo tanto, digamos, lo que vuelve atrás, podríamos decir, es con cierta discrecionalidad, y esto que siempre ha sido criticado, que termina siendo una designación, no digo en lo formal, pero tiene visos de ser más que nada un posicionamiento de algunos funcionarios que de otro modo no llegarían a ocupar esos cargos.
1: Ok. Bueno, quedó planteado entonces, pero ya está, es decreto y los nuevos van a salir así, salvo que
0: bueno, nada, pero también tenemos mecanismos,
1: Sandra,
0: ¿no?
1: Perdón, para presentar. Porque la justicia no va a fallar, no va a hacer ningún planteo, ningún fallo en contra de este decreto.
0: No, la propia justicia claro. pero sí las organizaciones.
1: Ah, planteo, sí.
0: Como esta que te mencionaba.
1: Sí, obvio, ¿no? Pero no desmerezco el planteo, digo a los efectos de cambio, ¿no? Ya está.
0: Bueno, y también podemos apelar a nuestros legisladores en relación a este tipo de cuestiones, ¿no? Porque también hay otros mecanismos, digo, legales para reforzar las leyes ya establecidas y que se cumplan.
1: Sí, que sea ley y que no sea decreto.
0: Exactamente.
1: Sandra, gracias por el planteo. Un abrazo.
0: No, por favor. Un abrazo.
1: Sandra Míguez en Malos Perdedores, 10:52, Analía.
2: Cortito, recordar que en un ratito nada más vamos a hacer el sorteo de todos aquellos que nos hayan mandado un WhatsApp con su nombre y su mail para ver esta noche Sobredosis de Soda en el Teatro 3 de Febrero. Así que tenemos 10 minutitos para que nos sigan mandando el mensaje si quieren participar.
3: 10 nomás, sí, un poquito más.
1: ¡Ay, Dios!
2: No, apúrense. Hoy estoy así, estricta, severa, estricta.
3: Ignacio,
2: 8:35. Hoy me
1: vine
2: aflexerada.
3: ¡Upa!
2: Epa. Uno más uno es dos.
1: O sea que eso está catalogado en el manual de patología. Fleslerexia se llama.
2: Sí. Muy buenísimo.
1: Exactamente, 10:53. El cel, bueno, vamos a la pausa.
2: 3435-340933. Rápido, rápido, rápido. Manden el mensaje ya a las 11. Hacemos el sorteo.
1: Pausa.
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0: Bienvenidos al tren. Un poquito de música en el recuerdo, de algún modo.
1: Hermoso, Sui Generis.
0: ¿Te gusta Sui Generis?
1: Y sí, siempre sí. Es un clásico. En la época mía de la facu lo escuchábamos, era pastoral.
0: Mucho Sui Generis.
1: No podíamos escuchar otra cosa.
0: Ayer me acordaba de quizás por qué, Sui Generis.
2: ¿Por qué?
0: Ahí está. Canciones así, muy, muy adolescentes.
1: Hay una canción que se llama...
0: ¿Cuántos quieran?
1: Para cuando me acuerdo te cuento.
2: Bueno, cuando se acuerden.
0: ¡Analía!
1: ¿Tribulaciones y ocaso de un tonto rey imaginario o no?
0: Puede ser, no sé. No sé si es Yushanir, pero puede ser.
1: Esa es una canción de un rey que queda solo. Ajá. Y todos los que lo alababan, finalmente se escapan y queda llorando en lo alto de la colina, solo.
0: Como rey malo.
1: Como loco malo.
0: Escuchá, Analía, te quedan 10 segundos para decirme quién ganó. Bueno, sobredosis de soda esta noche en el 3 de febrero.
1: Sí, señor. Hicimos el sorteo. Han sido varios los oyentes que nos mandaron mensajitos y la ganadora en este caso es una mujer.
0: A ver.
1: Se llama Melina Noriega. Melina nos escribió ayer. Bueno, sí. Meli, sí, viste que nuestros oyentes son como amigos.
0: Bueno, sí.
1: Le van a mandar a ella, que nos dejó su mail, un mail con los QR para que pueda presentarlos en la boletería del teatro e ingresar entonces esta noche a ver este gran espectáculo organizado por la gente de Paracima, que es Sobredosis de Soda.
0: Ahí está, en el 3 de febrero. Son las 11 en punto, Analía Winkelmann. Nos vamos a meter en las noticias.
1: Rápidamente con Claudia Martínez y seguimos hasta las 13. Somos los malos perdedores.

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1: La temperatura en Paraná 11 grados 4 décimas, humedad 93%. Más de 500 chicos se atendieron para pedir lentes recetados. Las unidades móviles oftalmológicas del Programa Nacional Ver para Ser Libres brindaron atención en la ciudad de Paraná en el marco de una iniciativa articulada entre Nación, Provincia y Municipio que busca garantizar el acceso a controles visuales y anteojos gratuitos para niños y adolescentes. Claudia Enrique, Secretaria de Salud Municipal, daba detalles de la jornada Radio Costa Paraná y al programa Buen Día.
2: Porque tratamos de darle prioridad a todos aquellos chicos adolescentes que ya tuvieran una receta hecha de lentes, digamos, para sacarle más jugo al dispositivo, claro. ¿Verdad? Si bien se vieron muchos más chicos que chicos que se hicieron lentes, bueno, hubo algunos que se les hizo el control y no necesitaron. Entonces nosotros tratamos de apuntarle a aquellos que ya tuvieran una patología y una indicación de lente hecho.
1: Se ha retirado el 15% del INTA. El director regional José Vozdenovich hizo referencia a la medida implementada por el Gobierno Nacional, que consiste en retiros voluntarios. En ese sentido, alertó que en la provincia, hasta el momento, el 15% del personal permanente se ha ido del organismo. En números, el titular indicó que son 22 profesionales y 21 trabajadores especializados en apoyos técnicos. Esta situación afecta principalmente a la citricultura en extensión, ya que tenían dos agentes que daban respuesta a los planteos de los productores y que ahora ya no están. La temperatura en Paraná 11 grados 4 décimas, humedad 93%, presión 1006.8, vientos del este a 6 kilómetros horarios, visibilidad 6 kilómetros, cielo cubierto, llueve sobre la capital provincial, cuando pasaron 3 minutos de las 11 de la mañana.
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0: Tirador Machán, Seu.
1: Para el pedido, obviamente, de la interpelación y...
2: Cuatro minutitos pasaron de las 11 de la mañana. Aquí seguimos los malos perdedores acompañándolos en un día con lluvia. Ahora sí, se está registrando una lluvia interesante sobre la capital de la provincia de Entre Ríos, un poquito más fuerte que la de hoy. 11 grados 6 décimos es la temperatura actual, el cielo cubierto, y así continuaría durante toda la jornada ese.
3: Bueno, ahí estamos, ¿eh? Bueno, vamos con información, al fin y al cabo, mucho más. Vamos a escuchar a repasar alguna de las voces del Senado de la República. José Mayans es el presidente del bloque opositor, del bloque peronista. ¿Y qué pidió respecto de Adorni, ¿qué? En resumidas cuentas? Pues que vaya a explicar, que venga a explicar, puesto que él estaba en la casa le dicen, al Senado. Escuchalo.
0: Senador Mayán, Seu, en vivo.
1: Vamos a dar el pedido, obviamente, de la interpelación y moción de censura. Y obviamente que lo vamos a escuchar, jefe de gabinete, pero referido a este tema que nosotros consideramos que realmente ha incurrido en varios delitos. Entonces, de principio se llegó a un acuerdo en que se va a pedir la interpelación, la moción de censura, se va a votar el próximo jueves para que el 2 venga, no a dar el informe porque no hay nadie que esté dispuesto a hacerle ningún tipo de pregunta, sino que directamente venga a responder sobre la cuestión de lo que primero mal informó en diputados y que obviamente después las explicaciones que dio, que son obviamente...
3: Bueno, es esta, que vaya a hablar de lo que quieren preguntarle y esas cosas sobre las que quieren preguntarle no son cuestiones de gobierno, obviamente, porque están en otra situación. No quieren ir a que vaya a lavarse la cara, básicamente. ¿Y qué puede pasar en esa jornada? También tiene un apunte José Mayans.
1: Nosotros rechazamos el hecho de que venga a un informe, nadie le va a preguntar nada, porque es una persona que no tiene ya la confianza del Parlamento y obviamente tiene que venir a responder por los delitos que cometió prácticamente como funcionario público. Así que a partir de ahí se va a hacer la interpelación, moción de censura y muy posiblemente la separación del cargo, ¿verdad?
3: Bueno, muy fuerte. ¿Cómo considera este momento también el senador peronista por la provincia de Formosa?
4: Inédito e histórico. Del 94 a esta parte, nunca.
1: Bueno, pero es la primera vez que tenemos un jefe de gabinete que va al Parlamento, a diputados, a dar explicaciones que son de absoluta dudosidad, ¿verdad? O sea, tenemos absolutas dudas con lo que presentó el proyecto diciendo de que estaba todo declarado y que no tenía ningún inconveniente, y después las explicaciones que dio con el tema del pendrive, una persona que declaró 11 millones y ahora tiene una declaración jurada de 956 mil millones, tengo entendido que eso. Un crecimiento patrimonial absolutamente desmedido.
3: Creo que hizo la cuenta en Pedro, no sé qué cuenta sacó Mayán, pero claro. Es bocha de dinero. Bueno, esto planteó el sector opositor y desde el oficialismo, Patricia Bullrich es la presidenta del bloque libertario en el Senado, también planteó en qué situación puede derivarse la sesión o la eventual sesión del 2 de julio, si es que efectivamente del 1 del 25 de julio, del 25 de junio, cuando se convocaría, y la del 2 de julio cuando vaya a Adorni. Escuchala.
5: Va a haber sesión, que el día 25 va a haber una sesión donde los bloques opositores, por mayoría, han incorporado un proyecto de interpelación o varios proyectos de interpelación y que van a ser tratados con otros temas.
6: Bien, ¿y qué pasa con Adorni? Queremos saber
5: bueno,
6: eso.
5: Bueno, eso es el tema. Si ese proyecto de interpelación

0: tiempo al Ejecutivo para que tome una decisión sobre Adorni?
1: Esto se aprobó por todos los bloques, inclusive la oposición kirchnerista, dar esa semana, dar este tiempo, y después, tomar una decisión.
0: Digamos, ¿tomar la decisión que sería echarlo a Adorni, senador? Bueno, ¿es un ultimátum?
1: Eso es en caso de que el proyecto sea aprobado. Primero el proyecto tiene que ser aprobado.
0: Pero me refiero, ¿ustedes le están dando tiempo al Poder Ejecutivo para que lo despida?
1: No. Nosotros no le estamos dando tiempo, es decir, la oposición, nosotros acá somos minoría, no somos 21, entonces no tenemos fuerza suficiente para imponer los temas, ¿ok?
2: Y le preguntaron, por supuesto, también a la senadora Bullrich, por Milei, ¿no? Por Milei en este contexto, también escuchen este fragmento.
0: ¿Por qué considera que el presidente sostiene todavía a Adorni?
1: Bueno, porque él considera que no hay razón, no hay una razón, no mintió, o considera que dio una explicación razonable. Nada a cuestionarle al presidente de la Nación.
0: ¿A usted qué le parece, senadora?
1: No, yo no, ya opiné.
2: Y sumo un audio más, que no corresponde a este mismo escenario, pero que también habla del mismo tema, que es Horacio Rodríguez Larreta, que compitió con Bullrich en el en las internas de Juntos en el año 23, y que bueno, fue jefe de gobierno porteño, se lo conoce. Y que es muy, muy castigado por la Casa Rosada, muy castigado por Milei. La acusa de. Bueno, algo o le dice en modo acusatorio, y algo que para Larreta es una acusación, le dice comunista, ¿no? Claro. Escúchenlo a Larreta, sí, a Rodríguez Larreta también opinando sobre él, a un jefe de gabinete.
3: Manuel Adorni, su declaración jurada.
4: Una vergüenza.
3: No mucho de más, todo.
4: Todo. Podemos entrar en los detalles del caso, pero todo una vergüenza. Las contradicciones, las idas y vueltas, a reconocerse un evasor. Pero ahí tenés la contradicción del gobierno, que dice que los evasores son héroes, ¿no es cierto? Y después aparece este como si fuera un héroe por haber evadido. Es un disparate, es una vergüenza. No hay otra calificación.
5: ¿Lo tiene que echar el gobierno?
4: Lo tiene que echar, tiene que renunciar, tiene que tener dignidad y renunciar de la manera que sea.
2: Bueno, en este contexto y sobre esta causa, el fiscal Guillermo Marijuán pidió la indagatoria de Francisco Adorni por presentar declaraciones juradas falsas. La acusación sostiene que el diputado bonaerense, hermano del jefe de gabinete, con antecedentes en un área ligada a esos trámites en el Consejo de la Magistratura Provincial, habría omitido datos patrimoniales en sus declaraciones juradas. El fiscal Marijuán pidió la indagatoria de Francisco Adorni. ¿Por qué? Por presentar declaraciones juradas falsas. Están flanqueando de todos lados. Complicado, complicado. Y este escarceo, bueno, tiene una creo que una única forma de solución para los Adorni y para Milei, que es por lo menos correrlo del escenario, algo que parece ser no tienen ganas de efectuar.
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8: No hay problema. Porque venía Albert y Carlitos, pero llegó. Y el acertijo. ¡Ahí está! ¡Ahí está! ¡Venga, muchacho!
2: Pero ¿acaso usted no tiene preguntas?
8: Sí, el amigo tiene preguntas, pero la va a hacer más tarde. Ahora no tiene ninguna pregunta. Carlitos, acá estoy, ¿eh? Un hombre le dice a una chica, hola.
2: Hola, ¿qué tal? ¿Cómo le va?
8: ¿Querés que tomemos algo? La chica le dice, sí, distancia. Carlito. Un amigo le dice a otro, ¿eh? Un amigo le dice al otro, tengo una idea para que empieces a ganar dinero con la música. Sí, ¿qué hago? Dice el amigo. Vende la guitarra, maestro. Carlitos, uno más. Tengo uno más. Suena el timbre.
2: Muy agresivo. Ring.
5: Qué malo.
2: ¿Cómo es el timbre?
8: Ring.
2: Qué raro. Oh. Timbre croata.
8: Ring. Sí, croata, ¿no? Ring. Suena el timbre. Hola, soy el afinador de piano. Dice el tipo. Pero acá no llamamos ningún afinador de piano. No. Lo que llamaron fueron los vecinos. Carlitos, vaya. Me voy, pero prometo volver siempre con más.
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11: Estos Malos Perdedores, Analía.
12: Así es, señor. En simultáneo por la 88.1 en Paraná y la República Medios de Concepción del Uruguay. Así estamos, agrandaditos desde sí. Las dos costas de la provincia.
11: Agrandaditos. Bueno. Es el programa de Daddy Brieva.
13: Hermoso.
11: Bueno. Comentamos hoy que falleció Dominga Ayala de Almada, la mujer que fue, bueno, musa inspiradora de la célebre canción de Cuna Costera, canción de Cuna Costera, canción de Linares Cardoso. que bueno, que escuchábamos acá en una versión de Los Fronterizos que seleccionó Lisandro y que nos compartía acá también Analía. Tenemos otro recuerdo de Dominga Ayala de Almada, que vamos a recuperar material de Malos Perdedores de hace un tiempito, no tanto, fin de año pasado, si no me equivoco, en donde nos visitó José Bulos con su piano y Chela Martínez con su flauta traversa y también con su voz. Ahí hizo un mix, si mal no recuerdo. Interpretaron la primera canción que escribió Dominga Ayala y que además fue constituida con música del zurdo Martínez. Pero lo explica, da detalles y luego lo ejecutan ambos dos, Chela Martínez, José Bulos. Escúchenlo y pueden verlo también en el canal de YouTube en Costa Paraná Radio, puesto que tenemos el recuerdo completo. A por ellos, Chino, Lisandro.
10: Este tema dedicado a una mujer que para nosotros es como así, un ejemplo, decir el ejemplo es medio ya raro, pero sí resaltar esta figura de esta mujer que es doña Dominga Ayala de Almada, no sé si ustedes la ubican. Es una mujer que vivió muchos años en Puerto Sánchez, ahora se está bien, tiene más de 90 años, se fue a vivir con un hijo que vive en Crespo, pero esta mujer vivió ahí y es un emblema, vamos a decir, de ahí del barrio. Y de la cultura esta del río, de los pescadores, como lo es el barrio de Puerto Sánchez. Uh-huh. Y ella fue, se la nombra así, la madre inspiradora de don Linares Cardoso, porque cuando Linares Cardoso compone la canción de Cuna Costera, tan emblemática, fue por inspiración mirándola a esta mujer que estaba acunando a su hijo ahí en Puerto Sánchez.
11: Wow.
10: Y bueno, doña Dominga fue muy amiga de mi padre, que mi padre también le cantó mucho al río, el zurdo Martínez. Bueno, nada, entonces yo la conozco de muy chica, la frecuentábamos así con mi papá, y una mujer que fue analfabeta hasta los 60 y pico de años, y bueno, con un programa municipal que fue ahí al barrio y alfabetizó a toda la gente que estaba en ese momento, que quisiera. Y ella apenas fue alfabetizada, empezó a escribir de una manera así, pero poéticamente, de una manera muy bella, muy bella. Y al día de hoy sigue escribiendo y hasta escribió un libro que los chicos de 170 Escalones le publicaron ese libro, que es como una autobiografía de ella. Pero escrito, hay que leerlo porque escrito de una manera tan... tan entradora, así bueno, lo que he aprendido del libro, de la manera de escribir de ella. Bueno, y esta canción, que en realidad es un poema de ella que le escribe a su esposo cuando muere, Domingo se llamaba el marido, le escribe esta canción, este poema, y fue lo primero que escribió cuando ella fue alfabetizada, y mi viejo le puso la música, el zurdo.

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2: Vaya, otro de los recuerdos que teníamos acá en Malos Perdedores. Son las 11:24, amigas, amigos. Ya leemos mensajes, pero ahora volvemos a la calle.
1: Atento a los detalles, metiéndose donde no lo llaman. Fabio Rodríguez Freire, el móvil, en Malos Perdedores.
2: Fabio, ¿a dónde estás?
3: Bien, Ezequiel, acá estamos recorriendo en este día lluvioso, la verdad, está lloviendo muy fuerte en este momento, así que aquellos que no tienen que salir, quédense en su casa a tomar mate, a comer torta. Bueno, ya medio la hora de la comida, pero bueno, quédense en su casa a disfrutar de la radio porque realmente está muy, pero muy feo el tiempo. 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Así que por eso venimos aquí, donde siempre venimos, y tienen muy buenas propuestas que tienen que ver con eso, con el Día del Padre. Estamos con Rosana Béjar, con quien vamos a estar charlando, y que me cuenten... que nos cuente sobre esta propuesta que tenemos, que fuera de aire veníamos hablando con Roxana, la cantidad de cosas que tenemos para proponer. Roxana, buen día.
4: Hola, buen día a toda la audiencia, muchas gracias como siempre por pasar por acá, son todos bienvenidos, un gusto estar presente y acompañarlos en este programa.
3: ¿Cuál es la propuesta que tenemos?
4: Tenemos muchas propuestas, pero yo primero quiero hacer un pedido o una sugerencia, llamémosle sugerencia. Les cuento que estamos recibiendo clientes que tienen problemas con conseguir delantales y guardapolvos para la escuela. Epa. Porque en este mes se hace la jura de la bandera. Y entiendo que estas mamás no están consiguiendo delantales y guardapolvos en otros lugares, entonces los queremos invitar a que vengan a Tienda El Mago, que acá tenemos todos los talles.
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5: yo lo saco bueno, rajando.
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3: 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No,
2: Fabio, creo que ahí armamos una linda canasta de opciones, de camperas hasta guantes, digamos, pasamos por todo. Sí, decime vos si tenés algo más en la mesa. Y tenemos ya el info acá que nos está corriendo, Fabio, así que...
3: Bien, y tenemos algún regalito para aquel oyente de la radio, seguramente algún... No sé, dígame usted.
4: Sí, por supuesto, como siempre, cada vez que ustedes nos visitan podemos hacer un sorteo de un chaleco polar. Está muy bueno, le viene re bien al papá.
2: Muy bien, un chaleco polar para papá, sorteamos de Tienda El Mago, Roxana.
4: Sí, señor.
3: Ahí está. Y súper abrigado, chicos. Después le voy a mandar una foto para que lo vean.
2: Vos no te podés anotar, Fabio.
5: Yo tampoco.
3: Ya me anoté yo, ya me tiene acá en la lista.
5: Está anotado.
2: Dios santo. No. Un beso, Roxana. Invitamos ahí a la gente a pasar por Tienda El Mago en la peatonal San Martín.
4: Muchísimas gracias, como siempre. Que tengan una buena jornada.
2: Abrazo grande. Fabio, gracias.
3: Hasta luego, chicos.
2: 11:31, hacemos las noticias y luego seguimos con mucho más.
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1: La temperatura en Paraná, 11 grados 5 décimas, llueve sobre la capital provincial. La multisectorial presentó en mesa de entradas de Casa de Gobierno las firmas de entrerrianos y entrerrianas que no apoyan la reforma previsional que impulsa el Ejecutivo Provincial. El petitorio está dirigido a los diputados y diputadas de la legislatura entrerriana para que tomen postura en defensa de la ley 8.732. El secretario general de ATE, Oscar Montes, daba detalles de la entrega.
2: Una acción muy importante, más de 50.600 firmas, donde fuimos militando a lo largo y a lo ancho de la provincia, toda la multisectorial, en otro claro mensaje el por qué no debe avanzar esta reforma previsional, por qué no debe avanzar esta forma, por qué esta reforma es en contra de los intereses de los trabajadores. Lo vamos expresando con mucha claridad en los considerandos de esta nota que entregamos a los legisladores y también al Poder Ejecutivo, porque en definitiva es el Poder Ejecutivo que es el que tiene que razonar principalmente, y es otra de las acciones que habíamos definido en el plan de lucha de la multisectorial.
1: La Nación autorizó anticipos de hasta 400 mil millones para Entre Ríos, Santa Fe y Jujuy. El Gobierno Nacional autorizó hoy una nueva asistencia financiera para las provincias de Entre Ríos, Santa Fe y Jujuy, mediante anticipos que podrán alcanzar hasta los 400 mil millones para cada jurisdicción. Los fondos podrán destinarse a cubrir compromisos, presupuestos y obligaciones de deuda y deberán ser reintegrados durante el ejercicio fiscal 2026. Irán y Estados Unidos firmaron un acuerdo para poner fin a la guerra. El gobierno de Irán confirmó que firmó un acuerdo con Estados Unidos para poner fin a la guerra en Medio Oriente, como lo anunció el presidente Donald Trump. Destacan que el llamado Memorando de Entendimiento de Islamabad contempla la apertura del Estrecho de Hormuz. 11 grados 5 la temperatura en Paraná, humedad 97%, presión 1007, vientos del norte a 12 kilómetros horarios. Cielo cubierto con lluvia en Paraná y zona cuando pasaron 34 minutos de las 11 de la mañana.
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0: 11:35 de la mañana, malos perdedores, estamos hasta las 13, ¿sí? De 10 a 13, acá en la 88.1, uh-huh. Analía. Después leemos mensajes, tengo algunas ahí, nada, recuerdos respecto del, de lo que compartíamos uh-huh. recién, ¿sí? De Chela Martínez y José Bulos. Una línea y vamos a la entrevista.
1: Una cortita, tiene que ver con el Día del Empleado Público que se va a celebrar el próximo sábado 27 de junio. Vos sabés que se le envió una misiva por parte de UPCN al gobernador Rogelio Frigerio a ver si se puede considerar disponer el traslado de la jornada no laborable al viernes 26 o al lunes 29 de junio, porque justo les cae sábado. Así que vamos a ver qué se responde. Están pidiendo, reitero, UPCN, que el empleado público celebre su día un día que no esté, que no sea justamente un sábado. Así que bueno, o para pasarlo al viernes anterior o para pasarlo al lunes siguiente.
0: Está bien.
1: Hasta ahora no hay respuesta.
0: Ahí está. Vamos a la siguiente entrevista.
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0: Vamos a saludar al jefe de gabinete de la ciudad de Paraná, Santiago Valle. Santiago, buen día.

0: ¿Cómo va? Estoy con Analía, soy Ezequiel.
1: ¿Cómo anda Ezequiel, Analía? ¿Cómo andan ustedes?
0: Bueno, muy bien, todo en orden. ¿Vos?
1: Me alegro. Bien, muy bien,
0: Ahí
1: muy bien.
0: está.
1: Este día nublado y feo de la ciudad,
0: Y feo, al
1: pero
0: menos
1: bueno, bien.
0: acá en Cinco Esquinas comenzó a
1: Sí.
0: llover fuerte, o
1: Sí.
0: más tupido. Así que vale también la recomendación, me parece siempre. La actualidad te hace cambiar de tema, ¿no? Las recomendaciones siempre para la lluvia y mal tiempo que están emitiendo desde el estado municipal.
1: Efectivamente, siempre cuando sabemos que hay una cierta probabilidad de lluvia o tormentas, recomendamos no salir de su casa si no es estrictamente necesario y tomar las precauciones del caso.
0: Efectivamente. Santiago, ayer estuvo una reunión de gabinete municipal, en donde, entre otros temas, analizaron lo que se denomina TDI, Tramitación Digital del Estado Municipal. Nos daba la impresión, charlando con Analía, con Emiliano, con Nacho en preproducción, que hay mucho para desagregar de esto en función de que puede ser nada, optimizar, ¿no? Tanto el Estado como por ahí la vida para el vecino y vecina de la ciudad. Así que queremos que nos cuentes un poco de qué va.
1: Sí, bueno, TDI es una nueva manera de gestionar la municipalidad. Por eso también le damos la importancia de centralizar una reunión de gabinete y ya muchas capacitaciones a funcionarios y empleados municipales para el uso de la herramienta. Porque no pensamos en TDI o lo clásico que cuando pensamos en TDI es un expediente digital, es decir, transformar en papel a digital lo que antes en papel. Y nosotros no pensamos eso, pensamos que es mucho más que un expediente digital, es que busca cambiar de manera la manera en la cual se gestiona el municipio, optimizar los tiempos de los vecinos y también mejorar la calidad de la respuesta que brindamos a los ciudadanos. Así que por eso el TDI tiene cierta centralidad. Obviamente, para el día a día es eliminar el papel de la administración pública municipal, es decir, que todo trámite que culmine en un documento firmado digitalmente y también las notificaciones se hagan de manera electrónica, los procesos sean trazables y transparentes para los ciudadanos. La idea es que los ciudadanos cuando quieren hacer un trámite directamente desde su hogar, sepan cuál es la documentación que tienen que presentar y la presenten, la carguen directamente al portal de TDI y bueno, y esperen la respuesta de la administración sin tener que peregrinar
0: Por
1: por más de
0: distintas
1: una
0: oficinas,
1: oficina
0: ¿eh?
1: del Estado.
0: Eso es fantástico, ¿no? Porque a veces la burocracia tiene un sentido y de hecho que un expediente, no sé, para habilitar un comercio, para un trámite, si tenés que construir en un terreno o lo que fuera, necesariamente a veces tiene que pasar por más de una oficina por cuestiones de seguridad del Estado, de las construcciones, qué sé yo, de lo que sea. Pero que pase digitalmente te ahorra un montón de tiempo y de trámite, de burocracia impensado. Entonces, esto me parece que te facilita primero al vecino, que es algo primordial, y después también a una forma de controlar el funcionariado para que no se demore demasiado un expediente.

0: de todos los bloques, y la idea es que bueno, que no cambien los plazos digamos de administración, pero que los plazos se cumplan de una manera distinta y que cada sistema, en cada portal que abramos los funcionarios y los distintos direcciones, organismos del gobierno municipal, tengamos los plazos bien determinados para poder cumplirlos conforme la normativa vigente.
1: Analía.
2: Sí, Santiago, quería comentarte algo como inmigrante digital, que somos muchos los que todavía, que no nacimos en la época, digamos, de Internet y que nos tenemos que ir adaptando. Vos sabés que tuve un trámite que hacer con la empresa personal, siempre uno llama y está, ahí está, hasta que te atienden, etcétera, etcétera, das un montón de vueltas. Y dije, voy a probar la app de esta empresa. Bueno, resolví en 10 minutos, pensando inclusive que por ahí no lo podía llegar a hacer, un trámite que no sé lo que me hubiese llevado, si hubiera esperado que me conteste un operador, etcétera, etcétera. Pensaba todo a favor, ¿no? Porque, bueno, son trámites más rápidos. En el caso de lo que hablabas vos, ahorro de papel, procesos transparentes, etcétera. La pregunta ahora es, ¿qué tiempo llevaría esta transformación en cuanto a meses o tiempo real?
0: Bueno, TDI como herramienta ya está desarrollada. Algo para destacar es que la desarrollamos con recursos 100% paranaenses y municipales. Es decir, todos los desarrolladores que trabajaron en el desarrollo y la implementación de TDI son empleados municipales, y es una herramienta diseñada para la Municipalidad de Paraná. Es decir, no es que compramos un enlatado que viene de hecho en otro país o en otra ciudad y que, bueno, tratamos de adaptarlo a la municipalidad, sino que lo desarrollamos de la municipalidad para nuestra organización. Entonces, eso para destacar también. La herramienta ya está diseñada, lo que hay que terminar con el proceso de capacitaciones que estamos haciendo con empleados y funcionarios municipales. Terminamos en este mes de julio seguramente con las capacitaciones y ya está listo para ser implementado en los meses de julio o agosto. Vamos a darle fin al expediente de papel y comenzar una transición que sea de 6 meses, en el cual van a convivir ambos sistemas, el de papel y el digital, hasta que, bueno, se vayan archivando los de papel y pudiendo trabajar directamente el 100% con el expediente digital.
1: Y en términos de capacitaciones, también me imagino que van a necesariamente, además de funcionarios, un laburo con, no sé, con las vecinales, con asociaciones intermedias y demás, para acercar el instrumento también al vecino. Digo, pues tenés como dos partes, una hacia adentro del municipio, y ahí sí es laburo de ustedes, para funcionarios, para los empleados, y para afuera, digamos, para el uso que hagamos los vecinos, nada, con instituciones, me imagino que van a acercar.
0: Efectivamente, estamos, una vez que culminemos con nuestras capacitaciones internas, vamos a hacer, estamos ya con una agenda de capacitaciones con distintos colegios profesionales de cámaras, vecinales, organizaciones no gubernamentales, clubes, demás, para poder también instruir a las organizaciones quienes son por ahí que presentan trámite o alguna petición a la municipalidad para que sepan bien utilizarlo. Más allá de eso, el sistema es muy sencillo. Nuestra premisa, o una de las premisas que tenemos, es que es un sistema fácil de usar bien y difícil de usar mal, en
1: Bueno,
0: el sentido
1: eso está bueno, cuanto más
0: de que es
1: intuitivo y lo
0: difícil
1: sé.
0: de equivocarse, porque es intuitivo y demás. Así que no se viene a imponer. Pero no como una imposición por voluntad nuestra, sino porque sabemos que es un requerimiento ciudadano de tener tiempo para lo, así como te pasó con
2: Con
0: personal,
2: personal.
0: pasa con los bancos, pasa con las organizaciones, y en este caso el Estado no puede estar atrás de eso, no podemos siempre correr atrás, tenemos que ponernos a la vanguardia, y en este caso, brindando servicios públicos de calidad, tenemos que responder de una manera, bueno, acorde a los tiempos que corren.
1: Santiago, te corro en parte un minuto de este tema porque hay algunas consultas también de vecinos que tienen que ver con algunas obras con las que están laburando. Una que nos preguntaban el otro día.

0: es por la circunvalación, ¿no? Esa obra en la circunvalación, uh-huh, que se hizo cargo el Estado Municipal, pero bueno, está ahí en, uh-huh, una etapa de concretud, creo, medio ya definitiva. No sé si tenés datos de cómo avanza, cómo viene, uh-huh, y qué otra cosa hay ahí en el horizonte.
1: Bueno, circunvalación, hemos estado, bueno, después del proceso de haber podido firmar el acta junto con Vialidad Nacional y el gobierno provincial para poder hacernos cargo de la parte más importante de la obra, que es el pavimento, estuvimos durante un tiempo haciendo estudios del suelo y del material para poder... para que Vialidad Nacional apruebe también ese trabajo. La semana que viene, si no me equivoco, se fijó una fecha para aprobar, para poner el material y ver cómo funciona. Si todo va bien, ya se inicia la pavimentación del tramo que resta.
0: Okay.
1: Con la esperanza de que en los próximos meses terminar la obra, que bueno, que tiene muchísimos años de espera en claro, la ciudad, que se retomó hace algunos años y que bueno, se detuvo. La idea es culminarla en esta gestión, así que en ese estado estamos de poder ya la semana que viene empezar a colocar el material.
0: Okay, en esa uh-huh, esa etapa ya, y bueno, ahí en tanto también el tiempo y las lluvias habiliten laburar. Una última, uh-huh, te robo tiempo, estamos hablando con Santiago Valle, con el jefe de gabinete de Paraná. Pues tenés esas obras más macro, más grandes, que bueno, que están al mando de la administración municipal, porque ante la deserción del Estado Nacional, pero a la par necesariamente hay requerimiento de la obra más en la calle del vecino y la vecina, ¿no? Uh-huh. Ayer hablábamos con Hirfeld, que estaba en Santa Lucía, sí, en el barrio Santa Lucía, con el tema de... Uh-huh. El programa Calle a Calle y demás, también, uh-huh, a la par tienen que, bueno, capear el laburo más habitual, si se me permite, uh-huh, del Estado local.
1: Uh-huh. Sí, efectivamente. Tenemos que pensar siempre en el día a día, en lo cotidiano, si se quiere, que no es menos importante que lo estratégico, como una obra de circunvalación.
0: Claro.
1: El plan Calle a Calle, el plan 100% LED, en el cual pensamos culminar el de este año con el 100% luminaria LED en la ciudad, tiene que ver con la provisión de servicios esenciales, pero no menos importante o trascendente para la vida cotidiana de los vecinos, así que también en la reunión de gabinete se trató estos temas para poder siempre coordinar las tareas entre las distintas áreas de la municipalidad. Digamos, siempre la intendenta Rosario Romero nos dice, el gobierno es uno y el Estado es uno, no trabajemos como áreas diferenciadas, siempre lo que hace las tareas es el municipio, y bueno, en ese sentido la coordinación es muy importante para poder trabajar de una manera más eficiente. Y bueno, y así mismo también estamos en etapa de finalización de la obra de la Puerta del Sol, del Arroyo Las Viejas, que tiene mucho que ver con la integración socio-urbana, el saneamiento ambiental de una zona importante de la ciudad,
0: que
1: está en la última etapa.
0: La puerta del Sol ahí en zona Puerto Sánchez, última etapa ya.
1: Uh-huh. Efectivamente, y después seguirá con una obra de continuidad ahí en Puerto Sánchez, así que la idea es tener para el verano además que tuvimos la playa del Thompson,
0: claro,
1: pudimos disfrutarla gracias a esa obra de saneamiento, sí, del Arroyo Las Viejas, también tener renovada la zona del
0: claro,
1: Thompson, Puerto Sánchez, Puerta del Sol,
0: claro,
1: tener un nuevo corredor ahí.
0: Conectar Thompson, o el, uh-huh, balneario del Thompson con la zona de comedor y demás de Puerto Sánchez, está bueno.
1: Uh-huh.
0: Ana, no sé si tienes un apunte.
2: Sí, una oyente nos dice si podríamos preguntarle al señor Ayes si van a dar la línea P1 por Caputo y Hernandarias. Dice que para
0: eso
2: los vecinos es muy necesaria.
0: Colectivos.
1: Reenvía. Ajá. Lo voy a trabajar porque estamos en constante modificación de los recorridos conforme también los pedidos vecinales, así que justo tengo una reunión con el secretario del área para poder trabajar este tema, sobre todo los reclamos o solicitudes, sí, o recomendaciones, sí, sí, de los vecinos. Yo siempre he escuchado, porque bueno, son los usuarios del sistema y a quienes, por los quienes hemos modernizado el sistema de transporte público, sabemos que hemos estado en una etapa en la cual se ha diferenciado el sistema metropolitano del sistema urbano, y entendemos que las líneas urbanas que tienen que tener preeminencia en la ciudad, así que bueno, estamos en esa etapa de constante evolución. Y bueno, cuando inauguramos, reinauguramos el sistema de transporte, dijimos, esto es un sistema dinámico que va a irse cambiando a medida que los vecinos vayan requiriendo.
0: Santiago Valle, gracias por conversar con nosotros. Hoy fuimos full gestión, nada de
1: política partidaria. Me parece excelente.
0: Está bueno también, lo requería la audiencia, por eso te llamamos. Un abrazo y seguimos conversando.
1: Un abrazo, hasta luego.
0: Santiago Valle, jefe de gabinete de Paraná, pasó por Malos Perdedores. Nos metemos en la pausa. Ya tenemos a los amigos de la tercera fase del plan esperando. Bueno. Está Ramiro, si no me equivoco, con guitarra en mano. Todo eso en un ratito. Dale, quédate.
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0: 11:57, ya va la tercera fase del plan, ya los van a escuchar.
1: Bueno.
0: Quédate en Costa Paraná Radio, están con una guitarra y con un otro instrumento, que es pandereta, me dijo.
1: Una pandereta.
0: Ahora todos saben.
1: Pero yo la tocaba cuando era chica en la escuela.
0: Hacías barullo o tocabas.
1: Hacíamos barullo con esto.
0: Analía,
1: sí.
0: Tengo una pregunta.

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0: Ahí estamos, gracias, Analia. Segunditos quedan para las 12 del mediodía. Nos vamos a escuchar las noticias con Claudia Martínez, ¿te parece?
1: Sí,
0: y
1: sí.
0: Después sí, muchísima música. Te traigo un son, la tercera fase.
1: Qué bueno.
0: Del plan. Cierra toda orquesta. ¡Vamos! Acá en Radio Costa, en Malos Perdedores.
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1: La temperatura en Paraná, 11 grados 5 décimas, humedad 97%. Llega el ministro de Economía a Paraná, Luis Caputo, llega a Paraná hoy para reunirse con ministros de Economía y Hacienda de todo el país en el marco de la convocatoria del Consejo Federal de Responsabilidad Fiscal. El funcionario nacional llegará a la capital entrerriana en las próximas horas y las actividades comenzarán alrededor de las 16 en el Centro Provincial de Convenciones. Arca intimó al contratista de Adorni, el Arca intimó al contratista del jefe de gabinete Manuel Adorni, Matías Tabar, y le pidió que presente la justificación de sus ingresos y la mano de obra de la casa del funcionario en el country Indio Cuá en Exaltación de la Cruz. Tabar recibió una intimación de la Agencia de Recaudación y Control Aduanero en la que piden que presenten un máximo de 10 días justificación de ingresos y actividad real, facturación y detalles de la obra en la casa de Adorni. Continúa el alerta meteorológico. Las condiciones meteorológicas presentan un nuevo episodio de inestabilidad durante hoy con el desarrollo de tormentas de variada intensidad que afectan a las provincias del noroeste argentino y sectores del norte de la región central. El Servicio Meteorológico Nacional mantiene vigente para la tarde y noche de hoy una alerta de nivel amarillo por tormentas que amplía la zona de Corrientes, Chaco, Formosa, norte de Santa Fe, provincia de Entre Ríos y el sudeste de Santiago del Estero. La temperatura en Paraná, 11 grados 5 décimas, humedad 97%, cielo cubierto con lluvia en Paraná y zona, cuando pasó un minuto del mediodía.
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0: 12 y 3 de la mañana, estos malos perdedores, estamos en Radio Costa, aceleramos y nos metemos en la última hora de nuestro programa, Nacho.
1: Así es, aquí estamos y hoy de a poquito vamos a ir contándoles que tenemos compañía acá en el piso.
0: Efectivamente, los amigos decíamos de la parte de la tercera fase del plan de una banda numerosa, cada vez más numerosa de hecho. Bueno, está Ramiro Pellerico sentado con la guitarra, ahí saluda al stream, a nuestra transmisión en YouTube. Arroba. Y Tomás Pirola, ¿cómo andan?
2: Pero muy bien, Pirolón le decimos nosotros. ¿Cómo? Pirolón le decimos
0: Pirolón.
2: Nosotros.
0: Le diremos Pirolón.
2: Una mezcla entre Pirola y Remolón.
1: Caramba, bueno, que es baterista de la banda.
2: Le pega. Con esa carita.
0: No, es tremendo, tremendo. Bueno, obviamente no vino con la bata, pero vino.
3: Ser reducido.
0: Con una.
3: Pandereta y. Mateo Oviedo. ¿Sí se ve?
0: Sí. El huevito.
1: Un huevito. Sí.
0: Ahí está. Como un shaker, Mateo Oviedo que hace saxo, ¿no? Exacto. En la banda.
3: Saxo y percusión. Y percusiones también.
0: Ah, percusión también.
3: Nosotros lo incorporamos. ¿Cuándo fue? A Mateo.
2: ¿Y fines de 2024?
3: Fines de 2024 se unió a la banda como saxofonista, pero tocaba 3-4 canciones en todo el show. Y un día me dice, che, vos me podés usar para lo que quieras. O sea, coros, guitarra, piano, bajo. Empezó a numerar así, yo le digo,
0: mira vos.
3: Claro, porque queríamos que toque más. Él es amigo, nos llevamos muy bien. Pero claro,
0: no da
3: para meter
0: saxo.
3: Todos los temas con saxo, ¿viste? O sea, a mí no me gusta tanto el saxo en tantos temas.
0: Ok.
3: Y lo empezamos a meter para que haga percusiones, haga coros. Y ahora está miembro fijo y toca todos los temas. Y está ahí. Es como una gran parte. Un miembro ya consolidado de la banda.
0: Ok. Ah, está.
3: Se ganó su lugar, se ganó el puesto.
0: Está bien. Sí, yo lo tenía más como saxo. De hecho, toca saxon.
3: Sí, una bestia.
0: Y sí, está. Entonces lo tienen siempre, y tipo miembro fijo, y se pasea en el escenario y mete presencia.
3: Hace todo.
0: Además. Bueno, ¿cómo andan? Los invitamos por una fecha bien linda que va a haber este domingo a la noche, a las 20.
3: 20 horas.
0: En el Teatro 3 de Febrero, donde va a haber dos bandas. Lo decíamos así cuando nos enterábamos de la fecha. De verdad, amigas de Malos Perdedores, que son ustedes mismos. Y Pequeños Seres, son unos jóvenes de Paraná y Colonia Avellaneda que la recontra rompen haciendo cosas de Spinetta.
3: Digo, una cosas bestias.
0: Porque no sé qué repertorio tienen para el domingo. Capaz de mañana vienen, no sé.
3: No lo sabes.
0: Unas bestias, ¿no? Pequeños Seres, una hermosa banda.
3: Sí, son pequeños seres de verdad. Pero tocan muy bien.
0: Sí, lo contábamos así, ¿no, Nacho? Ayer, la primera vez que vienen, algunos de los integrantes, también son muchos, estaban aún en la escuela secundaria. Así que ese era el inconveniente que tenían para venir al programa.
3: Llegaban,
0: no el laburo, sino la escuela.
3: Sí, porque tienen un chico, creo que de 17 años. Si
0: puede
3: no me
0: ser, sí, total.
3: Muy chico, sí.
0: Totalmente. Son muy, muy, muy buenos. Como ustedes.
3: Che, bueno, estoy viendo que nos tocó una mañana hermosa. A mí me gustan los días lluviosos.
0: ¿Te gustan los días de lluvia?
3: Pero desde esta vista, para el que no ve, se ve la ciudad de Paraná desde un ventanal hermoso con todas gotitas así que como que no blurrean del todo, pero se ve muy hermoso. Si me cuelgo con eso, es por eso. Aviso.
1: Me pasa cuando me siento de ese lado que no hablo directamente.
3: Yo soy de los tuyos.
1: Tenés que hablar, hermano.
3: Darme vuelta.
0: Estoy mirando las gotas caer.
1: ¿En qué están en relación al verano que estuvieron con el premate y en la fiesta del mate? ¿En qué están ahora y cómo repercutió todo eso?
3: Bueno, seguimos robando con eso ahora.
1: Bueno.
3: No. En este momento nos surgieron algunas fechas muy lindas también. Pero el foco de la banda está hoy, más allá de la fecha del domingo, en el material nuevo. Esta semana estuvimos en el estudio, la semana que viene volvemos. Estamos agilizando ese trámite porque ya no puede ser. Tanto tiempo sin material, lo grabamos hace un montón. Estamos ahora empujando fuerte con eso. Ya tuvimos una charla con el productor del disco de empezar a ir más seguido. Ahora que también estamos un poco mejor acomodados nosotros, coincidir con él. La idea es este año sacar por lo menos un sencillo.
0: Ok, pues en Spotify tienen...
2: Hay un sencillo solamente que salió hace 3 años.
0: Arder.
2: Sí, un montonazo.
4: La tercera fase de plan es una experiencia en vivo. Por ahora,
2: por ahora,
0: claro, sí. Escuchar las canciones.
2: Aprovechen por ahora.
0: Saben que, tal cual, cuando nos, de vuelta, cuando nos enteramos de la fecha, me puse a buscar para compartir algo. Y dije, no, pues estoy buscando mal. Y me olvidé de preguntarles. ¿Tienen ese
2: solo ese corte? Ese corte. Sí, sí, sí.
4: Y en YouTube está el un par de recitales.
2: En YouTube hay un par de entrevistas inéditos, pero...
4: Y la fiesta del mate también está, exacto, la transmisión. Claro. Si quieren ir a escucharlo.
2: Pero hay que ir. Exacto. Hay que ir, la experiencia es esa. Hasta que haya material fiel a lo que es la banda.
0: Al espíritu. Por una banda, me imagino también que está esto de remolones en la grabación. tiene que ver con que son una banda que mete un show en vivo potente, en donde tenés la fuerza de la música en sí propia y también una mucho de visual, ¿no? Sí. Yo, el cantante, mete ahí una performance grosa. Bueno, la fiesta del mate se incendió, ¿no?
2: Se tiró al piso,
0: se revolcó.
2: Rompió muchos corazones del público también.
0: Sí, sí, sí, sí, sí. Una especie de Sandro de nuestro siglo, le decían.

0: Y paralelamente estaba con la banda. Empezamos, de los primeros temas que hicimos fue Arder. Pero siempre buscando eso, la canción propia, buscando uno expresarse. Creo que una canción no puede cambiar el mundo, pero puede cambiar tu mundo, ponele, y eso ya es una semilla. Y así empezás. Es como un virus. Nosotros que estuvimos mucho tiempo con virus
1: un buen virus,
0: un virus que ojalá que se propague.
1: Te veo ahí dándole a las cuerdas. ¿Quieren mover un cachín y después seguimos conversando un toque más?
0: Dale. Vamos a hacer
1: la tercera fase, a ver qué hacen.
0: Ahora que tengo esta edición,
2: el primer virus.
0: Un tema que se llama Grises.
2: Dale.
0: Se lo dedicamos este día a Gris.
1: Dale.
3: Para el Diego.
0: Para el Diego.

0: Muchas gracias, Grises. Me dieron acá en el estudio de Radio Costa, en Malos Perdedores. Qué lindo. Bueno, esto va a estar el domingo.
1: Esto va a sonar el domingo.
0: Esto va a sonar y otras también canciones, canciones propias.
1: Exactamente.
0: Va a estar lindo. ¿Alguna novedad, alguna cosita, alguna sorpresa?
1: Muchas canciones nuevas, sí. Hay sorpresas, hay un final que estuvimos preparando increíble.
0: Vale. ¿Qué dijiste va a ser?
1: No lo puedo decir.
2: La tercera es una experiencia en vivo.
0: Tuve un suspiro de que lo diga.
3: Yo lo quiero decir, pero no puedo.
0: Okay, no te deja.
1: El otro día le dije, le trajo un regalo a él. Y le digo, yo no le iba a decir que le trajo un regalo, se lo iba a dar.
0: Ah, claro.
1: Pero le mandé, che, tengo un regalo. Vamos a juntarnos, te lo doy. ¿Qué es? No te puedo decir. Y todavía no se lo di.
2: No, todavía no me lo di. No existe todavía.
0: Ok.
1: Todavía no.
0: Es una promesa.
1: No se materializó.
0: Una promesa.
1: Todavía no lo compré al regalo.
0: Una promesa.
2: Claro. Es la excusa de por qué estamos juntos ahora.
1: Claro.
0: Che, piden remeras de la tercera fase. ¿Van a ser?
1: Sí, muy bueno. Sí. Bueno, estamos en eso.
2: Estamos en proceso.
0: El merch.
1: Tiramos una tanda hace un tiempo para la fiesta del mate, justamente, que fue una prueba con cercanos, viste. La familia y demás que nos pedían. Y ahora vimos que está bueno, que es una cosa que está buena que haya en los shows merch.
0: Sí.
1: Que aparte ayuda a la banda, que compre una remera es una gran ayuda para la banda. Así claro. Que. Y las remeras que estamos haciendo es un diseño distinto que.
2: Sí, estamos en proceso con Valentino Fadil en el diseño, un amigo nuestro,

0: Estamos trabajando ahí para hacer remeras con otro diseño, porque salimos con el logo y ahora estamos experimentando un poco más, así que pronto ya van a tener novedades de remeras.
1: Ahí está. Bueno, que nosotros les avisamos acá, ustedes en las redes, obvio, para seguirlo en la tercera fase.
2: Tenemos separadas ya dos, para vos y para Flor.
1: Dale.
2: Desde la tanda anterior, que nos dijeron, sí, tal cual.
1: Totalmente. ya que nombrás a Flor, Rami, primera nota que hicimos acá hace un par de años, sí. cuando empezaban, y obviamente no tenían experiencia de vivo, o al menos nosotros no los habíamos visto, y desde el momento cero, una de las características, Nacho, de la tercera fase es esto que dicen un poco en chiste, no es chiste, es verdad lo de la experiencia en vivo, es una banda muy poderosa en vivo, y muy de verdad, muy, muy, muy linda de ver en vivo. Por el show, por la energía que le meten, por la sintonía que logran arriba del escenario, todo eso se nota, y con virtuosismo, con calidad. Bueno, nombraban a Ramiro, nombraban a Joa, pero
0: Tommy, Ramiro, sí, estamos, un enciende. Animal, Ramiro un animal, la verdad se que
1: enciende,
0: John Lennon. John Lennon.
2: No sé,
1: qué sé yo, pero le mete polenta con la guitarra, también tiene ahí momentos de enajenación en el escenario.
0: No, Ramiro
2: me gusta entrar en trance.
0: Ramiro es un guitarrista excepcional, muy muy bueno. La verdad que tenerlo como compañero de banda es un honor. Tratamos de llegar a la altura, pero
1: no,
0: es distinto el pibe, distinto.
2: Este tiene 20 años, boludo, dice como toca.
3: Tiene el regalo.
2: Máximo, quiere que le compre un
1: maletín. Yo me olvido los nombres, ¿no? Pero Máximo con la segunda guitarra también es
2: muy
1: volado. Juega, mete.
2: Todos somos seres muy musicales.
1: La batas es un gran laburo, todos hacen
0: muy. No, todos somos muy buenos músicos, pero
2: nunca había nadie.
0: Ponele, depende de la hora. No, mentira. No, son todos muy buenos, la verdad, los chicos. Es una banda muy linda, que me siento muy cómodo y nada, disfrutamos la música, lo que escuchamos y hacemos, la verdad que un lindo proyecto.
1: Toto Pirola es nuestro Bonzo, en el último show metió una data de Led Zeppelin que fue espectacular. ¿Ves? Ahí tienen público, ¿no? Todos tienen público.
0: Sí, sí, sí, a poco vamos metiendo ahí.
2: Sí, no, en los últimos shows una cosa que empezó a hacer el señor, que lo hizo de sorpresa. Él tiene como un espacio en un tema donde lo presenta, que hace un solo de batería. Claro. Él hace un solo, cuatro
1: tímido.
2: Compases.
0: Sí, claro. Sí, cortito en el ensayo.
2: En Tierra Bomba, después, la fecha que fue posterior a la fiesta del mate, llega ese momento, nos
1: en
2: damos
1: Tierra
2: vuelta.
1: Bomba, me acuerdo.
2: Hizo un solo de como 10 minutos de batería, parecía el baterista Led Zeppelin. Y yo digo, pará, boludo. O sea, no pares, pero... ¿No la tenía escondida?
0: Sí, pasa que viste que en los ensayos a veces se genera como un espacio medio íntimo que bueno. Te tiras un solo y cortito, porque no. Pero en el vivo ya estábamos ahí.
2: Mostraste toda la pirotecnia.
0: Acá.
2: Está bien.
1: Tengo ganas de seguir conversando con ustedes, pero tenemos mucho más esperando. Para lo que sigue el programa, digo. Sí. Así que les voy a pedir algo más para despedirnos, ya que andan con guitarra e instrumentos. Me quedé pensando, pues decían lo de Tierra Bomba, ahí el público medio que te abraza.
2: Sí, cerquita. Sí,
1: el 3 de febrero, que ya tienen el premate, la experiencia del 3 de febrero.
2: Sí. Breve experiencia.
1: Es bien distinta.
2: Es otra cosa. Es difícil sonar bien también ahí.
1: Claro.
2: Es un desafío.
1: Claro.
2: Para esta fecha tenemos un gran desafío. Tocar en el teatro y sonar bien. Con canciones más polentas. En ese día fue. Las canciones fueron bastante tranqui en el premate.
1: Claro.
2: Más allá de que hicimos todo el show y todo.
1: Tenía miedo al jurado.
2: Nos medimos un poco, ahora tenemos vía libre. Ya no necesitamos la aprobación de nadie. A partir de eso.
1: Ahí está. Che, chicos, bueno, gracias por haber venido y nos despedimos
2: ustedes,
1: con
2: chicos.
1: Lo que ustedes deseen, salvo que quede algo para decir.
2: Nos despedimos.
1: Más que visitar el domingo, obvio.
2: Un tema que se llama DC, que no pensamos hacer, así que.

0: La tercera fase del plan acá en Malos Perdedores. Pueden ir a verlos este domingo 21 de junio a las 8 de la noche. Caigan un ratito antes. Bien. La entrada es libre y gratuita en el Teatro 3 de Febrero. Rami, Tommy, muchas gracias por haber pasado.
1: Tempranito y puntual.
2: Sí, así está.
3: Temprano y puntual. Muchas como gracias
0: marca, a ustedes. La rigurosidad del 3 de Febrero. Gracias.
1: Exactamente.
0: Metemos pausa y seguimos con mucho más en Malos Perdedores.
1: Chau, dale, chau, Uri. Chau.
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0: ...12:26 de la mañana, Analia Winkelmann y su gorro nos dice...
16: Sí, que el aguinaldo, para aquellos que están preguntando...
0: ¿Aguinaldo de quién?
16: De estatales entrerrianos, porque okay. Los empleados municipales van a cobrar el sábado. En realidad el lunes, pero se acredita el sábado, el medio aguinaldo. En tanto, hoy se supo que el aguinaldo para los estatales entrerrianos se va a abonar una vez finalizado el pago de los haberes correspondientes a junio. Esto lo dijo hoy, por aquí por la radio, el ministro de Hacienda y Finanzas de Entre Ríos, Fabián Boleas, indicando que el esquema se va a mantener, que es el mismo que se utilizó en los últimos años. Así que habrá que esperar un poquito entonces.
0: Gracias, Ana. Quedan 3 minutitos para las 12:30. Voy con data de deportes con Daniel Palacios y después más música en Malos Perdedores.
16: Hoy estamos así.
0: Estamos a full, ¿eh? Dale música. Pala, adelante.
1: Bueno, en este caso, para seguir en la sintonía del campeonato del mundo, pero para ser un poquitito más territoriales en la información, con la convocatoria de Marco Senesi, ya son 9 los entrerrianos que han disputado Copas del Mundo, que recordemos, en poquitos años, en el 2030 va a cumplir 100 años de historia la Copa del Mundo. Y bueno, vamos a repasar brevemente quiénes son esos 9 jugadores entrerrianos. De esos 9 jugadores entrerrianos, de 7 hay data totalmente archivada, comprobable, de hay 2, y hay otros 2, podría que por allí investigar un poquito, pero bueno, las tradiciones orales, las leyendas lugareñas nos acompañan un poco. El primer entrerriano en jugar una Copa del Mundo fue el indio Enrique Guaita, nacido en Lucas González, departamento de Nogoyá. Fue campeón del mundo en 1934, en aquel mundial organizado por Benito Mussolini, gloria o muerte, dijo el Duce, y un luquense anotó un gol en una semifinal. Según la leyenda lugareña, jugó en el Atlético Lucas González, aunque no hay archivos hasta el momento que puedan dar de ese origen. El segundo es un poquito más conocido porque fue Jorge Burruchaga, que hizo el gol en México 86, oriundo de Gualeguay. No hay datos de Jorge Burruchaga jugando en clubes gualeyos. En realidad, parte de su infancia la vivió en el conurbano bonaerense. De muy chiquito, su familia se trasladó allí a Sarandí, al sur del conurbano. Otro gualeyo aparece también jugando el Mundial de 94, el Mencho Medina Bello, surgido del Club Urquiza de Gualeguay y campeón de la Liga Local en 1984 en Primera División. Junto al Mencho estaba José Antonio Chamot, que jugó 3 Mundiales, 94, 98 y 2002. Nació en Concepción del Uruguay, categoría 69 de Gimnasia del Uruguay, ganadora de todos los títulos de inferiores de Liga Uruguayense y alguna vez acá en Paraná, en Torito de Chiclana, fue campeón internacional. El más conocido por todos nosotros, Roberto Fabián Ayala, paranaense, jugó los mundiales del 98, 2002 y 2006, aunque en el 2002 no pudo jugar por lesión. Tuvo inferiores en Atlético Paraná y llegó a jugar en San José Aldea Brasilera con 14 años, una final de Liga Diamantín Fútbol. Otro compañero de Ayala fue el que Spence Gabriel Ence, jugó los mundiales de 2006 y de 2010 y surgió en los clubes Cultural y Unión de Crespo de su ciudad natal. Y posteriormente llega Wilfredo Caballero, arquero santalenense, surgido del Club Santa Marta, categoría 81, donde jugaba de volante. Se fue muy chiquito a Santa Elena a probar suerte en Boca. Y los últimos 2, un gualeyo, campeón del mundo, Lisandro Martínez, en el 2022, surgió del Club Urquiza, mismo club del Mencho, aunque también jugó en Libertad de Gualeguay, y ahora Marcos Senesi, que se inició en el Club Salto Grande de Concordia y alguna vez tuvo un paso también por el Club La Bianca. Los 9 entrerrianos mundialistas, 3 de ellos campeones del mundo, 2 con Argentina, los 2 de Gualeguay y 1 con Italia. En definitiva, Gualeguay con 3 jugadores mundialistas en la ciudad que con orgullo tiene más mundialistas en nuestra provincia.
0: Pala, gracias por la data de hoy. Abrazo grande y seguimos mañana con todo el Mundial acá en Malos Perdedores.
1: Que pasen linda jornada, abrazo.
0: Daniel Palacios pasaba, son 12:31. Vamos con las noticias en la voz de Analia Winkelmann.
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16: 11 grados 4 décimos la temperatura, humedad 98%, visibilidad reducida a 1.200 metros por lluvia. El municipio invita a vivir una jornada especial en Plaza Primera Junta. La municipalidad invita a vecinos a participar de la inauguración de un espacio recuperado y puesto en valor a partir de una iniciativa surgida del presupuesto participativo. La actividad será este sábado de 10:30 a 16 en la esquina de calle Gendarmería Nacional y Amaro Villanueva en barrio Mariano Moreno. Se incluirá un acto por el Día de la Bandera, una peña comunitaria, presentaciones artísticas, stand, cantina y propuestas recreativas para toda la familia. La línea 22 podría llegar hasta la Escuela Almafuerte. Mientras continúa suspendido el servicio ferroviario, la Secretaría de Transporte de la provincia analiza extender hasta La Picada el recorrido de la línea 22 de colectivos. La medida quedaría definida esta semana, indicó el secretario de Transporte de Entre Ríos, Aníbal Steren. Pronóstico del tiempo. Recordamos que hay una alerta amarilla para gran parte de la provincia de Entre Ríos. El Servicio Meteorológico Nacional informó sobre precipitaciones abundantes y tormentas de variada intensidad. En tanto, mañana viernes, mejoras graduales en las condiciones del tiempo. Temperatura actual 11 grados 4 décimos, humedad 98%, visibilidad 1.200 metros, reducida por lluvias.
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0: 2:34, Analía.
1: Sí, señor. Usted lo ha dicho y perfectamente como corresponde. Llueve intensamente sobre la capital de la provincia. Recordamos nada más que el Servicio Meteorológico indica una alerta amarilla para gran parte de la provincia de Entre Ríos, con precipitaciones y tormentas de variada intensidad, condiciones que mejorarían mañana, viernes, último día hábil de la semana.
0: Qué perspicaces, está lloviendo, dicen.
1: Sería escuchá, todo.
0: Pero mañana viernes repunta, mejora.
1: Sí, porque está pasando, ¿viste? Va pasando por Entre Ríos, se va corriendo, se va.
0: Ahí vamos. Y mañana viernes, mañana viernes 19, en la vieja usina, te traigo un son con cierto aniversario, que va a estar bien bueno. Nos están visitando Emilia, Emi Sarsofio. Digo Emi porque se presenta en el escenario y todo lo demás. Sí. Y yo me sumo así oportunamente. Gracias por haber venido. Martán Echeverría también acompañándonos. Gracias a ambos.
2: Gracias por recibirnos en este día. Acá estamos, medio húmedos, pero...
0: Estaba lloviendo firmes. Y dijeron, bueno, subamos a la radio.
2: Vamos a la radio. ¿Qué hacemos? Vamos a la radio.
0: Chicos, muchas gracias por haber venido. De verdad. Para, bueno, un poco hablar y conversar sobre el show de mañana, de este Te Traigo Un Son. Invitemos.
2: ¿Cómo andás, Martán?
3: Bien, tremendo show se viene. Acá estamos, ahí, hoy estuvimos en la tele también, haciendo promo. Se viene un show con muchos músicos invitados, con tragos cubanos, con comida, con baile.
1: Qué
3: luces,
1: bueno.
3: Fiesta,
1: esto es
3: música.
1: Mañana en la vieja usina. ¿A qué hora van a estar tocando ustedes?
3: Y la puerta abre a las 9.
2: Uh-huh. Y no nos vamos a demorar tanto en arrancar porque tenemos un rapper extenso.
0: Cargado.
2: Y estamos celebrando nuestro séptimo aniversario. Entonces, bueno, hacemos un recorrido por toda la historia, con las distintas formaciones que fue ahí como fue fluctuando. Entonces, bueno, queremos tocar todo lo que tenemos preparado, así que vamos a arrancar ahí medio tempranito. Pero ya ahí, 9:45, 9, pueden ir cayendo para ir tomando algo, comiendo algo, y después no se para la gozadera desde pe a pa.
1: Qué bueno.
0: La gozadera, o sea que va a ir para moverse.
2: Sí, sí, sí.
0: Con repertorio apuntando a eso.
2: Sí, sí.
1: Para la gente que por allí no pesca todavía, que estamos hablando con Te Traigo Un Son, ¿de qué viene el grupo?
2: Como su nombre lo indica, traemos música del Caribe a la ciudad de Paraná. Somos de acá. Y bueno, la música salsera, ¿no? Uh-huh. La salsa. Y algo que quiero aclarar, que estamos aclarando en todos los medios, porque la gente se apichona. Sí. Que no es para bailarines profesionales esta salsera que estamos armando. Es para ir a bailar. No tenés que saber bailar la técnica de la salsa, sino como cualquier fiesta que vas, a bailar.
0: ¿Por qué dice para la gente y me mira a mí?
2: No, miro a todo.
0: Nah, digo porque
2: vos sos persona.
0: Porque bueno, eso dicen,
4: gente.
0: Pero,
4: y que tiene cadera.
0: Pero no,
2: claro, revivamos la cadera. Vamos,
0: eso,
2: para nada.
0: Eso dicen, pero son rumores.
5: Bueno,
0: son rumores,
5: no está, no está comprobado.
0: Exactamente.
1: Claro. O sea que los que vayamos vamos a poder bailar mientras ustedes están tocando.
3: No lo van a poder evitar.
2: No lo van a poder evitar.
1: No, obvio, van porque el ritmo es único.
2: Estamos proponiendo que la sala ahí en la Vero Cutel de la vieja usina, que es una sala hermosa, piso de madera, la onda es, claro,
0: okay. Está bueno.
2: La onda es la mayoría de pie. Va a haber unas sillas porque por ahí hay gente que necesita sentarse, pero la idea es hacer bailanta. Así que bueno, eso, que no se apichonen, porque eso, va a haber, seguramente va a haber alguna pareja que nos deleite con sus pasos, pero que eso no sea una restricción.
0: Seguro. Aparte, donde amaga uno, donde sale uno a esa de bailar, ahí se pierde la vergüenza.
1: Aparte van a poner luces para que no se vea tanto si no sabemos bailar.
2: No, oscuro.
1: No pasa nada, claro.
2: Antro.
0: Ana.
5: Por favor, Ana. Cuando dicen salsa, ¿qué sería? ¿Música centroamericana? ¿Temas de quién? ¿O cuál es la referencia?
3: La salsa es una música que es como una mezcla de música, de músicas cubanas, más que nada, caribeña, pero un poco nació como en Estados Unidos también.
2: Ajá. Es decir,
3: es una mezcla de mucha música folclórica cubana, pero nosotros también después se fue esparciendo por todo el mundo, así como el bossa nova, como qué sé yo, el tango.
0: Claro.
3: Se fue esparciendo por todo el mundo y nosotros hacemos música de Perú, de Venezuela, de Colombia, bien, de Cuba, de diferentes, de Argentina,
2: Puerto Rico,
3: eso.
2: Bueno, Blades, por ejemplo, claro, es algo muy popular que la gente conoce.
3: La República Dominicana también.
2: Claro. Pero hay un montón de músicas que ya las tenemos re en la oreja,
1: sí,
2: pero que no sabemos de dónde vienen ni capaz que el género, ¿no? No sabemos qué es una salsa.
3: Por ejemplo, en Santa Fe, Grupo Cali, creo que es Cali, si no me equivoco, una banda de cumbia que por ahí mete colores salseros.
0: Sí. Ah, digamos. Okay. Claro, que es una banda grosa de cumbia. Ajá. Sí, sí.
1: Escuchen, y La Gozadera de Gente de Zona, es una canción muy conocida, que recién decías, vos hablabas de La Gozadera, está muy buena.
2: A ver, y ¿cómo tiene mucho ritmo? Cantámela, ponela un poquito.
1: Ulises Almada, le vamos a pedir La Gozadera de Gente de Zona, si puede ser. Me gustaría saber si esta canción no va a estar incluida en el repertorio alguna vez.
5: ¿Estás pidiendo un tema?
2: ¿Alguna vez?
3: Vamos a ver.
2: Y a ver, mostrámela.
1: A ver.
2: Claro. Hagamos un casting.
4: Miami me lo confirmó.
2: Ah, ya sé cuál es. Miami me lo confirmó.
1: Escucha.
0: Ahora pusiste el título.
2: Pero esto es un reggaetón.
5: Claro.
1: ¿Y una salsa?
5: Es dembow.
1: Seguir una salsa, me encanta. Este
2: igual
1: tema.
2: Se puede hacer salsa, no es mala.
1: Está muy buena esto.
0: La suma,
2: y se formó La Gozadera.
0: Y bueno, cuando cierran, ya van promediando el espectáculo, meten un pian que tengo y Analia le sugiere y ustedes lo tratan de instrumentar. Les arruinemos el show.
2: Me lo dejaste pensando.
5: No.
1: Vos dijiste La Gozadera.
2: Yo dije La Gozadera de la vida.
5: Claro.
0: Momento de baile, tal cual. Y vos linkeaste con la canción.
1: Yo linkeé con la canción, de que siempre escucho.
2: Vamos a escuchar tu aporte.
5: Sí.
1: Vale, gracias.
5: Están tomando nota.
0: En la asamblea de Te Traigo un Son.
2: Claro.
0: Le modificaron el repertorio.
2: Ahora me tengo que ir a estudiar a mi casa La Gozadera.
1: Bueno, esto sería más o menos lo que vamos a escuchar, perdón.
3: En YouTube, en Spotify hay cosas de Te Traigo un Son, por ejemplo, Chan Chan. Uh-huh. Por ahí sí el compañero nos acompaña con la musiquita.
2: Por la esquina del viejo barrio lo vi pasar. 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
0: Esos lades, ¿no?
2: Las manos siempre en los bolsillos de su gabán, pa' que no sepan en cuál de ellas se va el puñal. Eso es salsa.
0: Qué respetuoso, y aparte irrespetuosamente me le sumé atrás.
5: Pero sí, vamos todos.
3: Es más parecido a conga, tira la milón. Es más parecido a eso, la salsa, que al reggaetón.
5: Claro.
2: Y si tienen intriga, vayan a escucharnos mañana.
3: Descúbranla.
0: No tiene ese golpe, claro, que vos referías.
2: Claro, no tiene ese patrón, es un poco más blanda.
5: Sí.
0: Y que, claro, en esa de bailarla, para el que se anime, me anime.
5: Chan Chan es como el tema de Buenavista. Claro.
3: Que es bien tradicional, nosotros lo llevamos para la salsa.
5: Más bailable.
1: ¿Y por qué ustedes son de Paraná? ¿Por qué se dedican a hacer salsa? Que por allí no es uno de los ritmos más habituales aquí de la ciudad.
2: Y ha habido un par de proyectos, no tantos, pero ha habido proyectos en Paraná, inclusive en la actualidad, también está el Combo Mutante, en su momento estaba Hecha Pa'lante, que lo habían formado el Turco con el Flaco Vigiano, que son parte de Te Traigo un Son, que es el Turco Abdala, es el cantante de la banda. Y bueno, se va generando ahí como una ricura y gente que se quiere poner a estudiar esa música y se arman grupos y se arma La Gozadera enseguida. Y nosotros nos fuimos sumando al grupo inicial. Entré yo, no sé, en mi caso me encantó de entrada el rol del bajo. Yo soy la bajista de la banda, me encantó mucho eso y me puse a chusmear y ahí quedé enamorada para siempre. Después no sé cómo es
3: A mí me invitaron a tocar salsa. A mí siempre me gustó bailar, por ejemplo. Pero no tocaba en el piano salsa. Y me animaron un grupo de personas que estaban también aprendiendo porque les gustaba escuchar, les gustaba bailar. Tocaban el instrumento y estaban aprendiendo a tocar salsa. Entonces aproveché y nunca dejé de hacerlo porque es fascinante estar ahí. Tocando, bailando, cantando, compartiendo con amigos.
1: La energía del ritmo es hermosa.
3: Viendo la gente bailar y que se duplique, se triplique la energía, sí, es tremendo, está buenísimo.
1: Sí.
5: Excelente.
0: Te Traigo un Son, concierto aniversario, con invitados, con muchos, según nos cuenta, concierto aniversario, porque como decían, 7 años con el Te Traigo un Son, donde pasó mucho, pasó de todo. este viernes, mañana viernes, en la vieja usina, desde las 9 de la noche, decían.
2: Exacto.
0: Así que, bueno, todavía hay tickets de entradas, digo, sí, que se pueden encontrar en Flamingo.
2: En Flamingo Bar, en presencia, y si no, por Grada Ticket pueden conseguir sus entradas.
0: GradaTicket.com, y la más fácil, me parece, para que se olvida todo lo que estoy diciendo, pues queda ahí en el corte, en nuestra nota, meterse en Instagram.
2: Exacto. Te traigo un son, tiene su Instagram, así que ahí cualquier consulta que tengan, nosotros los derivamos.
0: Te traigo un son o para Sima y los derivan y los...
2: Claro, porque esta fecha la organizamos en conjunto con Paracima, así que también pueden chusmear por ahí.
5: Excelente.
0: Emi, Marta, muchísimas gracias por haber venido.
2: Gracias a ustedes.
0: Igualmente. Y como siempre, las puertas de Malos Perdedores abiertas para todos los artistas de la zona, de la región. Nos encanta que vengan al piso. Gracias de vuelta.
2: Gracias por recibirnos.
0: Pausa, Uli. Nos vamos escuchando un poquito de Te Traigo un Son, obvio.
2: ¡Rico!
0: ¡Esa! Vale.

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12: Once y...
13: No, diga bien la hora.
14: Por favor,
13: le pido.
12: 11 y 120 minutos.
13: No, 12:51, ¿eh?
12: Para Lía, dos mensajes, dame.
14: Bueno, buenos días, malos perdedores. Dice, hola. Guarda con los bolsillos si viene Caputo. No, cuidado, nos dice.
12: Este chico, ¿qué? No me transformo.
14: Gerardo, nuestro
12: oyente. Unidad básica, por favor.
14: Carmen nos dice.
12: ¿No puedes llamarme un libertario a decirme que está todo genial?
13: Y no.
12: Necesito un libertario.
13: No.
12: ¿Me consiguen uno?
13: No, porque en este programa se esgrimen argumentos.
12: Vamos con más mensajes.
14: Bueno, Carmen, que nos agradece por haberle pasado al señor jefe de gabinete municipal su, su inquietud.
12: Somos intermediarios nosotros.
14: Buenos días, nos dice, lindo día de lluvia, nos dice Lauri. Hola, quiero participar por el sorteo de Tienda El Mago. Soy Laura, gracias, el chaleco polar para papá. Entonces,
12: gracias, bueno. Tienda El Mago. Anotada, dijimos.
14: Laura.
12: Laura, ahí nuestra está, anotamos, oyente. Guardamos para mañana.
14: Así es, lo guardamos para mañana. Y también nos escribe nuestro colega Juan Cruz Varela para contarnos que asumió la nueva rectora del Colegio Superior del Uruguay, Justo José de Urquiza, es Valeria Mercado. Hoy asumió como flamante rectora designada por concurso.
12: Gracias, Analia. Ya vamos a acompañar un ratito.
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0: Ignacio, ¿cómo vas a hacer eso?
1: ¿Listo?
0: Entregar a su propia señora.
2: No.
0: Por un dólar. 1470 el dólar en el Banco Nación, para arriba 0.68, digo, el crecimiento de hoy. El dólar blue en tanto se mantiene estable, 1475 pesulis. También buena reacción del Merval en lo que va de esta jornada. El riesgo país se mantiene estable en los 435 puntos básicos. Algunos números en el cierre de Malos Perdedores.
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0: Bueno, quedan pocos minutitos para el cierre. Ya está Villegas sentado con nosotros. Respecto del acto en el Día de la Bandera, doy con dos o tres líneas que nos quedan pendientes. Victoria Villarruel desafía de algún modo al presidente Milei y confirma su asistencia en Rosario. No hace falta que le invite, va a ir, no va a subir al palco, no va a tener una foto,
1: pero
0: va a estar. Tengo más verdades para decir, dispara.
2: Bueno.
0: No me gusta la actitud de Villarruel. La verdad, no me gusta así. No me gusta. Es la vicepresidenta, votada con Milei, y en un momento de flaqueza del Ejecutivo no tiene que torpedear. Cumplir su rol institucional, abrir sesión, cerrar sesión y se terminó. Demasiado familia del palo que no respeta las instituciones tiene, e ideas del palo que no respeta las instituciones, como para torpedear a Milei cuando está flaqueando.
1: Lo último lo...
0: Tarjeta amarilla mía de Flesler para Victoria Villarruel. Sé que todos los muchos amigos tienen, ¿no? El peronismo le aplaude. Mal Villarruel.
5: ¿Pero torpedea por ir o torpedea por lo que dice?
0: Por las dos cosas.
5: Ah, ok.
0: Por las dos cosas.
1: Bueno, pero es la vicepresidenta. Por eso ¿también mismo tiene su jerarquía?
0: No. Abre sesión, cierra sesión. Punto. Yo opino eso. ¿Usted opina otra cosa? Yo le saco amarilla.
1: Yo creo que tendrían que mostrarse juntos porque fueron juntos a una fórmula y bueno, lo interno hay que dejarlo de lado.
0: Están peleados. ¿Y qué? Yo no, está bien, te acuerdas, Ana, pero no es culpa mía.
1: Le tiene que invitar, dice que no le invitó.
0: Está bien. Bueno, yo no comparto eso. Que se arreglen sus cuentas. Yo digo, tarjeta amarilla porque está torpedeando en un momento de flaqueza. Flaco favor le hace a la institucionalidad y a la democracia. Que se dejen de hacerlo vivo con toda esa historia. Que lo echen a Milei. Ya, perdona, ¿cómo es? Al otro, a Dorni. Sí, al diablo. No es así. Que lo echen a Dorni. Basta de hacérselo vivo, hacérselo canchero con esas cosas. Que lo echen a Dorni por delincuente, que lo echen. Pero no es así. Ah, tengo cosas para decir. Bueno, fue votada. Hasta antes de ayer estaba todo bien con todas las ideas de Milei. Porque Victoria Villarruel fue candidata cuando el loco decía que había que romper, bombardear el Banco Central, dolarizar, vender gurises, todo. ¿Y que ahora es malo Milei? No. Todas las que le caben a Milei, le caben a Villarruel.
1: He dicho.
0: ¡Sic, sic! Como decía Guillermo Nimo. Llamemos a Sinatra, Uli, porque si no, se pudre.
2: Te digo sí, que yo estaba que me iba.
1: Tiro el lío con Yagolda, yo también estoy quietita. Calladita, por favor.
0: Me aburre.
2: Ezequiel, ¿cómo andás?
0: ¿Sabes lo que pasa?
2: Analía.
0: Tengo el virus, Nacho, de Villegas. Engrano.
2: Vos sabés que.
5: Bueno, no.
2: No, pero vos sabés que. Te estaba escuchando y vos sabés que en algo tiene razón un poquito Exe. ¿Saben qué pasa? Es que, a ver, si había cosas que decir, si las cosas estarían bien, por ejemplo, ahora, entre Milei y
1: Villarruel,
2: que yo, si yo sería presidente, yo la invito, por ejemplo.
0: No, pues usted está hablando de otra cosa.
2: Yo la invito, señor, que me acompañe.
1: Aunque no la quiera, corresponde.
2: Sí, aunque no la quiera, yo la invito igual. Pero lo que te quiero decir, que por ahí tiene razón, ¿saben qué? Que si las cosas estarían bien entre ellos, ella no diría que voy a contar cosas, aunque la supiera, obvio. Entonces... Entonces ahora como andan mal, por eso yo entiendo el punto que él quiere decir. O sea, pero lo mismo está pasando con muchos que están aprovechando, y yo lo decía, ¿no?, en materia pendiente, están aprovechando mucho el caso Adorni para pegarle a Adorni, para hacer un poco de mea culpa o sacarse un poco las culpabilidades de apoyar un gobierno como el de Milei y pegándole a Adorni. Pero a ver, si nosotros vemos lo que hace Adorni, y yo digo que es el carozo de la aceituna del copetín de lo que está pasando a niveles de supuesta corrupción en el gobierno, ¿por qué no apuntan también a Milei o a su hermana? Entonces le pegan un perejil, más allá que es jefe de gabinete, es un perejil al lado del presidente,
1: pero la política...
2: y le pegan abajo. Entonces el hilo se corta por lo más delgado.
1: Y que la política no, siempre bueno, hace sí, posible no, yo, a
0: ver, no, pero, perdón, estoy, en sí. estoy en desacuerdo con usted también.
2: Bueno, está enojado del todo.
0: No, estoy en desacuerdo. Estoy no, en desacuerdo.
2: Bien, dígame, a ver.
0: Porque está bien pegarle a Adorni, porque es el chiste, que haya un fusible... Que salte.
2: Ah, bueno.
0: Porque si no, nos quedamos sin presidente. No, con el chiste de Villarruel, nos quedamos sin presidente. Y no están dadas las condiciones para poner una patada en el tuje. No están dadas las condiciones.
2: Que Adorni se merezca que le peguen, por supuesto, por lo que ha hecho.
0: Ahí está.
2: Está perfecto.
0: Bueno.
2: Pero Milei, con lo que está pasando, ¿no se ha merecido que sean un poco más recio con...?
0: Estoy de acuerdo, Rubén, estoy de acuerdo, pero no patada en el tuje.
1: No.
2: No, yo no digo patada en el tuje. Yo lo que estoy diciendo es que hay cosas que hay que decir y no se dicen. Y el no, hilo menos, se corta por el más delgado.
0: Pero no es delgado. Jefe de gabinete es un cargo constitucional.
2: No, pero,
0: que pongan un perejil no significa que no tenga la constitución.
2: Sí,
0: pero esa es la decadencia. Estoy en contra de todo.
1: Y no, está bien lo que decís, pero ¿sabes qué creo yo? Que si ella tiene cosas para decir...
0: No, a ustedes les cae bien Villarruel porque les pega Milei. Punto final. No. Chau.
1: Si tiene cosas para decir que también está bien que las diga.
0: No,
1: ¿o por qué no las tiene que decir? ¿Por una cuestión de que puede caer Milei?
0: No, porque fue candidata a vicepresidenta de Milei. Saludo uno, saludo dos y al diablo. ¿Por qué? Porque fue la candidata del Milei de todas las crítica de prender fuego el central, de vender gurises, todas las cosas que decía Milei, ella fue candidata a vicepresidenta. Amnistía con los militares, todas las cosas malas las decía cuando fue candidata.
2: Menos mal que no le agarró el enojo a las 10 porque hubieran sido...
0: Todas las cosas malas las dijo siendo candidata. Entonces, ahora hay una buena onda de decir, no, Victoria Villarruel es buena. Y hace buena onda. Es la vicepresidenta de Milei. Es tan mala onda o tan buena onda como Javier Milei.
1: Está bien.
0: Perfecto. Y no hay que buscar una ídola redentora en la vicepresidenta.
1: Por ahí la opinión pública dice, bueno, ¿qué tiene para decir que lo diga? Porque nosotros queremos saber qué cosas están haciendo.
0: Obvio.
1: Porque uno los votó hoy porque uno depende de este modelo que lleva encabezan ellos.
0: Claro, que encabezan ambos dos. Ambos dos. Obvio que si lo dice, lo diga. Nosotros lo contamos y lo criticamos también. Porque no estamos para aplaudir siempre. Depende, ¿no? Y ahora...
5: Cálmese, le digo.
0: Y ahora le voy a decir una cosa.
5: Yo voy llamando al 911.
0: Le voy a decir una cosa.
2: Senchivo,
0: el que te conté. ¿Dónde está el desfibrilador?
5: No, yo llamo al 911. Si se pasa de rosca, pido una ambulancia. Cálmese.
0: La coramina, ¿dónde está?
5: ¿Dónde está la coramina?
2: Tráeme un tecito de...
1: La sublingual.
5: Sí.
2: Tráeme un tecito de tilio, por favor.
1: Sí, Atril, por acá.
5: Sí.
0: Aparte,
6: mujer complicada.
0: se ríen de mí, pero ahora viene Villegas y van a ver lo que bueno. No, chau, hasta mañana. Esto fue Malos Perdedores. Se quedan con materia pendiente.
5: Chau.

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0: 5 minutos después de las 3 en la República Argentina. Ay, ay, ay, que se nos fue enojado el conductor Ezequiel Fresler hoy, ¿eh? ¡Qué día! ¡Qué día! Y eso que tuvieron música acá, ¿eh? Vinieron artistas, tocaron. Pero hoy sí, ¿eh? Hoy su día, ¿eh? Bueno, día con lluvia. Ezequiel Fresler se fue a tomar un tecito, ¿eh? Para calmarse de una realidad que por ahí nos agobia, ¿eh? Y para quienes estamos también en los medios de comunicación y tenemos que comentar la realidad también, ¿eh? No somos de hierro, ¿eh? Ulises Almada, ¿cómo anda, mi querido amigo? ¿Todo bien? ¿Se te ve bien? Lindo, peinadito, afeitadito, espectacular, ¿eh? Qué tipo pintón que sos, ¿eh? Realmente. Bueno, y allá tenemos otro pintón, que es Walter Fernández, ¿eh? Walter Fernández, que va a estar a cargo de la dirección de streaming. Ulises Almada va a estar a cargo de la coordinación técnica y, por supuesto, que también seleccionando la música que matiza las noticias, ¿eh? Que yo te voy a estar comentando, que te voy a estar narrando, como esta, ¿eh? Que estamos escuchando de fondo. Levantalo un poquito, Ulises, a ver. Ahí está, mirá qué linda música esta, ¿eh? Reflexiva la cosa ahí. Y está lloviendo en Paraná, ahora lentamente, pero por ahí se larga un chaparrón. Hoy es una tarde que está comenzando, una tarde romántica, con tortas fritas de paso, ¿eh? Bien, una linda combinación, ¿eh? Hasta las 14 vamos a ir con informaciones, espero que me acompañes. Así estamos transitando estos primeros minutos de la tarde, desde una de las capitales más lindas de la República Argentina, llegando no solamente a Paraná, a la región, sino al mundo, a través del 88.1, a través de Costa Paraná. Si te quieres comunicar con la producción, ya sabes, en WhatsApp privado, aquellos que lo tienen, y si no al oficial, 3435-340-933.
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0: Mientras los automóviles en Paraná transitan con las luces encendidas por la lluvia que está cayendo, yo te comento el pronóstico del tiempo, válido para la jornada de este jueves, según el Servicio Meteorológico Nacional, organismo que ha informado tormentas de variada intensidad que van a afectar varias provincias, entre ellas la provincia de Entre Ríos, y dentro de la provincia de Entre Ríos, algunos departamentos que van a ser afectados, como el departamento Paraná. Las tormentas estarán acompañadas principalmente por lluvias intensas, caída ocasional de granizo y ráfagas de viento fuerte. Los valores de precipitaciones acumulados podrían ubicarse entre los 30 y 70 milímetros, aunque en forma puntual podrían registrarse niveles superiores. Las lluvias más intensas estarían registrándose durante la tarde, condición que se va a mantener durante la noche. La temperatura máxima para el día de hoy en Paraná a la tarde será de 14 grados. Mañana viernes se prevé un mejoramiento gradual de las condiciones meteorológicas, con temperatura mínima de 11 y máxima de 17 a la tarde, con cielo parcialmente nublado y sin lluvias. En estos momentos, en la linda Paraná, 11 grados 4 décimas y la humedad 98%.

ubicado desde uno de los edificios en una de las zonas más neurálgicas de Paraná. Estamos transmitiendo al mundo cuando pasaron 9 minutos después de las 13. Te comento que el viento es bien del norte a 10 kilómetros horarios y la visibilidad está totalmente reducida. Siempre te cuento que la visibilidad en esta región óptima es de 15.000. Fíjate que estamos con una visibilidad de 1.200 metros reducido por lluvia. Bueno, vamos a comenzar este inicio de materia pendiente con informaciones que tienen que ver con el ámbito nacional y desde mi punto de vista, tal vez estoy equivocado, esto lo va a develar el futuro inmediato. Me está pareciendo que a Adorni le están quedando muy poco tiempo como jefe de gabinete. Reitero, es algo que me está pareciendo. Veremos qué es lo que ocurre. Si bien Adorni anunció que iría al Senado el 2 de julio para brindar su informe de gestión, o sea, este informe de gestión que daría el 2 de julio, si es que llega al 2 de julio Adorni, es algo que él tiene que hacer por ley, ¿no? Él tiene que dar un informe regularmente, tanto en senadores como en diputados. En uno de los dos tiene que hacer un informe, cosa que este hombre, el 2 de julio, para brindar su informe de gestión. O sea, este informe de gestión que daría el 2 de julio, si es que llega al 2 de julio Adorni, es algo que él tiene que hacer por ley, ¿no? Él tiene que dar un informe.

0: gastado, de sus viajes y también de otros ítems, ¿no?, que tienen que ver con el patrimonio. Así que bueno, la verdad que la cosa para Adorni está pintando al rojo negro, para el libertario Adorni, ya que la oposición reunió apoyos para interpelar al jefe de gabinete. Si bien la sesión fue postergada para la semana pasada, porque en realidad hoy en el Senado iban a tratar justamente el tema de Adorni, pero pasó para la semana que viene. Así que La Libertad Avanza, junto a sus socios, que a esta altura ya no sabemos bien quiénes son los socios y quiénes son, no son los socios de Milei, porque por un lado ves a diputados, a senadores, a gobernadores decir cosas en los medios, pero después cuando se sientan en la banca votan distinto. Así que ya esto es medio un merengue, es medio un merengue de lo que dicen a lo que hacen dentro del Senado. Pero reitero, en este mes de junio, el 25 de junio, está prevista entonces tratar la convocatoria para interpelar al jefe de gabinete. El 25 se van a sentar, aparentemente de junio, y ahí van a tratar cuando lo llaman a Adorni para que aclare su situación. Después de esa aclaración, si es que se presenta y si es que llega al 25 de junio o al 2 de julio, ahí entonces van a tomar una decisión si Adorni seguiría entonces como jefe de gabinete o tendrá que dejar esa función. Así que esta es la situación que está viviendo este funcionario del gobierno de Milei. 12 minutos después de las 13 en la República Argentina.
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Bueno, mejoró un poquito la visibilidad. Igualmente está lloviendo en Paraná. Saludamos a la gente de San Salvador, localidad entrerriana, que nos está escuchando en este momento. Silvia, gracias por estar en la 88.1. 2.000 metros de visibilidad muy reducida. Si tenés que salir a la ruta, hacelo con precaución. Si podés esperar, espera que mengüe la lluvia, aunque aparentemente vamos a tener lluvia durante toda la tarde en nuestra capital, incluida también la noche. Bueno, vamos a hablar del PAMI, cuyas siglas quieren decir Programa de Atención Médica Integral. ¿Te acordabas qué es lo que quería decir PAMI? PAMI quiere decir Programa de Atención Médica Integral. Aunque por lo que cuentan los prestadores, como también los afiliados, y después que escuches esta nota que vamos a poner al aire, bien podría llamarse Programa de Desatención Médica Integral y no Programa de Atención Médica Integral. El PAMI, para repasar un poquito algunos datos, es la obra social más grande de Latinoamérica. Fíjate vos el volumen que tiene el PAMI, el dinero que maneja el PAMI. Pero aparte, tiene una cobertura para 5 millones de personas. Y su funcionamiento y prestaciones cada vez están empeorando más. Esto no es algo que decimos nosotros, esto es algo que lo dicen quienes necesitan la cobertura del PAMI, o sea, sus afiliados, pero también sus prestadores, que realmente el funcionamiento cada vez empeora más. Según quienes tienen relación con el organismo, cuentan esto, que la cosa va cada vez peor. El PAMI siempre tuvo sus problemas de funcionamiento, esto no lo vamos a negar. Siempre tuvo problemas el PAMI, ¿no? Pero la cosa se va agravando. En este último tiempo, con el desfinanciamiento de todo, de todas las áreas, de todos los organismos, que ha bajado línea el gobierno de Milei, ha desfinanciado a todo, esto se ha ido agravando. O sea que ser un jubilado trabajador en la Argentina, a estas alturas, en lugar de ser un premio para poder disfrutar un poco más de la vida, ser jubilado

en la Argentina, habiendo sido trabajador, es casi un castigo. Y esto no es una exageración. Habla con los jubilados. Pésima cobertura, deambulando para que le reconozcan sus beneficios, cobrando tremendamente mal. Y para colmo, cuando sos un jubilado trabajador argentino, tratás de ver si tu familia te puede ayudar. Y resulta que tus hijos están igual, con sueldos famélicos, igual que vos. Entonces realmente, en muchos casos, la situación se ha convertido en no tener salida. Esa es la realidad de los jubilados en la Argentina cuando sos un jubilado trabajador, La verdad que estamos viendo una realidad que no tiene ni una lucecita, ni a mitad de camino ni a final de camino. En este camino que estamos caminando los argentinos, no hay lucecitas al medio y no hay lucecitas al final. Si vos ves lucecita, contámela dónde. Pero para que vos veas cuál es la situación que están viviendo los jubilados argentinos y más aquellos que están afiliados al PAMI, en horas de la mañana, Silvia D'Agostino, presidenta de la Asociación de Clínicas y Sanatorios de Entre Ríos, estuvo hablando en el programa Buen Día, que conduce Alejandro Avero, Carlos Matioda y Martita Segovia. El panorama que pintó D'Agostino es de colores grises y oscuros, grises y negros. Acá, de esta nota que vas a escuchar, no tiene ningún color del arco iris. Todo es gris, gris oscuro. La realidad del PAMI es gris oscuro. Por consiguiente, es gris oscuro la realidad de sus afiliados, que deambulan para tener las necesidades médicas que todos vamos a necesitar en algún momento cuando lleguemos a ciertas edades, ¿no? Entonces, la verdad que el caso es complejo. Fíjate que hay estudios de alta complejidad que en muchos casos no se puede esperar porque son de vida o muerte. ¿Y qué es lo que hacen las clínicas y sanatorios? Le brindan esos estudios de complejidad y cuando envían los costos al PAMI se los aprueba. Pero después, cuando tiene que pagar el PAMI, en lugar de pagárselo, se lo descuenta. ¿Por qué? Porque dice que esos montos están excedidos, que están fuera de rango. Entonces no les paga a las clínicas y sanatorios. Esta es una de las tantas situaciones que viven los sanatorios, que vienen atrasados con montos que le pagan muy bajos, les pagan tarde, una realidad dificilísima. Fíjate lo que decía Silvia D'Agostino sobre el tema. Materia.

0: Bueno, está complicado. El panorama está complicado y sin miras de solución en el corto plazo. Siempre están pendientes de ver si economía le pasa al Ministerio de Salud fondos para ver si llegan fondos a PAMI. O sea que los recursos del PAMI están muy restringidos. Cada día un poco peor. El mes pasado y este sobre todo, seguimos cobrando diferido, o sea, aparte de los 60 días, estamos cobrando una parte un mes y otra parte al mes siguiente. Esto no ocurrió nunca, pero es insólito porque, por ejemplo, estudios de alta complejidad, vos pedís la autorización, te dan la autorización, ahí se requiere una prótesis, por ejemplo, un stent cardíaco, vos se lo colocás al paciente y después facturás todo lo que hiciste. 60 días después o 70 días después, te lo debitan. Pero ya ellos lo autorizaron, proveyeron la prótesis, la pagaron supuestamente, y ahora te debitan todo lo que hiciste. Y te ponen como motivo fuera de rango. Pero esto no es Entre Ríos, esto es a nivel país. A todo esto tenés que sumarle el arrastre de que hace prácticamente 2 años que no ha dado aumentos de PAMI, o sea, con el encarecimiento de la salud, de los medicamentos que tenés que utilizar, de todo lo que significa la atención en salud, los precios son muy bajos, sobre eso dificultades para cobrar y ahora débitos, ¿realmente estamos pensando seriamente si seguimos o no seguimos? Cada día un poco peor, esto no ocurrió nunca.
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0: Bueno, pasaron 21 minutos después de las 3. Escuchaste, ¿no? Lo que decía Silvia D'Agostino. Esta es la situación que viven nuestros mayores. Después de una vida donde vos tenés que llegar a descansar, a tratar de disfrutar después de una vida de trabajo, lo que estás viviendo es una jubilación que es más cercana a un castigo que a un beneficio para disfrutar de la vida. Y de esto mismo vamos a hablar en un ratito, de lo que puede pasar con los jubilados de la provincia de Entre Ríos. Que les puede pasar lo mismo, que al momento de jubilarse va a ser más parecido a un castigo que a una etapa de la vida para disfrutarla. Con esta ley, o este proyecto de ley previsional que se viene en Entre Ríos, vamos a hablar de eso ahora en un ratito. Me gustaría que lo escuches si sos empleado de la provincia, si sos empleado municipal de la provincia de Entre Ríos, pero también si sos un privado. ¿Por qué? Porque en una ciudad o en una provincia de pobres, vos si sos privado y tenés comercio, vas a terminar vendiendo menos. Mientras menos ganemos todos, menos vas a vender. Por eso, cuando uno cree que aquellos que se jubilan por la caja de jubilaciones es un tema que le toca a los que se jubilan por la caja de jubilaciones de la provincia y no nos toca y no le toca a los privados, estás equivocado. Lo poco que ganemos todos va a ir en una situación más grave para el conjunto de la sociedad. Mientras menos dinero cobremos, menos consumo va a haber, menos venta va a haber. Vamos a hablar enseguida, porque vamos a hacer primero un corte con algunas sugerencias comerciales. Vamos a hablar del proyecto de ley previsional. Por eso te invito a que escuches atentamente. Vamos a hablar del proyecto previsional de la Caja de Jubilaciones de la provincia de Entre Ríos, que presentó Frigerio, iniciativa denominada Restauración del Equilibrio y Fortalecimiento del Sistema Previsional, y que por estos días está siendo tratado por la Cámara de Senadores en las comisiones de Presupuesto y Hacienda y de Asuntos Constitucionales y Acuerdo. Aquí los senadores que integran estas comisiones han estado escuchando a distintos representantes de sectores de trabajadores entrerrianos, han escuchado también a magistrados, a contadores, especialistas en el tema previsional, con el objetivo, según han dicho ellos, de escuchar todas las partes antes de avanzar con el tratamiento del proyecto en el Senado Provincial. Que esto va a ocurrir, el tratamiento de esta ley va a ocurrir, o proyecto de ley, va a ocurrir en julio. Y una vez que sea aprobado, no va a haber Lola. ¿Me entendés vos que sos empleado de la provincia? Vos que sos jubilado, una vez que sea aprobado esto, no va a haber Lola. O va a haber Lola, pero por la vía judicial, que veremos qué resultado tendría eso, ¿no? Que no sé si va a haber éxito por ahí. La multisectorial de defensa de la Caja de Jubilaciones ya presentaron los petitorios ante la Comisión Legislativa, han juntado 50.000 firmas contra la reforma previsional de Entre Ríos, donde también ha habido manifestaciones y protestas frente a casos de gobierno durante 4 semanas. En el día de ayer, en el programa Malos Perdedores, que conduce Ezequiel Fresler, junto a Analía Winkerman e Ignacio Constra, por nuestra emisora, estuvo hablando Claudia Baliori. Ella es vocal de la Caja de Jubilaciones. Creo que esa nota de Claudia Baliori es la nota que yo he escuchado más didáctica de lo que puede pasar si el proyecto de ley previsional sale como está. Te puedo asegurar, basándome en esa nota, que si es así como dice ella, a los trabajadores de la provincia y a los jubilados de la provincia los van a vacunar. Así lo dicen en el barrio, por lo menos. Yo te voy a repasar 4 o 5 puntos para que escuches, escucharlo atentamente, porque si esto no se modifica, la cosa pinta bastante oscura para los jubilados y los próximos jubilados de la provincia de Entre Ríos. Yo lo he escuchado a Gastón Bañat, que es presidente de la Caja de Jubilaciones y Pensiones de la provincia de Entre Ríos, y me parecía como que todo estaba garantizado, los derechos de los jubilados y pensionados, y de los próximos jubilados y pensionados. Pero cuando escuchás lo que ha dado a conocer Claudia Baliori en esta nota, te das cuenta que la cosa realmente pinta feo. Pinta feo con este proyecto de ley previsional en la provincia. ¿Querés escucharlo? Quédate un ratito vamos a hacer algunas sugerencias comerciales y después, punto por punto, yo te voy a decir lo que puede llegar a pasar si se aprueba esta ley de la manera en que se presentó.
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0: Por Bueno, 11 grados, perdón, sí, 11 grados 4 décimas, ahí está, 11 grados 4 décimas de temperatura en nuestra capital, gracias a los mensajes que llegan al WhatsApp privado, como también al oficial. Recién en algunos mensajes, por esta nota que poníamos del PAMI, yo decía que clínicas y sanatorios todavía están prestando servicio, pero están analizando el corte también. Lo pueden hacer como que no, pero digo, los atrasos, los pagos totalmente desvirtuados frente a la inflación, sin aumentos de las cánones por prestaciones hace 2 años, en lugar de pagar a algunos servicios que ha prestado clínicas y sanatorios, se lo descuentan. Entonces, es realmente una situación difícil que están viviendo tanto principalmente los afiliados, pero también los prestadores. Inclusive recién yo decía clínicas y sanatorios, pero en uno de los mensajes me decían que también los hospitales, porque los hospitales también atienden a los afiliados del PAMI. Inclusive uno de los mensajes me dice que le han hecho demandas judiciales, juicio de por medio, por falta de pago. O sea, fíjate cómo está el PAMI, ¿no? La obra social más grande de Latinoamérica, que tendría que cuidar, acobijarlos, pensar en ellos. Son 5.000 afiliados, 5 millones de afiliados. Realmente, como digo, ¿no? No creo exagerar que cuando llegás al momento de jubilarte en este país, entras en una etapa de comenzar a sufrir, no de disfrutar. Se te vienen un montón de nuevos problemas, en lugar de sacártelos de encima y que te cuiden, porque ya diste toda una vida de trabajo. Y siguiendo con el tema previsional, yo te decía que vamos a hablar ahora del proyecto de ley previsional de la Caja de Jubilaciones de la provincia de Entre Ríos, presentado por Frigerio. Yo en su momento, cuando escuchaba a los funcionarios, un poco me quedaba tranquilo, digamos, porque decían, vamos a respetar el 82%, no vamos a ir en contra de ningún derecho adquirido. Sí, vamos a ir paulatinamente cambiando cosas, pero reitero, esto no es una opinión que yo emito porque se me ocurre, sino una opinión que emito por las notas que he estado escuchando de aquellos que han analizado este proyecto de ley previsional en la provincia de Entre Ríos. Y la verdad que si sale como está, los van a vacunar. Así dicen en el barrio, como dije hoy. Uno de los puntos del proyecto, anda escuchando punto por punto, porque voy a ir punto por punto explicándote. Uno de los puntos, el proyecto introduce la posibilidad de que el Poder Ejecutivo, o sea, el gobernador de turno, establezca que se hagan aportes excepcionales o bonos solidarios, incluido para jubilados y pensionados, bajo la excusa o el argumento de la emergencia previsional. Esto quiere decir que los jubilados actuales, como los empleados, podrían ser obligados a realizar nuevas contribuciones para sostener el sistema. O sea, algo que no está previsto, pero si se necesita te van a decir, no, mira, te vamos a tener que sacar tal porcentaje de tu salario, jubilado o activo, para poder sostener la caja de jubilaciones. Y en el caso de los jubilados, a pesar de haber cumplido ya con sus aportes durante toda su vida. O sea, los jubilados quedarían sujetos a futuras imposiciones de aportes solidarios en cualquier momento en nombre de la emergencia previsional. ¿Entendiste la idea? O sea, podría ser que el gobernador que está hoy vigente o el que venga podría decir, la caja necesita recursos, entonces te van a poner algún porcentaje para sacarte dinero, seas activo o pasivo, para poder financiarla. Eso no está hoy en nombre de la emergencia previsional, ¿no? O económica. Escucha, esta es parte donde justamente Claudia Baglioni aclaraba esto.
1: Y yo les voy a decir por qué se verán afectados. En primer lugar, aparece en el título 1, en nombre de la emergencia previsional, se faculta al Poder Ejecutivo a establecer aportes excepcionales o bonos solidarios que alcancen hasta los jubilados y los pensionados. que tendremos que, en nombre de la emergencia, ayudar a la sostenibilidad de la caja. De ahora en más, si se aprobaría la ley tal como está, los jubilados quedamos sujetos de que nos pueda establecer un aporte solidario en cualquier momento en nombre de la emergencia que está.
0: Bien, escuchaste entonces, si la cosa se pone que necesitan plata, con esta ley como está ahora, podrían decir, hay que sacar plata de algún lado y vamos a descontarle a los jubilados o a los activos, para sanear un poco la caja de jubilaciones. Ese es un punto. Otro punto, y este le pegaría fuerte porque prevé que los jubilados dejen de estar vinculados a las paritarias y actualizaciones salariales de su sector de origen. Por ejemplo, si vos eras docente o eras un empleado municipal, vas a depender de la movilidad del escalafón central de la administración pública provincial. Esto quiere decir que si sos un municipal, a ver, ¿me escuchás? Vos sos un municipal hoy, te jubilás como municipal, y la intendenta o el intendente de turno te da un aumento del 12%, no lo vas a percibir. O sea, hoy, depende de los aumentos que da el intendente o la intendenta del momento, los empleados municipales que se jubilaron reciben ese aumento. Bueno, no va a ser más así. El aumento no va a depender más si vos eras municipal o docente, no. Va a ser la actualización a través del escalafón central de la administración pública provincial. Quiere decir que si a los municipales le dan un 12% de aumento, pero al escalafón general de la provincia le dan un 2, vas a recibir un 2. Y si le dan un bonete a los activos, no vas a recibir nada. O parte de ese bonete, de ese bono, para que me entiendas. O sea, esto es gravísimo. Porque vas a... Imagínate que ha habido en la provincia, hasta hace poco, pasaron 8 meses sin aumento. Mientras que a los municipales sí le dieron un aumento. Bueno, vos no vas a recibir, si sos municipal, ese aumento. Esto me estoy basando en las declaraciones que hizo la vocal de la Caja de Jubilaciones, Claudia Baglioni. O Baglioni. Mirá, esto decía.
1: Otro de los puntos tiene que ver con cómo se van a ver afectados en el término de lo que sería el desenganche del sector activo al cual pertenece y que pasaríamos a la movilidad de acuerdo al escalafón central. Los jubilados, cada uno provenimos de distintos sectores, estamos sujetos a las paritarias que se realicen, pero también al sector de pertenencia de cómo actualizada, cómo nos desenganchan del sector activo al que pertenecemos.
0: Bien, escuchaste bien, ¿no? Este es un punto muy preocupante, que te desenganchen de la paritaria de donde vos venís. O sea, te van a dar el porcentaje de la administración central, un 1, un 2, lo que sea, ¿no? O nada, si es un bono. Es muy preocupante eso. Y que no muchos lo tienen en claro. Pues yo te digo, espero que me venga siguiendo, porque hemos, con la producción de materia pendiente, desmembrado cada una de las partes. Me parece la nota más didáctica que he escuchado sobre lo que tiene este proyecto de ley previsional. Ojalá sea algún diputado o senador con la mente amplia, pensando en la gente, no en ningún tipo de otro convenio, y que esté escuchando esto. Aunque me imagino que con tanta gente que pasó por el Senado estos días, se hayan enterado de lo que es este proyecto. Tercer punto, el proyecto de ley establece que la movilidad de los haberes jubilatorios se va a aplicar recién a partir de 60 días hábiles administrativos. O sea, cuando den un aumento a los activos, a los jubilados o pensionados le van a llegar esos aumentos casi 3 meses después, porque son 60 días hábiles. O sea, recién te va a llegar 3 meses después ese aumento que te tocó del porcentaje que se haya negociado en paritaria. O sea, te vas a perder todo ese aumento, aunque hubo inflación, ajuste, etcétera, etcétera. Hermoso, ¿no? Hermoso. Reitero, esto no es tendencioso lo que yo estoy diciendo. Yo estoy simplemente desmembrando una nota periodística que lo ha dicho Claudia Baglioni, que es vocal de la Caja de Jubilaciones y que ha sido muy didáctica. Yo para que te des en cuenta, de cómo viene la mano. Mira, esto decía sobre esto que te comentaba justamente la vocal de la Caja de Jubilaciones.
1: Porque no solamente vamos a quedar enganchados todos a la paritaria del escalafón general de la provincia, sino que también la actualización de los haberes de los jubilatorios, si queda, yo lo voy a leer textual para que me entiendan, en el artículo 33 dice, la movilidad se aplicará sobre los haberes previsionales a partir de los 60 días hábiles administrativos, estamos hablando 3 meses, al que ingresaron al sistema previsional los aportes y contribuciones derivados de la variación general que motiva la movilidad.
0: Bien, escuchaste, ¿no? Vas a cobrar ese porcentaje. Estamos hablando que todo salga

Claudia Bayoni, que es vocal de la Caja de Jubilaciones, sino a Edgardo Carrera. Él es secretario de organización de la Asociación del Personal Superior de la Municipalidad.

0: Bueno, Carrere dice Minga se va a respetar, porque se respetaría si el cálculo se haría de los últimos 10 años que vos trabajaste, que es cuando mayor categoría tuviste, tal vez algún cargo jerárquico. Entonces sí, es un 82% como el que hoy cobran los jubilados de la provincia. Pero no va a ser así, según lo que dice Carrere, sino que va a ser calculado durante los últimos 20 años. O sea que ese 82 puede bajar a un 65 en realidad, porque claro, hace 20 años atrás vos cobrabas mucho menos porque tenías una categoría baja. O sea, vas a perder. Ya hoy ganas poco, imagínate cuánto vas a ganar con esta ley previsional. Reitero, si me están escuchando del gobierno, estos son notas periodísticas. Ustedes pueden decir otra cosa y aclararlo y todo lo que quieran, ¿no? Esto es parte de lo que decía entonces este representante de trabajadores municipales, que es Edgardo Carrere.
1: Todas las declaraciones oficiales se ha dicho, lo vienen repitiendo desde hace tiempo, que el 82% móvil no se toca, pero esto resulta ser una mentira, lisa y llana. El 82%, según el proyecto, se va a calcular ya no sobre 120 meses con el valor vigente al último mes del trabajador que se jubila, sino que se proyecta extenderlo a 20 años, con lo cual ya ese cálculo va a haber reducido el haber inicial. Que el 82% móvil no se toca, esto resulta ser una mentira, lisa y llana.
0: Bueno, ahí escucharon ustedes, una mentira lisa y llana. Miren, me está quedando un solo corte. Nosotros con Materia Pendiente siempre pivoteamos y viajamos por distintas informaciones, nacionales, locales. Hoy quisimos hacer algo distinto, ¿saben por qué? Porque después que esto salga aprobado, como salga, no hay Lola. No hay Lola. Entonces, quisimos tomarnos este tiempo con el equipo de Materia Pendiente para darle una opción. El que está escuchando, el que quiso escuchar, el que nos escucha todos los días, o quisiste apagar la radio, eso es un tema personal tuyo. Pero esto es un tema muy delicado para miles de entrerrianos que están trabajando en la provincia, en los municipios, y para los jubilados. Por eso hicimos un programa distinto acá, donde quisimos que vos tengas toda esta información. Porque escuchamos a una cantidad de gente hablar, pero nada tan concreto así como lo estamos haciendo ahora, me parece, ¿no? Y eso que hemos elegido algunos puntos. Ahora te voy a hacer escuchar este último corte, y quiero que lo escuches, que tiene que ver con declaraciones que hizo hace algunos días atrás el secretario general de ATE Entre Ríos, que es Oscar Montes. Lo hizo en una radio provincial, en una radio de Gualeguaychú, en relación al trabajo que vienen realizando la multisectorial, donde han estado dialogando con distintos legisladores de la provincia para hacerles entender que este proyecto de reforma previsional atenta contra los derechos de los jubilados y los trabajadores, como de los pensionados. Según dijo Montes, Oscar Montes, representante de ATE por Entre Ríos, secretario general, según dijo Montes, legisladores tanto del oficialismo como de la oposición tienen objeciones sobre este proyecto. O sea, no están de acuerdo con este proyecto. Inclusive, legisladores oficialistas no están de acuerdo con este proyecto. Ven que hay cosas no claras. Entonces, la multisectorial, ¿qué le dijo a estos legisladores? Señores legisladores, ustedes que ven que no están de acuerdo mucho con esto, ¿podemos decir sus nombres? ¿Qué contestación le recibieron? No, nuestros nombres no, porque podemos tener problemas. ¿Problemas de qué? O sea, si vos tenés una postura, ¿problema con qué? ¿Qué convenio tenés con alguien? ¿Con quién tenés que quedar bien? Si tu deber es quedar bien y pensar, no quedar bien, sino pensar en la gente. Entonces no le permitieron dar nombres de lo que ellos, quiénes son los que opinan así. Pero a su vez hay algo más grave que dijo Montes, y reitero, yo me estoy remitiendo a notas periodísticas. Otra cosa y grave que dijo Montes en estas declaraciones radiales es que un legislador le contó que hay legisladores flojos de papeles, así lo dijo, flojos de papeles, y que tienen que cuidar los contratos familiares. Por eso sería que van a votar de tal manera para cuidar esos contratos. ¿Qué sería cuidar los contratos? Que no le caigan, que se...

0: los mejoren. Esto no son suposiciones, son declaraciones periodísticas, y me parece muy grave que un legislador que nos tiene que representar a todos esté votando para beneficio personal o de su entorno más cercano. Esto decía Oscar Montes a una radio provincial de Gualeguaychú sobre esto que yo te estaba anticipando.
1: Cuando fuimos a debatir con ellos, la mayoría del bloque, estaban los presidentes del bloque, y todo tan claro que tienen muchísimas objeciones y que nos van a acompañar los que nos dijeron a nosotros, por lo menos de la presidencia de los diferentes bloques, a este proyecto, porque es totalmente contrario a los intereses de los trabajadores. Muchos del oficialismo, excepto algunos de los que militan, nos dicen que en muchos de los puntos no están de acuerdo. Otros no lo podemos encontrar, pero nos mandan a decir que no están de acuerdo. Y con los que hablamos le pedimos, así te lo digo con total honestidad, si podemos decir públicamente, no, sí, nosotros podemos llegar a tener problemas, pero ¿cuál es el problema que tienen ustedes? ¿En dónde? Que nosotros no podemos decir, sí, pero los problemas, viste, que nos pueden ocasionar. Entonces decimos, ahí está el problema, el principal problema de la política en la Argentina, que es la obediencia debida y las situaciones que tienen encontradas para poder ser un poco más libres. Y ahí está el quid de la cuestión. Porque me decía un legislador, sí, pero lo que pasa es que hay algunos senadores que están flojos de papel en estas situaciones y que tienen que defender los contratos del marido, del hijo, de la hija. Bueno, paremos con esto, porque si no, es un zafarrancho y estamos perdiendo todos los entrerrianos, los argentinos, que estamos planteando una Argentina totalmente diferente. Tenemos que terminar con el toma y daca y con la corrupción en la política.
0: Bueno, ustedes lo escucharon ahí, Oscar Montes, secretario general por Entre Ríos de ATE. Se está aproximando julio, están desfilando muchos allí en el Senado, en las comisiones que están escuchando a distintos sectores. Espero que lo escuchen, espero que lo analicen, espero que piensen en la gente. Porque si esto sale de la manera en que decían estos referentes, como Claudia Baglioni, que fue ex docente, vocal ahora de la Caja de Jubilaciones, y tantos que han transitado por este medio, como por tantos medios de la provincia, dando su opinión. Y bueno, vamos a tener una provincia, vamos a tener trabajadores más empobrecidos, jubilados más empobrecidos, y eso no solamente empobrece al propio trabajador o al propio jubilado o pensionado, sino también a aquellos que desarrollan distintas actividades comerciales, porque, por ejemplo, si alguien que vende muebles, venderá menos muebles, porque habrá menos plata. ¿Me entienden que todos tenemos que ver con todo? Quisimos hacer una materia pendiente poco diferente. Informativa, sí. Diferente porque nos concentramos solamente en este tema, en gran parte del programa. Para que vos puedas haber escuchado, la posibilidad la tuviste. En julio, el Senado de la provincia estaría tratando el proyecto de ley previsional. ¿Qué va a salir de eso? Es todo a futuro que vamos a develarlo. 9 minutos para las 14 en la República Argentina.

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0: Con más tiempo, un montón de mensajes sobre todo este, no diría típico programa de materia pendiente, porque en realidad son informaciones, pero nos concentramos prácticamente en el tema jubilatorio nacional por PAMI y también acá en la provincia con esta reforma del proyecto previsional, ¿no? Me estaban preguntando dónde pueden escuchar nuevamente esta nota de Claudia Bayoni, vocal de la Caja de Jubilaciones. Les digo que lo pueden encontrar no así desmembrado como yo lo hizo la producción de materia pendiente, pero sí la nota entera la pueden encontrar en costa.paraná.gov.ar, ¿sí? costa.paraná.gov.ar, en la sección noticias. Recién la producción me dice que está ubicada como cuarta noticia. Allí van a poder escuchar toda la nota donde te va a explicar la reforma previsional, titulada Reforma Previsional. ¿Estamos? Así que, bueno, hay algo que me preguntaban también en relación al medio aguinaldo de los empleados de la provincia de Entre Ríos. A fin de mes van a decir cuándo van a cobrar. Van a cobrar después, el medio aguinaldo lo van a cobrar después que cobren los haberes de junio, ¿sí? No me queda más tiempo, 2 minutos para las 14 en la República Argentina.
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0: Bien, gracias a todos ustedes por habernos sintonizado, por habernos acompañado, por haberte comunicado o estado en el silencio, es indistinto. Gracias por ser parte importante de Materia Pendiente y de la 88.1 de Costa Paraná. Quien coordinó técnicamente todo nuestro trabajo fue el señor Ulises Almada, que también matizó informaciones con la música vos escuchabas mientras yo te comentaba las noticias. Quien estuvo como director de streaming fue Walter Fernández. Gracias a todos ustedes. Seguí con nosotros porque ya viene Yalom Paraná con la conducción de Daniel Soskin, quien te seguirá haciendo muy buena compañía. Nosotros nos encontramos mañana en la última edición de Materia Pendiente, mañana viernes, minutos después de las 13. Que pases realmente una linda tarde y mañana nos estamos escuchando. Chau, chau, pásala lindo.

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Buenas, buenas, ¿cómo les va a todos los oyentes? Bienvenidos a Shalom Paraná, en un día extraordinariamente lluvioso en nuestra ciudad, un día con frío, especial para hablar de acontecimientos conectados entre la historia y la actualidad. Podríamos comenzar como comienzan todos los cuentos infantiles, había una vez, hace más o menos 3.500 años. Algún antepasado nuestro de nombre Moshe, Moisés, muy conocido en la literatura bíblica, recibió el llamado de Dios para decirle que tiene que dirigir a su pueblo a una tierra prometida, la tierra de Canaán, hoy Israel, una tierra donde mana la leche y la miel. Y por supuesto, todos saben que nos encontramos con una tierra desértica, llena de piedras, donde no había nada, solamente algunos pueblos guerreros. Y para entender cómo hoy Israel tiene estas ciudades que crecen, rascacielos, centros tecnológicos, hay que hacer primero historia, hay que primero mirar hacia atrás. Hace poco más de 75 años nacía el Estado de Israel, un país pequeño con muy pocos recursos naturales, rodeado de enormes desafíos y con una misión casi imposible. Tenía que recibir a millones de judíos de todas partes del mundo y convertir una tierra golpeada por la historia en un hogar para ese pueblo. En sus primeros años no era la imagen moderna que muchos conocen hoy, algunos porque han viajado y otros a través de las páginas web. Era un país de carencias, había racionamiento de alimentos, faltaban viviendas, caminos, por supuesto infraestructura también. Llegaban sobrevivientes de la Shoah, del Holocausto. Llegaban judíos expulsados de países árabes. No olvidar que en aquel momento fueron expulsados casi todos los judíos de los países árabes. Inmigrantes de Europa, de África y de América Latina también. Y todos necesitaban empezar nuevamente. Y ahí aparece una de las primeras características que hacen único a ese estado. Mientras muchos países primero crecen y después reciben inmigrantes, en Israel se hizo lo contrario. Primero abrió sus puertas a su gente y después construyó el país. No quiero dejar de mencionar en este momento un grande, un visionario, como David Ben-Gurión, el primer ministro de Israel. Él entendía que la independencia no terminaba con declarar un Estado, sino que eso recién era el comienzo, era el punto inicial. Había que construir ciudades, defender fronteras, crear universidades, cultivar la tierra, siempre mirar hacia adelante. Y Ben-Gurión tenía una obsesión especial, el Negev, el desierto de Israel, la parte del sur de Israel. Decía que allí sería puesta a prueba el pueblo. Para muchos era solamente un desierto, para él era una oportunidad, era el futuro. Y con esa mentalidad nacieron ciudades enteras. Por ejemplo, Ashdod, que pasó a ser una zona de dunas, de arena. Eso pasó a ser una ciudad que hoy tiene uno de los puertos más importantes, una zona balnearia, casas hermosas, uno de los puertos más importantes del país. Lo mismo pasó con Beersheba, la capital del Negev, de ese desierto, que durante generaciones fue una pequeña ciudad en el medio de la nada y hoy es un centro universitario, tecnológico y de innovación. Modi'in, una ciudad planificada desde cero los años 90, diseñada pensando en una nueva generación de familias israelíes. Israel aprendió a cultivar donde no había agua, a construir donde no había caminos y a encontrar oportunidades donde la mayoría veía solamente obstáculos. Y eso no fue una tarea sencilla. En los años 70 y en los 80, enfrentó Israel uno de los problemas económicos más difíciles de entender, salvo para nuestro país, que es desgraciadamente la inflación. Para entender la magnitud, en 1984 la inflación anual llegó a superar el 400%. Los precios cambiaban constantemente, la economía estaba fuera de control, la moneda perdía valor. Parece un déjà vu, ¿no es cierto?, para los argentinos. Y nuevamente apareció una característica profundamente israelí, la capacidad de reaccionar y reinvertirse. En 1985 se implementó un gran plan de estabilización económica. Fueron decisiones muy difíciles de poder implementar. En esta etapa aparece la gran figura de quien fuera primer ministro, Shimon Peres,
una persona que entendió que Israel no podía competir con el mundo por tamaño ni por recursos naturales, pero sí podía competir con conocimiento, tecnología e innovación. Pérez fue uno de los grandes impulsores de la idea de un Israel moderno, basado en investigación y creatividad. Y ese cambio fue un gran punto de inflexión. Israel, que durante décadas luchó principalmente por sobrevivir, empezó a convertirse en un país que quería liderar. Y ahí es donde viene un desafío totalmente inesperado y enorme. En los años 90, cerca de 1 millón de inmigrantes de la ex Unión Soviética llegaron a Israel. Imagínense, no debe haber antecedentes en el planeta de recibir semejante tamaña cantidad de gente en un solo lapso de tiempo, y menos en un país que tenía casi la misma cantidad de habitantes, casi lo duplica. Pero Israel volvió a transformar el problema en oportunidades, ya que llegaron médicos, científicos, ingenieros, músicos y profesionales. Había que construir viviendas, escuelas, hospitales, barrios completos. Y otra vez la respuesta fue la misma: construcción, crecimiento y futuro. Y a partir de ahí empezó a tomar forma lo que el mundo va a conocer como la Startup Nation, la nación de las startups. Un país con menos habitantes que las grandes ciudades importantes del mundo se convirtió en una potencia mundial en tecnología, medicina, agricultura e innovación. Avances en inteligencia artificial, seguridad, agua y energía brotaron de este pequeño país donde en teoría manaba solamente leche y miel. Pero lo más importante y lo más impresionante no es solamente lo que Israel creó, sino que es cuándo lo creó. Porque Israel construyó mientras enfrentaba guerras, plantó árboles mientras caían misiles, levantó universidades mientras tenían que proteger sus fronteras. Y siguió construyendo casas, porque en Israel una casa no es solamente una casa. Una casa es una declaración. Estamos acá y seguiremos adelante. Es por eso que hoy vamos a hablar en nuestro segundo bloque un tema que parece económico, parece inmobiliario, parece hablar de cemento, edificios y ciudades, pero en realidad habla de mucho más profundo. Habla de una historia de un pueblo que decidió construir incluso cuando todo indicaba que era imposible. Así que de esta forma vamos a hacer la primera tanda del programa con una canción que se llama Can. La canción habla desde una voz de una persona que mira la tierra de Israel y dice: este es mi lugar. No lo describe solamente como un punto en un mapa, sino como el lugar

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0: para.
1: Bueno, bienvenidos a la segunda parte de Shalom Paraná. Y como hoy hablamos en el primer bloque de Israel, un país en constante construcción, qué mejor que hablar con una corredora inmobiliaria israelí que tiene cierta conexión con nuestra provincia de Entre Ríos, que prefiero que lo cuente ella. Rosana Bresler, bienvenida virtualmente a Paraná. ¿Cómo estás?
2: Hola, hola Dani, muy bien, gracias. Hola a todos, muchas gracias por la invitación desde acá de Israel.
1: Bueno, espero que ahora con estas primeras conversaciones se te pase un poquitito

0: estabas ansiosa con el tema de la propaganda, de la publicidad y de la radio, de la entrevista, pero es como yo te dije, este es un programa totalmente informal, hablamos mucho sobre Israel, hablamos con muchos que viven allá en Israel. Quería que nos cuente, Rosana, primero esto, ¿cuál es tu conexión con nuestra provincia?
1: Yo nací en Alcaraz, en Entre Ríos,
0: wow,
1: hace 54 años. Y bueno, es algo que uno siempre lleva consigo. De ahí me fui a Moisés Ville, estudié en Santa Fe. Y hace 31 años que vivo en Israel. Hace 2 años atrás estuve en Argentina y por supuesto que volví a Entre Ríos y la mayoría del tiempo también estuve ahí.
0: Sí, vos sabés que la gente de las colonias estaba toda ahí alborotada con el tema que va a estar Rosana. Yo de paso aprovecho para mandar un abrazo muy grande a mi querido amigo David Bressler, primo de Rosana, aparte de un íntimo amigo, un fenómeno, un gran tipo. Bueno, todos los Bressler, una gran familia, y hay muchos allá en Israel, ¿no? Son muchos en la familia.
1: Sí, sí. También hay familia acá de Bressler de Córdoba, también el hermano de David, Gabriel, y familia también están acá, mi papá, también familia acá.
0: Qué
1: pero
0: bueno.
1: Siempre está conectado con Entre Ríos, con la familia y de paso un abrazo grande a todos.
0: Bueno, muchísimas gracias, serán dados. Contame cómo fue tu camino hasta convertirte en corredora inmobiliaria en Israel y por qué decidiste esa rama de trabajo.
1: Es así, yo cuando llegué a Israel, como toda persona que llega, que tiene que enfrentar no pocos desafíos, empecé como se empieza cuando uno llega a los 20, 23 años, limpiando casas. Y de ahí uno se va dando vuelta, va creciendo despacito, no deja de estudiar. Y en un momento de la vida me encontré en un cruce y dije, okay, ¿qué hago acá? Ya era madre, estaba casada. Y me encontré con una amiga y mi amiga me dijo, guay, podés entrar a una oficina y podés ser corredor. Y le digo, yo ni ahí. En mi vida no hago eso. Pero como yo siempre digo, yo puedo tener mis programas, pero alguien de arriba o de algún lado tiene otros programas para mí.
0: Claro.
1: Entré a RE/MAX en Hedera. Estuve 2 horas en una entrevista, me enamoré. Y ahí fue, y de ahí ya seguí desde el 2018 que estoy trabajando en RE/MAX.
0: Vos sabés que, bueno, vos estás en el tema de la construcción. La persona que normalmente llega a Israel, normalmente estoy hablando de turismo, cuando uno va a visitar familia, ve un montón de edificios nuevos. Creo que no hay una ciudad que no tenga esas famosas grúas gigantescas, pero siempre están, y si no están en un edificio, después están en otro. ¿Hay alguna explicación para este fenómeno que ocurre en Israel?
1: Sí, yo puedo decir que lo que pasa en Israel, a pesar de todos los traumas que tenemos durante los años, todo lo que nos pasa, yo creo que Israel es un país que apuesta al futuro. La gente acá sigue adelante, a pesar de todo, ¿no? Porque hay mucha gente también que volvió de la guerra, hay mucha gente que quedó lisiada y sigue estudiando y sigue recibiendo títulos y se casa y tiene familias. Y siendo un país tan chico, con una demanda habitacional tan grande, yo creo que es algo tan emotivo ver que realmente crecemos, seguimos creciendo a pesar de todo, Israel apuesta al futuro.
0: Cuando vos decís a pesar de todo, te pregunto ya un poquito más específico, digamos por tu edad y por la cantidad de años que llevas en la profesión, me imagino que lo vivido después del 7 de octubre ha sido quizás, para nuestra generación, digamos, lo más trágico que uno puede ver, y la guerra y la violencia. ¿Cómo fue la parte profesional durante todo este tiempo? ¿Cómo lo viviste?
1: Yo creo que el 7 de octubre, lo que yo recuerdo, estuve 2 semanas yendo a la oficina sentándome porque no... La incertidumbre, yo creo que estábamos choqueados, ¿sí es en español?
0: Sí, sí, perdón, correcto.
1: ¿Sí? Estábamos choqueados, no entendíamos qué pasaba, pero enseguida una de mis hijas, tengo 4 hijos, una estaba en el ejército, y me dice, mamá, somos muchos acá y no falta nada, pero falta tu abrazo. Le digo, ok, en el mismo momento nos organizamos la oficina, y así fue como hizo mucha gente para ayudar. Empezamos a preparar sándwiches y llevar a bases militares. Y después de 15 días uno dice, ok, la gente tiene que vivir, y uno empieza otra vez a marchar. Y el mercado se empezó a activar. Y uno vive la vida con el dolor a cuesta, pero también con mucha alegría. También que porque tenemos un camino para hacer, tenemos algún lugar donde llegar, y yo creo que formar un futuro es con la fuerza de todos, y de ahí crecemos. Desde ese punto de dolor empezamos a marchar, y el mercado, por supuesto, que cambió, el mercado inmobiliario. Hay muchas ciudades que tal vez los precios bajaron, pero hay muchas oportunidades, se abrieron también para compradores, para inversionistas, y pasamos también esa época y vamos mejorando también.
0: Vos sabés que hay algo que me sorprende, de que los valores, para uno que conoce y está en el tema, los valores de las propiedades en Israel son extremadamente altos. Uno analiza, digamos, de acuerdo a los precios locales argentinos, en la cual la propiedad tampoco es muy económica, pero los valores más altos de las propiedades estándar, digamos, en Argentina, no llegan al valor mínimo de una propiedad en Israel. Te pregunto, ¿cuál es la causa? ¿Tiene algo que ver con la demanda? ¿Tiene otro tipo de causa que no sabemos?
1: Israel de por sí es un país chico, un territorio muy chico, y tiene una demanda muy alta, una demanda habitacional muy alta. Y el precio aumenta, esa creo que es la causa, porque los precios aumentan, porque la gente sigue comprando y sigue tiene que vivir en algún lado, ya sea alquilando, ya sea comprando. Y no olvidemos que Israel, cuánto que construye, tampoco, también hay lugares que ya no hay mucho espacio para construir. Y eso es lo que hace que los precios suban.
0: Claro, y para orientar un poquitito a la audiencia, de acuerdo a tu experiencia, más o menos, sacando cosas, digamos, raras, la otra vez mostraban, yo veía por las redes sociales, una hermosa mansión que está mirando hacia el Kotel, hacia el Muro de los Lamentos, son cosas separadas. Pero más o menos la propiedad israelí, ¿dentro de qué valores oscila más o menos mínimos y máximos?
1: Dani, eso es un tema que te puedo decir infinito. No, el mismo precio que está en Tel Aviv no es el mismo precio que está en Netivot, o está en Harish, o está en Modín. Es muy, digamos, para tener una idea, te digo que gente que me ha dicho si en Israel puede comprar con $70,000, yo le digo no. Gente que me llama de Argentina, claro, del exterior, me dice, ¿qué puedo comprar? Digo, nada, nada, realmente nada. Se puede empezar, supongo, de algo como, por decir, de $250,000 para arriba, ¿no? Pero ya vamos a algo muy chico, no algo nuevo, algo que no seguro que tiene ascensor. Sí, la vida es cara acá, pero no olvidemos que también tenemos una alta calidad de vida en Israel.
0: Lo que sí he notado, digamos, por conocimiento también, hay ciertos lugares en desarrollo. Israel se ha caracterizado por necesidad, inclusive en construir ciudades nuevas. Hoy, cuando uno pasea por Tel Aviv, no se da cuenta que hace 40 años, entre Tel Aviv y lugares como Ramat Gan, había una ruta, había nada entre uno y lo otro, y hoy es un cúmulo de ciudades que se han ido agregando y que hoy pareciera que es una sola ciudad, pero son varias que se han unido. Sigue habiendo esto de desarrollos nuevos, ciudades nuevas. Yo había escuchado, digamos, en la zona de Gedera y en otros tipos de lugares, que se están haciendo.
1: Sí, esa es la causa porque me mudé a vivir a Harish. Harish es una ciudad que nueva, es desde el 2016-17, que está creciendo. Antes había unas familias, y te puedo decir que hoy, 9 años más tarde, ya somos alrededor de 50,000 habitantes.
0: ¿Por dónde queda si nos ubicas en el espacio?
1: Está, Harish se encuentra entre Isaria y Afula, digamos, yendo por el camino 65 más o menos. Está en el medio entre Haifa y Tel Aviv.
0: Digamos, en la Galilea, digamos, en uno de los lugares lindos.
1: No, es el Sharon del Norte. Ajá. Es la parte del Sharon del Norte.
0: Correcto. Así que vos me decís ahora que hay cerca de 50,000 habitantes.
1: Y muchos sudamericanos, sí, somos una ciudad en desarrollo, y eso también lo que atrae también los precios, hay más demanda porque los precios son más bajos.
0: Claro.
1: Vienen de todo, viene gente mayor de Tel Aviv, así como viene gente de otros lugares, familias con chicos, jóvenes. También si hay por el momento menos posibilidad de trabajo, la municipalidad de Harish se encarga de ayudar a la gente a encontrar trabajo. Hay muchas posibilidades, estamos muy cerca del parque, ¿cómo se dice? De Tasiá, industrial. El parque industrial de Keisaria. Vengan a Jarish, los invito.
0: Tan cerca de Netanyahu también, de la casa.
1: No política, Dani.
0: No, de la casa de familia, digamos, ahí en Keisaria.
1: Sí, lo he visto también, yendo al mar a Keisaria, lo he visto también.
0: Claro, lo que pasa es que también quiero que la gente entienda de que por ahí uno se sitúa, como dice Rosana, en una ciudad que para las distancias argentinas está a dos pasitos de Tel Aviv, que es la ciudad más grande industrial y comercial y de toda la tecnología, pero salir en auto de un lugar como Jarish, Tel Aviv, puede llegar a demorar una buena cantidad de tiempo por la cantidad de vehículos, la cantidad de movimiento. No es fácil, no es decir me voy ahí y tengo el trabajo al lado. A veces es complicado, ¿no es cierto?
1: Es cierto, en auto puedes llevar en un día común que no son horas de pico, algo como, digamos, 40 minutos, y saliendo de Jarish en hora pico puedes llevar 2 horas, pero Israel como Israel, uno se va en auto, se puede ir a Binyamin, a Gedera, dejar el auto, subirse al tren.
0: Claro.
1: Y bueno, y ahí no hay embotellamiento.
0: Sí, el tren es, la verdad que es el transporte público en general en Israel es muy bueno, es muy eficiente, por más de que los israelíes a veces despotriquen contra ese servicio, pero los que vienen de otro lugar en el mundo, la verdad que hoy tomarse un tren en Israel es fantástico y uno llega fácil. Es más, tengo un íntimo amigo que vive en Keisaria y él tiene vehículo y todo, prefiere ir a Tel Aviv en tren y ahí saca un monopatín eléctrico, la Corkinet, y se mueve con tal de no sacar el auto y meterse con el auto en Tel Aviv.
1: Y sí, encontrar también dónde estacionar, aunque hay muchos lugares de estacionamiento, pero también.
0: Claro.
1: Sí, cierto, lo entiendo, yo también haría lo mismo, no en Corkinet, pero...
0: Bueno, y vos que tenés contacto con Argentina, viste que el argentino es muy del tema de la casa propia, es muy de querer tener su casa, comprarla, por ahí es el sueño de toda la vida. ¿El israelí también tiene ese sueño o no le preocupa mucho y si tiene que alquilar, alquila?
1: Hay muchos alquileres, pero el israelí sí. Tal vez lleva más tiempo, yo no sé cuánto lleva a comprar una casa en Argentina, pero hoy es un poco más difícil, digamos, para jóvenes comprar una casa. Pero sí, yo creo que se apoya más para el lado de comprar casas y también lo vemos en el mercado. Lo que pasa es que los jóvenes para comprar casa necesitan hacer otra planificación, necesitan tener ahorros también y apoyo disponible.
0: Claro, pese a todo, digamos algo que por ahí las nuevas generaciones argentinas que no han podido vivir una estabilidad prolongada no entienden por ahí de qué se trata, pero comprar una casa en Israel, si bien estamos hablando de valores muy, muy altos, digamos, hay también cierta facilidad, llamémosle créditos hipotecarios, créditos a muy largo plazo, con cuotas bastante estables. No sé si sigue siendo así, no sé qué porcentaje hoy piden de entrega para poder comprar una casa.
1: Depende, porque si es una casa que ya está construida y depende también del proyecto, depende si tienes otra casa, generalmente si es la primera casa, tienes que tener un 25% de, ¿cómo se dice? De capital personal.
0: Ajá.
1: Y el primer pago se paga algo hasta un 20%, digamos, y después si ya está construida la casa, en 2 o 3 meses terminás de pagar todo. También hay que ver cuánta hipoteca, si el que vende tiene hipoteca o no tiene hipoteca. Ya cuando se trata de proyectos es distinto, porque también tenés a largo plazo, podés pagar un 20% en la seña, digamos, y después el otro 80% en 10 meses. Hay edificios de construcción a 5 años, que es distinto, pero ya tenés otros valores que se agregan y al final no siempre lo barato, en programado a construir. Hoy en día ya eso que está programado no siempre es más barato que lo que ya está construido.
0: Claro, y aparte vos bien decías, también depende del tipo de construcción, porque hay construcciones modernas y todavía quedan muchas construcciones del estilo inglés de la época de la colonia, esos edificios de 3-4 pisos sin ascensor, que me imagino que está. Pero aparte hay un proyecto que yo lo conozco muy bien porque lo he visto y he visto las publicidades, que hay empresas también que a través de los gobiernos, de las municipalidades, se dedican a rejuvenecer departamentos, cambiarlos, ese famoso proyecto de Pinuy Binuy o Tamá, como lo llaman. No sé si querés explicarnos de qué se trata.
1: Exacto, sí. Son edificios que ya están viejos, que en el momento, en un momento dado, por supuesto que tienen que estar todos de acuerdo, hay un proceso que hacer. Entonces, la gente que vive en esos edificios se los pasa a otro edificio, se
0: Sí,
1: demuele el
0: se demuele.
1: edificio y se construye uno nuevo. Y después ya los que vivían, los dueños, los inquilinos, se vuelven a vivir en el edificio. Eso es algo que lleva mucho tiempo. También en Harish tenemos un barrio que es viejo y todavía no han conseguido todas las firmas para poder hacer pinuy-binuy. No sé cómo se dice en español.
0: Sí, este proyecto de reconstrucción, digamos, de demoler, tengo entendido que se hacen edificios nuevos, más altos,
1: Sí,
0: los viejos
1: exacto.
0: dueños reciben una unidad mucho más linda, más grande, mejor,
1: Moderna.
0: con algo muy importante que es tener un refugio dentro del departamento, que después de
1: Sí,
0: la guerra,
1: realmente. Hoy
0: claro.
1: se está construyendo todo con refugio. Hay muchos edificios sin refugios que tienen, como sabes, solamente Dani tienen refugio externo.
0: Claro.
1: O, digamos, edificios viejos que no, también no tienen ascensor, pero tienen el refugio en el piso de entrada y que no tiene abajo de las escaleras, lamentablemente.
0: Y te hago una pregunta, ¿qué tal es llamémosle en nuestra profesión, el cliente israelí? ¿Qué tal es en su carácter, en su forma de ser? Porque el argentino uno sabe, uno conoce de la calidad de del argentino en general, una persona, pero viste que del israelí siempre por algo se lo llama Sabra, viste, duro por fuera. ¿Qué tal es para trabajar con ellos? Más que nada cuando uno habla de inversiones millonarias, estamos hablando de negocios muy grandes.
1: Empecemos porque el israelí, yo creo que cada uno también sabe lo que quiere,
0: Claro.
1: sabe lo que quiere, pero a veces, muchas veces, el sueño y realidad no van juntos. Pero los israelíes son directos, son prácticos, saben, la mayoría saben lo que pasa en el mercado. Y eso no siempre lo hace más fácil porque hay muchas cosas detrás de más que el precio de la inversión. Pero yo creo que con los años, cuanto más empecé a conocer a la gente, cuanto uno más experiencia tiene con los israelíes, se va creando ¿cómo se dice? Una red amistosa incluso. Que el que invierte vuelve, invierte otra vez y me llama a mí o a otra persona, ¿no? Y se conecta. Porque sabes bien, Dani, que el servicio inmobiliario, más que inmobiliario, es un sentimiento, ¿no?
0: Claro.
1: Y eso es lo que ayuda, digamos, a hacer caer todo si hay algo frío, algo duro en la relación con un cliente. Son cosas que con el tiempo mejoran, pero el israelí realmente, a mí me gusta trabajar con israelíes. Tengo muchos sudamericanos que trabajo con ellos también y es un gusto
0: O sea que
1: realmente.
0: vos sentís que hay una conexión especial entre el trabajo que vos hacés y un tema, yo no sé si esa es la palabra, si uno habla de patriotismo, nosotros entendemos lo que es sionismo, lo que es poblar la tierra, lo que es, digamos, hacer de un país un hogar para el pueblo judío que estuvo tan atacado, tan molestado en toda la historia, no sé si sentís algo especial.
1: Ay, yo siento, sí, yo estoy 31 años acá y siento algo especial cada día, cada momento. Y yo creo que cuando alguien compra en Israel una propiedad o una tierra, yo siempre digo, es llevarse un pedacito de la tierra de Israel en el corazón. Porque creo que más que nuestro lugar en el mundo, Israel es lo que nos conecta como pueblo, Dani. Por algo será que 5.786 años estamos deambulando por este mundo, ¿no?
0: Fíjate que justamente en aquellos que seguimos la parte del culto, estamos en la parte de la lectura de la Torá, de los rollos de la ley, donde se mandan a los famosos, digamos, inspectores, aquellos que tenían que ir a la tierra de Israel a ver qué tal era, cuando tenían que entrar. Creo que este programa viene justo en ese momento a hablar de la tierra. Y recién hablaste de cuando el israelí compra un pedazo de tierra, y me había olvidado preguntarte si el israelí también es de invertir fuera de Israel, si también es de comprar fuera de Israel.
1: Sí. No todos, ¿no? Por supuesto, pero hay gente que sí, que invierte en Israel en lugares mucho más baratos. Hoy no sé cómo se dice en español, kafrisin, digamos, como
0: Sí, pero
1: chipre,
0: es lo
1: ¿no?
0: mismo, es eso, hacen la diferencia.
1: Sí, pero lo que pasa es que cuando yo compro algo allá enfrente del mar, pero te digo algo, Dani, yo conozco gente que también tengo los departamentos de ellos acá, los he vendido, alquilado en Jarís, y me dicen, yo invierto allá, invierto acá, pero yo soy israelí, yo vivo acá.
0: Claro.
1: Yo vivo acá. El día que tenga que vender, vendo allá, no acá.
0: Sí, no, me imagino, me imagino. Y así como, porque ya estaba, me queda poquito tiempo en este bloque, quería que, digamos, una persona que ya lleva un montón de años en Israel, una persona joven como vos y que aparte emprendedora,
1: Gracias.
0: no, por favor, ¿qué le dirías a la gente, digamos, qué le dirías a la gente como para entusiasmarla, para que vayan, para que conozcan, para que vean, para que sientan lo que vos sentís en tu profesión y demás, sobre lo que es esa tierra que yo, digamos, la verdad que siempre digo, ¿no es cierto? Hay gente que por ahí habla mal, por ahí desconoce, por ahí hay gente que habla mal de nuestro pueblo y de Israel. Y yo digo, si tuviera la oportunidad de poner un piecito ahí y estar unas horas en ese lugar, ¿cómo cambiaría, ¿no es cierto?
1: Exacto, yo digo Israel, no, lo que se ve en las noticias en el mundo sobre Israel es lo mínimo de lo mínimo de lo mínimo. A Israel hay que venir, hay que caminarla, hay que sentirla, hay que probarla. Primero que los invito y estoy acá en todo lo que pueda ayudar, antes de todo. Sí, Israel, yo creo que yo no conozco gente que vino a Israel, aunque sea una vez, aunque sea por muy pocos días. Y se fue y me dijo, nunca más voy a volver. Al contrario, la gente, hay mucha gente, yo estoy en contacto con mucha gente en el exterior, que no, lo ve Jraj, ¿no? Son judíos y me dice, ay, mi sueño es llegar a Israel.
0: Claro.
1: Y yo creo que la especialidad de tener esa conexión en el mundo es algo que yo digo, vengan, vengan a sentir lo que es. ¿Y querés que te diga algo más, Dani?
0: Sí.
1: Yo creo que tenemos eso de que siempre decimos, bueno, el año que viene, tal vez vamos a pensar que pasa el tiempo. Mira, nosotros como personas humanas, todos tenemos esas millones de voces adentro que dicen, voy, no voy, ¿qué hago? ¿Qué el dinero? Es cierto, yo no digo que tenemos cada voz que tiene su lugar, ¿no?
0: No es fácil.
1: Pero yo creo que en un momento de la vida hay que cumplir realmente ese sueño. Y por eso estoy también en la inmobiliaria, porque es la forma de decir a alguien, vení. Sentí lo que es tener algo de raíces acá, porque al fin y al cabo, Dani, yo creo que es el sueño de tantas generaciones que no pudieron estar acá,
0: Claro.
1: tantas generaciones anteriores.
0: Ahora hay una cosa que por ahí no nos estás diciendo, de que calculo que en algún momento de tu vida, de tu año, una semanita, 10 días respirando el aire tranquilo, el olor de los animales de lugares como Alcaraz o como Colonia Víctor, recargan un poco de pilas como para poder sobrellevar la vorágine que tiene Israel, porque la verdad que es un país muy, muy, muy pujante, de mucho movimiento, que nunca está quieto. Pero bueno, tenemos esa cosa que por ahí es difícil también de explicar.
1: Te digo algo, Dani.
0: Sí.
1: Argentina no ha cambiado por nada ni por nadie. Yo estuve en el 2024 con mis hijos, con mi papá. Mis hijos volvieron enamorados. En los planes estaba ir el año que viene porque dije a mi hija, la más chica, terminás quinto año y te llevo de viaje regresar a Argentina. Y bueno, pero mi hijo se casa, así que vamos a esperar que los argentinos vengan para acá.
0: Qué
1: Y
0: bueno.
1: después, sí, Argentina, Alcaraz, a Víctor. Paraná, vas a ver, vas a soplar, ¿a dónde no estuvimos? Estuvimos también paseamos en tantos lugares, estuvimos en Ushuaia, estuvimos en Mendoza. No hay un lugar en Argentina que yo no me sienta en casa.
0: Bueno,
1: Tengo muchos amigos de la secundaria, mucha
0: claro.
1: familia, amigos de infancia de Moisés Ville, realmente
0: Tenés que venir a
1: es
0: Paraná y
1: algo
0: estás cordialmente
1: que se
0: invitado.
1: cambia.
0: Mi casa también es para ustedes. Cuando quieras venir, vos, tus hijos, quien sea, bienvenido. En serio, mi casa está
1: Gracias.
0: abierta, tengo lugar. Así que con todo
1: Ay, qué
0: gusto,
1: emoción.
0: cuando quieras, la verdad que en serio, te digo, tenés una familia hermosa acá en Argentina. Conozco algo de tu familia también acá en Israel por referencias. Hablo mucho con Carmen, hablo mucho con David. Así que son
1: Qué bonito,
0: geniales
1: qué bonito.
0: realmente y muchísimas gracias por la disposición, por la preocupación, por el programa, por entender de que difundir nuestra cultura, nuestras cosas es importante y que lo que hacemos es como dejar un pedacito de nuestra cultura y de nuestro folclore israelí en todo el mundo.
1: Gracias a vos, Dani, de todo corazón, desde ya, lo que necesiten acá en Israel y yo puedo ayudar, todos los que necesiten, está mi número de teléfono, podés también entregarlo y tengo email y estoy disponible. Y gracias por la invitación, Dani, y también ustedes están invitados acá a casa de todo corazón. Realmente, ¿sabes cómo se dice? A Israel no se va, Israel se
0: Se
1: vuelve.
0: vuelve. Rosana Bresler estuvo con nosotros. Te mando un beso enorme. Muchas gracias por
1: Igualmente.
0: todo. Y bueno, será entonces hasta la próxima. Y nos vamos a despedir de este bloque con una canción también dedicada a ella. Una canción muy de muchos años, pero se llama Kumbe Italej Baaretz, que habla mucho de levantarse, de salir, de recorrer Israel, pero no como un turista que mira paisajes, sino como alguien que vuelve a encontrarse con una tierra que le pertenece. Y nos vamos a la última tanda del programa.

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Bueno, llegamos a la parte final del programa. Después de esta hermosa charla, de recorrer juntos esta historia económica, social e inmobiliaria de Israel, quizás nos queda una reflexión. Muchas veces cuando hablamos de crecimiento de un país, miramos solamente los números. El Producto Bruto Interno, la cantidad de empresas, los edificios nuevos, las inversiones, el precio de una propiedad. Pero Israel nos enseña que detrás de cada número hay una historia humana. Porque cuando miramos un edificio nuevo en Tel Aviv, un barrio que nace en Jerusalén, una familia llegando a una ciudad del sur o una nueva construcción en el norte del país, no estamos viendo solamente cemento, hierro y ventanas. Estamos viendo continuidad. Estamos viendo un pueblo que durante generaciones soñó con volver y que cuando finalmente volvió, no se conformó con existir. Quiso crear, quiso innovar, quiso construir. Y tal vez esa sea una de las características más increíbles de la historia de Israel. Nunca esperó el momento perfecto. No esperó a que no hubiese problemas. No esperó a que no hubiera amenazas. No esperó a tener todos los recursos a mano. Simplemente empezó. Cuando había pantanos, plantó árboles. Cuando había desierto, llevó agua. Cuando había pocos habitantes, creó ciudades. Y cuando no tenía recursos naturales, invirtió en el recurso más poderoso que existe: los seres humanos, las personas. La inteligencia, la educación y la creatividad. Hay una frase muy profunda de nuestra tradición judía que dice: no estás obligado a terminar la obra, pero tampoco eres libre de abandonarla. Y quizás esa frase resume la historia de este pequeño estado. Cada generación recibió una parte de la construcción. Una generación soñó con regresar. Otra generación fundó el estado. Otra defendió sus fronteras. Otra construyó ciudades. Otra creó tecnología que llegó al mundo entero. Y la generación actual tiene el desafío de seguir adelante. Porque Israel es una obra que todavía se está escribiendo. Y por eso una casa en Israel no es solamente una casa. Es un abuelo que llegó después de perderlo todo y vio a sus nietos crecer libre. Es un nuevo inmigrante que llegó con una valija y empezó nuevamente. Es un joven después del ejército imaginando su futuro. Es una familia encendiendo las velas de Shabbat en el mismo lugar donde sus antepasados soñaron volver durante más de 2000 años. Esta quizá es la diferencia entre construir edificios y construir un país. Los edificios se levantan desde los cimientos hacia arriba, pero Israel se construyó también al revés. Primero hubo un sueño en el cielo y después millones de personas trabajaron para hacerlo realidad en la tierra. Por eso, cuando hablamos de Israel, no hablamos solamente de economía, tecnología o desarrollo inmobiliario. Hablamos de una historia única, un pueblo antiguo construyendo un país moderno. Un pequeño país que le demostró al mundo que el tamaño de una nación no se mide por sus kilómetros cuadrados, sino por la grandeza de sus sueños. Y como decimos siempre desde Shalom Paraná, seguir contando estas historias también es una forma de construir. Construir memoria, construir identidad y construir ese puente eterno que une a cada comunidad judía del mundo con Israel. Y por eso vamos a terminar este programa con una canción que se llama Yotze Laor, Salir a la Luz, donde dice que hay caminos que comienzan sin saber dónde terminan. Y así también fue la historia de Israel, un pueblo que comenzó a caminar con un sueño, enfrentó obstáculos, atravesó momentos difíciles y siguió avanzando hasta encontrar su luz. Porque construir un país no es solamente levantar edificios, es caminar generación tras generación hacia un futuro mejor. Así que con Yotze Laor terminamos este programa de hoy, bajo la lluvia de la ciudad de Paraná, pero con un hermoso clima de amistad, de compañerismo, de paz. Shalom Paraná, les deseas a todos una muy buena semana y nos encontramos, Dios mediante, dentro de 15 días. Hasta la próxima.

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Voy a cantar estas coplas que vienen desde el recuerdo de las cosas que mi padre repetía junto al tiempo. Parece que lo estoy viendo en un zaino escarciador. No se le cae el cuchillo ni tampoco el arriador. Si habrá atravesado esteros en tardes y madrugadas, tras del sudor y el silbido lo seguía la mosquitada.

Hola, querida gente de la 88.1 Costa Paraná. Muy, pero muy buenas tardes. A pesar de la lluvia, aquí estamos. Es una siesta muy propicia para estar en la camita o estar con un mate, con tortas fritas, por ejemplo. Pero nosotros estamos acá y no deja de ser también muy lindo estar sabiendo que afuera el tiempo está malo, pero que nosotros llegamos con toda nuestra música. Esos recuerdos costeros que nos trajo don Carlos Santamaría nos sirven de marco para recordar a doña Natividad Dominga Ayala de Almada. Doña Dominga, de tantos años aquí en nuestro río Paraná, aquí en Puerto Sánchez, donde llegó alguna vez con su marido, venida ella desde Colón, dieron toda la vuelta por allá abajo, valga la expresión, y remontaron el Paraná para quedarse aquí en el Puerto Sánchez nuestro. Yo hace algunos años tuve un pequeñísimo diálogo con doña Dominga y es una pequeña anécdota que siempre me ha gustado contar, que estábamos con la Comisión Permanente de Homenajes Linares Cardoso, estábamos en la Plaza Pancho Ramírez, aquí muy cerca de la radio nuestra, y estaba doña Dominga con un hombre muy curtido, muy bien puesto físicamente y demás. Y entonces yo en algún momento le digo, ¿cómo anda doña Dominga? Porque ella ya estaba en Crespo en ese momento, hace ya varios años atrás, por cierto. Ella estaba en Crespo y yo le pregunté, ¿cómo anda doña Dominga? Y aquí estoy con el gurisito costero, me dijo ella. Yo quedé perdido al principio y claro, después caí algunos segundos después que ese hombre rústico, muy bien puesto, era el gurisito costero de la canción de Linares Cardoso. Doña Dominga Almada también quedó plasmada en un libro que se llama Mujer de la Costa. E incluso también hay una canción, más allá de Canción de Cuna Costera, y otra canción que la evoca ella siempre, porque fue una mujer defensora de nuestras costumbres lugareñas, costeras, precisamente. Fue toda una referente de ese ambiente de río y de islas. Y bueno, se fue ayer a los 93 años en la ciudad de Crespo, doña Natividad Dominga Ayala de Almada, pero quedó para siempre en la canción de Linares Cardoso.

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1: Bueno, estamos compartiendo entre mates y folclore en esta lluviosa siesta de Paraná. Pero aquí estamos hasta las 16 horas, dispuesta a compartir buena música con todos ustedes. Ahora llega una mujer que nació en Roque Pérez, que es provincia de Buenos Aires, a 135 kilómetros de la capital federal. 14.000, un poco menos, 12.300 habitantes tenía al 2022, es solista. Comenzó su trayectoria en la primavera del 2011. Ella es Agustina Vanegas.

0: Vamos ahora al momento del rescate. Vamos a hablar bastante de Alberto Merlo, el señor del sur, le decían. Nacido en Colonia Bossi, el departamento San Cristóbal, aquí en Santa Fe. Fallecido en abril del 2012, a los 81 años, comenzó cantando tangos, pero descubrió que le gustaba el canto surero, por ejemplo, las milongas, los triunfos, las cifras, las huellas. Vivió en varios lugares, en Jesús María, en Buenos Aires, y muchos, muchos años en Mar de Plata, donde finalmente falleció. Que llegue entonces don Alberto Merlo.
1: Y en esas vías muertas, en esos trenes, en esos vagones, venían los peones golondrina, que eran aquellos que iban a hacer el trabajo en el norte antes y venían para el sur tras las cosechas o la zafra, como se le suele decir. Me cuenta Víctor Abel un hecho que encontró un día de paso, llegó de paso a la estancia para el tiempo de las esquilas y alargó su permanencia por causa de que llovía. En la esquina de un galpón le hizo tabique una estiba, tendió el catre y de un alambre colgó su escasa pilcha. Y al no encerrar la majada y al ir de gusto esos días para no pasarla aburrido, ayudó en lo que podía. Juntar marlos para hacer fuego, arreglar unas bebidas, cortar lonjas, sacar tientos, desgranar para las gallinas, y cuando compuso el tiempo y terminó con la esquila se quebró un peón. Quedó para reemplazarlo unos días. Después en la misma estancia, otras changas que salían. Del galpón pasó a las piezas que para los peones había, y como el tiempo se escapa y se amontonan los días, ya van como 20 años que aquel segundo Molina es un hombre pa' un patrón. Ya no es más peón golondrina. Pero el asunto ha cambiado en estos últimos días, ya que ha llegado a la estancia un juez con un policía para noticiarlo al patrón de un parte que le traían, que en su campo trabajaba un tal segundo Molina para la patria, desertor, cuando llamó la marina. Al enterarse el patrón, sí, yéndose todavía, pensando una confusión, entró a escuchar qué decían y la verdad era cierto, aunque ni el peón lo sabía. Había pasado mucho tiempo del sorteo y la milicia, pero aquel juez insistió, completando su teoría por no servir a la patria. Por no servir a la patria, es un desertor Molina. Esas palabras cayeron para el patrón como agua fría. Y levantando la voz entró a sangrar por la herida. ¿Cómo que no ha servido a la patria mi peón segundo Molina? Podrá o no ser desertor, de eso no ando con porfías, pero que sirvió a la patria doy fe, y me juego la vida porque hace más de 20 años, sin aflojarles ni un día, con el arao de a caballo, sin conocer la fatiga, lidiando con toros bravos, haciendo crecer la estiba, recorriendo los potreros para el tiempo de las paridas. Oh, solo sirve a la patria aquel que va a la milicia. Vaya, no más que enseguida me cambio y salgo para el pueblo a ver la papelería y buscar un abogado que lo defienda Molina, el peón que estaba a su lado sin decir la boca es mía. Salió al tranquito y pensando en las cosas de la vida, el que siempre iba alegando que a llorar no aprendería. Con la cabeza agachada se metió para la cocina y le mojaron sus ojos el puño de la camisa mientras seguía escuchando lo que el patrón repetía. ¿Con qué? ¿No ha servido a la patria mi peón segundo Molina?
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en el programa próximo anterior, es decir, el jueves, anduvo por aquí Valentín Coso. Estuvo tocando aquí con otro compañero de proyecto que tiene ahora, que es el Tati Grandolio. Estuvieron tocando aquí y Valentín, por supuesto, estuvo contando también de otra andanza de él como músico, que son el proyecto que tiene desde hace muchos años con las guitarras Gualella junto a Juan Martín Caraballo y Nadia Ojeda. Pues bien, ahora llega Valentín y llega Juan Martín Caraballo acompañando a Lugo Durasek, el hombre que se nos fuera el año pasado al cielo de los cantores. Ya bastante avanzado en edad, el Hugo Durasek cantaba con la guitarra de los otros dos muchachos inspirados de las guitarras gualellas.

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Y esto del río Gualeguay, de Lugo Duraxec, me hizo pensar nuevamente en doña Dominga Ayala, que lo conoce a Linares alguna vez cuando estaba en su ranchito costero, allí donde todavía no había calles ni nada, como es hoy Puerto Sánchez. Ella estaba y pasa Linares, que siempre iba con sus caballetes, y le dice que ella tiene una semblanza muy correntina, como la madre de él, y se puede hacerle un retrato. Entonces doña Dominga pide permiso a su esposo y se deja retratar con el gurisito costero. Y luego sigue la amistad, porque a ellos les gustaba mucho la sencillez que tenía don Linares, y se hicieron muy amigos allí, y así nació también esta canción de Cuna Costera. Tengo que agradecer a Walter Fernández, que está haciendo las imágenes para streaming, y también Ulises Almada, que está allí levantando su dedito. Es un equipo el que conforma esto, como en todos los programas que se van haciendo, se van reproduciendo en la radio. Tenemos que ir luego del tema que viene a encontrarnos con el corte de la radio, pero antes le digo que llega Rodrigo Flores, que es un destacado cantautor nacido el 10 de marzo de 1986 en General Roca, Río Negro. Heredó la pasión musical de su padre, don Héctor Flores, que también era un cantor de la música popular en la Patagonia. Rodrigo Flores, además, es un compositor, autor, arreglador, y también tiene un estudio de sonidos donde hace las veces de ingeniero. Así que es lindo escucharlo cuando el reloj indica que son las 15 horas con 30 minutos a Rodrigo Flores.

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1: Del rancho de mano en mano pasaba.
2: Y allí estaba Martita Segovia con ese anuncio, además Ulises Almada en cabina técnica, al igual que Walter Fernández. Aquí estamos el equipo haciendo este Entre Mates y Folclore. Y habíamos terminado el bloque anterior con Rodrigo Flores, que era quien también hace la cortina permanente de presentaciones del programa. Pero tenemos que buscar ahora una mujer que es descendiente de la comunidad Diaguita Calchaquí. Destacada cantora, compositora, coplera. Es nacida y persona ilustre del ámbito cultural de Cafayate, en Salta. Que llegue entonces Jacinta Condori.

Y Rubén Jiménez, Francisco Cuestas y otra persona que ya vamos a pasar a detallar son solistas, pero además son los musiqueros entrerrianos. Bueno, pues vamos a enunciar la persona que falta, que es Marcelo Madoni, que también llega aquí como solista.

0: cosa aquí en las islas, en donde de repente cambia la correntada y el diosito gaucho nos trae pa'l rancho camalotes de esperanzas. 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
1: Y parece que anclamo por allí, por Diamante, ¿no? Porque a Marcelo Madoni luego le siguió este Gastón González, que no dejó ese hermosísimo tema que termina de pasar. Pero tenemos que hablar de un hombre que tiene 72 obras registradas, o que hizo en su vida 72 obras. Nacido en Guaymallén, Mendoza, en un enero. Pareja de nuestra Marita Alondra, esa cantora del sur entrerriano que podemos, dos por tres, también recurrimos a ella para la música de este programa. Falleció de una forma muy curiosa, de un ataque al corazón en la tumba del Che Guevara en Cuba. Él tenía en ese momento 70 años y había ido a visitar con un contingente allí en Cuba la tumba del Che Guevara, y allí falleció Jorge Marciali.

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2: Muchas, pero muchísimas gracias, Ulises Walter, allí en cabina técnica, con el sonido, con la imagen. Muy lindo hemos pasado aquí. Espero que la audiencia también. Sigue lloviendo desde aquí, desde lo alto del edificio de cinco esquinas de la municipalidad. Podemos ver en el horizonte hasta un cierto lugar nomás, bastante cercano, porque luego todo es gris, porque todo es lluvia. Promete la tarde seguir, así que seguramente quien no empezó todavía la masa está a tiempo para comerse unas lindas tortas fritas. Quizás este servidor también esté de por allí, de cocinero, seguramente de algún ejemplar de esos. Pero tenemos que decirle hasta el próximo jueves, Dios mediante. Nos iremos con Guitarreros y Efraín Colombo. Un lindo tema que esta gente sabe hacer muy, pero muy bien. ¡Chau! ¡Hasta el jueves!

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0: Hola, hola, hola, ¿qué tal? ¿Cómo les va? Muy buenas tardes, ¿cómo anda, Berti? ¿Cómo les va?
1: Hola, hola, ¿cómo está? Muy bien, un poquito retrasado por las inclemencias del tiempo y porque no encontraba la llave del auto. Yo siempre la cargo a mi señora, que pierde las llaves, y ahora me pasó a mí.
0: Y bueno, eso suele suceder. A mí me suele pasar bastante seguido.
1: Yo la cargo y le digo, ponele claro. Un chip para que... Pero no.
0: No solamente la llave del auto, todo. O sea, yo voy dejando cosas por ahí. Ahora, por ejemplo, me olvidé los lentes. Complejo lo de los lentes porque no veo. Después hay una actividad en un rato, no sé cómo vamos a hacer. Pero bueno, algo vamos a inventar. Algún lente vamos a encontrar por ahí.
1: Siempre hay una...
0: Pero bueno, tenemos muchas cosas para contar, cosas interesantes y no tanto, por supuesto, más que no tanto, cosas más bien que mejor no hubiesen sucedido, ya vamos a estar hablando de eso también. Y vamos a saludar a nuestros compañeros de trabajo, el querido señor Ulises Almada. Querido señor, mirá lo que le dije. Ulises
1: ¿No será
0: Almada.
1: Mucho?
0: Es un montón, pero bueno, igual sabe que lo queremos, así que hoy lo... No, Ulises Almada y el director de streaming, el señor Walter Fernández.
1: Tengo que llamar la atención de que debe estar un poco más fresco porque se puso un suéter.
0: Sí, está bien.
1: Siempre está de remera.
0: Pero mire a Lucas Wagner, que también está acá entre nosotros. Mire, Lucas Wagner también está con suéter, con buzo. Realmente podemos decir que ha llegado casi el invierno.
1: Sí, casi.
0: A este lugar. Porque normalmente
1: sorprendido, yo dije, entré a la misma radio de siempre
0: están
1: porque estaban...
0: Remera y con el aire prendido. Una cosa de locos. No. Pleno julio, ponele. No. No se puede creer. Pero bueno, en este caso están bien. Estamos en modo mundial. Obviamente el mundial sigue su curso y vamos siguiendo partido a partido todo lo que sucede. Para mí es un mundial lleno de sorpresas, te diría. Algunas hasta decepciones. Viste, es como que los equipos que uno pensaba que podían decollar y que, qué bárbaro, están ahí tranquilos, no pasa nada, no llegó el gol de Ronaldo todavía, estamos ahí con 1-1, viste, o 1-0, no sé. No vemos nada maravilloso por el momento.
1: Salvo Francia y Argentina, se han despertado.
0: Y claro, tenemos al subcampeón y al actual campeón, no, a la actual campeona del Mundial. Obviamente son un poco los que están marcando el camino. Pero el resto, por el momento, no estamos viendo nada muy. Pero
1: repasamos los resultados de ayer.
0: Por favor.
1: Y después vamos con los que ya se están dando en el día de hoy. Austria venció 3-1 a Jordania. Portugal igualó 1-1 con República Democrática del Congo. Ese es un partido que se veía la cara de Ronaldo cuando salía del campo de juego, decepcionado totalmente. Un pobre empate frente a un equipo que después vamos con los que ya se están dando en el día de hoy. Austria venció 3-1 a Jordania. Portugal igualó 1-1 con República Democrática del Congo. Ese es un partido que se veía la cara de Ronaldo cuando

0: periodistas, para que trabajen con responsabilidad la información, ¿no? Para que sepan chequear unas fuentes, de qué manera abordar este tipo de informaciones, porque tampoco es que, la información se aborda, obviamente, desde distintos lugares, de acuerdo a muchas cosas que son variables, ¿no? Y ahora escuchar esto de parte de una actriz que, si bien, bueno, entendemos, está ahí en un canal de streaming porque está en calidad de conductora y, bueno, en fin, de figura del espectáculo, no me parece que ella sea quien tenga que dar este tipo de información en el caso de que, por el que hubiera sucedido. No me parece que ella, que el medio tenga que poner sobre la figura de Florencia Peña la responsabilidad de dar una noticia como esa.
1: Pero tenés que tener dos dedos de frente de que eso lo tendría que haber dado la familia primero. Pero, si ella no chequea eso, digamos, no podés salir a decir esa. Y después, con otro audio que se conoció después, diciendo que la productora era la que le había pasado la información. O sea, pésima compañera, digamos, porque si eso sucedió, no podés mandar así al frente. La responsable sos vos como conductora.
0: Pero aún así, imagínate que venga Lucas Wagner ahora y me diga algo, ¿no? Porque es productor de este lugar. Más allá de la confianza infinita que yo tengo en Lucas, sí, que sé que es infalible en un montón de cosas y que seguramente chequea todo, igual yo chequearía.
1: Claro.
0: Por una cuestión tan grave como esa, ¿no?
1: Y la relevancia de lo que está por decir. O sea, no es el papá de cualquiera, es de Messi. Entonces vos tenés que tomar recaudos y, bueno, ahora...
0: Ni siquiera llega a papelón lo que hizo. O sea, es un espanto.
1: Sí, según ya están comentando que ha sido separada del programa. Esto lo estaban diciendo ahora. Pero bueno... voy a leer el comunicado.
0: Sí, por favor. Comunicado oficial de la familia.
1: Claro.
0: Sí.
1: La familia Messi informa que Jorge atraviesa una situación de salud. En estos momentos se encuentra bajo seguimiento médico, recuperándose y evolucionando favorablemente dentro del cuadro que presenta. Ante las versiones, rumores y especulaciones que han circulado en las últimas horas, la familia quiere expresar su profundo malestar por la falta de sensibilidad, respeto y escrúpulos con la que algunas personas han tratado una situación estrictamente privada y familiar. La familia desea aclarar además que únicamente su familia más cercana cuenta con información real y precisa sobre el estado de salud de Jorge Messi. Por lo tanto, cualquier versión, declaración o información que no provenga de la propia familia y sus canales correspondientes no debe ser considerada válida ni veraz. En estos momentos, como pedimos responsabilidad, prudencia y humanidad. La salud de una persona y la tranquilidad de su entorno no deberían ser objeto de especulación ni de interés mediático irresponsable. Agradecemos sinceramente las muestras de cariño, respeto y preocupación recibidas y solicitamos que se preserve la privacidad, la confidencialidad y la intimidad de Jorge y de toda su familia durante este proceso. Cualquier novedad relevante será comunicada oportunamente por la familia y los canales correspondientes. Gracias por la comprensión. Lógico.
0: Sí, sí.
1: Ahí tiene que chequear. O
0: sea, no, y además, me imagino, mira, para que la familia Messi, que es absolutamente reservada, súper correcta, emita un comunicado, realmente les tiene que haber caído. Pero,
1: sí,
0: pero,
1: ¿y te imaginas?
0: La forma que... Yo no, me miraba hoy el video, digo...
1: No, inclusive, después que lo tira... Dice, ¿está chequeado esto? Ella dice, ¿está chequeado? ¿Lo podemos chequear? O sea que lo tiró nomás, como que vos decís la temperatura, ¿viste?
0: Volvemos
1: no pasa
0: a lo
1: nada.
0: Mismo, estamos hablando de una actriz, pero, y está perfecto, pero...
1: Esto lo hemos recalcado desde acá, sí, que se permite cualquier cosa en los streaming, uh-huh, y eso genera este resultado. O sea, sí, yo no digo que una persona que sea idónea no puede trabajar en un medio, lamentablemente sí, porque lo hacen, pero... Básicamente, en noticias de ese calibre, vos tenés que chequear. Sí o sí, no hay excusa. O sea, no hay perdón. O sea, ahora pide perdón. Todo. No se puede.
0: No, igual la responsabilidad del medio sigue siendo importante porque, bueno, estamos hablando de... Le están dando aire, le permiten este tipo de libertad a la hora de decir las cosas. Entiendo que, como vos decís, ya fue separada del programa y demás, pero... en esta y más irse a meter con Messi, me parece que la

0: gente también está muy enojada hoy con Florencia Peña por lo que hay.
1: Además, este abrupto, ¿no? Esto en este caso de los streaming no es nuevo. O sea, mucha gente habla con liviandad y después pide perdón, pide disculpas. No, no es así. Vos tenés que ser un poco profesional, o sea, no podés hablar de cualquier cosa como hablás en el bar o en tu casa.
0: Y no, digamos, deja de ser un medio, ¿no? De gran repercusión.
1: Claro, claro. Y más teniendo en cuenta que ellos saben que eso pasa en los streaming más reconocidos. Entonces vos, mínima la responsabilidad que tenés que tener ahí.
0: Pero bueno, así las cosas. Seguramente también la familia Messi hará lo propio con sus abogados y demás. No creo que esto quede así nomás, ¿eh? Pero bueno, 11 grados por el momento, frío.
1: Lo que nos preguntábamos el otro día de la emoción de él en el momento del partido, ahora queda aclarado por qué.
0: Sí, por supuesto, sí, sí. Él mismo lo dijo cuando finalizó, pero muy reservado. Messi,
1: pero no,
0: muy reservado.
1: Pero él dijo una cuestión personal, ni siquiera quiso hacer más comentarios, o sea...
0: Debe tener bastante con estar jugando al nivel que está jugando, con la situación personal que está atravesando.
1: Claro,
0: ¿no?
1: Sí, sí, se lo notaba preocupado, pero se ve que la selección es algo que lo sobrepasa, digamos, y es un tipo que siempre ha cumplido y siempre ha estado y ha querido estar. O sea, porque una cosa es estar por compromiso, porque te convocan, y otra cosa es querer estar porque siempre quiere jugar, no quiere salir cuando está, salvo que esté lesionado. Y bueno, esto quedó en evidencia en este primer partido, y ojalá se recupere el papá y le permita seguir transitando este mundial lo más normal posible, porque si vos sabés que tu papá está enfermo, no lo vas a pasar tan bien, pero poder jugarlo de la mejor manera, darle una alegría, porque también eso puede mejorar el estado de su papá. Sí, sí. Y los mejores deseos de recuperación.
0: Bueno, muy bien, ahora sí vamos a ir al primer tema de la tarde, corte musical de la mano de Horacio Berti, que siempre elige temas fabulosos.
1: Hoy, o sea, recuerdo a una cantante que lamentablemente ya nos dejó, pero supo venir a la Argentina en el año 1978. Fue tanto la repercusión que tuvo esta cantante italiana que volvió a venir. Esto fue en octubre del 78. Hizo 6 Luna Park lleno. Me estoy refiriendo a Rafaela Carrá.
0: Se habré bailado como Rafaela Carrá. Todos los pasos.
1: Todos querían ser Rafaela Carrá.
0: Me corté el pelo como Rafaela Carrá.
1: Con la peluca.
0: Sí, me corté
1: platinada.
0: El pelo así, cortito, todo.
1: Y después volvió al año siguiente, en el año 79. También en febrero y en octubre. Uh-huh. Una repercusión tremenda. Además, fue una cantante que explotó en Europa, sobre todo después de la España post-Franco, y enloquecía a los españoles porque esos trajes que tenía...
0: ¡Ah, impresionante!
1: Dejando...
0: Todo a la vista.
1: Todo a la vista, los enloquecía a los españoles.
0: Todo ajustadito usaba.
1: Y bueno, y cuando vino acá, había varios temas que para enamorarse viene que venía al sur, pero yo, en un día gris así, elegí Fiesta.
0: Muy bien.
1: De Rafaela Carrá.

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0: lluvia en la ciudad de Paraná. Y así estamos, ¿eh? Hoy un día, te digo, como para la torta frita, el estar tranqui en casa, un poco de amuchamiento.
1: Chocolate, ¿eh?, con churros.
0: Chocolate con churros. Le salió como con el... Bueno, aquí estamos y como siempre el día jueves es de ella, ¿eh?, de nuestra queridísima amiga Diosa, decimos siempre. De la cosmiatría local, nacional y mundial, la señora Roxana Angelini. Hoy estoy hablando así más bajito, porque me estoy cuidando un poquito. ¿Cómo le va? Sí. ¿Cómo anda?
2: Tenés que cuidarte, Danita.
0: No,
2: tenés
0: sí, en eso estamos, mucho. En eso estamos. ¿Cómo andas, Ro? ¿Todo bien?
2: Bien. Acá contenta después del evento que se presentó sí. El día viernes con Despierta Mujer. Así que bueno, muy contenta. Ya pasaron estos 3 meses con el equipo de mucho trabajo. Así que bueno, bien, enfocada mucho. Que hoy nos toca Morena Centro de Estética.
0: Muy bien. Porque veníamos con el Despierta Mujer, viste, con el programa. Lo dejé solo yo la otra vez con toda la información.
1: No, y todas mujeres.
0: Todas chicas. Pero bueno, bien.
1: Pero
0: bueno.
1: Bien.
0: Bueno, me alegro.
1: Me trataron bien.
0: Eso está bueno.
2: Eso es importante.
0: Y bueno, pasó este gran evento sí. Allí en Salamayo con muchísima concurrencia. Realmente vi que hicieron también una pausa ahí
2: una
0: activa.
2: Una pausa activa, ¿eh? Qué lindo, sí, hermosa, con la señora Andrea Sanfilippo, la señora Viviana Paiva, Amalia Ruiz. Realmente los profesionales estuvieron excelentes. La disertación, todo impecable, el equipo de Despierta Mujer trabajando muy bien. Así que bueno, terminamos con una muy linda cena ahí en Río y bueno, muy contentas después de haber trabajado, como les dije, 3 meses.
0: Qué bueno. Nosotros estábamos al aire justo en ese horario, sí. No podíamos estar, pero obviamente sabíamos que iba a ser un éxito, uh-huh, como todo lo que viene haciendo el Despierta. Y hoy estamos acá, Ro, con una invitada muy especial. Se trata de la doctora Ivana Martínez, que está acá con nosotros. Y bueno, la vamos a saludar, por supuesto. Después me vas a contar vos por qué invitamos a Ivana.
2: Por supuesto.
0: ¿Cómo le va, doctora? Hola, ¿cómo anda? Bienvenida.
3: Buenas tardes, muchísimas gracias. Un placer.
0: Bueno, contanos un poco, Ro, qué se viene, porque ahora estamos hablando de Morena y también una disertación que van a estar llevando adelante las dos, ¿verdad? Tanto la doctora como vos.
2: Exacto. Bueno, en realidad ya lo venías trabajando en silencio con mi Morena Centro de Estética, porque estamos en una temporada muy importante, una temporada de muchos cuidados. Si bien estamos trabajando todo lo que son tratamientos faciales sin descuidar el cuerpo, pero también lo abordé y dije, ¿por qué no tocar nuevamente menopausia? Un tema tan importante para todas nosotras las mujeres, y obviamente cuando pensamos en menopausia y de profesionales y de grandes profesionales, pensamos en la doctora Ivana Martínez, y fue a ella a quien le doy esta idea de poder convocar a mujeres, invitar para abordar este tema tan importante y en la preparación que ella tiene y viene trabajando. Así que desde el momento que me dijo que sí, fue un gusto. Así que ya comenzamos ya esta semana con la primer charla y acá está ella. Y qué mejor que ella, que hable de menopausia y todo lo que trae para nosotras las mujeres.
0: Bueno, Ivana, doctora médica ginecóloga, ¿verdad?
3: Exactamente, yo soy médica ginecóloga, me especializo en endocrinología ginecológica, es decir, todo lo relacionado a la salud hormonal de las mujeres, y también tengo posgrados en climaterio, que es la etapa de perimenopausia, uh-huh, y en menopausia.
0: ¿Qué etapa, uno que la está atravesando un poco, ¿no? ¿Qué etapa para la mujer tan particular? Primero, entiendo que por los cambios que uno vive en general, y también por lo que significa, no solamente desde la cuestión física, sino también desde la cuestión emocional, ¿no? Esto de el cambio de golpe, ¿no? De la mujer que menstruaba mes a mes a encontrarse con esta nueva... No sé, nueva forma también, ¿no? De entender el cuerpo.
3: Sin duda. Hace pocos años atrás se hablaba muy poco de esta etapa, uh-huh, de la mujer, que es la menopausia, cuando ya deja de menstruar. Pero hoy también se habla mucho de la perimenopausia, que es la etapa previa, cuando comienza el déficit de las hormonas ginecológicas, a partir de los 40 años generalmente. La mujer comienza con muchos cambios, más allá de que siga menstruando quizás normalmente o irregularmente, pero tiene muchos cambios a nivel físico, quizás por ahí no se reconoce con su cuerpo, a pesar de que se cuida, de que hace actividad física, aumenta de peso, ¿sí? Nota mucha flacidez en su piel o mucha sequedad en su piel en general. Como vos bien dijiste, los cambios emocionales son, la verdad, que terribles. Hoy sabemos que muchos de los síntomas que sufren algunas mujeres que van al psiquiatra por depresión, por ansiedad, en realidad se deben al déficit de hormonas ginecológicas y no necesitan una medicación, sino un equilibrio hormonal.
0: Claro.
3: Después, bueno, los cambios a nivel cognitivo, a nivel de la parte intelectual, la memoria, la concentración, y ni hablar de todo lo que afecta a la vida sexual de las mujeres también.
0: Bueno, la verdad que yo te voy a hacer algunas preguntas, un poco que entiendo que la mayoría de las mujeres quiere saber, ¿no? Tanto las más jóvenes como las que están atravesando la perimenopausia y la menopausia. ¿Cuándo comienza, más o menos, a qué edad comienzan los síntomas de la perimenopausia? Uh-huh. Recién dijiste más o menos los 40. ¿Y cuándo podemos decir que estamos atravesando la menopausia, ¿no? ¿Cuándo dejamos de estar en esa peri para pasar a la menopausia? Propiamente dicha.
3: Bien, la perimenopausia generalmente comienza a partir de los 40 años, entre los 40 y los 45, y la menopausia es cuando la mujer pasó un año entero sin menstruar. En ese momento decimos que esa mujer está en menopausia, es decir, que ya la función ovárica ha terminado.
0: Claro, puede pasar, por ejemplo, que haya mujeres que no tengan su periodo durante 6, 7, 8 meses, después vuelvan a tener, por ejemplo, un periodo sí. 2 seguidos más,
3: sí, sí.
0: Y todavía ahí la menopausia no estaría...
3: No estaría instituida totalmente.
0: Claro, claro.
3: Estamos hablando de la etapa de perimenopausia, uh-huh. que tiene todos los síntomas, pero que la mujer va menstruando muchas veces irregularmente, uh-huh. en la mayoría por ahí pasan algunos meses sin menstruar, en otras por ahí la menstruación viene más seguido,
0: sí.
3: pero para decir que están menopausia sí o sí debe pasar un año completo sin menstruar.
0: Me imagino que debe ser de las consultas más seguidas, porque las mujeres, bueno, obviamente se ven, imagínate, están 8 meses, a lo mejor 9, sin tener un sí. periodo, y después de golpe se encuentran con que otra vez, probablemente
3: claro.
0: eso también sea cuestión, ¿no? De por ahí asustarse un poco, ver qué es lo que está pasando, y está bueno también aclarar que todavía, pasado ese tiempo, no, o sea, que es bastante normal que pase.
3: Es muy común.
0: Y que no está sí, sí. la menopausia como establecida. Por otra parte, ¿qué pasa después, no? Una vez que ya, bueno, listo, pasó ese año, entramos en menopausia, ¿cuáles son los síntomas y si realmente se viven algunos síntomas específicos en estos primeros años, ¿no? de la menopausia? Porque supongo que después ya se todo como que se vuelve a su lugar, ¿o no, doctora?
3: Bueno,
0: díganos.
3: Eso es muy personal. La menopausia es una etapa, siempre digo, cada mujer vive su propia menopausia, ¿sí? Síntomas muy comunes de esta etapa pueden ser los sofocos, los calores, todo lo que dije antes, aumento de peso, alteraciones emocionales, mucha irritabilidad, ansiedad, a veces síntomas compatibles con depresión, a nivel... de la parte sexual, la mujer por ahí en esta etapa siente mucha sequedad vaginal, no tiene deseo, ¿sí? Se ve muy complicada su sexualidad, la parte de la pérdida de la memoria también es muy notoria. Muchos cambios que van a afectar a una mujer que tiene alrededor de aproximadamente 50 años y que es una mujer muy joven. Uh-huh. Hoy estamos hablando de que la expectativa de vida prácticamente es de 90 años, entonces tenemos que pensar que esa mujer está en una etapa muy productiva de su vida,
0: claro.
3: donde debe seguir siendo activa en todos los aspectos, a nivel físico, a nivel laboral, seguramente sigue trabajando o va a seguir emprendiendo en su vida social, en su vida sexual. Entonces, estamos hablando de la importancia de ocuparnos de esta etapa porque esa mujer debe seguir sintiéndose bien y también se quiere ver bien, ¿sí?
0: Claro.
3: Y los síntomas en general pueden ser muy variados, a veces son muy sintomáticas algunas mujeres por 2 o 3 años y otras pueden estar 10 años, 15 años con los síntomas. Eso no, no hay una regla para todas, sino que cada mujer vive su menopausia de manera personal y con respecto a los síntomas no todas tienen lo mismo. Por ahí alguna mujer tiene más síntomas físicos, otras se ve más afectada a la parte emocional, otras la sexualidad, otras por ahí tienen mucha dificultad con la memoria. Pero bueno, la buena noticia y lo importante es que hoy contamos con terapias seguras y efectivas para que la mujer se vuelva a reconocer con ella misma, se vuelva a sentir bien y pueda dar lo mejor de ella.
1: Hacia ahí apuntaba mi pregunta. O sea, primero, si la mujer acude más a la consulta, la mujer moderna, digamos, respecto de la de hace 20 años atrás, y también desde la medicina, ¿qué ha cambiado en este tema?
3: Bien, sí, todo esto de internet, de las redes, ha hecho que la mujer se informe mucho más, sin duda, y la ciencia, con este aumento de la expectativa de vida, se ha visto obligada a ocuparse realmente de esta etapa de la mujer. Antes era como más prioritario la etapa reproductiva de la mujer y esta etapa quedaba como invisibilizada.
1: Claro, porque aparte, como dijo usted, es una mujer que está en plenitud, o sea, sí, sí, está a mitad de camino, digamos, sí, sí, y menos quizás, y se encuentra con ese tema.
3: Sin duda. En Roma estuve en marzo en el Congreso Internacional de Ginecología Endocrinológica y un disertante dijo: los 60 son los nuevos 30. O sea que realmente una mujer de 50, 60 años es una mujer muy activa, ¿sí? ¿Sí? No, no
1: plena,
3: es
1: plena.
3: Está en la plenitud de su vida. Sí. Entonces, justamente toda la información que la mujer puede leer y demás a través de internet hace que la lleve a la consulta, ¿sí? Que se informe, primero que sepa que está transitando alguna de estas etapas, perimenopausia o menopausia, y que consulte. Y la realidad es que hoy contamos con la terapia hormonal de menopausia, que hace varios años atrás no era muy segura. Las hormonas que existían, por ahí generaban más riesgos que beneficios.
1: Más contraindicaciones.
3: Exacto. Entonces, ya desde el año pasado sucedió algo, un evento muy importante a nivel científico. En noviembre de 2025, la FDA, que es el organismo regulatorio a nivel internacional con respecto a la salud, indica una publicación donde luego de 30 años de analizar estudios científicos con las nuevas hormonas que hay ahora, que son naturales y que nos permiten realizar tratamientos personalizados, la mujer se puede ver muy beneficiada, siempre obviamente que no tenga una contraindicación médica, para mejorar toda la sintomatología. Bien. Y además, que creo que es lo más importante, prevenir a futuro la enfermedad cardiovascular con la terapia hormonal, que la enfermedad cardiovascular es la principal causa de muerte en las mujeres, ¿sí? No es el cáncer como a veces creemos, sino que es la enfermedad cardiovascular, para prevenir osteoporosis, para prevenir el síndrome metabólico, que es todo lo relacionado a enfermedades como sobrepeso, obesidad, diabetes, hipertensión. También para prevenir el déficit cognitivo de la mujer, el Alzheimer es más frecuente en mujeres, sí. ¿Sí? Para prevenir enfermedades crónicas degenerativas como la artritis, la artrosis, la fibromialgia. Por eso, en una mujer que no tenga ninguna contraindicación médica, ¿a qué me refiero con contraindicación médica? Que esa mujer no haya tenido o no esté transitando un cáncer ginecológico, que ella no haya tenido un ACV, que ella no tenga una enfermedad que afecte la coagulación de la sangre o que no esté atravesando una insuficiencia severa, ya sea cardíaca, renal o hepática. Sacando todo eso, todas las mujeres deberían recibir la terapia hormonal por los beneficios a corto plazo, que es la mejora de la sintomatología, claro, y a largo plazo con respecto a la prevención de enfermedades. Y lo ideal es arrancarla antes de los 60 años en lo posible o dentro de la ventana de oportunidad que le llamamos, que es dentro de los primeros 10 años desde la menopausia.
0: Claro, o sea que interesante también para todas las que están escuchando, ¿no? Acercarse primero a la consulta ginecológica, que a veces cuesta tanto, ¿no? Porque, bueno, uno a lo mejor va cuando empieza a tener los síntomas de la menopausia, pero como una cosa de que sabe que tiene que ir al ginecólogo o a la ginecóloga, pero después es muy difícil volver otra vez a que las mujeres vayan de nuevo a la consulta y realmente se hagan cargo un poco de ir mejorando esto. Me parece que está bueno llamar la atención, claro.
1: Decimos de medicina preventiva.
0: Sí, ir,
3: esa es la idea, de prevenir, sin duda. Sí, sí, sí, sí.
0: Y se pueden prevenir muchísimas cosas, como tal recién cual contaba la doctora. Y por otra parte, Ro, esta charla se va a estar dando ¿cuándo? Contanos un poco eso, ¿no? ¿Cuándo va a ser? Porque me parece que va a ser muy interesante, sí, también, sí, para acercarse, hacer las preguntas que tal vez quieran hacer. ¿Cuándo, sí, va a estar la charla?
2: Bueno, va a ser el 25 de julio a las 10:30, ahora un horario que elegimos con Ivana, nos parece un buen horario, a la mañana, julio,
0: muy bien, eso puedo
2: 25
0: ir, ¿viste?
2: De julio, 10:30, y para las 12 horas ya estarían muy libres, bien, digamos. Así que bueno, realmente estoy muy feliz de que Ivana me acompañe en esta disertación. Vamos a abordar toda la parte médica y ahí vamos a tocar también toda la parte de cosmetología, ¿sí? Uh-huh. ¿Cuáles son los cuidados que debe tener la mujer a partir de esta menopausia y premenopausia? ¿Cómo se deben cuidar? ¿Cuáles, digamos, serían los tratamientos acorde en gabinete? ¿Las ayudas domiciliarias? Tener en cuenta todos los puntos que dijo la doctora, ¿sí? Para poder llevar esa menopausia, porque también es el comienzo de la nueva mujer. No es que todo se termina ahí.
0: Sí, claro.
2: Así que realmente vamos a abordar temas importantes, no solamente desde la medicina, sino que desde los cuidados estético en cosmetología junto a Morena Centro de Estética, así que vamos a abordar muchos temas importantes.
0: Y la gente que llega, me imagino, ahí a Morena, en este, sí, caso, ¿no? Ya las mayores de 50, por, uh-huh, ejemplo, cuando vos, porque recién mencionabas muchísimas cosas, Ivana, ¿no? Me imagino que vos eso lo ves y lo charlas todo el tiempo con las chicas que llegan ahí a Morena, que van como buscando también, que está bueno esto, porque van buscando verse bien, a veces buscando a través de lo estético respuesta, porque, bueno, uno quiere, uh-huh, como de alguna manera estar mejor y demás, y qué bueno que vos puedas también acercar a las chicas esta mirada, ¿no? De, bueno, bárbaro, hay que ir por la estética, pero también hay que cuidar la salud porque estas dos cosas son las que, uh-huh, se necesitan.
2: Es que para mí es muy importante abordar el tema salud, ¿sí? Siempre cuando me llegan estos casos, como una piel muy fina, con flacidez, con más arrugas, una piel opaca, ¿sí? Lo primero que hago es obviamente una evaluación de su edad, de sus hábitos, de sus cuidados, ¿sí? Y bueno, y ahí me van comentando el diario de todos los días con sus cuidados y también preguntarles si tienen los controles necesarios con su ginecóloga. Y ahí vamos abordando la parte no invasiva cosmética para recuperar un biotipo cutáneo. También decirle los cuidados que debemos tener a partir de la etapa, a partir de los 50 años, que esos primeros, como hablaba la doctora, en lo que es menopausia, los primeros 5 años tenemos una pérdida importante de colágeno, hasta un 30% de pérdida, y es ahí donde la mujer se preocupa muchísimo porque empieza a ver más flacidez, una piel más fina, me dice, Ro, tengo la piel más opaca, veo más arruguitas. Entonces ahí empezamos a abordarlo, ¿sí? Y desde el lado no invasivo podemos brindar muchas alternativas también, desde la aparatología, desde tratamientos químicos, mecánicos, pero siempre es importante tener en cuenta los hábitos, ¿sí? Los cuidados que cada una tienen son tan sencillos como, por ejemplo, una limpieza de noche, una alimentación variada, la hidratación, el dormir, sí, el sueño, el tener un buen descanso, descansar, el no fumar también, el nivel de estrés. Hay muchos factores también. También están los factores ambientales que también nos perjudican a nuestro biotipo cutáneo. Pero me pareció importante tocar este tema junto con Ivana, porque ella es una de las profesionales que tenemos realmente preparadas para abordar el tema de menopausia y acompañarlo a la parte de lo que es la cosmetología. Por eso es importante que las cosmetólogas acá en Paraná puedan entender que el acompañamiento es importante. Tener una evaluación, escuchar a cada una de las mujeres que vienen antes de ir a gabinete. Es importante que se sienten, que las conozcan, que las escuchen, escucharlas a ellas y después sí, ir a camilla y empezar a abordar, hacer una evaluación del biotipo cutáneo y empezar a realizar un tratamiento también responsable.
0: Seguro. Y bueno, Jean Morina, ya están, ya voy a volver con la doctora, pero creo que ya están a full con todo lo que es tratamiento, sí, también sí, para el verano. Estamos entrando ya en, casi en el invierno, pero bueno, Roxana le mete al verano como loca, porque hay que volver a la bikini y todo, ¿viste?
2: Sí,
0: así
2: siempre.
0: Que, está sí, muy bien.
2: Es importante. Si bien ahora estamos con toda la temporada de peeling, uh-huh, peeling químicos, mecánicos, ¿sí? Seguimos trabajando lo que es un radiofrecuencia fraccionado, multipolar también, ultrasonidos,
0: todo eso,
2: ozonoterapia, que... tratamientos con IPL. Claro. Tenemos todos los tratamientos que uh-huh, ofrecemos en Morena. También trabajamos toda la parte química con principios activos, con máscara, como hablamos recién de los peeling, con diferentes ácidos, después de una evaluación del biotipo cutáneo, pero bueno, todo también es importante, como les digo, nosotros podemos como cosmetóloga hacer diferentes tratamientos, sí, para diferentes edad y biotipos cutáneos, pero es importante ese cuidado domiciliario, tomar conciencia del cuidado diario, del control médico y de todos los pasos que recién comentamos.
0: Bueno, un abordaje súper interesante y además completo con la doctora Ivana y con la querida Ro. Así que para ir y sentarse a escuchar el 25 de julio, vayan preparando todo. Y bueno, doctora, nosotros obviamente vamos a seguir charlando de este tema porque es súper interesante. De hecho, se nos pasó la hora y no nos dimos cuenta.
1: Sí.
0: Porque es muy interesante y no se habla tanto, ¿viste? Es un tema
3: tal
0: que...
3: Tal cual, y es un tema que difícil, preocupa muchísimo, sí, muchísimo a las mujeres.
0: Sí, sí, sí, tal cual. Te empezás a preocupar ya a los 40 y pico, empezás como, ¿viste? Debería preocuparnos antes, a los 40 más o menos, según acaba de decir la doctora. Pero bueno, nos preocupamos cuando vamos empezando a sentir también los síntomas un poco más, ¿no?
3: Sí, aparte hoy ya no esperamos a llegar a la menopausia para comenzar a tratar. Uh-huh. No esperamos a que no haya nada de hormonas para suplementarlas. Ya cuando uh-huh, empieza algún déficit de alguna hormona o un desequilibrio, ya podemos administrar una terapia.
0: Muy bien. ¿Y esas terapias, doctora, que son como mediante medicación, parches? ¿Cómo es el tema de las terapias?
3: Como dije antes, la menopausia es muy personal. Uh-huh. Entonces, cada tratamiento es personalizado.
0: Claro, claro.
3: ¿Sí? Depende de la sintomatología de la paciente. Yo ahora mencioné terapia hormonal porque por ahí es el principal uh-huh, tratamiento, pero también contamos con tecnologías médicas.
0: Claro.
3: Depende de los síntomas. Uh-huh. ¿Eh? Puede ser algún gel transdérmico, uh-huh, alguna medicación bioral, algún pellet también, que es como una capsulita que se coloca en el organismo uh-huh, de la paciente, sí, que eso es uno de los tratamientos que yo más realizo y más recomiendo. Uh-huh. Y también contamos con otras terapias modernas, innovadoras, como el láser ginecológico, la radiofrecuencia ginecológica, uh-huh, el HIFU ginecológico, distintas terapias que nos ayudan por ahí con síntomas más de la zona íntima de la uh-huh, mujer. Siempre terapias que se realizan en consultorio, sin dolor, y que la paciente hace la sesión y vuelve inmediatamente a su
0: claro,
3: rutina habitual.
0: Es porque escuchamos mucho, viste, que las hormonas, que el chip, que me puse no sé qué, que me hice no sé qué cosa, y bueno, viste, acá Roxana todavía no te pusiste nada. Estás divina.
2: La tengo que visitar,
0: no,
2: a la doctora, la
0: claro,
2: tengo que visitar.
0: Pero bueno, uno escucha esas cosas, sí, por ahí, sí, ¿no? Dice, bueno, la verdad es que hay muchísimo, muchísimo también para conocer, y seguramente acercándose allí la doctora le va a indicar lo
2: por
0: que
2: supuesto,
0: corresponde. Pero bueno, muchas gracias a las dos por venir. Gracias,
3: placer,
0: de verdad.
3: Muchas gracias.
0: Con Horacio nos quedamos escuchando todo. Yo,
1: no, y un tema tan importante, sí, en la vida de la mujer, ¿no?
0: Sí, sí.
1: Que muchas veces no se trata,
2: exacto,
1: como corresponde.
0: Sí, tal cual. Tal
1: y
0: cual.
1: Lo bueno es abarcarlo de manera integral.
0: Y
1: porque
0: sí,
1: no, nada es solución mágica, digamos.
2: Perdón, sin ¿puedo duda, hacer una invitación?
0: Sí, haga la invitación que quiera.
2: 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Yo creería, Ivana, que a las 2 estamos finalizando, ¿no?
3: Sí, sí, seguro.
2: Pero bueno, vamos a pasar una mañana agradable, con un rico desayuno en un espacio que todavía no lo vamos a decir, para pasar un momento agradable, y van a evacuar todas las dudas que tengan. 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
0: Muy bien, muchísimas gracias, gracias, gracias doctora. Muchas gracias, gracias, Ro querida. Gracias. 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Vayan y, y se van a encontrar con un ambiente maravilloso que después no se van a querer ir más. Pero bueno, muchas gracias, mi amor. Gracias, muchas gracias. Gracias, doctora. Nos tenemos que ir.
1: Nos vamos.
0: Qué rápido se me pasó mañana. Todo.
1: Le agradecemos.
0: Mañana volvemos, último día de la semana.
1: Sí, sí.
0: Qué rápido.
1: Le agradecemos a Ulises Almada ahí en los controles. Sí. A Walter Fernández en el streaming de la radio.
0: Y Lucas Wagner, que está haciendo la producción.
1: Que hoy ha estado acá acomodando cámaras y todo. Sí, ¿no? Sí, muy bien.
0: La verdad que, y todos abrigados.
1: Y salimos todos lindos.
0: Un hito que estén todos abrigados. Siempre están como de remera, ajá, ¿viste? No se
1: puede. ¿Nos sorprendieron?
0: Sí, sí. Ahora, no, ahora me muestra estar de remera. A veces que se sacaron. No, se puede. No se puede, no pueden estar de remera,
1: eso
0: chicos.
1: Es sangre juvenil.
0: No, no te puedo creer. Bueno, al final no dije nada entonces. No, no. Nos vamos, nos vemos mañana. Nos escuchamos, nos vemos a través de nuestro canal de YouTube en Radio Costa Paraná, si sí. Nos encuentran. Y si por ahí te perdiste algo, entra al canal de YouTube, hace un poquito para atrás y nos vas a escuchar.
1: Gracias. Chau, chau. Gracias.

Gracias por haber sido parte de esta tarde genial. Nos encontramos en nuestro próximo programa con más gente como vos, que vive, piensa, sueña y disfruta la vida a toda costa. Los esperamos.

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8: Buenas tardes. Mientras pueden, mientras están en condiciones de hacerlo, los gobiernos hacen más o menos lo que quieren. Todo lo que quieren. Hablando mal y pronto, en la medida de que estén

están en condiciones de llevarlo a cabo, los gobiernos hacen lo que les da la reverenda gana. Eso es lo que suele ocurrir en las llamadas democracias delegativas, una categoría creada por el politólogo argentino Guillermo O'Donnell, que supo hacer hincapié justamente en la, por un lado, en la ausencia de un mandato imperativo, que advirtió en su momento ocurría en las democracias de la región. Los gobiernos no tienen un mandato claro respecto de qué es lo que deben hacer en materia de economía, en materia de educación, en materia de salud, y aprovechándose de la ausencia del mandato claro, hacen

el que prevén las respectivas constituciones, contadurías, tribunales de cuentas, defensorías, el mismísimo Poder Judicial, y falta de rendición de cuentas vertical, o sea, la rendición de cuentas más política, la que toma nota de la demanda de la ciudadanía, lo que la ciudadanía le exige a los gobiernos. Bueno, estas características, mandatos difusos, falta de rendición de cuentas, desprecio por los controles, todas notas lamentablemente características de los gobiernos, por lo menos argentinos, completaba esa definición o esa caracterización de la democracia delegativa. Pero en determinado momento, los gobiernos, por diferentes razones, exigidos por la opinión pública, a veces encerrados por la oposición o controlados por la prensa o por una mezcla de todo esto y algunos otros motivos, ya no pueden hacer exactamente lo que quieren. No pueden desplegar absolutamente su voluntad en materia de decisiones políticas, de implementación o aplicación de políticas públicas. Y deben entonces los gobiernos ceder a determinadas demandas. Y deben apartarse de los rumbos que los expresarían genuinamente. Y deben efectuar concesiones, hacer concesiones y olvidar temporal o definitivamente su voluntad. No puedo hacer exactamente lo que quisiera hacer. A mí me gustaría mantener a Dorni, debe pensar el presidente de la República, que acaso en las próximas horas o en los próximos días o en las próximas semanas deba deshacerse de su jefe de gabinete de extrema confianza. A veces los gobiernos pueden efectivamente hacer lo que quieren y todo lo que quieren, y en determinado momento llegan a la conclusión de que deben hacer algunas concesiones. No porque quieran justamente, sino porque están obligados por las circunstancias políticas. Ese fenómeno, ese hecho de que los gobiernos deban maquillarse un poco, de que deban desprenderse de elementos que les son constitutivos a su personalidad, pero que en determinado momento no pasan la prueba del control de la sociedad o de las exigencias sociales, se verifica también, acaso de manera no tan directa, cuando los gobiernos son algo así como delegados en el poder del Estado de los dueños del dinero o del poder económico, cuando los gobiernos funcionan como una delegación del establishment. En determinado momento, esos gobiernos, a pesar de representar muy claramente los intereses del poder económico, que es decir, convertir en políticas públicas lo que esos sectores poderosos económicamente reclaman, se ven obligados a cambiar, aunque sea también parcialmente. Hay una noticia que se publica hoy y que dice que Wall Street, una manera de hablar del poder financiero internacional, ha empezado a modificar las preguntas que se venía haciendo respecto del gobierno de Javier Milei y de su futuro. Los interrogantes que se plantean ahora, despejados los que se habían planteado en su momento, son si el gobierno podrá llegar efectivamente a las elecciones de 2027, por ejemplo, con acceso al crédito, con acceso al mercado de capitales, en medio de una recuperación más amplia que la muy tenue que se verifica hoy, y con un clima de confianza que consideran necesarias para capturar o para capitalizar los beneficios que los inversores esperan para el futuro.
Esas son las nuevas preguntas que el poder económico se hace del gobierno.

gobierno de Milei, obligando al gobierno de Milei a satisfacer de alguna manera las inquietudes que expresan esos interrogantes. Podemos recordar que en algún momento ese poder económico planteaba la necesidad de una política un poco más prolija por parte del gobierno. Decían esos actores económicos o financieros, la política del gobierno de Milei precisa de una dosis mayor de acuerdo, de más acuerdo con los gobernadores, de más acuerdos con las fuerzas de la oposición. En otra instancia, en otro momento, el poder financiero decía, la economía va fenómeno, las decisiones que adopta Milei son magníficas, extraordinarias, pero el estilo de Milei, el estilo personal de Milei es un problema. Hace un par de días, el diario La Nación daba a entender que los inversores siguen preguntando por la Argentina, con dudas, pero seguían preguntando por la Argentina. El título de la nota era La Argentina empieza a hacer una pregunta recurrente, y daba cuenta de los interrogantes que planteaba sobre el futuro, fundamentalmente, una consultora extranjera. Esa misma consultora hace un mes, qué bueno que es guardar los recortes de unas pocas semanas atrás de los diarios, aun cuando siempre se tenga el auxilio de Google y de Internet. Esa misma consultora, Fitch, publicó hace algunas semanas un trabajo que era reproducido periodísticamente también por el diario La Nación, que lo tituló de esta manera: el rumbo económico del país podría sobrevivir sin Milei. El rumbo económico del país podría sobrevivir sin Milei. Es impresionante ese título porque da cuenta de una voluntad de acompañamiento en el terreno económico, diciendo al mismo tiempo, ojo que nadie es imprescindible, que el cementerio de la política está lleno de ellos, está lleno de imprescindibles. La definición es también muy curiosa porque enlaza ese parecer, o permite que uno enlace, asocie ese parecer con otras expresiones de otros actores importantes del poder económico en la Argentina, que se dice, y esto ya es algo instalado en el universo político del país, estarían buscando candidatos que extendieran en el tiempo la orientación económica del gobierno, pero al mismo tiempo mejorando sus modos, puliendo su estilo, quitando del medio toda grosería, toda mala educación y todas las malas maneras y las malas artes que también caracterizan al gobierno del presidente Milei. Se habló, por ejemplo, de una reunión entre Paolo Roca, el hombre de Techint, el hombre fuerte de Techint, con Mauricio Macri. Mauricio Macri, ¿no? otros dicen Patricia Bullrich. Podrían ser esa figura de recambio que expresaría el pensamiento de la centroderecha o de la derecha más radical para pensar el tiempo que viene, el tiempo en el que el poder económico imagina con continuidad en las orientaciones generales, pero sin los inconvenientes que el estilo incluso agresivo del presidente Milei comporta, acarrea o supone. Paolo Roca fue tildado de don chatarrín por alguien que efectivamente puede expresar desde el poder los deseos, las intenciones, las preferencias del poder económico, pero que tiene probablemente desde una personalidad muy original, un tanto desquiciada, cierto margen de autonomía para enfrentarse con los sujetos que encarnan personalmente ese poder económico. Lo que se estaría buscando es mileísmo de buenos modales.
mileísmo de buenos modales. Y es curioso también porque en otro momento de la política nacional, no hace tanto, para calificar o para descalificar, para poner a alguien en carrera o para sacarlo de ella, se hablaba de kirchnerismo de buenos modales. Necesitamos algo parecido a esto, pero con mejores modales. Cristina Kirchner en su momento, año 2007, dijo, después defraudó esa expectativa que ella misma había generado, ella planteó que expresaba la continuidad del kirchnerismo desde una mirada más institucionalista. Bueno, eso efectivamente no ocurrió. Pero luego incluso se planteaba, ¿es posible tener un kirchnerismo de buenos modales? Y por el contrario, quienes fustigaban al kirchnerismo cuando querían estigmatizar o criticar a una supuesta alternativa decían, acá no hay nada nuevo, eso es lo mismo que tenemos ahora, pero con mejores modales. Es curioso cómo hablamos ahora, como antes, de kirchnerismo de buenos modales, ahora de mileísmo de buenos modales. O sea, algo que deje intacta la esencia, lo importante, lo fundamental, pero que se ahorre lo accesorio, lo que hace ruido, lo que molesta, lo que pianta votos, lo que desgasta y por eso mismo perjudica la idea principal de una fuerza política en el gobierno. Quitar las formas que repelen, los estilos que espantan, los modales que generan dudas. Todo esto es re interesante, súper interesante para pensar en la política desde las formas y desde el fondo, desde las formas y desde el fondo, y para pensar también en las demandas de la sociedad, en qué es exactamente lo que demanda la sociedad, pero qué es también lo que demanda el poder real, que para que efectivamente se materialice en la realidad necesita quitarse del medio todo lo que pueda generar un ruido. Y es interesante también y finalmente para imaginar con fundamentos y no por mero capricho, con elementos concretísimos y no con teorías antojadizas, como la política visible, la que vemos, la que nos entrega los movimientos que están en la primera fila, la que advertimos, la de todas las acciones que presenciamos, pueden estar sugestivamente o inquietantemente en línea, en sintonía, con lo que las páginas de los diarios en la sección de finanzas nos cuentan acerca de las pretensiones de lo que verdaderamente quieren los dueños del dinero.

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0: 17:34 minutos en la República Argentina. Vamos hasta las 7 de la tarde, momento en que llega Flor Gómez y Juan Cruz Varela haciendo No es tan tarde. La línea fija para comunicarse con la radio, 343-420-1832. Nos envían sus mensajes de WhatsApp al 343-5340-933, el sitio web de la emisora www.costa.paraná.gov.ar. Ahí está el streaming. Nos pueden ver, además de escucharnos. Estamos en Facebook, estamos en Instagram. Los contenidos del programa se pueden encontrar en YouTube. ¿Cómo va, Martínez? ¿Todo bien?
1: ¿Cómo anda? ¿Cómo le va?
0: Muy bien, muy
1: bueno,
0: bien.
1: Bueno, me alegro.
0: Un poco triste, me tira para abajo esta tarde gris, este día espantoso, el frío, la lluvia. Yo suelo ser una campanita, un ruiseñor, una persona de extraordinario humor. Y los días
1: ¿Perdón?
0: Así, y los días así me cambian el humor y me ponen fastidioso.
1: Vemos la noticia completa, los días así, los días soleados, los días nublados, los días calurosos, los días fríos.
0: Los días así. Hoy el cielo me dice, el Servicio Meteorológico Nacional, sin que yo lo necesite, está nublado con lluvia.
1: Llueve y hace frío.
0: La temperatura 11 grados, 3 décimas, humedad 98%. El viento está soplando del sector noreste a 8 kilómetros en la hora. La presión en hectopascal es 1.003.4.
1: Llueve y hace frío.
0: La visibilidad 2.5 kilómetros. Nada. Bueno, yo estoy mirando un montón de cosas.
1: A la mañana cuando hay neblina se ve 100 metros.
0: Que están más lejos de 2.5 kilómetros. Vemos Santa Fe, aquellos Santa Fe, ¿no? Que están más de 2.5 kilómetros. Aquello que está atrás de la antena. A vos te va a aparecer atrás de la antena.
1: No.
0: Eso no es
1: Santa Fe.
0: No es Santa Fe.
1: Eso es Paraná todavía.
0: Eso es Paraná todavía.
1: Bueno. Tienes que hacerse ver los anteojos, me parece.
0: Bueno, hoy se enojó un empleado de correo porque fui a buscar un
1: paquete.
0: Paquete, sí. Una carta de documento, en realidad, que me habían mandado. Y me dice, ¿lo
1: intimaron por algo que dijo?
0: Sí. No, por algo que debo. Y me dijo, ¿cómo me haces trabajar? Che, mirá qué chiquitas son las letras. Bueno, loco, anda al oculista. Le digo, y se fue y me trajo el... Y me dijo, me quedé pensando y no me gustó nada lo que me dijiste. Y ya vas a ver, le digo, cuando te toque pagar las gafas. La última vez que cambié lentes, salía una fortuna.
1: ¿Pero no le gustó nada por el tono con el que usted se lo dijo o porque le hizo ver una realidad?
0: Porque le hice ver una realidad. Vos sabés que nuestra función en el mundo, en tanto periodistas comprometidos, valientes, denunciadores, es hacerle ver la realidad.
1: Contar la verdad.
0: Estoy medio podrido del periodista autobombo. Estoy medio fastidiado con nosotros. Vamos a decir la verdad y vamos a desenmascarar al poder. Y por eso el poder nos persigue, porque somos peligrosos para el poder. Y el poder se nos mata de risa. Uh-huh. Y se nos mata doblemente de risas cuando decimos que el poder está preocupado por nosotros.
1: Hoy es un día en el que el rol del periodismo está muy en escena por el episodio de una conductora, animadora, actriz, haciendo las veces o manejando información al aire. Estoy hablando de Florencia Peña y el episodio en el que dio, por cierto, el fallecimiento del padre de Messi, que luego tuvo que pedir disculpas, que parece que echaron a los productores, a ella, a todo este canal de stream, pero pasa por poner a conductores que no son periodistas a manejar información periodística.
0: Yo pensé eso.
1: El error está ahí de base. Después hay una cadena de errores desde el productor que quizás sea periodista.
0: Pensé eso, fue mi primera reacción al conocer el episodio, y también pensé, identificando el encuadramiento político e ideológico de Florencia Peña, que alguien que justamente desde otro palo asume las funciones periodísticas, en determinado momento advierte que esto no es tan sencillo, no es tan fácil. Pero me parece que, en todo caso, la simpatía o la antipatía nos puede llevar hacia conclusiones que no son las más adecuadas, porque no es verdad que solo los que desde afuera del palo del periodismo hacen periodismo se equivocan de esta manera.
1: No, claro. Hay periodistas que también
0: hay periodistas que ejercen el periodismo profesional que son imprudentes, que son irresponsables y que se equivocan en la misma dimensión y en el mismo error.
1: Pero si tienen algo de redacción, quizás se toman 5 minutitos para tratar de chequear, aunque sea.
0: No siempre ocurre, porque a veces pueden tener la experiencia de la redacción y al mismo tiempo la adrenalina idiota de la primicia.
1: Tal cual.
0: Bueno, ¿no? Así que, pero de todos modos es episodio muy penoso.
1: Muy penoso.
0: Muy penoso. Bueno, vamos a hablar de impuestos.
1: Sí,
0: hoy
1: vamos a hablar con el director de la Administradora Tributaria del Estado, de Entre Ríos, porque se anunció justamente un programa para pequeños comerciantes en un contexto de crisis donde se está haciendo muy cuesta arriba para varios comercios. El gobierno anunció baja en cargas impositivas y también en la factura de energía. Así que vamos a tratar de entrar en detalle con eso con el contador Jesús Corel.
0: Vamos a hablar de educación.
1: También.
0: De la oralidad en la escuela. Mm. Tema muy interesante, nos va a hablar la profesora Marisa Massa. Y terminaremos hablando de Jesús, del Evangelio, de religión, porque es un aniversario.
1: Empezaremos con un Jesús y terminaremos con otro Jesús.
0: Qué lúcido que estás hoy. Es
1: despierto.
0: Estás re despierto hoy. Porque hoy es un aniversario de Saramago, ¿no? Así que vamos a leer algo de un libro extraordinario para mí, que es El Evangelio según Jesucristo. Son las 6 menos 20.
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0: 17:43 minutos en la República Argentina. 11:03 la temperatura en la ciudad de Paraná en esta tarde lluviosa. El gobierno de Entre Ríos, concretamente el titular del Poder Ejecutivo, Rogelio Frigerio, anunció una serie de medidas que funcionarían como alivio, sobre todo para el sector comercial. Medidas de alivio para el comercio ante un contexto desafiante para el sector, ante la caída del consumo y la suba de costos. Menos mal que no está el gobernador acá, porque le dicen, bueno, gobernador, ¿está dando una buena noticia o admitiendo que estamos mal, mal, mal? Bueno, a ver qué decía el gobernador Frigerio esta mañana.
1: En el día de ayer firmé un proyecto de ley que fue enviado a la legislatura para eximir del impuesto de ingresos brutos a todos los comerciantes monotributistas de las categorías A, B y C. Estamos hablando de más de 20.000 comercios entrerrianos que vamos a eximir el impuesto a los sellos a los que quieran iniciar o renovar un contrato de alquiler de un local comercial, o la exención también de sellos va a incorporar a las renovaciones y prórrogas vinculadas a la continuidad de las actividades comerciales. En esta misma línea, un subsidio de la energía para ese mismo universo de pequeños comercios de la provincia. Vamos a estar subsidiando, para que se entienda, la heladera o el aire acondicionado de esos pequeños comercios.
0: La palabra del gobernador de la provincia, Rogelio Frigerio. Con nosotros está el contador Jesús Corel, director ejecutivo de la administradora tributaria de Entre Ríos. ¿Qué dice, contador? ¿Cómo le va? Buenas tardes.
2: Hola, ¿qué tal? Buenas tardes, Antonio.
0: Gracias.
2: Gracias por la invitación.
0: No, por favor, gracias por venir. Cuénteme la historia de esta definición.
2: Bueno, obviamente, como manifestó, recién escuchamos ahí al gobernador, en el día de ayer se envió un proyecto de ley en el cual tiene varios aspectos, pero estos aspectos están orientados básicamente al pequeño contribuyente que tiene un local a la calle. Obviamente que esto surge como necesidad, en la cual vemos que a veces se le hace muy cuesta arriba al comerciante mantener la persiana abierta, como decimos comúnmente. En función de eso, se estableció o se elaboró un proyecto que apuntaba a ese segmento de contribuyentes que son las categorías más bajas, las categorías A, B y C.
0: Del monotributo.
2: Pero, no obstante eso, el proyecto también incluye, digamos, ya sea en una eliminación del impuesto de sellos para el comerciante que tenga que renovar el contrato de local, como también así si un nuevo contribuyente quiere realizar la apertura de una nueva actividad comercial, en ese caso también no se le va a cobrar el impuesto de sellos. Esto apunta a tener una reducción del gasto impositivo que obviamente que a veces se le hace muy difícil afrontarlo. Como también anunció el gobernador, hay un subsidio de parte de la Secretaría de Energía, y eso lo van a ver los contribuyentes reflejados en la próxima boleta, los que tengan en esa categoría.
0: A este mismo universo.
2: A ese mismo universo.
0: No, pregunto lo siguiente, yo le preguntaba por la historia para saber si hay un pedido del gobernador en este sentido, si ustedes lo venían estudiando, o si, como también deja entrever el primer mandatario, advierten, por decirlo en términos vulgares, que la cosa está muy dura.
2: Sí, obviamente que a veces nosotros, fue un pedido del gobernador, y también recordemos que venimos de un contexto de una inflación muy alta, en el cual muchas veces el comerciante, al tener un grado de inflación o un índice de inflación, hay situaciones o costos que se van diluyendo, y en un momento en el cual se da una situación de una inflación a la baja, obviamente que hay que buscar la eficiencia.
0: Es como que se sinceran determinadas realidades, ¿no?
2: Sí, y obviamente también convengamos que el mercado también va cambiando, digamos, la forma de comercializar ¿Quién hoy no compra por una plataforma o a través de una pantalla? Entonces, obviamente que en este caso, y yo lo vivo porque podés hablar con el carnicero, con un kiosco, y bueno, estamos apuntando a ese segmento como para darle un alivio en la carga tributaria.
0: Es un tema muy, muy interesante, porque con cada cosa que usted va diciendo está como abriendo ventanitas que permiten la repregunta. Ya vamos a ir a lo práctico, a lo más específico de la medida de hoy, pero cuando usted menciona el tema de las plataformas, hay quienes dicen se está sobredimensionando el impacto negativo para el comercio tradicional que tienen las plataformas. En realidad, si no está vendiendo el comercio tradicional, es por la malaria que hay y no tanto por el comercio virtual. ¿Qué me diría al respecto?
2: Sí, es un poco de todo, pero también vemos que y acá en la provincia se están instalando depósitos en el cual hay una nueva forma de comercializar. Eso no es
0: creciente,
2: hay
0: que, usted ve creciente. Que eso está creciendo.
2: Sí, lo vemos que ahí hay también un nicho donde se incorpora personal y obviamente que eso a veces puede retraer, digamos, lo que es el comercio de cercanía que está en el barrio. Entonces, por eso es que viendo esa situación y ese contexto, entendíamos que era necesario generar alguna herramienta o una política pública en el cual esté orientada a ese segmento.
0: ¿Cómo tributan las plataformas?
2: No, obviamente que de acuerdo a la facturación que tengan por jurisdicción, tienen retenciones y percepciones.
0: Por jurisdicción, si alguien compra par de zapatos afuera por una plataforma, que no sé cómo están localizadas las plataformas, no sé cómo.
3: La más conocida es Mercado Libre.
0: Pero Mercado Libre, ¿dónde tiene su sede?
2: No, obviamente está en Buenos Aires y tiene por entrega acá y son tributan.
0: ¿Tributan ingresos brutos acá?
2: Sí, tributan de ingresos brutos. Pero a veces lo que termina pasando es que no las plataformas digitales, sino capaz que un negocio que compra electrodoméstico por internet,
0: claro.
2: Digamos, capaz que la emisión de la factura viene desde otra jurisdicción. Ajá. Eso es lo que nosotros a veces validamos, fiscalizamos y bueno, tratamos de que obviamente la base imponible que consideramos que le corresponde a la provincia, digamos, lo verificamos.
0: Tengo miedo de irme por las ramas, pero los organismos recaudatorios, siempre tan atentos a todo, ¿se han podido actualizar lo suficiente, contar con todos los dispositivos y las herramientas necesarias para que esta nueva modalidad comercial no impacte negativamente en el sector público?
2: No, obviamente tenemos la herramienta. A veces lo que se nos puede escapar en las situaciones que a veces hay algún como un negocio de ropa, que hay muchos en el centro y capaz que pasa de tener un negocio a la calle, a un showroom, como se le puede conocer, y a veces en ese caso a veces es más difícil. Pero obviamente nosotros tenemos convenio con ARCA a nivel nación, entonces tenemos cruce de información y tenemos grados de acreditaciones y podemos ir monitoreando esos ingresos.
3: Todo el mundo que estamos hablando de esto del comercio ilegal y el registro. ¿Qué pasa con los pequeños comercios que muchas veces nunca emiten ticket, pero ahora tienen la modalidad de Mercado Pago y facturan todo con Mercado Pago sin ningún miedo a que AFIP intime, ATER, actúe?
2: No, como les decía, digamos, nosotros tenemos
3: cruce. ¿Llega esa información?
2: Sí, tenemos cruce de información. Y obviamente que hay que fiscalizarlo, pero hoy estamos tratando de digitalizar para tener un mayor amplitud en las verificaciones, porque tengamos en cuenta que la administradora tributaria tiene entre 40 y 50 fiscalizadores y obviamente no podemos ir a todos los negocios o comercio. Entonces, obviamente estamos trabajando en una fiscalización electrónica y ahí donde podemos detectar esas inconsistencias entre los montos de acreditación, porque eso va a una cuenta bancaria, se hace una billetera electrónica o un banco, y ahí hacemos los cruces correspondientes. No me quiero olvidar de remarcar que también para los contribuyentes que vienen realizando un esfuerzo de pagar todos los meses la cuota del monotributo, no necesariamente en este caso para las categorías A, B y C, sino para el resto de los monotributistas, van a tener la posibilidad de, en la medida que paguen de la cuota 1 a la 11 en término, no se le va a cobrar el componente de ingresos brutos en la cuota 12. Entonces,
0: bueno, no es que se mataron con la generosidad tampoco con el premio.
2: Pero bueno, esto para la provincia tiene un costo fiscal de más de 3 mil millones de pesos.
3: El total
2: de esta medida. Entonces, obviamente que es una detracción de los recursos y de los ingresos de la provincia.
0: Estamos hablando con el contador Corel, director ejecutivo de la administradora tributaria de Entre Ríos. Todo el mundo dice, todo el mundo coincide en que ingresos brutos es un impuesto muy distorsivo, que se va acumulando, digamos,
3: en diferentes capas.
0: Claro, a lo largo de la cadena. El gobernador Frigerio no es el único gobernador, pero él ha asumido un protagonismo importante en esto, habla de una necesidad de un nuevo pacto fiscal y de una reforma tributaria. Cuando ustedes toman esta medida, es cierto, para un universo limitado respecto de ingresos brutos, ¿lo piensan como una transición, como algo que no nos gusta pero hay que hacer, porque lo ideal sería la eliminación o suplantar ese tributo por otro? ¿Desde qué lugar lo hacen?
2: Bueno, hay varias aristas y varias situaciones que hay que plantear, digamos, también. Obviamente que la provincia se hace cargo de un montón de prestaciones que tiene que dar, de salud, educación, seguridad, y obviamente que es importante que la provincia tenga los recursos necesarios para poder afrontar esos compromisos. Obviamente, y hoy hay un justo la ciudad de Paraná, hay una es un centro en el cual vinieron todos los ministros de Economía de las distintas provincias, y a su vez tenemos la visita del ministro de Economía de Nación, y bueno, obviamente que se va trabajando obviamente que hay que poner varios temas sobre la mesa, digamos.
0: Es difícil ponerse de acuerdo, ¿no?
2: Obviamente, que sí, porque cada provincia también tiene su realidad y su situación diferente, pero bueno, no obstante eso, creo que se viene trabajando. Y el impuesto, recordemos que el impuesto sobre los ingresos brutos, digamos, dentro de los recursos provinciales, representa el 70-75% del total de los recursos.
0: De lo que recauda la provincia. Exacto. Ingresos brutos es el 75%. Inmobiliario rural, urbano, sellos, todo lo demás es el 25%.
2: Claro. Nosotros venimos trabajando desde el inicio de la gestión, por pedido del gobernador, en ir reduciendo. Hemos reducido a cero lo que es la alícuota de ingreso bruto para la obra pública, el sector de transporte, una reducción también de la alícuota de ingresos brutos, los prestadores de salud de la provincia también, digamos, hubo una reducción en el impuesto de sello que está orientado a la compra de maquinarias, como así también en la compra de autos. Venimos trabajando en una reducción. Obviamente que nos gustaría más, pero
0: ¿Hay modo de medir el efecto de ese estímulo?
2: Bueno, en este caso la medida es concreta, digamos, este proyecto que obviamente que se envió ayer a la legislatura y obviamente que dependemos del tiempo que lo apruebe la legislatura en ambas cámaras, representa un costo fiscal de 3 mil millones de pesos.
0: Perdóname, Sebastián, sí. Pero cuando me refería a medir el impacto es si dentro de 6 meses podemos decir, uy, miren, esto generó tal incremento de la actividad, tal margen adicional de ganancia. Lo que pasa es que como siempre estamos mal, si no genera nada, decimos, mire lo peor que hubiese sido si no hubiésemos tomado esa medida, ¿no? No sé si es tan fácil medirlo.
2: No, obviamente que también, pero convengamos que en otras administraciones lo que se ha lo que se hacía es directamente entre un desfasaje de los recursos, se subían los impuestos. Entonces, eso nosotros lo tenemos como premisa para no hacerlo. Entonces, esa situación es ir resolviendo determinadas situaciones que se van planteando, y hoy vemos que el sector del comercio necesitaba una herramienta, y bueno, en este caso ponemos a disposición esa exención para que los pequeños contribuyentes, no convengamos que las primeras categorías, la A, B y C, son 22.000 contribuyentes que donde se van a ver beneficiados.
0: 22.000 contribuyentes, estamos hablando de 22.000 monotributistas en la actividad específica de comercio.
2: Exacto.
3: Tiendas, kioscos. De cercanía, ¿no?
2: Porque exacto.
3: Ya, si uno tiene una venta media de tener uno o dos empleados,
0: claro, ya no sos categorías. Monotributista.
3: Y sí, lo puede ser, pero las categorías más altas.
2: Más altas.
0: Bueno, pero bueno, ¿cuánto del comercio es monotributista?
2: Ahí se van a...
3: Gran parte.
0: ¿Sí?
3: Sí, los comercios medianos a chicos son monotributistas.
0: ¿Sí?
2: El 50%.
0: Usted tira y el funcionario me da el dato.
3: Yo no tengo los porcentajes, yo conozco dato de la calle.
0: 50% es un montonazo. Yo hubiese jurado que era mucho menos.
2: No, es el 50% de los contribuyentes de la provincia son...
0: ¿Del rubro comercio?
2: A nivel general, digamos. Son
0: monotributistas.
2: Representan el 50% del universo total. Uh-huh. Y convengamos que también tenemos una proyección de los que se pueden ver beneficiados con la cuota 12 que se le exime, son otros 57.000 contribuyentes, aparte de los 22.000 de la primera categoría.
3: Uh-huh. ¿Cómo el gobierno siempre habla de eficiencia en el manejo de los recursos? Y eso se escucha mucho cuando uno... al ministro de Economía, al propio gobernador, a usted, a distintos voceros del gobierno provincial. ¿Cómo se suplen esta serie de medidas? ¿Dónde se aumenta un poco la presión fiscal o de dónde se sacan los recursos para atender paritarias y demás cuestiones que son demandas que el Estado atiende?
2: Bueno, básicamente es trabajar todos los días en no generar un gasto que no sea necesario. Nosotros
3: no en recaudar más, dice usted.
2: No es la receta subir más impuestos. Obviamente que hay que ser más eficiente, darle nuevas posibilidades para que paguen y servicios a los contribuyentes, para que puedan pagar de distinta manera, pero la premisa es no subir los impuestos, sino que reducir el gasto.
3: O sea, no obviamente, va a venir Bolea, si no le va a decir Corel, usted recaudaba 80.000 y ahora recauda 72.
2: Nosotros el año pasado, por ejemplo, y ustedes lo verán en sus casas, no se envía más la boleta en forma de papel, sino que ahora es 100% digital. Y eso le representa un
0: ahorro. A mí me reconviene, porque como no veo la boleta, voy no pago.
2: Sí.
0: Bueno, usted se ríe, pero...
3: Lo hace en serio.
0: No, a mí me recomplica la vida. Bueno,
2: sí, ya lo sé, pero lo que pasa es que eso es un ahorro que a la provincia le representa un ahorro de entre 4.000 y 5.000 millones de pesos al año.
0: Vuelvo un poquito para atrás. Usted me dijo, si juntamos todas las medidas anunciadas hoy, o sea, ingresos brutos, lo de sellos, ¿costo fiscal de esto?
2: Más de 3.000 millones de pesos.
0: Más de 3.000 millones de pesos anuales.
2: Anuales, sí.
0: Más de 3.000.
2: Si convengamos que esta medida es hasta el 31 de diciembre del corriente año y con la posibilidad de lo que lo podamos extender para el año próximo.
0: El número bruto así no me dice mucho. 3.000 millones de pesos anuales, ¿qué representa en la recaudación anual propia de Entre Ríos?
2: Y hoy
0: quiero saber si es un impacto grande, menor, chiquito.
2: Hoy en lo que... Recién estoy mirando el número real de lo que vamos en la recaudación del corriente mes. Al día de hoy estamos llevando 50.000 millones de pesos.
0: 50.000 millones de pesos es lo que han recaudado
2: en el corriente mes. Y esto estamos hablando que representa 3.000 millones.
0: Entonces, perdóneme, entonces la recaudación anual tendríamos que multiplicar 50.000 por 12.
2: No, bueno, no terminó todavía el mes la recaudación de...
0: Pero para tener una idea aproximada.
2: La recaudación del año pasado fue alrededor de 1.000 millones de pesos.
0: 1.000 millones de pesos y esto tiene el costo 3.000.
2: 3.000 y pico de millones de pesos.
0: Quería preguntar lo siguiente. ¿Sellos para alquileres? ¿Cómo se hace operativo eso? Frente a la renovación hay que ir a TER, ¿cómo se hace?
2: Ahí se va a modificar seguramente la plataforma a través de la página. Ajá. Y bueno, va a estar la posibilidad de poder adjuntar el contrato y sí, obviamente se debería generar esa exención del contrato.
3: Automáticamente.
0: ¿Cuánto es el costo de sellos para una renovación de contrato de alquiler?
2: Y el impuesto de sellos alrededor del 1% del valor del contrato. Uh-huh. Tengamos en cuenta que se paga por el total de la cantidad de meses.
3: Años, se paga los 2 años uh-huh. completos.
2: Claro. ¿Usted? Eso es un costo que es lo que nosotros vemos. Yo el otro día salgo de la oficina y veo que está abriendo una apertura de un nuevo negocio porque se ve que cambió de rubro. Uh-huh. Y bueno, yo veo, digo, cuánto es el costo inicial que tiene. Entonces, que le genera montar y armar un negocio hoy en día. Entonces yo creo que desde el Estado, digamos, tenemos que acompañar esa inversión. Obviamente, después ese contribuyente va a aportar todo, pero lo que genera la apertura, digamos, por lo menos de parte nuestra, queremos no ser un estorbo, sino que ser un
0: facilitador.
2: Un facilitador, digamos.
0: Cuando usted menciona comercio, monotributistas, categoría A, B y C, mete no sé qué nivel de formalización hay en feriantes, pues, gente que vende en la calle. ¿Cómo funciona eso en términos impositivos?
3: Emprendedores.
2: Bueno, eso también abarca a los emprendedores, están dentro de la primera categoría y se van a...
0: Seguramente están en las más bajas.
2: Sí. Sí.
0: ¿Y hay un nivel de formalización importante ahí o hay mucho que está fuera del radar de la TER?
2: Y hay de todo. Ajá. Obviamente que a veces, digamos, como por una cuestión de economía, digamos, uno termina, digamos, fiscalizando donde hay mayores, digamos.
0: Uh-huh. Cazando en el zoológico.
3: Sí. Es como ir a pescar mojarritas y pretender cenar de eso, ¿vio?
2: Bueno, no. Sí, entonces
0: no lo digo con vocación fiscalista,
3: no
0: y,
3: de
0: asfixiar a un tipo que la está peleando, ¿no? Pero
3: yo insisto que las billeteras virtuales un poco deben ayudar ahí, porque uno va a toda cualquier feria de artesanos y demás y todos tienen el Mercado Pago. Sí. Ahí ya hay un nivel de formalización que antes no existía.
2: Y les tiro otro dato, digamos, yo les decía que el 70-75% de la recaudación se corresponde con ingresos brutos.
0: Sí.
2: Y dentro de esa recaudación de ingresos brutos, el 50% dependemos como provincia del sector comercio.
0: Claro.
2: Entonces, es importante el comercio dentro de la estructura de los ingresos, en este caso del impuesto al ingreso bruto.
0: Una consulta recontraoperativa, vamos a disimularle, vamos a decir, yo tengo un amigo que...
3: Me va a preguntar sobre usted. Sí.
0: No, yo tengo un amigo que cuando se establecen mecanismos de débito automático, por ejemplo, para pagar régimen simplificado, lo que sea, con la tarjeta de crédito. ¿Puede ser que al no coincidir los vencimientos de lo nacional y lo provincial, uno pague algo y quede debiendo alguna otra cosa?
2: Bueno, en el caso de régimen simplificado...
0: Le digo, ¿sabe por qué? Porque he ido y me dice, bueno, usted está debiendo. ¿Pero cómo estoy debiendo si yo tengo el débito automático del impuesto?
2: Sí, lo que está pasando ahora en esta cuestión práctica es que el régimen simplificado o monotributo lo recauda la provincia a través de ARCA. Es decir, ajá, el débito vos lo estarías realizando a través de ARCA.
0: Sí.
2: En ese caso se te descuenta el componente previsional, el componente impositivo de nación, que abarca lo que es IVA... Y ganancias, y después está el componente de
0: provincial.
2: En el caso que no haya entrado el débito y después vos lo abones por ARCA, no te tomaban o no te cobraban el
0: interés.
2: El ingreso bruto. Entonces, vos tenías que entrar a la página de ATER y ahí generar esa obligación. Ahora lo que estamos tratando
0: Lo que pasa es que me injustamente
2: me genera deuda.
0: Y me convierte en un moroso injustamente.
2: Sí.
0: ¿Se entiende?
2: Bueno, Ahora estamos ya
0: todo en aquel contacto. Todo aquel que necesita un libre deuda y esté en esa situación está expuesto a no tenerlo.
2: Lo que vos me estás planteando no es una situación totalmente atípica, sino que es un reclamo de varios contribuyentes. Por eso ya venimos trabajando, lo vimos, y obviamente que dependemos de un desarrollo que a través de ARCA, pero bueno, tenemos una buena sintonía con el organismo. Y ese dentro de poquito tiempo eso ya no va a pasar.
3: Lo cambio de tema. Hace algunos meses hablamos sobre una moratoria provincial, plan de pago, facilidad y demás. ¿Tiene algún balance de eso realizado? ¿Cumplió las expectativas?
2: La moratoria, por decirlo de alguna manera, que en realidad era un plan de facilidad de pago, estuvo hasta fin del año pasado y en ese caso fue bastante exitoso, que llegamos a una recaudación de unos 35 mil millones de pesos, en el cual les permitió a los contribuyentes poder ponerse al día en las obligaciones que estaban pendientes, y a su vez también eso lo que le permitía también ponerse al día, obtener beneficios en los impuestos de padrón, básicamente lo que es el inmobiliario y automotor, que en el caso que hayan regularizado las obligaciones pendientes, podían acceder a beneficios en la liquidación, ya sea para el pago anual o descuento de buen pagador.
0: A mí me quedan un par de cuestiones finales. Una tiene que ver con, todo el tiempo estamos viendo cuántas unidades económicas se han perdido desde el momento en que querramos tomar nota, ¿no? Puede ser noviembre de 2023, pero puede ser cualquier otro periodo. Ayer veíamos un informe de 24.000 comercios cerrados desde noviembre de 2023 acá. ¿Tiene el número exacto de Entre Ríos?
2: Sí, hoy estuve con la Federación de Comerciantes y eso, y justo hablamos. La realidad es que hay que poner en la balanza también lo que se cierra, lo que se abre. Yo creo que hay un montón
0: No me hable de la destrucción creativa, porque cuando me hablan de la destrucción creativa yo empiezo a temblar. Digo, ¿qué me quieren mentir con esto?
2: No. Obviamente que hay números que son a favor y números que son en contra. Y obviamente que hay sectores... Y nosotros lo vivimos también acá en la provincia. Hay una planta de pollos está mal y otras que también están muy bien.
0: Uno no sabe a veces si es un diagnóstico, si expresa un diagnóstico general o es una situación particular. Claro,
2: entonces,
0: ¿no?
2: Cada sector, tiene en otro sector, le implica la suba de combustible, le implica un mayor costo y, bueno, obviamente que... Lo que nosotros tratamos de ir teniendo la información más cortita como para poder anticiparnos a determinadas cuestiones, y si hay algo que podamos llegar a hacer, nosotros somos un gobierno muy abierto y escuchamos y recibimos determinadas inquietudes, no nos molesta que nos critiquen, sino es que estamos para resolver y no ser... un estorbo en el crecimiento. Creemos y estamos convencidos de que el sector privado es el que nos va a llevar adelante en esta reestructuración, y lo como objetivo es tratar de ir cuidando los recursos y no despilfarrarlos en gastos que no son productivos.
0: Un par de curiosidades. ¿Qué tan obsesivo es? ¿Cuántas veces al día toca el botón para ver cómo está el impuesto, cómo está la recaudación del inmobiliario urbano, cómo la de sellos, cómo la de ingresos
2: brutos? Lo tengo de manera online en el teléfono y en un televisor que está en mi oficina, así que...
3: ¿Pero cuántas veces lo mira?
0: ¿Todo el tiempo?
2: Todo el tiempo, sí. Todo el tiempo, sí.
3: ¿Lo llama a alguien para preguntarle cómo vamos?
0: Pero eso no es vida.
2: Ayer me llamó el gobernador a la tarde para preguntarme.
0: Bueno, yo eso quería preguntar, pero ¿quién lo llama? ¿El gobernador y el ministro o el gobernador solo?
2: No, el ministro también, obviamente, que es un, estamos dentro del equipo económico y obviamente que vamos mirando la recaudación.
0: No es vida eso, estar... pendiente del televisor, del monitor o del teléfono.
2: Pero tiene su grado
0: de adrenalina.
2: Sí. No me gusta, estoy contento con lo que hago. Creo que hemos, en este tiempo que llevamos en la administradora, hemos hecho algunos cambios que son profundos y van a se van a ver los resultados en los próximos.
0: También usted debe mirar las planillas o las pantallas, y debe decir, es inútil. Por más que la reme, hay realidades que me exceden e ingresos brutos no va a aumentar demasiado porque yo sea un poquito más eficiente. Hay cosas que dependen de la macro, del dinero que haya en el bolsillo de la gente, más que de la herramienta recaudadora, ¿no? Me claro, parece que puede generar como hasta ciertas resignaciones.
2: Yo le a veces me pasa que digo, bueno, uno de los principales, digamos, que genera recursos es el sector primario acá en la provincia. Pero a título de alícuotas y de ingresos, lo que le representa a la provincia no genera recursos porque está exento,
0: claro,
2: porque es una actividad que genera muchos recursos pero no paga impuestos.
0: Bueno, es un poco lo que yo le decía,
2: pero cuando obviamente lo notamos que cuando le va bien al campo, digamos, la realidad que el derrame, que lo que genera, obviamente que pagan el impuesto rural, por eso hoy el impuesto rural es el que capaz que el que tiene menos morosidad, porque obviamente
0: porque le va bien.
2: Le va bien.
0: Es un buen momento.
2: Y obviamente compra maquinaria, compra un tractor, compra un vehículo, digamos, eso no.
3: Y en ingresos brutos ve que los primeros 15 días se mueve y los fin de mes cae, porque los comerciantes dicen vendemos bien hasta el 15, después se enfría todo. ¿Ustedes lo detectan eso?
2: Sí, el ingreso bruto empieza a vencer a partir del día 18 hasta el 22, entonces lo que siempre vamos un mes atrasado porque claro, son las ventas que se realizaron el mes anterior. Pero obviamente vamos tratando de ir mirando en el mes a mes para ver cómo vienen los índices a nivel de recaudación a nivel nacional, cómo viene el IVA, y ahí nosotros vamos teniendo un parámetro de los recursos que vamos a tener. Y bueno, pero tiene su grado de gusto lo que...
0: Es estimulante en algún punto.
2: Sí, sí, sí.
0: Lo que yo le decía fuera de micrófono, y ustedes ahora pueden tomar una medida que no es lo que ocurre frecuentemente con un organismo recaudador, una medida que cae bien en un sector de la población, entregan un beneficio. Los municipios hacen lo mismo. Hace algunas semanas, plan para deudores coordinados con el Banco de Entre Ríos. El gobierno nacional trata de hacer lo suyo y cada uno trata de hacer genuinamente política desde el lugar de la recaudación. Qué lindo sería tener un solo sistema nacional que funcionara bien y que las discrecionalidades de las diferentes jurisdicciones no entorpecieran un funcionamiento ideal de un sistema, digamos, progresivo o como se quiera hacer, pero que no esté tan dependiente de esos toquecitos que vamos haciendo sin arreglar el fondo del asunto. ¿Se explica lo que quiero decir?
2: Sí, sí, lo comparto, y obviamente yo vengo del sector privado, ejercí la profesión desde que me recibí en el año 2000, y obviamente lo veo, y bueno, nosotros lo que podamos aportar desde nuestro lado siempre lo vamos a hacer. Obviamente que hay situaciones que nos exceden y nos escapan porque hay que tener un consenso, pero bueno, no hay que perder las ganas y el intento de llegar a ese objetivo.
0: Jesús Corel, contador Jesús Corel, director ejecutivo de la Administradora Tributaria de Entre Ríos. Gracias por haber venido esta tarde a la radio.
2: No, gracias a ustedes por invitarnos.
0: Por favor.
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3: Como adelantó recién el contador Corel.
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0: gasto fiscal en su momento, y la provincia de Salta, que se excusó el ministro por cuestiones particulares. Pero el resto de los ministros está en Paraná. Obviamente que el gobernador Frigerio dio apertura a este Consejo Federal, luego se retiró y se quedaron hablando de economía con Caputo, quien continúa la actividad a la tardecita con algunas cuestiones más protocolares, y también en horas de la siesta, a partir de las 14:30, se reunió con funcionarios del gobierno provincial y con empresarios para hablar sobre la economía de la Argentina y algunas cuestiones de la producción entrerriana.
1: Un tipo muy involucrado con la producción real, ha criado pollos, muy vinculado con la agroindustria,
0: con la
1: metalmecánica,
0: no, no,
1: muy vinculado con
0: el Messi
1: con
0: de la finanza,
1: con la economía real, ¿no?
0: No, no lo es.
1: Productivista.
0: Es el Messi de la finanza, pero hoy se encontró con empresarios que tienen más que ver con la producción y fueron Unión Industrial, Consejo Empresario y también la sociedad rural.
1: No, estamos en condiciones de desmentir que frente a un torno dijo que es eso, frente a una cosecha. No fue así.
0: Se reunieron creo que en el Mirador Tech, así que no había tornos en ese lugar. Sacó un comunicado la sociedad rural, que es el que estamos leyendo, cuentan un poco esto que adelantamos, con algunas declaraciones del director Juan Diego Echeverri y Mariano Berizzo, que aseguran que se le transmitió que desde la sociedad rural apoyan el ordenamiento de las cuentas públicas, la estabilidad cambiaria, la baja de la inflación y la desburocratización del Estado.
1: O sea, el paraíso en el que estamos viviendo.
0: Asimismo, subrayaron la necesidad de eliminar definitivamente las retenciones agropecuarias e igualar al sector con las restantes actividades económicas del país. En este sentido, se reafirmó que ante cada baja impositiva, el productor entrerriano responde con más inversión y producción en sus localidades. El comunicado.
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1: Resultados de la segunda fecha de la fase de grupos del Mundial. Suiza le ganó 4-1
0: a
1: Bosnia Herzegovina.
4: Muy bien.
0: Espere que veo mi pronóstico. 2-1 puse.
1: No,
0: qué corto.
1: Fue 4-1.
0: Sumé 3 puntos.
1: Y después la República Checa empató 1-1 con Sudáfrica. Este es el grupo de México. ¿Cómo me gustaría que esta noche?
0: Usted que festeja, Florencia festeja.
1: ¿Cómo me gustaría que esta noche Corea le ganara a México? Me encantaría. ¿Qué tal, Florencia? Buenas tardes.
4: Hola, ¿qué tal? Buenas tardes.
1: ¿Qué tal? ¿Cómo va todo?
4: Muy bien.
1: Me alegro mucho.
4: Muy bien, muy bien.
1: ¿Qué estabas festejando?
0: Empate.
4: Claro.
0: Yo le puse a República Checa.
4: Ah.
0: Uh-huh. ¿Usted no hizo Ficture?
1: No. No se llama Ficture, se llama Prove.
4: Claro. Bueno, sí, yo no suelo confiar en los países que fueron parte de la URSS.
1: ¿Cómo?
4: No suelo confiar en los países que fueron parte de la URSS.
1: ¿Usted agarró un ataque de mileísmo?
4: No.
0: La aplicación de Don Galperín, que es la que yo hice, el Ficture. Prode se llama Ficture. Mire, Ficture 2026, y ahí usted entra y tiene el Prode.
1: ¿Vos sabés cuál fue el único país que convirtió un gol olímpico en una Copa del Mundo?
4: No.
1: ¿Usted sabe, Martínez?
0: Uzbekistán.
1: No.
4: ¿Eh?
1: Uzbekistán es el primer mundial que jugó Uzbekistán.
0: Tiene razón, él no hizo goles.
1: El único país que convirtió un gol olímpico. ¿Sabe lo que es un gol olímpico?
4: Sí, claro.
1: ¿Qué es?
4: Cuando pateas desde el córner y entra.
1: Muy bien.
4: Hizo uno Di María hace poco.
0: Sin que la toque nadie en el medio, ¿no?
4: Claro.
1: El único país que hizo un gol olímpico en la Copa del Mundo fue la cabeza del bloque socialista. La Unión de Repúblicas Socialistas.
4: La URSS.
1: La URSS. Que en realidad.
4: Es Rusia.
1: No, es la Unión de Repúblicas Socialistas Soviéticas.
4: Rusia es alma, es mucho más enorme.
1: Que en la camiseta no tiene URSS, porque así le decimos nosotros.
0: Claro.
1: Ellos tenían CCCP.
4: Claro.
1: No, perdón, estoy diciendo mal.
4: Y en los

0: y en los Juegos Olímpicos no podían, no podía aparecer Rusia en el
1: El único equipo
0: tampoco.
1: Al que le hicieron un gol olímpico fue Rusia.
0: Ah, pero che, porque, me cambió la historia.
1: Porque era CCCP. ¿Y sabes por qué era?
2: El arquero decía eso. No, eso se confundió usted.
1: ¿Sabes por qué decía CCCP? Porque eso que quería. La, el chiste posterior era: con Colombia casi perdemos. Porque hubo un mundial en el que jugaron Colombia y la Unión Soviética y salió 4-4. Y
2: era muy creativo el humor en esa época,
1: Los
2: vivos bárbaros.
1: Con Colombia casi perdemos. Y el arquero al que le hacen el gol olímpico es acaso el mejor arquero de toda la historia del fútbol mundial. Yacin.
2: La araña.
1: La araña negra.
2: ¿Cómo se ve? ¿Así hacen las arañas?
1: En mi casa. Las arañas de mi casa se aparecen rara, así.
0: No, a mí.
2: ¿Y comen? ¿Hacen ese ruido gutural?
1: ¿Cómo?
2: ¿Hacen ese ruidito así?
3: Esa araña se comió un chancho.
1: ¿En serio?
2: ¿Sí?
0: No, yo a las arañas nunca las llego a ver en mi casa porque bueno, se ocupan los gatos.
1: Y entonces, tiró el córner y había un ruso.
0: ¿Rusia o contra Rusia?
1: Había un ruso en el primer palo.
0: Ya me perdí.
1: Había un ruso en el primer palo. Y la dejó pasar. Y Yacin la dejó pasar y gol olímpico de Colombia. ¿Cómo? Sí.
0: No, bueno. Y entonces el gol lo metió Colombia.
1: El gol lo metió Colombia a la Unión de Repúblicas Socialistas Soviéticas.
0: Ahí está.
1: Bueno, pero esto llegamos acá por el lado de la República Checa. Sí. La República Checa efectivamente no tiene tradición.
2: Porque antes era Checoslovaquia.
1: Porque antes era Checoslovaquia. Pero Checoslovaquia fue dos veces subcampeona del mundo. En el 38 y en el 62. Checoslovaquia fue dos veces subcampeona del mundo.
2: La República Checa anduvo muy bien en una Eurocopa hace dos o tres ediciones. Creo que llegó a la final, inclusive.
0: Sí.
2: Si no mal recuerdo, perdió con Grecia. Pero un gran equipo de República Checa. Hoy no. Hoy no tienen un buen equipo.
0: Hay varios países de esa zona que se destacan. Bueno, Croacia hasta hace no mucho tiempo le había ido muy, pero muy bien a los mundiales.
1: ¿Sabes cuántos habitantes tiene Croacia?
2: No.
1: Tira un número para decir, che, mirá qué selección tienen en ese país.
2: 1,5 millones.
1: 4 millones de habitantes, un poquito más que Uruguay. ¿Cuánto,
0: un poco más que estaba pensando.
1: ¿Qué población tiene el paisito?
2: Sí, está por ahí.
1: Y tiene
0: 3 millones.
1: Un enorme capital futbolero con una población.
0: ¿Uruguay?
1: Uruguay. Sí. Con una proporción impresionante.
2: Se está hablando de otra cosa. Ayer la escuché con Varela y quiero decir que me daba vergüenza ajena.
0: ¿Por qué?
1: ¿Quién? ¿Varela o ella?
2: Florencia.
1: ¿Por qué?
2: Me daba cringe.
1: A mí jamás me daría vergüenza ajena. Yo, por el contrario, estoy muy orgulloso de que la chica Gómez forme parte de este programa.
2: A mí me daba cringe.
1: ¿Cringe?
2: Como dicen los jóvenes ahora.
1: ¿Cringe? ¿En qué juegan la República?
0: Ya sé qué.
1: ¿Juegan la República Checa?
2: No, cringe. Es vergüenza ajena. Para los sub-15.
0: No, ya sé lo que le dio vergüenza.
1: A ver.
2: Vergüenza ajena, la exacerbada devoción por la fisonomía de los hombres en el mundial. El 8 de Argelia, el 11, el 14 de República.
1: Vos sabés que quienes fomentan el machismo son quienes hacen comentarios de esa naturaleza. Tan menor, tan insignificante, tan poco.
0: Ustedes llevan una historia entera haciendo ese tipo de comentarios, la verdad.
1: Tan poco.
2: Cosificando a los jugadores.
0: No cosifiqué.
2: Hablaba de los pectorales, de las piernas.
0: De los pectorales.
2: Yo lo llamaba Fresler. ¿La estás escuchando? Le decía.
1: Pero, ¿no? ¿Cómo vas a cosificar a Di María? A Di María.
0: Di María no tiene.
1: Di María es incosificable.
0: No tiene con qué, pobre.
1: Tengo un problema con la. ¿Ves? ¿Te das cuenta? No se habla de los cuerpos humanos.
0: Pero por supuesto que se habla, chico.
2: ¿El 11 de quién era? ¿El 11 de Argelia? ¿El 14?
0: No, el 8 de Argelia.
2: El 8, ¿no?
0: El 8 de Argelia.
1: El 8 de Argelia.
0: Lo voy a googlear. Sí, no,
2: Gallardo,
0: notable.
2: Gallardo. Lo vi a Gallardo.
0: Sí, pero chicos, a Gallardo le hice correr a toda la policía para que venga a darme un abrazo, pero
1: a mí no
0: me están jodiendo.
1: A mí no me gustan los señores, por eso. Si yo fuera mujer, lo único que me gustaría de Gallardo es la billetera, porque la verdad que facha no tiene.
0: Ay, pero abraza tan lindo.
1: A mí no me ha abrazado, así que no he podido experimentar.
0: A mí sí me abrazó y me dio un beso acá y otro beso acá.
1: ¡Epa!
2: No pregunté.
1: El tipo estaba tirando, estaba tiroteando a ver si...
0: Pero un beso en cada mejilla.
1: Che, tengo un problema con la publicidad de...
2: En un ratito va a tener un problema con la hora. Si
1: tengo un problema con la... después quiero hablar de una gran coincidencia que tenemos con Flor, que es que ambos, ella y yo, detestamos a los relatores que son admiradores más que relatores. Comentaristas que son más admiradores que comentaristas. Queremos tipos que comenten, queremos tipos que relaten, no que se le caiga la baba. Qué bien le pega Messi con el empeine.
0: No, a mí me está molestando mucho cuando empiezan con esto de me quedo sin palabras, no hay más expresión.
1: Claro.
0: Es como, amigo,
1: ¿de qué trabajas? ¿De qué
0: trabajas? Justamente buscar palabras.
1: Es como ir a la ferretería y que el tipo te diga, no tengo tornillos.
0: Claro, no tengo más clavos de esos que vos necesitas para colgar un...
1: Exactamente.
0: No me sirve.
1: Claro. ¿Para qué? ¿Con qué trabaja un relator?
0: Con las palabras.
1: ¿Con qué trabaja un comentarista?
0: Con las jugadas y las palabras también.
2: Y con el relator al lado.
1: ¿Con qué trabajan los escritores?
0: Con las palabras.
1: Bueno, ¿con qué trabajan los periodistas? Bueno, con los muñones, básicamente.
0: Bueno, a veces...
1: Están escribiendo.
0: Pero chicos, un diccionario
1: feo.
0: Entre todo lo que se llevaron, un diccionario de sinónimos de última ahí como para ojear en el entretiempo. Tienen más pausas ahora, pueden jugar un poco más.
1: Tengo un problema, insisto, con la publicidad de Di María. No entiendo qué dice Di María en la publicidad de...
0: Ay, a mí no me gusta la de Maradona.
1: Sí, pero ¿sabes cuánto cobraron cada uno de los hijos de Maradona?
0: No tengo ni idea, pero me parece detestable.
1: $20,000.
0: Me parece horrible.
1: Es muy fea.
0: Es muy fea,
1: mal
0: pero
1: gusto.
0: Aparte, todo con...
1: Chabacana.
0: Claro, todo con los miembros, digamos. Muy desagradable. Sí, sí.
1: Pero $20,000. Yo por $20,000 soy capaz de soportar esa publicidad. No, pero quiero decir lo siguiente. No le entiendo lo que me dice del chimichurri... apáguenme el... aparato. No
0: Perdón,
1: entiendo lo que me dice con el chimichurri Di María. No le entiendo. ¿Saben de lo que estoy hablando?
0: He visto un par de publicidades.
1: Una publicidad que aparece Di María, que aparece Paredes, que aparece no sé quién más. No le entiendo. Sí,
0: pero aparte ahora todos son modelos de publicidad. No se entiende.
2: ¿Vamos cerrando?
1: No, menos Bielsa. Bielsa estuvo bárbaro.
0: Ah, déjenlo en paz.
1: No soy modelo.
0: Y exacto.
1: Por eso estuvo muy bien.
0: Es un seleccionador.
1: Estuvo muy bien.
0: Es su trabajo, seleccionar jugadores para hacer un equipo.
1: Lo que genera el interrogante respecto de si su actuación en la publicidad. Porque, ¿se acuerdan cómo presentó Uruguay sus 22 jugadores?
0: Más lindo. Hermoso video hicieron.
1: Sí, bueno, pero ¿era Bielsa o era inteligencia artificial? Porque ahí actuó.
0: Andaba en una bici.
1: Sí, actuó ahí. Bueno,
0: pero es un cameo nomás, no actúa, se da vuelta nomás.
1: Un cameo. Cameo era el jugador número 24 de Uruguay.
0: Una aparición.
1: Cameo,
0: hay un par de Uruguay que están muy bien también.
1: Otra cosificación. 6:30 de la tarde.
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0: Hola Marisa, ¿cómo va?
1: Hola, buenas tardes para todos, ¿cómo están ustedes?
0: Muy bien, muy bien, muy bien.
1: Vos sabés, Antonio, que yo tampoco entendía la propaganda en la que aparece Di María con dos jugadores más promocionando hamburguesas.
0: Ajá.
1: ¿A esa te referís
0: sí,
1: vos?
0: Sí, claro.
1: Bueno, y bueno, no sé si te dijeron de qué se trata, no, alguno
0: no,
1: de los compañeros
0: no,
1: de la...
0: No, ah, no, no, pero no entiendo la frase de Di María, que entre... es una paradoja, porque creo que el que mejor actúa es él, pero no le entiendo la frase.
1: lo que me explicaron mis hijos es que Di María antes hacía la propaganda de otra empresa de hamburguesas, de comidas rápidas, y que Di María dice que ahora está acá probando esta hamburguesa porque se quedaba con hambre.
2: Está la guerra entre Mostaza y McDonald's,
0: digamos. Claro.
1: Exactamente.
0: Bueno, pero
1: no,
0: lo que
1: no sabía, viste, si que se podía nombrar. Bueno, sí,
0: claro.
1: Él hace ahora la de Mostaza y antes hacía la de McDonald's.
0: Ah, bueno, pero esa intervención.
1: Para entender esa propaganda hay que tener un caudal informativo sobre las propagandas que ha hecho Di María, del que carezco totalmente.
0: ¿Viste? Dos cosas. Esa parte, sin saber ese antecedente, yo esa parte se la entiendo. No entiendo el anterior cameo, diría Florencia. No entiendo la anterior intervención de Di María, que dice algo como del chimichurri que se me va. Lo otro que está muy bueno y que es para entendidos es la participación de Reinaldo Carlos Merlo, Arias Mostaza, en la participación en la publicidad de McDonald's. Es un guiño bien interesante, claro, para los futboleros, que dice, cuando no la ven...
1: Sí,
0: no la
1: bueno,
0: ven.
1: Hay que tener un caudal de información, digo, claro, una propaganda para algunos,
0: claro,
1: ¿no?
0: Claro.
1: Claro, y lo que... yo no entendía tampoco lo que comentaban antes los que hacían la propaganda, que... me dicen que lo que comentan es como diciendo qué hace acá Di María si hacía la propaganda antes, si hacía la propaganda de McDonald's, ¿no? Entonces él ahí dice, me quedo con hambre, ¿no?
0: Buenísimo. Bueno, tema de hoy, el Mundial de Fútbol y las publicidades. Es el tema de hoy de la profesora Marisa Massa.
1: Vos sabés que en las escuelas estuvo mucho la pregunta de cómo, la manera de capitalizar el Mundial para trabajar algunas cuestiones en las escuelas que tengan que ver con los contenidos que se deben enseñar en las escuelas. Bueno. Y ayer una maestra comentaba lo que, bueno, cada una comentaba lo que estaban haciendo con el Mundial, y la maestra de tercer grado, que es una excelente maestra de una escuela de aquí de Paraná, dice que entró al aula a la mañana a trabajar con los chicos y les pregunta si habían visto el partido el martes a la noche. Entonces, la mayoría de los chicos contesta que sí, la clase se súper desordena porque lo vi con mi abuela, lo vi con mi tío. Entonces, ella los organiza, les pregunta, les da orden en la conversación y la maestra les pregunta sobre el primer gol, sobre el que no fue, y le pide a los chicos si le pueden explicar lo que es la posición adelantada, ¿no? Entonces los chicos le explican. Y después les propone relatar los goles de Messi, ¿no? Los cuatro, el gol que no fue y los otros goles. Entonces, bueno, otra vez un desorden total, todos los chicos quieren hablar al mismo tiempo. Y ella les propone que se pongan en grupos para armar el relato de esos goles. Y bueno, los chicos se ponen a trabajar y presentan el relato de los goles. Y digo, bueno, más acá de que estamos hablando de una maestra excelente, pudo trabajar esta conversación.
0: Claro.
1: Con los chicos sobre algo que han visto, que han vivido y que a la mayoría de los chicos los apasiona, los convoca, ¿no? Y cuando yo escuchaba este relato y otros de los maestros de cómo van trabajando el Mundial en la escuela, en las clases, me acordé de los fines de la década del 90, había una investigación que tal vez vos, Antonio, te acuerdes, la brecha de 30 millones de palabras. Es una investigación que se hizo en Kansas, en la que se comprueba que los chicos de niveles socioeconómicos más altos van a llegar a los 4 años con 30 millones de más de palabras que los chicos más pobres de Kansas.
0: Ajá.
1: Inmediatamente, bueno, el gobierno de Estados Unidos implementa políticas de hable más con sus hijos, la importancia de leer un cuento, bueno, no, bueno. Cuando me acordé de esta noticia, bueno, volví a casa, estoy como vos hoy cuando contabas en tu editorial de la búsqueda de recortes, pero este recorte es de muchos, casi 30 años atrás, más de 30 años atrás, busco el recorte de esto de la brecha de 30 millones de palabras, no lo encuentro, así que bueno, por supuesto que lo googleé. Se trata de una investigación que, bueno, como decía, se hizo en la década del 90, de dos investigadores norteamericanos que se llaman Hart y Risley, y ellos observan a chicos de diferentes niveles socioeconómicos desde los 7 o 9 meses hasta los 3 años y hacen la cantidad de palabras que uno y otro reciben en las 1.300 horas de observación que hacen de cada situación y les da este número altísimo de la brecha de palabras de un nivel socioeconómico y de otro nivel socioeconómico. Hoy cuando googleaba también hay una revista digital, una plataforma digital que se llama Edutopía, que es interesante y me parece que tiene buena información, donde fui a buscar si tenían algo de esto, de la brecha de los 30 millones de palabras, y comentaba un escritor de ahí de apellido Connor, Williams Connor, que decía que la verdad que estos hallazgos en este momento están cuestionados porque está viciado de prejuicios y de no atención a determinadas variables, como el lugar en el que se encontraban con los niños y demás. Es decir, es una investigación que ha quedado por fuera de una investigación más seria,
0: claro.
1: Pero es interesante, sobre todo para ver lo que verdaderamente nos ocurre, digo, porque no necesitamos una investigación para saber que los chicos que son más hablados, que tienen prácticas discursivas, que tienen encuentros verbales, charlas con adultos y la posibilidad de cuentos y la posibilidad de libros para charlar o para leer sobre los libros, tienen muchísimo más caudal discursivo que los niños que de esto carecen, ¿no?
0: Es verdad.
1: Y cuando nosotros trabajábamos en didáctica de la lengua, allá hace mucho, mucho tiempo atrás, y ahora uno sigue, o al menos yo sigo sosteniendo, que aquí la que debiera de marcar la diferencia es la escuela, ¿no? Entre estos niños que no tienen mucho contacto con la palabra hablada, y mucho menos con la palabra escrita, y con los otros chicos que están siendo todo el tiempo hablados, ahí la escuela debería hacer su trabajo, ¿no? Hacer su mella, hacer su marca. Indudablemente hay muchas escuelas que lo logran, hay muchas escuelas que están tratando de lograrlo y hay muchas escuelas que todavía no terminan de tomar esta conciencia del lugar de la escuela en esto que parece que es una promesa que se borra de la igualdad, ¿no? La escuela fue esa preciosa promesa de la igualdad entre sujetos, de la igualdad de posibilidades, y esta promesa, sobre todo en los resultados de evaluación internacional y nacional, uno siempre se queda con ese gusto desagradable.
0: Bueno, vos sabés que...
1: Bueno, tenemos que seguir apostando a la escuela.
0: Te interrumpo. Yo creo que efectivamente la escuela es una promesa incumplida, pero el sistema todo viene funcionando así. Busqué muy rápidamente, no lo encontré en este momento, una declaración, y creo que se había convertido en un artículo de José Saramago, a propósito de que hoy vamos a terminar leyendo algo de Saramago en el programa de hoy, que hablaba un poco de la precariedad de los discursos de este tiempo, de los adultos y de los no tan adultos, de los jóvenes y de la cantidad espantosamente pequeña
3: de las palabras.
0: De palabras que manejan, sí, que manejan los adolescentes, ¿no?
1: Y sí, vos
0: perdóname, mal de muchos, consuelo de sonsos, pero bueno, no es un problema que tenga que ver tan solo con nuestra Argentina y con nuestro sistema educativo y con nuestro pavoroso sistema mediático, ¿no?
3: Sumo un pequeño comentario Yo recuerdo en algún momento, dentro de lo que es el paso por la escuela, uno de los ejercicios que nos daban muchas profesoras de lengua y que yo al día de hoy intento sostenerlo, intento medianamente para no perder tampoco esa cosa, de tener siempre a mano un diccionario, en el sentido de poder buscar una palabra, pero a la par que el mismo diccionario me proponga, en este caso, un sinónimo, un antónimo, claro, otra forma de expresión que me sume de alguna manera. Y si bien al día de hoy podés tener, no sé, la aplicación de la RAE en el teléfono, que también te da esa posibilidad, ahora, el ir rastreando la palabra dentro del diccionario, y ahí te capaz lees la de arriba, la de abajo y la de la otra más, pero por el mismo azar que te lleva, ¿no?, esa misma lectura, es algo que se perdió, lamentablemente sí, se perdió, y que efectivamente era muy, pero muy notable a la hora de sumar vocabulario también.
0: Se ha perdido la la manipulación del diccionario, como se ha perdido la manipulación del objeto libro.
3: Sí, ¿no? Bueno.
1: Sí, y nos, me parece importante rescatar cuánto le gusta a los chicos de segundo, de tercer grado, el trabajo con el diccionario, ¿no? Sí. Primero con el diccionario infantil, el que es ilustrado, el diccionario para niños, digamos, y después ir pasando al diccionario que tenemos en las aulas. Esto para los chicos, aunque parece que no, nosotros hicimos una experiencia en el 2023 o 2022, ahí en uno de esos dos años, de trabajo con el diccionario en el primer ciclo, en el segundo y tercer grado, y después lo llevamos hasta cuarto, y la verdad que los chicos se enganchan con el diccionario, les gusta. Había una, rápidamente, a colación de lo que vos decís, ¿qué quiere decir para ustedes surriburri, por ejemplo?
3: Claro.
1: Entonces los chicos empiezan a jugar con significados, ¿no? Surriburri quiere decir, no sé, una comida, surriburri quiere, hasta que, bueno, van al diccionario y buscan la palabra surriburri y la trabajan, la abordan a la palabra, y se muestra cómo el diccionario también, lo que su función es permitirnos entendernos y tener para las palabras un significado unívoco, ¿no? Uh-huh. Al menos desde la Real Academia Española, ¿no? Pero quería decir esto con respecto a lo que vos decías de la falta de palabra, de la pérdida discursiva que estamos teniendo. Hay un estudio que hace el CONICET, que lo dirige Beatriz Duke, que dice que el léxico que manejan los jóvenes al terminar la escuela secundaria, algunos jóvenes, sobre todo los de zonas más vulnerables, es de 250 a 300 palabras en el uso cotidiano.
0: Una pobreza espantosa, ¿no?
1: Palabras que se usan.
0: Una pobreza espantosa.
1: Una pobreza espantosa, si uno tiene en cuenta este otro dato que también da el CONICET, que para poder leer un texto del diario o un texto informativo simple, básico, se requieren al menos del dominio de 2.500 palabras. Uh-huh. Entonces digo, están usando el 10%.
3: Claro.
1: Esto es altamente preocupante. Creo que la escuela tiene que volver a enseñar a hablar, y sobre todo esto que han tenido algunos maestros en nuestra historia, ¿no? Vos hablabas, Florencia, de tu maestra y el diccionario, la maestra que te llevó a usar el diccionario. La escuela tiene que seguir formando, los maestros tienen que seguir insistiendo. Hay un librito muy precioso que se llama Gramática de la Fantasía, de Gianni Rodari, que si bien es un libro de muchos años, es de la década del 70, en realidad la primera edición es de 1973, si mal no recuerdo, y ahí Gianni Rodari, que une el desarrollo de la oralidad, hoy diríamos la apropiación de la palabra por parte de los chicos, con el desarrollo de la imaginación. Y él propone desarrollar la imaginación, y tiene juegos muy, muy interesantes, como, no sé, el binomio fantástico. Hay una pregunta, es ¿qué pasaría si, por ejemplo, qué pasaría si la ciudad en la que vivimos volase? ¿Qué pasaría si los libros saltaran? Digo, una propuesta disparatada, que en realidad lo que propone es jugar con las palabras. Claro. desarrolla la imaginación y por sobre todas las cosas desarrolla la apropiación de las palabras, ¿no? Está Hay una propuesta de Rodari que a mí me parece muy interesante, que se llama el error creativo. Que es cuando hay un error ortográfico en un trabajo que han entregado los chicos, trabajar con ese error y hacer historias fantásticas o no, historias con ese error. También mostrando cómo no es lo mismo escribir con C o con S, con B corta o con B larga, porque las palabras cambian de significado, ¿no?
0: Hay un libro maravilloso, y con esto vamos cerrando y te pido que redondees. Hay un libro maravilloso de Juan José Pano, me parece, que es Obras Maestras del Terror, y que recoge errores en el periodismo, con las cosas con las que te encontrás.
3: Ah, qué lindo.
1: Qué interesante.
0: Tremendo, tremendo.
1: ¿Cómo me dijiste que se llama el libro? Pano, el autor.
0: Creo que es Juan José Pano. El autor se llama Obras Maestras del
3: Terror.
0: Del Terror. Googlealo y si te interesa, te lo acerco porque lo tengo en casa. Bueno.
1: Ay, me gustaría muchísimo que estén lindo leer del libro. Sí, por favor.
0: Redondeame. Bueno,
1: para cerrar, voy a decirles una frase de Gianni Rodari, de este libro, que dice: el uso total de la palabra para todos. Me parece un buen lema de bello sonido democrático. No para que todos sean artistas, sino para que nadie sea esclavo.
0: Buenísimo, buenísimo. La profesora Marisa Massa. Gracias, Marisa, hasta la semana que viene.
1: Muchas gracias, hasta el jueves que viene. Chaucito.
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0: 72 años.
1: Guarda que lo pueden refrescar.
2: Habemos ganador.
0: ¡Epa!
2: Estamos hablando del sorteo del libro.
0: ¿Y en qué momento se hizo?
2: Y se hizo en las redes sociales. Usted no puede estar.
0: Desconfío de la transparencia.
2: No, mire.
0: Y el bolillero, yo quería.
2: No, acá está, mire.
0: A ver.
2: Están todos los anotados. Está el video publicado, sortear.
0: ¿Y quién ganó?
2: Están Vanina, Ángel, Facundo. Ganó Alejandro Garay. Alejandro Garay, a ver si tengo los últimos del DNI. 058 termina el DNI de Alejandro. Alejandro 058.
0: Tiene que venir a buscarlo.
2: Tiene que venir a buscarlo a la radio, obviamente.
0: Ay, que se comunique. Si te viera Garay, si te ve de orgulloso nomás, él te funda otra vez.
1: ¿Y eso?
2: No sé de qué habla este señor.
0: Una canción que se llama justamente así, dedicada a Buenos Aires. Si te viera Garay. Eladia Blázquez.
1: Mire usted.
0: 1852.
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2: Gracias a los oyentes que nos mandan, no vamos a reproducir los mensajes, fotos de negocios donde venden en negro y se acá venden todo en negro.
0: Pero que se saquen la gorra. Tiendas, que se saquen la gorra, que no sean vigilantes.
2: Tiendas, locales de tecnología, todas las fotos las tenemos nosotros, no las se las vamos a enviar al...
1: Todos los que te hacen descuento en
2: al
1: cash.
2: Al titular de Ater. Si pagás en efectivo, tenés un 20% de descuento.
0: También es cierto que los impuestos son el precio que pagamos por vivir en una sociedad civilizada. Y que los dineros del pueblo vuelven a la comunidad. Y que cada peso va donde tiene que ir. Hoy
2: vino, con eslogan.
0: Hoy vino José Eslogan a conducir el programa.
1: Sí, tremendo.
0: Bueno, vamos.
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0: El 18 de junio de 2010 fallecía el escritor portugués José Saramago. Han pasado 16 años desde su muerte.
1: El hombre de la coma.
0: ¿Por qué de la coma?
1: Y
0: porque no pone punto.
1: Y
0: no pone
1: él
0: punto.
1: Inauguró un uso específico de la coma en la escritura literaria.
0: No me queda muy cómodo ese estilo a mí.
1: Es lindo.
0: Pero la trama de sus historias sí me gustan más que su estilo. Fue premio Nobel de Literatura, es el autor de La Caverna, es el autor de Ensayo sobre la ceguera. Hombre de izquierda, Saramago pensaba en el futuro, pero recomendaba no perder de vista el día a día. Postulaba, no hay que perder el presente por temor de no alcanzar el futuro. Manifestaba casi en forma de proclama. La modestia económica de su familia lo obligó de joven a abandonar los estudios. Era hijo de campesinos sin tierra. Criticaba el capitalismo, el consumismo y la alienación progresiva. Empezó a escribir de grande y de grande conoció el éxito. Antes de ser un afamado escritor, había pasado por varios oficios, entre ellos el de traductor. Algo de el Evangelio, según Jesucristo, nos viene de perillas para evocar la grandísima figura de Saramago. Son las últimas palabras de hoy.
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tiene sobre la cabeza, que resplandece con mil rayos, más que el sol y la luna juntos, un cartel escrito en romanas letras que lo proclaman rey de los judíos, y ciñéndola una dolorosa corona de espinas, como la llevan y no lo saben, quizás porque no sangran fuera del cuerpo aquellos hombres a quienes no se permite ser reyes de su propia persona. No goza Jesús de un descanso para los pies, como lo tienen los ladrones, y todo el peso de su cuerpo estaría suspenso de las manos clavadas en el madero si no le quedara un resto de vida, la suficiente para mantenerlo erguido sobre las rodillas rígidas. Pero pronto se le acabará la vida y continuará la sangre brotándole de la herida del pecho, como queda dicho. Entre las dos cuñas que aseguran la verticalidad de la cruz, como ella introducidas en una oscura hendidura del suelo, herida de la tierra no más incurable que cualquier sepultura de hombre, hay una calavera, y también una tibia y un omóplato. Pero la calavera es lo que nos importa, porque es eso lo que Gólgota significa, calavera. No parece que una palabra sea lo mismo que la otra, pero alguna diferencia notaríamos entre ellas si en vez de escribir calavera y Gólgota, escribiéramos Gólgota y calavera. No se sabe quién puso aquí estos restos y con qué fin lo hizo. Si es solo un irónico y macabro aviso a los infelices supliciados sobre su estado futuro, antes de convertirse en tierra, en polvo, en nada. Hay quien también afirme que este es el cráneo de Adán, ascendido del negror profundo de las capas geológicas arcaicas, y ahora, porque a ellas no puede volver, condenado eternamente a tener ante sus ojos la tierra, su único paraíso posible y para siempre perdido. Atrás, en el mismo campo donde los jinetes ejecutan su última pirueta, un hombre se aleja, volviendo aún la cabeza hacia ese lado. Lleva en la mano izquierda un cubo y una caña en la mano derecha. En el extremo de la caña debe de haber una esponja. Es difícil verlo desde aquí, y el cubo, casi que apostaríamos, contiene agua con vinagre. Este hombre un día, y después para siempre, será víctima de una calumnia, la de por malicia o por escarnio haberle dado vinagre a Jesús cuando él pidió agua, aunque lo cierto es que le dio la mixtura que lleva, vinagre y agua, refresco de los más soberanos para matar la sed, como en su tiempo se sabía y se practicaba. Se va, pues, no se queda hasta el final. Hizo lo que podía para aliviar la sequedad mortal de los tres condenados, y no hizo diferencia entre Jesús y los ladrones, por la simple razón de que todo esto son cosas de la tierra, que van a quedar en la tierra, y de ellas se hace la única historia posible.

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1: Acaba de cantar para nosotros. Esta es una genialidad, esta canción, que es...
2: Lo noté.
1: De Chico Buarque, que en realidad toma la expresión del poema de César Vallejo, aparta de mí ese cáliz, tomado a su vez de la Biblia. Cáliz, Chico Buarque, antes un fragmento de El Evangelio según Jesucristo. Hace 16 años, el 18 de junio de 2010, fallecía el escritor portugués José Saramago. Es una genialidad porque fue la manera que encontró Chico Buarque de burlar la censura de la dictadura militar de Brasil en la década de los años 70. Hay una frase, no viene a cuento acá porque es muy larga la explicación, hay una frase de la canción que tiene que ver con la historia bíblica, pero que en realidad él la readapta para denunciar un crimen de la dictadura. Y además, cálice, o sea, cáliz en portugués, suena igual que cállese.
2: Mire.
1: Entonces el tipo estaba denunciando a la dictadura diciendo cállese, jugando con el idéntico sonido de la palabra cáliz. Bueno, señores, esto ha sido todo por hoy.
3: Se quedan con Florencia hoy.
1: ¿Cómo?
3: Se quedan con Florencia.
1: ¿Y el chico Varela?
3: No viene Varela.
1: Varela no viene los jueves a su programa. Martínez no viene los viernes acá. Yo vengo todos los días. Usted viene solo dos veces a la semana. El negro viene cuando se le antoja. Acá cada uno hace cualquier cosa. Yo les digo una cosa. Se me acaba de ocurrir. Este país no va a avanzar nunca. Este país no va a mejorar nunca así con tan poco afección y acercamiento. ¿Cómo? Y predilección por el trabajo.
2: ¿Qué hace con la mano?
1: Nadie quiere agarrar la pala.
3: Hablando de vocabulario.
1: Bueno, gracias Wagner, gracias La Rosa, gracias Chica Gómez, gracias Martínez. Volvemos mañana a las 5 de la tarde. Hay que ver ahora a las 7.
2: Yo vengo, ¿eh?
1: ¿Eh?
3: Qatar, Canadá.
1: Y esta noche estamos todos con los coreanos para que le ganen a los mexicanos.
2: Corea del Sur.
1: Y sí, Corea del Sur.
2: Y bueno.
1: Los otros son malos porque son comunistas y persiguen a la gente. Sí, los del norte.
2: Dejen a la gente en paz.
1: Sí. El gordo es tremendo. Un día vamos a hablar de la historia del gordo. Bueno, hasta mañana.
2: No sé.

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0: Por acá vamos a intentar arreglarte hasta las 20. Así comienza, no es tan tarde, edición de jueves. Hola, ¿qué tal? Muy buenas noches.
1: ¡Hola! ¿Cómo les va a ustedes?
0: Ahora sí. Potente solo de No te va a gustar en este momento. Esta canción de apertura. Y esto bien podría ser un canto de cancha, porque estamos en modo mundial también.
2: ¿Cómo te sientes?
0: Y acá andamos, pasada por agua, como creo que el resto de la gente que está transitando por la ciudad o que en el día de hoy lamentablemente fue presa de los distintos chaparrones que sucedieron durante toda la jornada. En este momento, según indica el Servicio Meteorológico Nacional, en la ciudad de Paraná tenemos 10 grados 9 décimas, un cielo nublado, indica que está lloviendo. Yo desde acá, desde lo que percibo en el tercer piso, en la terraza, desde las 5 esquinas, es que en los charcos no se ven gotitas. Hay mucho charco, eso sí, porque llovió durante todo el día. Pero no estoy viendo que haya justamente gotitas. Y en las luces tampoco veo que estén cayendo justamente las gotas. Pero bueno, repasamos que la humedad está al 100%, completamente al tope en el día de hoy. La presión 1003.2, medida en hectopascales. Viento. Ah, está girando el viento. Viento del suroeste a esta hora, 6 kilómetros en la hora, apenas imperceptible. Esperemos que efectivamente se cumpla el pronóstico del Servicio Meteorológico Nacional y las lluvias frenen, por lo menos en el resto de esta jornada de jueves. Y ya para mañana viernes se esperan un día con, un cielo con momentos con sol, ¿sí? Al menos así lo indican. Atención para quienes están transitando por la ciudad y que están volviendo a sus casas probablemente. Bueno, consideren que la visibilidad está reducida y que la calzada justamente está mojada como consecuencia, por supuesto, de esta jornada lluviosa en la ciudad de Paraná. Así que precaución, atención, un poquito más despacio nada más. No se van a complicar tanto, van a llegar seguramente muy, pero muy bien. Y tengan en cuenta, justamente, que durante todo el resto de esta jornada, bueno, podría haber precipitaciones también. Para mañana viernes, en este caso, se espera una jornada con poca amplitud térmica. Es decir, básicamente, la mínima está en 11 grados y la máxima está en 15 grados mañana. Muy poca variación de temperaturas desde que inicie la jornada. También indican un cielo algo nublado, pero ya para la tarde la presencia del sol, ¿sí? Así que simplemente es dejar que pase este jueves lluvioso. Mañana será otro día y ojalá efectivamente tengamos sol precisamente para transitar el día. De esta manera comenzamos No es tan tarde, esta edición en la que, intentamos brindarles un resumen de las principales noticias del día de hoy en la voz de sus protagonistas. Vamos a iniciar, en este caso, en principio, con el registro, la palabra del gobernador de la provincia, que anunció medidas de alivio fiscal precisamente para los comercios. En este caso fue mediante una conferencia de prensa en donde remarcó algunos de los pasos que se van a llevar adelante para aliviar justamente a el sector comercial, que viene en franca caída desde hace mucho tiempo, no solamente por la falta de consumo, sino también por la suma de los costos. Y además, en esta oportunidad aparece un proyecto de ley que busca eximir del componente de ingresos brutos a todos los comerciantes que sean monotributistas A, B y C.

0: Y además, también una segunda etapa de esta medida es que también se espera que haya un subsidio de la energía para los pequeños comerciantes de la provincia de Entre Ríos que tienen que ver con el consumo de, por ejemplo, una heladera exhibidora de mercadería o el aire acondicionado que utilizan los locales. Sabemos justamente que en la temporada de verano aumenta muchísimo la temperatura y es prácticamente indispensable contar justamente con un equipo de aire acondicionado para justamente mantener en condiciones las mercaderías. Entonces, desde ese lugar es un plan bastante interesante. Si les parece, compartimos justamente este anuncio en la voz del gobernador Rogelio Frigerio.
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2: Firmé un proyecto de ley que fue enviado a la legislatura para eximir del impuesto de ingresos brutos a todos los comerciantes monotributistas de las categorías A, B y C. Estamos hablando de más de 20.000 comercios entrerrianos que vamos a eximir el impuesto a los sellos a los que quieran iniciar o renovar un contrato de alquiler de un local comercial, o la exención también de sellos va a incorporar a las renovaciones y prórrogas vinculadas a la continuidad de las actividades comerciales. En esta misma línea, un subsidio de la energía para ese mismo universo de pequeños comercios de la provincia. Para darle un mensaje a miles de entrerrianos que todos los días levantan una persiana, atienden un negocio, pagan un salario y sostienen una parte importante de nuestra economía local.
3: Que más allá de
2: las dificultades económicas que viene atravesando la Argentina y las provincias en los últimos años, además enfrentan cambios muy importantes en los hábitos de consumo.
0: La palabra del gobernador de la provincia, en este caso, Rogelio Frigerio, brindando justamente una explicación en torno a estas medidas de alivio para el comercio. En este caso, esta conferencia de prensa que se realizó en el día de hoy, bueno, con la presencia también del ministro de Economía, Fabián Boleas, y en este caso se espera que va a ser hasta fin de año, se va a evaluar también una continuidad de estas medidas. Y bueno, habrá que ver en este caso cómo se recibe este proyecto de ley que justamente apunta a eximir de ingresos brutos a todos los comerciantes que sean monotributistas A, B y C. También estuvieron Jorge Tarchini, que es el secretario de Energía de Entre Ríos, y Jesús Corel, que es el director de la Administradora Tributaria de la provincia de Entre Ríos. Un poco, ¿no? De alguna manera para revisar y para dar cuenta de estas medidas. Bueno, él lo marcaba, ¿no? Sostienen una parte muy pero muy importante del comercio local. Y por otro lado también esta cuestión que de alguna manera indica el mismo gobernador diciendo que, bueno, efectivamente la caída del consumo empieza a impactar de una manera muy pero muy negativa en los comercios locales, tanto de la ciudad de Paraná como del resto de la provincia, y que por esta razón también es importante que se les dé una mano para que puedan justamente continuar con su actividad pertinente. Hemos asistido, tal vez en el último mes, a muchas empresas muy históricas de la zona, por ejemplo, aquí en el radio de lo que es Paraná, que justamente tuvieron que bajar la persiana, tuvieron que cerrar directamente porque no les estaban dando de ninguna manera los costos y el nivel de ventas que se están dando. Así que veremos entonces, por un lado, si se empieza a implementar rápidamente este alivio y también, por supuesto, el desarrollo y el trabajo de este proyecto de ley dentro de lo que es la legislatura provincial. Y en el caso de la ciudad de Paraná, tenemos que hablar en este caso de esta nueva herramienta digital que es TDI, una estrategia que combina innovación tecnológica, simplificación administrativa y que se espera también que mejore los servicios públicos. En este caso, a través de nuevas plataformas digitales, sistemas integrados y herramientas de gestión, se buscan reducir tiempos de espera, facilitar el acceso a los trámites y optimizar una respuesta a las demandas. Esto es una herramienta que fue desarrollada por personal municipal y que busca adaptarse a las necesidades de la administración local. Es un... aparentemente, sí, se espera la implementación entre julio y agosto. Habrá, por supuesto, una transición de 6 meses en los que van a convivir el sistema digital y el sistema en papel hasta lograr la total digitalización de los expedientes. Quien habla de esto, de este sistema, de este nuevo sistema, es el jefe de gabinete de la ciudad de Paraná, Santiago Valle, y lo explica de la siguiente manera.
1: No es tan tarde.
4: TDI es una nueva manera de gestionar la municipalidad. Lo clásico que se cuando pensamos en TDI es un expediente digital, es decir, transformar en papel a digital lo que antes en papel. Y nosotros no pensamos eso, pensamos que es mucho más que un expediente digital, es que busca cambiar de manera la manera en la cual se gestiona el municipio, optimizar los tiempos de los vecinos y también mejorar la calidad de la respuesta que brindamos a los ciudadanos. Para el día a día es eliminar el papel de la administración pública municipal. Y también las notificaciones se hagan de manera electrónica, los procesos sean trazables y transparentes para los ciudadanos. La idea es que los ciudadanos, cuando quieren hacer un trámite directamente desde su hogar, sepan cuál es la documentación que tienen que presentar y la presenten, la carguen directamente al portal de TDI y esperen la respuesta de la administración sin tener que peregrinar por más de una oficina del Estado.
0: Muy bien, se espera entonces pronto la implementación de TDI, esta nueva estrategia digital, justamente que va a posibilitar a los vecinos a que puedan realizar gestiones en torno a los servicios públicos de una manera más rápida y más ágil. En otro orden de temas del día de hoy, tenemos que, por supuesto, seguir hablando del debate sobre la reforma previsional y, por supuesto, todo lo que está sucediendo al interior y también fuera de Casa de Gobierno, porque justamente se está debatiendo este proyecto de reforma jubilatoria en el Senado de la provincia de Entre Ríos, con diferentes protagonistas yendo a exponer y a dar justamente argumentaciones tanto a favor como en contra de esta reforma. Ya hemos repasado de alguna manera la palabra del ministro de Economía, del titular de la Caja de Jubilaciones, diferentes representantes de los gremios, pero en este caso vamos a escuchar la palabra de un intendente, más precisamente la palabra del intendente de la ciudad de Feliciano, Damián Arévalo, que está siguiendo con mucha atención justamente este debate. Y han marcado, ¿no?, que tienen algunas discrepancias respecto de este proyecto de ley y que una de las principales cuestiones que están rechazando es el cálculo de los haberes basada en los últimos 20 años de aportes, defendiendo el método actual para evitar la reducción de los salarios jubilatorios. Si les parece, compartimos la palabra del intendente de la ciudad de Federación, Damián Arévalo.
1: No es tan tarde.
5: No solo quedarnos únicamente en la crítica, sino también de ofrecer de alguna manera algunas alternativas que puedan servir para morigerar o que salga una ley un poquito más amigable, por así decirla, para con los trabajadores, para con los municipios, con las instituciones. Y me parece que quedarnos en la crítica por la crítica misma no alcanza, sino también acercar alguna alternativa. Hay cuestiones fundamentales de punto medio, las edades, si biológicamente hay algo para mejorar o para aumentar, bueno, que no sean tantas como se han pensado, que no sean 20 años para atrás, sino que sean 10, que las jubilaciones especiales no se toquen. Cuestiones que todos han planteado, bueno, son cuestiones fundamentales, que es no tocar de la ley actual, ¿no? Y sí, bueno, ver cómo se provee de fondos a la caja, por otro lado, y que no afecte o que sea más distributiva la afectación, de manera de que esta descongestión que hay que hacer del déficit de la caja no recaiga solamente sobre unos pocos o sobre los trabajadores y los que menos tienen, y que sea un poquito más equitativo.

0: La palabra del intendente Damián Arévalo, intendente justamente de Feliciano. Feliciano, no de Federación, Feliciano. Así que cumplo ahí con corregir el error en la presentación anterior. Bueno, sigue, va a continuar, por supuesto, el debate en torno a esta reforma previsional. Se esperan, por supuesto, en las próximas jornadas más protagonistas y más presentaciones al respecto, ¿no? Tanto quienes apoyan y acompañan este proyecto que ha presentado el Ejecutivo de la provincia de Entre Ríos, como también, en este caso, sobre todo los sectores de los gremios, quienes están marcando severas diferencias con este proyecto y que también están marcando la forma en la que podrían ser afectados por el impacto que puede tener la implementación de esta reforma previsional en los trabajadores a futuro. A futuro. Es tiempo de hacer nuestra pausa, siendo las 7:35 y por supuesto después del corte vamos a repasar un poco la agenda nacional, porque lamentablemente sigue en un tono muy monotemático, demasiado monotemático, ya es casi desesperante, ¿no? El único tema del que se está hablando. Pero bueno, después de la pausa vamos a intentar en diferentes voces de protagonistas dar cuenta del escenario nacional. Así que pausa y venimos con más. No es tan tarde, hasta las 20.
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1: Claro, el Correo era una de las casas de Urquiza. Mi viejo era el jefe del distrito de Correo y él tenía la casa ahí, el jefe vivía en el Correo. Está todavía, ¿no? Hay un león de bronce en la puerta, al costado, digo. Creo que en esa época había dos leones más grandes a los costados. Enfrente está la plaza donde yo iba con Nélida, me llevaba a ver las bandas de la municipalidad, de la Marina.

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0: seguimos adelante, no es tan tarde. Pasaron 42 minutos de las 7 de la tarde. Y por supuesto tenemos más información para compartir con ustedes, en este caso en torno al ámbito nacional. Un poco dando cuenta, por supuesto, lamentablemente, de esta suerte de secuencia de repetición de las últimas jornadas, que es este monotema, que es el jefe de gabinete de la Nación, Manuel Adorni. Toda la atención efectivamente está depositada en justamente las acciones poco claras, bastante opacas, podemos decir, bastante oscuras, que tienen que ver con su patrimonio, que tienen que ver con su cambio en su estilo de vida, que tienen que ver con sus gastos, con sus viajes, con sus mudanzas, con sus departamentos. Bueno, situaciones que efectivamente ya empiezan a tomar otro tono dentro de la política nacional. Porque en este caso ayer hubo una reunión muy pero muy importante en el Senado Nacional, una reunión de labor parlamentaria en donde justamente los senadores de todos los bloques dieron cuenta de una necesidad de que efectivamente Manuel Adorni asista al Senado, pero no para presentar un informe de gestión, sino para recibir una interpelación. Y probablemente podría existir una posibilidad de que el Senado lo remueva de su cargo. Vamos a escuchar la palabra de dos senadores al respecto. El primero es el senador de la provincia de Mendoza, José Mayans, que justamente cuando terminó esta reunión de labor parlamentaria habló con la prensa y justamente marcó los pasos a seguir que tendrá el Senado en las próximas jornadas. Lo escuchamos.
1: No es tan tarde.
2: Pedido, obviamente, de la interpelación y moción de censura. Y obviamente que los vamos a escuchar, jefe de gabinete, pero referido a este tema que nosotros consideramos que realmente ha incurrido en varios delitos. Entonces, de principio se llegó a un acuerdo en que se va a pedir la interpelación, la moción de censura, se va a votar el próximo jueves para que el 2 venga, no a dar el informe porque no hay nadie que esté dispuesto a hacerle ningún tipo de pregunta, sino que directamente venga a responder sobre la cuestión de lo que primero mal informó en diputados. O sea, nosotros rechazamos el hecho de que venga a dar un informe, nadie le va a preguntar nada, porque es una persona que no tiene ya la confianza del Parlamento y obviamente tiene que venir a responder por los delitos que cometió prácticamente como funcionario público. Así que a partir de ahí se va a hacer la interpelación, moción de censura y muy posiblemente la separación del cargo, ¿verdad?

Y en la misma sintonía, de alguna manera remarcando justamente algo que ya es completamente imposible de frenar dentro de lo que es el cuerpo legislativo del Senado Nacional, Patricia Bullrich, que indica, ¿no?, que todos los bloques efectivamente se pusieron de acuerdo para esto. Y que efectivamente ella se va a comunicar con el Poder Ejecutivo, pero que no tiene muchas posibilidades, no puede maniobrar.

todas estas investigaciones que está llevando adelante la justicia en torno de su patrimonio, en torno de sus gastos. Después vamos a escuchar

0: tensión que hay sobre Manuel Adorni en estas últimas semanas. Escuchamos el testimonio de la senadora Juliana Di Tullio.
1: No es tan tarde.
2: ¿Qué le pasa al presidente? ¿Por qué le tiene tanto miedo a Adorni?

0: tan tarde.
1: Declarando de manera manifiesta también en ese mismo reportaje el señor Adorni haberse comunicado con uno de los principales testigos justamente de su falta o su falencia ante la justicia, que era el testigo, es el testigo Tabar.
2: Tabar, el
1: constructor. Aquí, claro, quiero aclarar que lo están apretando.
2: ¿A Tabar?
1: Y no solamente a Tabar lo están apretando, y lo digo y me hago cargo, porque yo cuando en su momento pedí que se detuviera al señor Adorni por entorpecer el funcionamiento de la investigación, decían que era exagerada. No es el único testigo apretado. Ojo con la socia de Tabar. Ojo con las amenazas. Ojo con usar el arca como están utilizando para amedrentar testigos.
3: Una situación que parece realmente una caja de Pandora en donde no sabemos qué es lo próximo, ¿no? Si hacemos de alguna manera como un repaso de cuando empezó todo este escándalo, y que lo primero tenía que ver, bueno, con este departamento que se había comprado, que primero eran las jubiladas que le habían prestado el dinero, después aparece esta casa en el country, en Indio Cuay, y después de esa casa aparece la cascada, después el contratista, y cada vez se va sumando un poco más, un poco más, un poco más, y parece como una suerte de gran bola de nieve en donde no se puede explicar de dónde sale el dinero para todo esto, ¿no? Si recordamos esa entrevista en donde Manuel Adorni, que fue, creo yo, donde empieza de alguna manera esta suerte de caída precipitosa de su imagen como justamente como figura potente del gobierno libertario, la entrevista en la que habla de que lleva a su esposa en el avión presidencial, la famosa frase, me estoy deslomando. A partir de ahí, fue efectivamente un tobogán tremendo para Manuel Adorni, no para de resbalar. Cada vez que habla es, o cada vez que aparece o reaparece, ahora hace mucho que no aparece, pero efectivamente no está pudiendo explicar absolutamente nada de ni de su patrimonio, ni de sus propiedades, ni de efectivamente cómo se ha hecho de este dinero, ¿no? La explicación de los pendrive, la verdad, es tan opaca que no tiene ni pies ni cabeza. Es realmente muy, pero muy tremendo lo que está sucediendo. Otra de las informaciones, y ya con esto cerramos este tema, es que ahora lo están investigando por facturar 8 millones de pesos en sábanas a nombre de su secretaria. Se trata de gastos en una tienda de blanquería que fueron realizados en junio de 2025. El dato surgió de las pericias al celular del contratista que acabamos recién de mencionar, Matías Tabar. Esta investigación por enriquecimiento ilícito contra el jefe de gabinete sumó un nuevo capítulo luego de que las pericias realizadas sobre el celular del contratista revelaran operaciones comerciales de ropa blanca por un monto de 8 millones de pesos. En este caso, si les parece, hay una suerte de crónica en vivo que hizo la periodista Mercedes Ninzi en el canal La Nación Más, en donde de alguna manera habla, ¿no?, de estos gastos un poco sacados de contexto, un poco extravagantes, un poco, bueno, fuera de la norma. No sé muy bien cómo decirlo, la verdad que no se me ocurre, de el jefe de gabinete. ¿Qué tipo de sábanas cuestan ese dinero? ¿No? Si nos ponemos a pensar. 8 millones de pesos en sábanas. Vamos a escuchar a Mercedes Ninzi hablando al respecto.
0: No es tan tarde.
4: Analizan el teléfono y encuentran una factura de 8.183.303 pesos para gastos en blanquería. Acolchados, sábanas, toallas, algún colchón. Un escándalo a una de las casas más paquetas de Buenos Aires, Rosenthal, y encima la factura estaba a nombre de Gisela Coxis, que es la secretaria de Adorni.

0: Sandra Adorno.
1: Claro, ella está, no, sí, pero ella estaba en medios, en la dirección de medios, desde de la Casa Rosada desde el 2012, desde el 2011. Pero Adorni la pone como secretaria el 25 de marzo del 2025.
0: De ser así, lo van a denunciar además por administración fraudulenta.
2: Claro. ¿Por qué?
0: Y si está usando de personal de planta estable para de recursos del Estado para hacer una
1: por eso personal. Claro.
0: Se me ocurre, no
1: bueno, sé, por eso es que ahora
0: no le quiero dar idea a nadie, pero se ha sometido a una lupa pública Adorni de una manera tremenda. Te sigo
1: escuchando. Pero escúchame, ¿cómo gastas tanto en sábanas y toallas, por favor?
3: Parece que esta compra, ¿sí?, de 8 millones de pesos en blanquería, se realizó en el momento en el que estaban finalizando las refacciones de la propiedad ubicada en el country Indio Cuá, en Exaltación de la Cruz. Claro, chicos, habían arreglado toda la casa y bueno, necesitaban sábanas nuevas, ¿no? Para estrenar. Unas sábanas un poco caras. Faltaban algunos meses más para que efectivamente se concretaran la adquisición de un nuevo departamento en el barrio de Caballito. Según todo esto, que estaba dentro del celular de su contratista, porque justamente el contratista, Matías Tabar, dejó su celular en la justicia para que justamente se lo perite y para que se extraiga toda esta información que efectivamente ahora quien está a cargo justamente de la investigación y este fiscal Gerardo Policita está profundizando las averiguaciones en torno justamente a esta causa de enriquecimiento ilícito que ha ensombrecido a la figura del jefe de gabinete Manuel Adorni. De esta manera llegamos al final de nuestra tarde en esta edición de jueves. Los invitamos, por supuesto, a que se queden en el aire de Radio Costa Paraná, porque llega, en este caso, nuestra amiga Sandra Míguez con Y de Repente la Noche. Así que quédense, por supuesto, escuchando este hermoso programa. Nosotros volvemos mañana viernes para cerrar la semana como más nos gusta, desde las 7, para compartir una nueva edición de este show informativo que, amablemente, le hemos llamado No es tan tarde. Muchísimas gracias Claudio La Rosa, muchísimas gracias Lucas Wagner. Que terminen muy bien la noche. Chau.

0: Es tiempo de cerrar la persiana por hoy. Le dimos el giro final a la información destacada.
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0: Muy buenas tardes, damos comienzo ahí de repente la noche, hoy aquí para hacerles compañía durante estas dos horas y hablar de los temas que van sucediendo en la agenda, a veces cuestiones para remarcar, otras para recordar y agradecer también. Hoy vamos a estar haciendo un programa muy sentido también en relación a lo que han sido las figuras de Tati Almeida, esta querida referente de los derechos humanos y su trayectoria, su reconocimiento, su militancia y todo el legado que ha dejado en relación a las políticas de memoria, verdad y justicia. Y también de Félix Bernardo, un compañero con el cual hemos tenido oportunidad no solamente de compartir programas, conversar, un compañero que ya estaba a punto de recibirse de comunicador, pero que transitaba los medios, que transitaba el ámbito de la cultura y con quien tuve la posibilidad y la fortuna de trabajar y de compartir espacio en Radio Comunitaria Barriletes, donde se desempeñaba y donde llevaba a cabo algunos de los proyectos comunicacionales. Una figura que muy querida, muy reconocida, así que estamos todos y todas muy afectados por su partida y vamos a compartir parte de ese testimonio, ese reconocimiento, esa gratitud a nuestro querido compañero. También vamos a hablar, como lo hacemos habitualmente, de temas que están en la agenda pública. Días pasados, la Comisión de la Cámara de Diputados de la Nación, la Comisión de Género, ha determinado un dictamen a favor de declarar la emergencia en materia de violencia de género. Así que vamos a estar conversando con la diputada nacional Marianela Marclay para conversar los distintos aspectos que tienen que ver con este tema y también sobre lo que es el ámbito político. Estamos en una etapa ya de apertura de todo lo que son los procesos electorales. Hay reconfiguraciones en torno de las principales fuerzas políticas. Vamos a hablar de eso, del rol que ocupan las mujeres también en estas contiendas. Y vamos a hablar sobre el final del programa también con Karina Domínguez, otra referente, en este caso por parte de lo que es la política sindical, para ver el posicionamiento que ha tenido UPCN, las críticas que se le hacen, cómo se sigue construyendo y trabajando en el ámbito de la política sindical, como decíamos también el rol que ocupan las mujeres en un ámbito que históricamente ha sido ocupado por varones. Todo esto vamos a compartir también algunas noticias que han sucedido en estas jornadas para hacer referencia a temas que tienen que ver con la perspectiva de género, con las problemáticas sociales. Y por supuesto, como les decíamos, vamos a hacer estos homenajes sentidos porque creemos que también es parte de dar a conocer la trayectoria y el reconocimiento y la gratitud a personas como Tati o como Félix.
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0: Bueno, Lidia Estela Mercedes Mi Uranga, así era el nombre de esta querida figura de la política argentina, referente de los derechos humanos, conocida como Tati Almeida, docente, activista, que integraba justamente esta organización de las Madres de Plaza de Mayo, línea fundadora, que nació en Buenos Aires un 28 de junio de 1930 y que tenía parentesco directo. Su tío era Raúl Uranga, que fue gobernador de la provincia de Entre Ríos, donde aún hasta el día de hoy tiene familiares. Por eso también la hemos visto en reiteradas oportunidades, una mujer incansable, a pesar de la edad que tenía, siempre estaba dispuesta a venir, a dar una charla, a participar en todo lo que tenía que ver con este activismo por el tema de los derechos humanos. Tuvimos varias oportunidades de conversar con ella a lo largo de los años que lleva adelante y de repente la noche. En una de esas oportunidades escuchábamos estas palabras de Tati Almeida.
2: Tanto Alejandro como los 30.000 las madres, las abuelas, los familiares, con mucho orgullo decimos, por supuesto que fue por algo, no fue ni por estúpidos ni por perejiles, eran militantes políticos, ¿viste?
0: Claro, tenían un compromiso
2: políticos.
0: Era justamente por el compromiso y la sensibilidad social que tenían con todo lo que estaba sucediendo en el país.
2: Tal cual, además, totalmente se enfrentaron para que no se instalara el plan neoliberal, ese plan, ese que ahora lo ha instalado este gobierno que quiere borrar la memoria, no les importa y se pasan discutiendo estúpidamente si son 30.000, no importa el número, son más de 30.000, pero lo que no te dice este gobierno es que acá hubo un genocidio que vino por parte del terrorismo desde el Estado. Eso no lo dicen, ¿viste?
0: También hubo una sociedad y una corporación económica y social que avaló ese sistema.
2: Fue un golpe cívico, militar, clerical, porque hay muchísimos empresarios que fueron cómplices con los genocidas y que hoy, muchos de los parientes de esos empresarios están ocupando los cargos hoy en el gobierno. Son los socios del macrismo. Entonces, por eso es que este gobierno pone tantos palos en la rueda de la justicia. Esa justicia que siempre exigimos, pero justicia legal. Jamás justicia por mano propia. Y esta justicia que por años veníamos exigiendo, la logramos, pudimos empezar a juzgar en la Argentina a raíz de la decisión política que tomó por fin un presidente, que fue Néstor Kirchner, que fue el primer presidente que tomó a los derechos humanos como política de Estado, no de un gobierno, un Estado presente. Y entre otras cosas, anuló las leyes de impunidad que había dictado el doctor Alfonsín, que impedían juzgar en la Argentina a los genocidas, ¿viste? Así que ya te digo, querida, en estos 40 años hemos tenido logros, pérdidas, porque Azucena Villaflor, junto con dos madres más, Esther Cariaga y Mari Ponce, fueron desaparecidas por culpa de ese cobarde de Astiz. Así que fue un dolor muy grande, te imaginas, Dios mío, que se metieran también con las madres. Pero seguimos y bueno, y acá estamos.

0: Bueno, lo que estamos escuchando, escuchábamos las palabras de Tati Almeida en una entrevista que realizamos aquí en Y de Repente la Noche. Creo, si mal no recuerdo, que esto fue año 2016, cuando se cumplían 40 años del golpe militar y gobernaba en el país Mauricio Macri. Por eso las referencias que hacía de tiempo Tati en esa nota. Y lo que escuchábamos también era la participación de la Bersuit con este tema del indio Solari, el ángel amateur, en esta despedida a esta querida figura. Cuando Tati habla de la desaparición de su hijo, a quien siguió buscando incansablemente, se refería justamente a Alejandro Almeida, que militaba y que fue secuestrado a los 20 años de edad, un 17 de junio de 1975. Es decir, justamente hoy es un aniversario, se cumple esta fecha trágica de esa desaparición. Desaparecido por la organización paramilitar peronista, la AAA, ¿no? Y hasta el día de hoy continúa desaparecido los restos de Alejandro Almeida. Bueno, esta figura, como decíamos, que ha hecho una tarea inconmensurable respecto de dejar ese legado en las nuevas generaciones para que seguir exigiendo por memoria, verdad y justicia. Una forma también de reconocer toda esa incansable lucha que han tenido las madres a través de la figura de la querida Tati Almeida.
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0: más. Arrancamos otra semanita con un montón de cosas. Dos invitaciones para el día de hoy.
1: Suena, entonces, ¿vamos a escuchar el café? Vamos a escuchar entonces la colmena de café.
2: Esto dio aire y yo le decía al señor operador, al señor

0: No, 17. En 17 minutos, con toda la información bien precisa.
1: ¿Pero en las calles paranaense, en algún punto de la provincia, y por qué no en algún lugar de esta galaxia también.
2: En algún lugar de esta galaxia, nos pueden seguir mismo.
3: Y seguimos reforzando el

0: de que viene caminando yo
1: Bueno, todo esto que estamos escuchando es Félix, es nada más y nada menos que Félix, nuestro querido compañero que nos ha dejado en estos días, y realmente es tan profundo el vacío que genera, es tan profundo esta ausencia de la cual todavía no podemos darnos cuenta, pero lo cierto es que las redes se han cargado de contenidos de este personaje que era divertido, sagaz, profundo, y que todo el tiempo nos invitaba a reflexionar. Tuve la gran oportunidad de poder compartir con él espacio radial, no solamente por charlas que hemos tenido aquí en este programa, sino también por compartir un programa en la radio comunitaria Barriletes, y nada mejor que quienes estaban más cerca de Félix para despedirlo, así que le pedimos justamente a Estefanía de la Fuente, nuestra querida compañera, que hoy está participando de un homenaje a Félix, que hiciera unas palabras que queremos compartir también con toda nuestra audiencia.
2: El lunes 15 de junio de 2026 falleció Félix Bernardo Lenzi Colman en la ciudad de Paraná, Entre Ríos. Y ustedes seguramente se estarán preguntando quién es. Por eso yo voy a intentar contarles sobre este chico de 27 años que era sumamente gracioso y carismático, estudiante de comunicación, muy pronto a recibirse, y que desde ese lugar él sabía sobradamente que si tomaba el micrófono, el público era automáticamente suyo. Era de esas personas que no te dejan demasiado margen para pasar desapercibidas a tu atención. Félix te caía bien, y si no era así de entrada, iba a encontrar algo dentro de tus intereses, algún punto en común que hiciera que finalmente lo quisieras tal cual era, con lengua filosa, sin dejarte pasar ningún traspié que considerara justo señalar. Era también muy niño, la verdad, algo caprichoso si se quiere. Jugaba. Era un adulto alto, muy alto, que todavía jugaba. Donde hubiera infancias, ahí estaba Félix, con brillos, colores, bailes y mucho abrazo. De eso seguro puede dar cuenta toda la gurizada que hoy está triste por su pérdida. A Félix también le gustaba mucho el cine y la fotografía. Había experimentado imprimir fotos de las maneras más insólitas, hasta con una remolacha, me acuerdo. Hace poco había comenzado a ser tallerista de cine comunitario en la Biblioteca Popular Caminantes y combinaba esa tarea con su trabajo para la cultura y el arte en distintos espacios que, seguramente si intento nombrarlos, me voy a terminar olvidando de alguno. Y en esa conjunción de comunicador, de adulto que juega, de fotógrafo y de apasionado por el cine, se gestaba un combo que quizás engloba toda su personalidad, porque Félix era un militante del arte, de la comunicación y sobre todo de la diversidad. Porque llegó desde su Gualeguay natal a la capital de esta provincia siendo otra persona. Y en el transcurso de estos años, en su paso por la casa de múltiples amigos, por la Facultad de Ciencias de la Educación, por Barriletes, por Villa Armendral, nos enseñó a llamarlo por este nombre, Félix Bernardo. Ese nombre que bautizaba a un pibe que llevaba la bandera de la vida libre a todos lados, que ponía todo de sí para construir un mundo donde las infancias trans se sintieran cómodas y donde quienes estuvieran eligiendo vivir a tono con su sentir encontraran compañía, escucha y respeto. También le gustaba incomodar, ¿eh? Quería hacernos pensar a todos fuera del molde. Y el misterio de la radio, porque sí, también fue conductor, productor, movilero radial, le permitía traer continuamente

0: La agenda debate sobre el binarismo, sobre las violencias hacia el colectivo traba trans y sobre esta manía del mundo de encasillar, de encorsetar, de etiquetar. Yo claramente no soy la persona con más autoridad o con más validez para hablar de él, pero el martes, en la gran caravana de autos y amigos que lo acompañamos hasta su despedida, también estaban Tito, su papá, Daniela, su mamá, y Pedro, uno de sus hermanos. Y ellos, desde una entereza que yo jamás hubiera podido tener, dijeron: les agradecemos el apoyo, el cariño y el acompañamiento de estos días. Con toda esta gente acá nos damos cuenta que no criamos una porquería, que hicimos las cosas bien. Y la gente, con el nudo en la garganta, en llanto y también riendo, aplaudió y agradeció. Agradeció haber conocido a este trabo elocuente, gracioso y filoso, al amigo que se convirtió en familia para algunos, al compañero que no baja la bandera y al joven que incluso al partir también repartió vida. Porque hoy hay otras personas en este país que prolongaron su existencia gracias al paso de Félix por este mundo. Diría su amiga Erika, siempre cancelando planes a último momento y cuando quería, pero también coherente hasta el final. Al comunicador, fotógrafo, militante y compañero, a Félix Bernardo Lenzi Colman, un gran abrazo donde esté.
1: Bueno, y así con estas palabras sentidas de Estefa, hacemos propias esas palabras y nos sumamos a esta despedida, porque donde sea que esté, siempre va a estar aquí junto a nosotros. Hasta siempre, Félix.

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11: Seguimos en Y de repente la noche, ya vamos a estar conversando con Marianela Marclay, porque bueno, estamos justamente pensando en todo lo que tiene que ver con los hechos de estas últimas semanas, en donde en la Comisión de Género, de Mujeres, Género y Diversidad de la Cámara de Diputados entendió que debía dar dictamen favorable a la declaración de emergencia en materia de violencia de género. Estos y algunos otros temas vamos a estar hablando con Marianela, que es oriunda de Concepción del Uruguay, que es diputada nacional. Cuando digo nuestra diputada, es una de nuestras referentes en el Congreso de la Nación, y que además ha ocupado cargos en el ámbito de desarrollo del municipio de Concepción del Uruguay. Ella es egresada, también licenciada en Ciencias para la Familia por la Universidad Austral y técnica en Recursos Humanos y Relaciones Laborales, así que tiene mucha experiencia y conocimiento de este tema. Marianela, un gusto saludarte, ¿cómo estás? Bienvenida y de repente la noche. Bueno, está silenciada, vamos a pedir que, a ver si podemos comunicarnos allí con ella. Decía, ¿no? Mientras tratamos de activar esta comunicación, decir también que ha habido este dictamen y es bastante llamativo, porque es llamativo, digo, porque en el marco de lo que es las políticas públicas que lleva adelante el gobierno nacional, ha habido justamente una cuestión que tiene que ver con un retroceso y una un cercenamiento, podríamos decir, un retroceso marcado en todo lo que son es el desarrollo de las políticas de género. Por lo tanto, que la Comisión de la Cámara de Diputados de la Nación haya establecido este dictamen, entendiendo que la situación es compleja, sobre todo a la luz de los últimos acontecimientos, en donde lo que se ha dado a conocer con el femicidio de Agustina Vega o de Dulce en la provincia de Misiones, o de Agustina en Córdoba, es justamente cómo se sostiene esta trama que va generando estos femicidios a lo largo y a lo ancho del país. Por eso, bueno, queríamos conversar con Marianela, ya vamos a tratar de recuperar la comunicación para establecer contacto a partir de esta declaración, como les decía, de la Comisión de Género y Diversidad de la Cámara de Diputados de la Nación en torno a este tema. Marianela, bienvenida, muchas gracias por esta comunicación. ¿Cómo estás? Un gusto saludarte.
0: Muchas gracias y gracias por invitarme al programa.
11: Marianela, bueno, tenemos unas cuantas preguntas, vamos a tratar de conversar y aprovechar esta oportunidad también, porque es bueno conocer el posicionamiento de nuestros legisladores, ¿no?, de nuestros representantes en el Congreso de la Nación. Y decíamos que en las últimas horas se dio a conocer algo que compartíamos en nuestra página como noticia, ni de repente la noche.com.ar, que es esta declaración, por lo menos han sacado dictamen de la Comisión de la Cámara de Diputados para establecer o para que se declare la emergencia en materia de violencia de género. ¿Nos podrías comentar un poco cómo fue ese debate, cómo fue ese planteo? Porque también veíamos allí en la fotografía del Congreso, de la Comisión, figuras que están en clara oposición a este tipo de políticas, ¿no?
0: Sí, bueno, como bien lo decías, ¿no? Fue, no lejos de todos los debates que estamos teniendo con el oficialismo, ¿no? Ellos tratando de sostener situaciones que son insostenibles, hablan de números que no existen, de realidades que son parciales, ¿no? Por ejemplo, cuando ellos defienden que desde que sacaron el Ministerio de Mujeres hay menos denuncias por violencia de género, que hay menos femicidios, y sabemos que eso no es así, sino que ellos caratulan a las muertes de las mujeres como un homicidio y no como un homicidio por violencia de género, por un motivo de género.
11: Me das pie para hacer una acotación en este sentido, porque la misma situación vengo observando en las carátulas de las causas en la provincia de Entre Ríos, en donde aparecen homicidios. El título de la noticia es: se condenó al femicida tal, pero después en la carátula de la causa dice homicidio agravado en contexto de violencia de género, que no es lo mismo, digo, porque la tipificación de femicidio está considerado dentro del Código Penal. No entiendo por qué no utilizan el que corresponde, si esto obedece justamente a tratar de diluir o de disimular los casos que se están produciendo.
0: Sí, claramente está apuntado a eso porque justamente va acompañado por esta línea discursiva de sostener permanentemente que hay menos femicidios en la Argentina. Quienes trabajamos y entendemos la temática sabemos perfectamente que no es así, que es hoy ni siquiera, nosotros sospechamos por lo que vivimos día a día, por los casos que nos llegan, pero no tenemos los números reales de lo que está sucediendo, lo que está pasando, lo que están padeciendo las mujeres, porque se han terminado todo tipo de estadística, nadie está mirando los números, como vos bien lo decís, se ha modificado la carátula de los femicidios. Entonces, la realidad, a ciencia cierta, no la podemos tener. Sí, lo que tenemos es el sentido común y el conocimiento de lo que vemos todos los días. Los femicidios no han bajado, la violencia de género está agravada, y tenemos un Estado permanentemente que no solamente que mira para otro lado y que niega la situación, sino que además la esconde. Y eso quedó totalmente demostrado en el trabajo en las comisiones, ¿no? Se terminan levantando de cuando no pueden sostener más el relato, se terminan levantando de sus bancas y se van porque no saben cómo defender una realidad que ya es indefendible. También, Sandra, decirte que hace unos días atrás en la Comisión de Niñez y de Salud tuvimos que estuvimos tratando el tema de violencia vicaria. Ellos también, estando, digo, con un posicionamiento sobre la vereda de los abusadores, uh-huh. de los que están, de las personas, hasta personas que están efectivamente tienen condenas efectivas por trata y por abuso de menores.
11: Sí, para hacer la acotación al respecto, para que la audiencia que tal vez no esté familiarizada con estas cuestiones, se trata de aquellos varones que ya tienen alguna condena y que ejercen violencia a sus exparejas a través de sus hijos, ¿no? Esto es lo que es considerado violencia vicaria y va muy de la mano también con otro proyecto que ha sido absolutamente rebatido luego por la infinidad de debates que se dio en torno del tema y los datos que no abonan justamente, que era el presentado por Carolina Lozada de falsas denuncias, ¿no?
0: Exactamente, iba de la mano eso, ¿no? Y bueno, decirte, ¿no?, que me da, digo, porque estas cuestiones, el abuso sobre los menores, el abuso sobre las mujeres, los casos de trata, la violencia sobre el género femenino y el colectivo trans o el colectivo de la diversidad, no tienen, no tienen una cuestión partidaria, ¿no? Acá es algo que nos atraviesa como sociedad. Y me llama muchísimo la atención que ni siquiera nos podamos sostener un diálogo en un sentido de, digo, che, tratemos de proteger a los niños, tratemos de proteger a las mujeres, que son sectores muy, muy atacados por el sistema. Y sostienen esto que te vuelvo a decir, algo que es un relato que no se puede sostener en la realidad, que no se sostiene con datos, que no los profesionales, los técnicos, digo, van y discuten y exponen y aún así siguen discutiendo algo que no tiene sentido, ¿no?
11: Claro, que
0: no
11: es muy fácil de echar por tierra, porque digo, no hay fundamentación, no hay datos ciertos, no hay ningún especialista en estas temáticas que abone esas teorías. Pero además, también mientras te escuchaba, Marianela, pensaba en el rol importante que juegan las organizaciones, como por ejemplo los observatorios, que son los que llevan los registros de femicidios, frente a un Estado ausente.
0: Sí, claro. Hoy por hoy es lo único que nosotros tenemos, son los observatorios de organizaciones y de algunas universidades, o lo que se puede sacar a través de los municipios, ¿sí? Pero Sandra, hay que tener en cuenta que estos son todos datos parciales, que nosotros para poder tener un dato real tendríamos que tener un ministerio de mujeres o una secretaría de mujeres que esté mirando la película completa, ¿no? Hoy tenemos puntuales cosas según qué región, a qué temática, ¿no? Como que si la vida de las personas estarían segmentadas. Bueno, es lo único que tenemos, pero más sí, allá de
11: escasos,
0: eso.
11: Escasos municipios que sostienen alguna línea cuando el Estado Nacional se ha retirado. Pensaba por caso el desfinanciamiento y la eliminación de programas que lo que buscaban era dar asistencia, acompañamiento, incluso a niñas y niños huérfanos, ¿no? Víctimas también secundarios de estos femicidios.
0: Claro que sí, porque bueno, también es un tema que tocamos. Digo, che, ¿cómo no solamente no solamente la mirada sobre la persona que muere, la mujer que es asesinada, sino el contexto en el que los hijos quedan, ¿no?
11: Sí, hay una ley que se llama la ley Brisa, ¿no? Digo, que tampoco se está cumpliendo.
0: Sí, y hay algo, Sandra, también que nosotros tenemos que rever y que no solamente tiene que ver con hoy, por supuesto, que por lejos está lo que vivimos antes, ¿no? Hoy hay una desidia total en manera de cumplimiento de la ley, de los protocolos, pero digo, también nosotros para reconocer necesitábamos en aquel momento, que era una lucha que teníamos y hoy me parece que vuelve a cobrar vigencia y con más fuerza, necesitamos una justicia con violencia de género, porque muchas, digo, por ejemplo, la ley Brisa, digo, existen leyes que protegen y que no están haciendo ejecutadas. Entonces necesitamos una justicia con violencia de género, con una perspectiva de género, necesitamos la policía que tenga perspectiva de género y nosotras como mujeres tenemos que seguir luchando con esa mirada que tiene que ser como un trasvasamiento generacional que se tiene que ir, no sé, se tiene que ir trasladando, no podemos dejar, porque ahora sabes que me da como la sensación, pareciera que la temática de género, por así decirlo, era como que se usaba, y ahora hay ciertos sectores que dicen, bueno, no, pero tienen como una un rescremor de decir, bueno, no, no hablemos porque no sé si esto es ese tema tiene que hablar. Bueno, nosotros creo que tenemos la misión de seguir hablando, aunque a muchos les moleste, aunque parezca que ya no está de moda hablar de género, no está de moda hablar de los derechos que tenemos las mujeres, ni los lugares que hemos conquistado. Me parece que nosotros tenemos que seguir sosteniendo este diálogo y por eso celebro que me hayas invitado a tu programa.
11: Quería preguntarte también en sintonía con esto que venimos hablando, porque en las últimas horas se dieron a conocer algunos decretos presidenciales que también avanza sobre el tema de la selección de jueces, de magistrados y demás, y en donde también se elimina una cuestión que buscaba achicar o acortar esa famosa brecha de género con el tema de la paridad en los lugares, ¿no? Y esto también desaparece, pero además, bueno, de tantas otras cuestiones como los centros de atención de la justicia, que lo que permitían era acercar a distintos puntos de la población y no que se concentren solamente en las cabeceras departamentales, con todo lo que significa la vastedad de nuestro territorio nacional, ¿no? Todas estas cuestiones, ¿cómo lo están analizando en el ámbito del Congreso? También están dando debate a estas cuestiones, ¿piensan instrumentar algún tipo de requerimiento?
0: Bueno, mira, sí, en ese sentido nosotros vamos a seguir sosteniendo nuestra postura. La cuestión es, Sandra, la realidad es que esto se determina en las cámaras con votos, ¿no? Es así. Entonces los debates los podemos llevar adelante, las discusiones se dan, pero la realidad es que la oposición no tiene los votos hoy para sacar las leyes. Entonces, no sé tampoco cuánto se pueda llegar a sostener. Una de las cosas que más me preocupa hoy, te diría, la falta de anticonceptivos, la falta de la implementación de la ESI, todas esas políticas que tendían a prevenir, ¿no?
11: Y que fueron exitosas, además, ¿no? Que fueron absolutamente
0: exitosas, digo, el plan etnia. Entonces, hoy vas a un centro de salud y no hay preservativo, no hay ningún tipo de método anticonceptivo. Entonces, digo, eso no solamente que previene un embarazo, ¿no? Sino que han aumentado las enfermedades por transmisión sexual. Me parece eso muy grave porque, este gobierno sigue atacando a los más débiles, ¿no? Quien va a un centro de salud a buscar un método anticonceptivo o de protección, no puede comprarlo. Está claro esto, ¿no? Entonces, yo creo que tanto lo que están haciendo la justicia como empiezan a tirar estos proyectos que no se sostienen con nada, como lo de la denuncia falsa, los problemas que estamos teniendo con los medicamentos, con la falta de métodos anticonceptivos en los centros de salud y en los hospitales, me parece que es como muy direccionado, ¿no? Es totalmente. Como atacar permanentemente a una clase social que no puede más.
11: Y a las mujeres, ¿no? Digo, más allá de cualquier de segmento, a los sectores más vulnerables, ¿no? Pensaba, pero a pesar de todo esto, lograron el dictamen favorable para declarar la emergencia. Digo, ¿qué otra, concretamente en torno de esto, me gustaría que nos cuentes un poco cómo fue esa negociación para lograr esto? Pero también quisiera preguntarte, porque digo, el diagnóstico lo vemos, tenemos datos de la realidad, lo comentamos aquí, ¿qué otros recursos tienen como legisladores ustedes para hacer llegar este tipo de reclamos frente a estas situaciones?
0: Bueno, mira, primero decirte que nos sorprendió. Cuando sacamos el dictamen de mayoría, nos sorprendió, no era algo que nosotros
11: estábamos esperando. Gratamente, me imagino.
0: No podíamos creerlo, ni nosotros ni ellos. Eso fue la realidad. No te podría decir mil cosas, pero esa fue la realidad. Nos sorprendió y a ellos también les sorprendió. Pero bueno, ¿cuáles son los argumentos? Lo que estamos acudiendo ahora, estamos invitando a las comisiones, a las organizaciones civiles, estamos invitando algunos ministros, algunos secretarios de salud, algunos fiscales, algunos jueces, estamos invitando y abriendo el sector a otros sectores que van y dan testimonio, ¿no?, de lo que está pasando. Entonces, no solamente es lo que los diputados exponen en la Cámara, sino que lo que estamos tratando es de que otras voces hablen por nosotros.
11: Voces, ¿sí?, de especialistas, ¿no?, o de personas vinculadas directamente.
0: Por ejemplo, en el sector de la discapacidad van las personas con discapacidad, van los padres, ¿sí?, van instituciones, van profesionales, digo, y cada vez vamos, han ido las universidades. La verdad que tenemos un apoyo enorme de parte de las universidades que se ofrecieron en el caso de la Comisión de Discapacidad en hacer un observatorio y que podamos incorporar todos los datos que tenemos de distintas organizaciones y distintos municipios, poder volcarlos en un observatorio único. Digo, estamos buscando permanentemente herramientas para poder darle una lucha, ¿no?, a esto, y como digo yo, creo que en la Comisión de Discapacidad, que vamos a seguir luchando porque nosotros no nos sentimos vencidos, uh-huh, ¿sí? Uh-huh. No estamos vencidos y hoy hasta creo que es una de las pocas o de los pocos lugares o herramientas que tienen estos sectores para ir y exponer y decir lo que les está pasando.
11: Marianela, te llevo a otro aspecto que tiene que ver con la política y quería preguntarte, porque sabemos que bueno, que fue el Congreso Partidario, pero también hubo encuentros de distintos grupos del Partido Justicialista, ¿cómo estás viendo ese escenario? ¿Cómo es tu participación? Y también, ¿cuál es el rol de las mujeres? Porque digo, en tu caso sos una referente joven que hace pocos años te has incorporado al ámbito de la política, ya con una pertenencia, ¿no?, más arraigada. Entonces quería también tener tu opinión al respecto.
0: Bueno, venimos trabajando desde hace algunos meses en este proyecto de alternativa federal, ¿no? En estos encuentros que se llaman el peronismo debate. Estamos seguros que este es el camino, ¿no?, de sentarnos a hablar de las ideas, de los problemas que tiene la gente y cómo el peronismo vuelve a poner en el centro de la escena a las personas. Así que estos encuentros que se han dado, que fueron dos, uno el de Parque Norte y el del lunes 15 en Concepción del Uruguay, han sido muy exitosos, no solamente por la cantidad de gente que ha concurrido, sino por el enriquecimiento que se está dando en los debates dentro de las comisiones. Con una mirada federal, un peronismo que tiene una mirada federal, que está pensando en los sectores productivos, que está pensando alternativas para generar empleo, está pensando en cómo vuelve a conectar con el campo, lo que yo le llamo la patria gringa, ¿no? Entonces, no tuvimos la capacidad de poder encontrarnos en un diálogo y quedamos enfrentados en una discusión que casi es absurda, ¿no? Porque yo siempre digo, nosotros venimos de ahí, todos venimos del campo, todos tenemos un pariente, un tío, todos venimos de ahí, es nuestra esencia.
11: Bueno, nosotros, en el perfil de la provincia, ¿no? Básicamente también.
0: Sí, entonces digo, ¿cómo volvemos a conectar con el campo? ¿Cómo volvemos a tener representatividad de los distintos sectores y volver a lo que el peronismo fue, ¿no? Un movimiento de masas. Yo creo que hoy el peronismo está generando esa sinergia de que vuelve a conectarse y se vuelve, estamos generando movimiento. Y la verdad que esto de encontrarnos, ¿no? Vinieron intendentes de Catamarca, de Jujuy, de Santa Cruz, de Mendoza, de San Luis. Vinieron de casi todas las provincias del país y para nosotros fue, ¿cómo decirte? Más allá de que nos sentamos y estuvimos hablando de lo que nos está pasando como país, el volver a darle valor al encuentro, ¿no? fue muy gratificante.
11: Te quería preguntar específicamente, porque por allí surgieron algunas críticas en relación a que el gobierno nacional, el gobierno de Javier Milei, el movimiento libertario, ¿no?, de La Libertad Avanza, ha centrado todo su discurso en cuestiones que ponen el foco y el centro de atención en la cuestión económica, por decirlo de alguna manera, y alguna crítica respecto de este posicionamiento de este sector del peronismo, también fue apuntando a este tema, ¿no? Como que también el peronismo entra en esa cuestión de observar solamente la cuestión económica, justamente por esto de las retenciones, del enfrentamiento con el campo, del modelo productivo, etcétera, etcétera. ¿Qué opinás al respecto de esta crítica concreta?
0: No, la verdad que no es así. Si bien se habla de producción, pero bueno, hablamos de trabajo, y cuando vos hablas de producción, trabajo, sabes, todos sabemos de qué se trata, ¿no? La producción, el trabajo como un ordenador social, la educación como la posibilidad de poder realizarte en la vida. Digo, está en nosotros, en nuestra esencia, poder pensar, ¿no? Y como yo digo, pensamos cómo le mejoramos la vida a la gente. Sin trabajo la gente no puede tener educación, no puede tener salud, no puede pensar en una vivienda, no puede pensar en poder tener una vida mejor. Entonces, digo, pueden criticar, no sé, o sea, ¿qué pueden criticar? Estamos hablando de lo que hay que hablar, de generar empleo, de generar producción, de poder empezar a dialogar con el campo, y sabemos perfectamente que todas esas políticas públicas son a lo que apuntan, a lo que siempre apuntó el peronismo, ¿no? Mejorarle la vida a la gente. Yo lo quiero decir bien claro, porque a veces le ponemos palabras muy complejas, y en definitiva el objetivo es ese, ¿no? Que todos podamos vivir mejor.
11: Y también respecto de los demás sectores del peronismo, ¿cómo están trabajando en este sentido? Porque bueno, es un movimiento amplio, como diría un viejo dirigente, ¿no? Que una vez haciéndole una entrevista me dijo, mira, el peronismo es como el mar, va y viene, lleva y trae, ¿no?
0: Bueno, mira, te agrego algo. Nosotros no le estamos preguntando a los compañeros de dónde vienen, le estamos preguntando si quieren ir por este camino juntos. Así que te sumo a esto del peronismo amplio. Por eso hay una variedad, o hay distintos, vos decís, che, pero estos están acá, sí, y vamos a hacer mucho más, ¿sí? Y van a venir de todos lados, y no le vamos a preguntar ni por qué se fueron ni por qué estaban en otro lado. Le queremos decir, vení, y si vamos a caminar juntos, todo va a estar bien, ¿sí? No estamos para hacer reclamos. Yo creo que el peronismo ya pasó por una etapa de autocrítica. Ahora nosotros tenemos que mirar hacia adelante y tenemos que avanzar. Tenemos, y como lo he dicho en algunos lugares, el peronismo tiene una responsabilidad moral de volver a gobernar este país para mejorarle la vida a la gente.
11: Marianela, muchísimas gracias por todo este tiempo, porque hemos hablado largo y tendido en estos minutos sobre varias cuestiones, y te agradecemos tu disponibilidad y por supuesto este espacio abierto para seguir conversando. Muchas gracias, un abrazo.
0: Bueno, Sandra, muchas gracias por convocarme, un gusto volver a verte.
11: Estábamos hablando con Marianela Marclay, ella es diputada nacional, así que estos diálogos son muy enriquecedores porque son nuestros representantes, así que poder preguntarles, poder consultar acerca de esto que está en la agenda, no solamente política, digo, por el tema del Partido Justicialista, de los movimientos que está habiendo de cara también al nuevo proceso eleccionario, sino también porque ha habido, como decíamos, este dictamen de comisión que llamó la atención, como bien lo señalaba la diputada, pero también que es un paso, ¿no?, una referencia de ese trabajo que a veces con mucho costo, con mucha dificultad y yendo contra todos los molinos de viento, puede dar resultados, como es el caso de haber sacado una declaración, por lo menos un dictamen favorable para declarar la emergencia en materia de violencia de género. Hablábamos con la diputada Marianela Marclay.